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1: Quiero perderme en tus besos, como el viento se pierde en el mar. Que tu nombre se una al mío, en un suspiro sin final. Que mi aliento acaricie tu vida como el aire que respiras. Y que el sueño más profundo se despierte con tu risa. Si naufrago, que sea en tus brazos, y si callo, que hable tu piel. Que mi fuego encienda tu calma, y me cubras de carmesí, como a un pincel. Soy preso de tu ternura, de la luz que sabes dar, y que bien me hace amarte, aunque me duela soñar. 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

Y seguimos en Momento Poético Musical por WIAC 740M, acompañándote con estas canciones que siguen encontrando un lugar en el corazón, sin importar los años. Ricardo Segarra está contigo y ahora disfruta este clásico. Todos hemos conocido a alguien que dice, no necesito a nadie, yo estoy muy bien solo. Pero aparece esa persona especial y, de repente, hasta el más independiente empieza a revisar el celular cada 5 minutos. El amor tiene esa curiosa habilidad de cambiar de opinión sin pedir permiso. Lanzada en 1988 como parte del álbum Permanent Vacation, esta poderosa balada ayudó a consolidar el regreso de Aerosmith a los primeros lugares de las listas internacionales, con una mezcla de fuerza, sensibilidad y una interpretación inolvidable de Steven Tyler. Se convirtió en uno de los temas románticos más emblemáticos de la banda y su tema, Angel.

Solo tú guardas mis sueños, mi razón, mi melodía. Coleccionas mis silencios y los llenas de poesía. Tu voz es luna y destino, mi delirio y mi lugar. En tu abrazo tengo el norte, mi compás y mi andar. Cada espacio de mi alma ya no sabe estar sin ti. Has llenado los rincones de ese amor que es solo así. Ya no vivo en otra historia, ya no hay sombra en mi interior. Solo tú, mi amor eterno, mi camino y mi fervor.

Y continuamos en Momento Poético Musical por WIAC740M, donde cada canción nos recuerda que el corazón no siempre sigue el camino que uno quisiera. Ricardo Segarra te acompaña y escucha este gran éxito. Dicen que superar un antiguo amor es cuestión de tiempo. El problema es que a veces uno ya había borrado las fotos, regalado los recuerdos y hasta cambiado la playlist. Pero basta con escuchar una canción para que aparezca un concierto completo de memorias. Menos mal que el botón de siguiente existe, aunque el corazón no siempre lo encuentra tan rápido. Lanzada en 1988 como parte del álbum Chicago 19, esta balada escrita por Diane Warren se convirtió en el último sencillo de Chicago en alcanzar el primer lugar del Billboard Hot 100, con una interpretación cargada de emoción sobre el dolor de un amor no correspondido y la dificultad de seguir adelante, se consolidó como uno de los grandes clásicos de la banda y su tema Look Away.

Sobreviví sin tu abrigo, sin volver a suplicar. Pero el alma, aunque lo oculte, no se atreve a amar igual. Tu traición dejó su huella, ya no ofrezco el corazón. Mis entregas hoy son breves y no espero redención. No derramo más mis lágrimas, ya no vendo mi verdad. He cerrado esa puerta que me hacía naufragar. Ya no quiero amar como antes, sin medida, sin razón. Ya no quiero amar como te amé, ni cargar tu decisión.

Y seguimos en Momento Poético Musical por WIAC740M, compartiendo esas canciones que han logrado mantener viva la llama del amor a través de los años. Ricardo Segarra está contigo y ahora disfruta este inolvidable clásico. Todos queremos un amor que nunca se apague. El problema es que a veces

Entonces la llama sigue encendida, pero alguien olvidó echarle gasolina. Un mensajito, una llamada inesperada, un simple ¿cómo estuvo tu día? Hacen más por una relación que mil promesas dichas una sola vez. Lanzada en 1989 como parte del álbum Everything, esta emotiva balada llevó a The Bangles al primer lugar de las listas en varios países, inspirada en la esperanza de un amor que permanece vivo a pesar del tiempo y la distancia, se convirtió en el mayor éxito de la banda y uno de los himnos románticos más recordados de finales de los años 80. Y su tema, Eternal Flame.

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Y continuamos en Momento Poético Musical por WIAC740M, donde la música siempre encuentra la manera de tocar una fibra especial. Ricardo Segarra te acompaña y escucha este gran clásico. Hay canciones que uno escucha una vez y otras que, aunque pasen los años, siguen apareciendo en la radio, en una película o en una reunión con amigos. Es como ese conocido que dice solo pasaba a saludar y terminaba quedándose toda la noche. Bueno, pues los verdaderos clásicos tienen esa costumbre de volver cuando menos los esperas. Lanzada en 1989 como parte del álbum Like a Prayer, esta canción marcó una nueva etapa en la carrera de Madonna, combinando influencias del pop, el rock y el gospel. Con una interpretación llena de intensidad, su innovador sonido y el impacto cultural que generó, la convirtieron en uno de los mayores éxitos de la década y en una de las obras más representativas de su carrera y su tema, Like a Prayer.

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Dices que eres feliz sin mí, pero no engañas al alma. Hay verdades en tus ojos que delatan tus nostalgias. Te repites que fue mejor, que conmigo no era paz, pero sigues siendo mía, aunque jures que no más. 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

Y seguimos en Momento Poético Musical por WIAC740M, donde el rock también sabe contar historias que llegan al corazón. Ricardo Segarra está contigo y ahora disfruta este clásico. Dicen que las apariencias engañan y las redes sociales lo confirman todos los días. Hay fotos que parecen sacadas de una película, pero detrás hay alguien deseando un abrazo, una llamada o simplemente que lo escuchen. Al final, lo que más vale nunca cabe completo en una fotografía. Lanzada en 1988 como parte del álbum Open Up and Say Ah, esta canción permitió a Poison mostrar un lado más reflexivo al narrar la historia de una joven que persigue sus sueños enfrentando las duras realidades de la vida, con un mensaje que va más allá del rock de fiesta por el que la banda era conocida. Se convirtió en uno de los temas más recordados de su repertorio y su tema Fallen Angel.

¿Qué estrella debe caer para que mi voz te alcance? ¿Qué milagro se precisa para que al fin me abraces? No tengo joyas ni oro, solo un alma que no miente. Mis alas rotas te buscan, como un náufrago paciente. He pintado tu silueta en mis noches más calladas, y he cruzado tantos sueños por tenerte aquí, mi amada. Acompáñame en el viento, no me dejes sin tus besos. Eres tú, mi dulce reina, mi milagro más intenso.

Y continuamos en Momento Poético Musical por WIAC740M, donde siempre hay una canción que llega justo cuando más hace falta. Ricardo Segarra te acompaña y ahora disfruta este gran éxito. Hay días en que uno se siente que nada sale como esperaba. Mano, se pierde el estacionamiento perfecto. La fila del supermercado no avanza. Y hasta el café parece enfriarse demasiado rápido. Pero la vida tiene la costumbre de recordarnos que los malos momentos también pasan y que rendirse 5 minutos antes del cambio nunca ha sido buena idea. Lanzada en 1990 como el sencillo debut del álbum Wilson Phillips, esta canción presentó al mundo a Wilson Phillips y rápidamente alcanzó el primer lugar del Billboard Hot 100. Con un mensaje de esperanza, fortaleza y perseverancia, se convirtió en un himno inspirador que continúa motivando a nuevas generaciones y su tema, Hold On.

0: Y así llegamos al final de Momento Poético Musical. Además, queremos invitarlos a un encuentro de poetas que se está celebrando en Ponce. En unos momentos, nuestra colaboradora y poetisa Mireya nos estará dando todos los detalles para que puedas acompañarnos.
1: Saludos, te habla Mireya, la gata con botas, y vengo a dejarte saber sobre un homenaje que se va a realizar para Lady Lee Andrews el jueves 30 de julio a las 6:30 de la tarde en Mesa Citelón, en Ponce. 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
0: 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Les habló Ricardo Segarra. Buenas noches.
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4: Sin luz, sin agua y engañados, el colapso que nadie afronta. Bienvenidos a su programa En Blanco y Negro con Sandra para hoy miércoles 29 de julio de 2026. Les saluda Sandra Rodríguez Coto. Más de 340.000 abonados sin energía eléctrica en una de las noches más calurosas del verano y el pueblo dócilmente lo acepta. Residentes de San Juan convocan manifestación para exigir mejor servicio de agua potable. Plebiscitos quedan atrás en la estrategia por la estadidad, dice la gobernadora. Gremios policiales se sienten engañados. Leo Aldrich demanda a Rubén Sánchez y a Guapa Televisión por daños, reclama $1,000,000 contra cada uno. Esto es un día después de que la familia de Coto Cartagena recibiera información sobre la muerte de su hijo. Cerrarán carril de la avenida Kennedy por más de un mes. Aumento en los arrestos por parte de ICE en los aeropuertos abren un nuevo frente en la campaña de deportación. Keiko Fujimori asume como presidenta de Perú. Ortega busca ampliar mandato a 7 años y vetar la oposición en Nicaragua. Mis amigos, vamos a hablar de todos estos temas y muchos más en la edición de hoy de En Blanco y Negro con Sandra. Esto es un programa independiente, sindicalizado. Esto significa que este programa se produce de manera independiente, pero se transmite de manera sindicalizada, es decir, por una serie de emisoras y cadenas de radio que son las más fuertes en sus respectivas regiones, por todas sus plataformas digitales, aplicaciones para dispositivos móviles y redes sociales. ¿Cuáles son estas emisoras? La cadena WIAC, que son tres, WIAC 930 AM Cabo Rojo Mayagüez, WISA 1390 AM Isabela, WIAC 740 en la zona metropolitana. También nos sintonizan por X61, que es el 610 AM 94.3 FM Patillas y todo el sureste del país. WPAB 550 AM Ponce, ECO 93.1 FM en todo Puerto Rico. También nos sintonizan por WLRP 1460 AM Radio Raíces, La Voz del Pepino en San Sebastián, por WOQI 1020 AM Radio Casa Pueblo desde Adjuntas, por MundoLatinoPR.com, que es una emisora web de música tropical y comentario, y una vez sale del aire este programa queda grabado y está en formato de podcast. Así que vamos de lleno con los temas para el día de hoy.
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1: Así es, mis amigos, bienvenidos a En Blanco y Negro con Sandra, el espacio donde las noticias no tienen matices grises. Vamos del blanco al negro buscando siempre la raíz en todas las informaciones, buscando la verdad, que es nuestro único compromiso. Soy Sandra Rodríguez Coto, periodista independiente, y como hacemos en este programa todos los días, traemos nuestros propios análisis de los hechos locales e internacionales, las historias que los grandes medios no siempre cuentan y las cosas que están doliéndole en el corazón, en el bolsillo, en las vidas de nosotros aquí en Puerto Rico, mientras insisten en, ¿verdad?, controlar la narrativa de algunos asuntos para que la gente como que se olvide de lo que es realmente importante. Pero en este espacio vamos a buscar, y siempre lo hacemos enfocando nuestro, ¿verdad?, nuestro enfoque principal es buscar lo que es la realidad, la raíz de todo esto. Así que vengo a gritar lo que otros callen, aguanten presión, mis amigos. Y quiero comenzar con una situación que está viviendo Puerto Rico muy fuertemente en los últimos meses y esta semana, particularmente los que escucharon los titulares donde yo hablo del colapso del que nadie afronta, la falta de electricidad, la situación con el agua, el engaño consistente en momentos donde el gobierno parece que anda por otro lado. Desde ayer hay un rumor bien insistente, lo quiero decir de entrada, comenzando el programa. Hay un rumor bien insistente de que la gobernadora ya tiene seleccionado a quién va a ser el secretario de la gobernación después de la salida de Francisco Domenech y toda la controversia que esto conlleva, ¿verdad? Pero ahí están hablando de que el que posiblemente el rumor más fuerte que está sonando es el de el rumor más fuerte que está desde ayer sonando es que Josué Colón, el nuevo secretario de la gobernación, pero obviamente eso falta por ver si se corrobora. Estoy hablando de un rumor que está insistentemente entre las filas del gobierno, que a veces uno no sabe si es que tiran la bolita para que la gente empiece a correr nombres. La realidad es que mientras están en esa bobería de quién nombro, quién dejo de nombrar y cómo protejo los intereses de las amistades de la gobernadora, todos estos secretarios y exsecretarios que están imputados o que han sido imputados de algún tipo de irregularidad o delito, las imputaciones que hay, por ejemplo, contra el secretario de Corrección y Rehabilitación, la situación contra la exsecretaria de la Vivienda, la situación con la secretaria de la Familia, solamente por mencionar algunos. Esto es terrible. Mientras eso está pasando y el gobierno se entretiene en esos asuntos, es como si viviéramos en un espacio de anestesia colectiva frente a una insensibilidad absoluta del poder. Estamos sin luz, estamos sin agua y engañados. Este es el colapso que nadie quiere afrontar. Señores, anoche sobre 340,000 personas durmieron a oscuras en medio del calor sofocante que nos tiene aquí en Puerto Rico asfixiado. 340,000 familias. ¿Y cuál fue la respuesta del gobierno? Pues silencio sepulcral. Y del pueblo, una docilidad insólita. Es increíble que ante tanto problema la gente está como en neutro. Yo no sé si es el agotamiento general o a qué se debe, pero la gente está como que ya no, como que, ¿verdad? Se rindió. A veces pienso esto. Porque en San Juan, por ejemplo, por darle unas de las situaciones, están enfrentando múltiples problemas de falta de agua, de falta de electricidad, pero más que todo esto, el que te cobra la factura sin tú tener el servicio de agua y que la gente está cansada de llamar a acueducto y no le explican porque hay una gerencia que no sirve, porque no sabe comunicar y no sirve lo que está, o están ocultando, o es mediocridad, o es lo están haciendo de maldad, pero la realidad es que la gente está volviéndose loca al estar tantos días sin electricidad y sin agua. Entonces, vamos a hablar un poquito más adelante de lo que está haciendo la gente en San Juan, que ha tenido que convocar manifestaciones desesperadas solo para reclamar algo que es sumamente básico, que es tener agua potable para tú poder bañarte, cocinar, para vivir con lo mínimo de dignidad en un país que dice que está trabajando, ¿verdad? O que no, porque nosotros no se supone que seamos un país de el cuarto mundo o del inframundo, pero así es como a veces uno se siente por la manera en que opera este gobierno y la desinformación. ¿En qué nos hemos convertido nosotros como pueblo? ¿Cuándo fue que nos vendieron la idea de que vivir a secas y a oscuras es algo normal? ¿Por qué permitimos que esto se normalice, verdad? Yo creo que parte de esta tragedia no es casualidad, es el triunfo de una mediocridad institucional. Agencias colapsadas, dirigidas por funcionarios que no dan la talla ni que ofrecen explicaciones. Pero mientras el pueblo pasa penurias, ¿dónde están las prioridades de la administración de Jennifer González? Señores, en proteger su plaza, en ponerle un escudo para que no toquen a Domenech, en blindar a los jefes de agencia imputados y señalados, desde el de energía eléctrica, el de acueducto hasta el de corrección, antes de darle la cara al ciudadano de a pie. La prioridad no es devolverle el agua ni asegurarte la luz, la prioridad es que el gobierno siempre mantenga el control de daños políticos y el amiguismo que ya es insostenible. Señores, nos están ahogando en la incompetencia, la mediocridad, nos están secando por la indiferencia. La pregunta que usted y yo tenemos que hacernos hoy no es solo por qué el gobierno es insensible, sino por qué nosotros nos hemos vuelto tan dóciles. ¿Qué pasa que el puertorriqueño no se revela? Yo no estoy diciendo haga una revolución, pero por lo menos usted levántese y cuestione, que no sea solamente una queja por las redes sociales y que alguien más haga algo. Usted tiene que activarse. ¿Hasta cuándo el puertorriqueño va a pagar la factura del mal servicio por su propia tranquilidad? Mire, ¿por qué siguen eligiendo a la gente que nos sirve? Es la pregunta que tenemos que hacernos. El agua y la luz son derechos, no son limosnas. Es hora de despertar de esta anestesia, de dejar la resignación a un lado. Es momento de empezar a exigir rendición de cuentas, porque un pueblo que no se indigna ante la mediocridad está condenado a vivir a oscuras. Y lo estoy diciendo, señores, porque he sentido en las últimas horas que el país ha normalizado el problema. Ya nos hablan de relevos de carga. Los relevos de carga, como si fuese una palabra en nuestra nomenclatura, algo normal, como si fueran unas palabras mágicas para dicen esa palabra, relevos de carga, y la gente se queda dócil. Es como si te pusieran, te hipnotizaran, te duermen la conciencia. Entonces uno siente rabia y a la misma vez vergüenza, porque tú dices, ¿dónde se para la gente a cuestionar al gobierno? Mira, ¿qué es lo que está pasando? Pónganse a trabajar, porque para eso es que le pagan a ustedes. Pero tienen el país muy mal. Y la gente que está siendo afectada en su inmensa mayoría son personas adultos mayores que tienen que lidiar con todos estos problemas, gente que necesita, la gente pobre de nuestro país y los pequeños y medianos comerciantes que son los más fastidiados en este proceso, señores. ¿Cuál es la noticia que uno debe mirar? Bueno, hasta anoche el sal de energía Josué Colón, que dicen que podría ser el secretario de la gobernación, ese es el rumor que hay, ¿verdad? Hasta anoche informó que el personal de Genera detectó problemas en la bomba de vacío número 2 de la unidad 2 de Aguirre, lo que forzó una reducción aproximadamente de 120 megavatios. Y esto provocó que más de 314,000 personas se quedaran sin el servicio eléctrico después de esa generación en Aguirre. De hecho, hubo una llamarada bien grande en Costa Sur que generó bastante preocupación en el área de Guayanilla. Y tengo fotografías, esto estaba circulando desde anoche en redes sociales y por mensajes de texto, de una preocupación porque dicen, ven acá, ¿de dónde está este fuego? ¿Por qué este incendio? ¿Qué es lo que está pasando? ¿Es alguna emergencia? Pues mira, de momento la gente se quedó sin energía eléctrica y ¿verdad? Apuntaron a las plantas de Aguirre y de Ecoeléctrica, que esto provocó la activación automática de los mecanismos de protección de todo el sistema eléctrico y tumbaron la luz precisamente para proteger esas áreas, ¿verdad? Esas plantas. Pero mientras tanto el país sigue a oscuras. Alrededor de las 7 de la noche, la unidad 2 de central de Aguirre inició una reducción de carga por parte de una operación de emergencia para atender la falla en el sistema de vacío del condensador. La unidad generada cerca de 100 megavatios al momento del evento y posteriormente se redujo a 120. O sea, ¿de qué estamos hablando? Son plantas generadores, equipos que están viejos, que están obsoletos, tratando de ver cómo sobreviven. Y yo no veo como una luz al final del túnel en este problema en Puerto Rico. Entonces uno dice, vamos a seguir viviendo a oscuras y sin agua. Ese es parte del problema. La desinformación o la manera en que se está comunicando, la gente como que ya... Yo pienso que la gente ya tiró ancla, ya se hartó y no le presta atención. El hecho es que, vuelvo y digo, nos sentimos a veces frustrados de ver esta situación que ocurre en Puerto Rico, pero siempre hay gente que por lo menos alza la voz y yo creo que esto hay que reconocerlo. Un grupo de residentes de San Juan convocaron una manifestación para exigir un mejor servicio de agua potable. Líderes comunitarios hicieron una conferencia de prensa para denunciar cómo el gobierno Acueductos ha dejado a miles de familias en la zona metropolitana sin acceso al agua, cobrándole el servicio y sin información. Ellos han creado la coalición Exigimos Agua, que están convocando una manifestación el próximo 4 de agosto a las 6:30 de la tarde en el Parque Sixto Escobar, donde van a denunciar la situación que se ha prolongado por más de un año en varias comunidades. ¿Quiénes van a estar allí? Bueno, líderes comunitarios de sectores como Santa Teresita, Machuchal, San Jorge, San Mateo, Monteflores, Sagrado Corazón, los residenciales públicos Luis Llorens Torres, Villa Kennedy, Las Margaritas, Las Casas y Monteatillo, entre otras comunidades. Siempre pongo el contexto que la gente que vive en Llorens Torres son cerca de 11,000 y pico de residentes. Entre todas estas comunidades que yo estoy mencionando, son posiblemente más de 300,000 personas que están siendo afectadas por la falta de agua y la desinformación del gobierno que no les dice que cómo resolver. Así que van a hacer esta manifestación y dice que es que no se puede seguir viviendo con una incertidumbre porque no se sabe, el gobierno tiene que invertir en infraestructura, tiene que planificar adecuadamente y tiene que asegurarse que quien está al mando de estas instituciones sean dirigidas por personas capacitadas, con experiencia, no por mediocres, que son los que ha nombrado el gobierno Jennifer González, gente que no sabe lo que tiene la bola entre manos y por eso es parte del problema que hay. Y están haciendo un llamado estas personas de las comunidades en San Juan a que organizaciones, comerciantes, profesionales, estudiantes, los ciudadanos se unan a este esfuerzo porque también ha habido una serie de protestas contra la Autoridad de Acueductos y Alcantarillados precisamente por estos problemas. Ustedes saben que la gobernadora había anunciado un plan que iban a instalar 95 cisternas comunitarias en el residencial Luis Llorens Torres, que tiene más de 2,500 unidades de vivienda, imagínate, para mitigar las crisis y la interrupción de agua con 95 cisternas. ¿Sé de qué estamos hablando, señores? Más de un mes después de haber hecho este anuncio público, las cisternas todavía no han llegado a residencial. O sea, mire qué charlatanería, qué falta de organización tiene este gobierno. Tienen a la gente de rehén. Y a mí me da coraje porque son gente mayor, en su inmensa mayoría, y gente pobre, ¿sabes? Pero ya en esto hasta afecta a los negocios. ¿Cuántos negocios van a quedar de pie cuando termine toda esta locura? No sabemos. Así que es una absoluta incompetencia de quienes dirigen acueductos y que la gente tiene que empezar a exigirle mayor rendición de cuentas al gobierno. Vamos a ver qué va a pasar allí porque la gente no está recibiendo el servicio de agua y esto provoca una incertidumbre. Imagínate que tú tienes que buscar que vengan a rellenar los cubitos. Es una cosa horrible. Y esto pues no puede ser sostenible. Y yo entiendo que estamos en una sequía, pero no es que sea la sequía, es la manera en que esto se ha desinformado, porque no se ha dicho bien. Y mientras hablan de secar y de posible racionamiento en algunas áreas, mire, esto de la falta de agua viene desde hace tiempo, ¿no? Eso no es de ahora. Llevan 2 o 3 meses, yo te diría que el último año esto ha sido caótico y la gente no se entera. Y ahí te demuestra el problema de gerencia que hay en el gobierno de Puerto Rico. Es muy fuerte. Entonces, mientras eso sucede, van y le preguntan a la gobernadora y la gobernadora está tratando de mantenerse en su carril, que es no hablar de los problemas, es hablar de su agenda. Mire, okay, yo puedo entender que ella quiere tener su agenda de gobierno, pero enfrente a la situación que tiene la gente está sufriendo. Pues no, ella viene y te habla del plebiscito. Está hablando de la estadidad y de que los plebiscitos quedan atrás en la estrategia por la estadidad. Esto dice la gobernadora, que dice que el movimiento estadista se está preparando para cambiar la estrategia ante el Congreso y buscar nuevos mecanismos para promover la admisión de Puerto Rico como Estado, entre ellos la erradicación de un nuevo proyecto de ley. Eso es algo que había adelantado doña Miriam Ramírez de Ferrer y esto surge luego de un estudio que hizo McLaughlin and Associates, que comisionó Puerto Rico Statehood Council, una organización que busca la estadidad, que dice que el 56% de los votantes hispanos favorecería al Congreso que respalden la estadidad para Puerto Rico. Están hablando de esto, ¿verdad? Como si eso fuera la prioridad en un momento donde no solamente hay una necesidad urgente que la gente quiere que le resuelvan los problemas de agua y luz, y están aquí hablando de estadidad, que es un tema distinto, pero además de eso, vas a mirar el gobierno de Estados Unidos y Donald Trump no está mirando este asunto. Por ejemplo, Donald Trump, por todo lo contrario, él ha dicho que prefiere darle la estadidad primero a Venezuela y a Cuba que a Puerto Rico. Él lo ha dicho abiertamente. Entonces, no hay el ambiente, no está el escenario para atender estos reclamos de Puerto Rico. El PNP tiene que admitirlo. Señores, póngase a administrar y a gobernar y después politique. El estatus, resuélvalo después. Aquí hay problemas urgentes de acceso a los servicios y la necesidad que tiene la gente. Esa debería ser la prioridad, pero no. La gobernadora está hablando de la estadidad y hablando de que van a cambiar la estrategia, ya no son plebiscitos, que llevan 4 plebiscitos corridos. Ella dice que la estadidad va a llegar, la pregunta es cuánto tiempo se va a tardar. Ese es el informe y el enfoque que tiene la gobernadora. Según el estudio que hicieron los estadistas, un 68% de los votantes hispanos catalogó como importante que Puerto Rico se convierta en estado. Entonces, pues están hablando de estos temas cuando hay tantas cosas. Yo no digo que no piensen en su ideal político. Claro que usted va a pensar en su ideal político. Esa es su razón de ser. Yo lo puedo entender. Pero en momentos como el que está viviendo Puerto Rico, esto es agobiante. La gente que no tiene agua, mire, yo los veo y la gente se queja y es una cosa horrible. ¿Cómo tú puedes vivir así y estar? Y lo peor es la incertidumbre, que no te informan, no te explican, porque la mediocridad en acueducto es tal que no te dejan saber bien lo que está pasando. Y la respuesta a esto es la gobernadora hablar del estatus político. Mire qué cosa, la desconexión que hay. Pero como si fuera poco, este tema de los servicios directos a la comunidad, también hay una situación en el tema de salud y de seguridad, perdón, que usted sabe que la gente se tiene que enfermar de los nervios, como está Puerto Rico, con la violencia, el nivel de violencia de droga que hay tan fuerte, y la actitud a veces de brazos caídos de la policía. Y esto yo lo digo porque muchos policías se comunican conmigo, me lo dicen, se quejan de cómo está la situación. Y mientras tanto, tú ves a los gremios de policía reaccionando. Hoy acaban de decir que los gremios de policía se sienten engañados y que están pensando protestar durante esta semana por la falta de uniformidad en los aumentos salariales que le habían otorgado a los policías. Dicen que se sienten burlados y engañados por el aumento salarial que anunció la gobernadora en abril, pero el alza no se aplicó a todos los uniformados, sino a los que el superintendente Joseph González dijo que eran los primeros que iban a entrar. O sea, la Asociación de Policías Unidos luchando, dice que el aumento prometido nunca se dio, solo se otorgó un ajuste y más de la mitad de los policías en Puerto Rico recibieron cero aumento. 44 millones, según establece el mismo superintendente, se utilizaron 28 millones, que al final del día fueron 33, que tuvo que utilizar la escala salarial y entonces sobraron 11 millones. Con eso, 5 adicionales. O sea, miren cómo se han ido dividiendo. Lo que le llega realmente a la policía son migajas, dice Gabriel Hernández, presidente de la Asociación Policiaca. De esos 16 millones se encuentran bajo evaluación de la Junta de Control Fiscal, ya que el jefe de la uniformada indicó que se analizan requisitos como méritos, adiestramientos y evaluaciones para poder otorgarlos en una segunda fase. O sea, que todavía es la hora que no van a dar el dinero. La policía está, pero color de hormiga brava. Y eso es entendible. El superintendente nunca había hablado de fase, según el gremio policiaco. Él dijo que para el 15 de julio iban a estar dando el aumento y nadie lo recibió, o sea que las policías están de brazos cruzados. Para que usted tenga una idea, el mínimo salario mensual por rango quedaría de la siguiente manera con los aumentos. Cadetes ganarían 2.296 al mes, agentes ganarían 3.600 al mes, sargentos 4.967, si usted tiene puesto de teniente segundo ganaría 5.400, si usted es capitán 6.600, si es inspector 7.000.

0: Señores, tengo que hacer una pausa porque el tiempo me traiciona para poder ampliar y vengo a hablar un poquito en detalle de la situación con Leo Aldrich y lo que hay detrás y lo que no se dice de este caso con la demanda que tiene contra WKQ y la empresa matriz de Guapa. Así que vamos a una pausa y regresamos enseguida.
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1: Bien, amigos, regresamos a En Blanco y Negro con Sandra. Bueno, vamos a hablar de la prensa un poquito relacionado a los medios de comunicación, porque estamos en la Semana de la Prensa. Muchos eventos que se han estado ocurriendo y se han estado llevando a cabo, sobre todo en San Juan. La Asociación de Periodistas de Puerto Rico ha estado realizando eventos allí en el área de Valleja. Yo no he ido a ninguno, lo tengo que decir abiertamente, porque yo hace años que no voy a estos eventos. Estoy medio desconectada de las organizaciones, porque el trabajo es muy fuerte. Además de que me he dado cuenta que en el caso de la prensa independiente, pues es difícil hacer este tipo de cosas, pero es importante que se haga el detente, que la gente empiece a analizar y a rememorar y a tomar los talleres cuando dan talleres de mejoramiento profesional. Estas cosas son importantes porque todos los días se aprende algo y los periodistas pues no estamos exentos a esto. Por el contrario, tenemos que educarnos todos los días para ir mejorando nuestro trabajo. Pero en este entorno de la prensa quiero hablar de varias cosas que han estado ocurriendo en las últimas horas, porque en horas de la tarde de ayer trascendió el hecho de que el colega ex reportero, por muchos años fue reportero de Primera Hora, trabajamos juntos, y es un querido, un apreciado amigo, Leo Aldrich, demanda a un ser que yo adoro, que es un gran amigo también, y fue mi colega, fue mi compañero, fue mi jefe, trabajamos juntos en la radio y en la televisión. De hecho, fue la persona que me llevó a la televisión a mí, Rubén Sánchez. Leo Aldrich demanda a Rubén Sánchez y a Guapa Televisión, que es la empresa matriz de las emisoras, por daños. Está reclamando $1,000,000 contra cada uno de ellos en dos demandas, una demanda federal y una demanda estatal. Y esto, pues, a mí me parece bien importante destacarlo, porque obviamente esto coincide con varias cosas que han estado ocurriendo. Yo creo que el abogado y ahora analista político Leo Aldrich tiene el derecho a radicar cualquier demanda que desee contra quien desee, ¿verdad? Como hizo una a nivel estatal y una federal contra Guapa Media por difamación y daños punitivos. Como dije, está reclamando $1,000,000, pero... todo tiene que ver porque él llegó a la estación y Rubén Sánchez le dijo una palabra soez cuando lo recibió. Parece que estaban en contra. Rubén Sánchez entró al estudio y le dijo esa palabra soez, que no la voy a repetir aquí. Es un contexto bien complejo. Y obviamente, uno, yo tengo que decir, y en esto coincido con Rafa Acevedo, el escritor y periodista y profesor, que uno tiene derecho a defender su reputación, su dignidad como ser humano, su libertad de expresión y la de ejercer el trabajo libre de presiones indebidas. Y si él estaba como analista político en una emisora y llega Rubén Sánchez y él alega, ¿verdad?, y salió al aire que le dijo las palabras OS, pues mira, él puede o quedarse callado y aguantarlo o reaccionar, que es lo que está haciendo con esta demanda. Ahora,

0: Lo que a mí me llama la atención es que qué casualidad que la radica justamente un día después cuando se anuncia que ha habido progreso con una investigación que tiene que ver con la muerte del licenciado Coto Cartagena, que puede parecer una a veces yo pienso si es una estrategia para desviar la atención de lo que ha estado ocurriendo y el rol que tuvo Leo Aldrich precisamente en ese caso, en el proceso inicial de la investigación que había por el supuesto suicidio de Coto Cartagena, que era un abogado bastante conocido, que dicen que se tiró de un edificio para abajo, pero el informe nunca ha estado, la investigación se hizo inconclusa y en aquel momento Leo Aldrich, ustedes recordarán, llegó al lugar de los hechos a hablar con una de las testigos y eso pues uno se pregunta cómo pasó eso, ¿verdad? ¿Cómo se permitió, cómo el Departamento de Justicia permite esto en un momento donde la mamá de Coto Cartagena, que es una ex jueza, María Inés, ha estado denunciando las irregularidades en torno a la muerte de su hijo, que ella dice, a él no se tiró, él no se suicidó, a él lo mataron. Entonces, ¿qué pasa? Que el Departamento de Justicia no investiga. ¿Por qué yo digo esto? Porque estamos hablando de un caso que tiene que ver con una vida que se perdió, una vida humana. Y yo recuerdo haber hablado con esta ex jueza y de hecho la contacté con Yolanda Vélez Arcelay, con un montón de reporteros le pasé los contactos que han seguido manteniendo la historia viva, porque cuando una familia víctima del crimen se siente que no les hacen caso, pues nosotros como periodistas tenemos que apoyarnos y darle, yo comparto la información para que la noticia salga en otros lugares. Eso salió aquí en este programa, fue el primer lugar donde salió hace bastante tiempo ya. Pero a mí me llama la atención que este caso surge precisamente cuando viene Leo y saca esta otra demanda. Yo no quiero, yo vuelvo y digo, yo defiendo la presunción de inocencia, conozco a todos los implicados, lo estoy diciendo, defiendo el derecho a uno defenderse de injurias y difamación, entiendo que son hechos separados y que Leo Aldrich tiene ahí una acción, una posible acción real, porque él recibe este insulto al aire de Rubén Sánchez, ¿verdad? Pero yo he visto tantas cosas que a veces en el sistema que uno dice, ¿qué está pasando, verdad? Porque es como si fuesen tramas novelísticas de lo que pasa en Puerto Rico y cómo es que hay algunas cosas que salen y otras que no. Yo quiero compartir con ustedes el audio de un reportaje que hacen los colegas de Lo Sé Todo, un programa que yo ayudé a lanzar, que trabajé allí, fui jefa de información por mucho tiempo cuando estaba Topi Mameri. Así que voy a compartirlo con conocimiento de hecho, pero quiero que escuchen lo que dice Juliana de este caso y la coincidencia que ocurra este mismo día. Así que escuchen esto.
1: Y es que según información que ha llegado a producción, presuntamente Fiscalía se dispone a informar a la madre de la víctima cuál fue la conclusión del caso luego de recibir y estudiar los informes y la evidencia recopilada. Conversamos en exclusiva con la madre de la víctima, la honorable ex juez María Inés Cartagena, quien asegura que analizará con su experiencia cuidadosamente lo que le presentarán y planteará sus argumentos sobre la determinación de las autoridades. Ahí está.
2: El propósito de la reunión debe ser informar a la víctima de qué se ha investigado y los progresos de la investigación. En el caso de Carlos Javier, como ya se cumplen 8 años, pues entonces yo entiendo que ellos me van a informar a mí cuál ha sido el resultado de la investigación de esos 8 años. Que de hecho hace como 6 meses me adelantaron y yo les planteé que yo necesitaba, más que las inferencias, las conclusiones de ellos, yo necesitaba ver la evidencia que ellos tenían para yo poder emitir un juicio adecuado, porque yo conozco del procedimiento. Así que yo asumo que eso es lo que nos espera esta semana, y una vez ellos me muestren cuál es la evidencia que ellos tienen de forense, yo sé la evidencia que tienen. Yo lo que no quiero es recibir opiniones, ni inferencia, ni deducciones de ningún fiscal, de ninguno. Yo quiero hacer mi propia interpretación. Que ellos hagan lo que tengan que hacer, de acuerdo a su trabajo, yo haré lo mismo de acuerdo a que soy una víctima y que tengo también unos derechos, y mi hijo muerto tiene derechos también.
3: ¿Usted le ha solicitado al Departamento de Justicia el informe de la policía, el informe de la investigación, pruebas recopiladas?
2: Bueno, yo le solicité al Departamento de Justicia lo que yo entiendo que es lo más importante, y de hecho lo adelanto porque ya el caso está tan maduro, por así decirlo, que no hay razón por la cual no deba decirlo, el informe del perito que originalmente fue a la escena, el que determinó conforme a la evidencia que yo tengo, de que a mi hijo lo habían empujado. O sea, que no sé, que no fue un accidente.
3: Juez, ¿usted cree que se están lavando las manos para cerrar el caso y hacer un informe para, como podríamos decir coloquialmente, para poder darle un cierre y complacer a la familia?
2: Bueno, con... No es que yo creo, yo estoy segura. O sea, desde el principio de este caso, desde una escena que fue mal trabajada, como lamentablemente está pasando en muchos casos en Puerto Rico, yo estando en la escena desde que llegó Leo Aldrich allí, interrumpí y que ellos lo permitieron, y luego el caso, como se vio en los tribunales, y evidentemente los testigos no le dieron oportunidad, no me han dado oportunidad a mí para saber qué es lo que cada uno de ellos declaró. Sí, evidentemente, ellos están omitiendo, siempre me han omitido una información a mí, sobre todo después que salió Betsaida Quiñones del caso.
1: ¿Qué va a pasar, señores? Todos los detalles usted se...
0: Ahí usted se entera. Esto lo dijeron los colegas de Lo Sé Todo y pues quería compartir con ustedes ese audio porque estaba ahí hablando Marinés Cartagena, la mamá de Carlos Coto Cartagena, el abogado, que dicen que murió, que se... La noticia era que él se tiró de un edificio hacia abajo y se mató. Pero desde el primer día, esta señora que estuvo en este programa, cuando fue donde primero salió a hablar, y tengo que decirlo abiertamente, yo sí, ella cree que nosotros somos familia porque tenemos el mismo apellido, Coto. Y quizás posiblemente, quizás seamos primos, no sé, bastante lejanos. Pero el hecho de que esta información se haya ocultado por parte del Departamento de Justicia nos tiene que levantar mucha sospecha, ¿verdad? Por eso quise compartir el audio completo de lo que está pasando y lo que dice Lo Sé Todo para que usted llegue a sus propias conclusiones. Porque qué casualidad que ella siendo jueza, el padre de... o sea, él, la víctima es un abogado conocido. En ese apartamento estaba lleno de abogados conocidos. Cuando él supuestamente se cae, que desde el primer día toda la evidencia apunta a que alguien lo empujó, que eso fue un asesinato, estaba rodeado de abogados, llega Leo Aldrich a la escena y llegan la policía, se permiten unas cosas allí y de momento la información no fluye. Y han pasado 8 años desde entonces. Si ellos son abogados y jueces, ex jueces, imagínense qué pasa con ciudadanos que no tienen el conocimiento legal. Entonces, este es un caso sumamente serio que yo no, ¿verdad? No estoy haciendo una imputación y quiero dejarlo claramente establecido. No estoy imputando de quién es culpable, quién lo empujó, nada de eso. Estoy diciendo que qué casualidad que estén pasando estas dos cosas a la misma vez, dos situaciones que ocurrieron hace 8 años prácticamente o hace un tiempo, ¿verdad? Casos que coinciden. Esto sucede y ahora finalmente le van supuestamente a prestar atención en justicia. Ustedes saben que hace 2 semanas en este programa dijimos también de lo que ha estado sucediendo bajo la nueva Secretaría de Justicia, que ha detenido todas las investigaciones y que tiene los casos a punto de erradicarse. Hay un caso contra el municipio de Caguas, que lo dijimos aquí hace tiempo, y lo tienen ahí y aguantado por 2 años. Fiscales habían dicho, tenemos la información y ya está listo para someterlo. ¿Por qué no lo someten y cambian a los fiscales? Ahí hay que ver qué es lo que está pasando. ¿Y por qué no le informan a las víctimas de delito? Esas son preguntas que también tenemos que plantearnos. Pero esto coincide en el caso de Coto Cartagena, que surge esta noticia y precisamente sale entonces la demanda que radica Leo Aldrich, que le está reclamando a Guapa por encubrir y lucrarse de la conducta agresiva de lo que él dice Rubén Sánchez en ese programa de la colega emisora donde lo difamó y está demandándolo por $1,000,000. Así que mire qué cosa, qué casualidad que sean figuras que estuvieron vinculadas en un mismo asunto y que las cosas coinciden a la misma vez, ¿verdad? Yo estoy infiriendo aquí que hay unas casualidades que a mí me llaman la atención. Yo no estoy diciendo que haya nada detrás de esto, yo no tengo información de qué está pasando. Yo estoy sencillamente viendo un escenario donde surge una noticia de una demanda y tiene alguno de los mismos personajes de otro caso que ahora, después de 8 años, es que supuestamente se va a aclarar. La pregunta que tenemos que hacer no es qué pasa en el Departamento de Justicia. ¿Por qué Justicia se tarda tanto en dar la información de los casos, verdad? 8 años para darle información cuando aquí hay leyes que protegen a las víctimas de delito y a los familiares para que por lo menos tengan información de cómo fue ese proceso. ¿O es que solamente se da la información cuando son ciertos casos y cuando son figuras conocidas? No se da la información. Esa es la pregunta que yo planteo y la quiero dejar sobre el tintero, porque a mí estas cosas, como decía el comercial, a tomates no huelen. Señores, tengo que hacer una pausa. Voy a hacer una pausa. Regreso después de esta pausa comercial. Vamos a hablar de algunas noticias de corte internacional y de cosas locales que todavía falta por decir. Así que vamos a una pausa. Regresamos enseguida.
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0: Regresamos a esta parte final de En Blanco y Negro con Sandra. Estaban escuchando la canción Sin Censura del rapero Daniel De Vita, que la dedica a el compañero, ¿verdad?, de el medio Sin Censura en México, Vicente Serrano. Bueno, medio con el que colaboró hace ya 8 años, que siempre lo digo, pero me gusta mencionarlo para que la gente esté consciente de lo que estamos hablando. Bueno, varias cosas que quiero traerle, mis amigos. Antes de pasar a algunos temas internacionales, quiero mencionarles a la gente que estamos, como yo, que estamos preparándonos ya para el Back to School, que ya estamos ahí a la vuelta de la esquina. Las vacaciones del verano ya se acabaron, señores. Ya 2 semanas, ya esto vuelve otra vez a la rutina. Y esto pues conlleva que mucha gente tiene que empezar a trasladarse. Los que vamos a San Juan, pues todos los días nos chavamos por coger los tapones. ¿Tú sabes cómo es el tránsito? Pues la Autoridad de Carreteras estaba informando que va a haber un cierre en uno de los carriles de la Avenida Kennedy. Va a estar durante más de un mes, eso desde el 30 de julio hasta el 4 de septiembre, la carretera prácticamente cerrada por esta situación de lo que están anunciando de la reconstrucción que viene en esa zona. Así que tenemos que prepararnos, señores. No es fácil lo que viene por ahí en el Back to School, el tapón. Así que lo planteo porque ya anunciaron que va a estar allí entre los kilómetros 4.2 y 3.8 en dirección de Guaynabo hacia San Juan. Así que estoy frita como quiera. Va a estar cerrado el carril derecho de la PR2. Así que hay que estar pendiente para o salir más temprano para que usted no coja tapón si tiene que ir a San Juan con todas estas construcciones que están y la mejoras que están haciendo. Yo me pregunto, ¿por qué no lo hacen en el verano? ¿Por qué tienen que hacerlo cuando viene el Back to School, ¿verdad? Para que coge el tapón, pues ya usted sabe lo que viene. Bueno, vamos a cubrir varios temas, señores. La Agencia Federal ICE hoy trasciende que está ampliando los arrestos de indocumentados en aeropuertos y está abriendo un nuevo frente en la ofensiva de las deportaciones. Los agentes federales están deteniendo a las esposas, a los esposos, los cónyuges de ciudadanos estadounidenses. O sea, usted tiene la ciudadanía americana y se casó con un peruano, con un venezolano, con un dominicano que no tiene la ciudadanía, está frito porque lo pueden parar en el aeropuerto. También van a parar trabajadores tecnológicos y otros extranjeros cuyas visas expiraron, incluso cuando muchas están solicitando, ¿verdad?, para permanecer legalmente en Estados Unidos. La administración de Donald Trump comenzó a detener ciudadanos extranjeros con visas estadounidenses vencidas mientras transitan por los aeropuertos, incluidos cónyuges de ciudadanos estadounidenses, según los documentos que saca el New York Times, y entrevistas con abogados que se especializan en inmigración. Esta medida abre un nuevo y amplio universo de personas susceptibles a ser deportadas. En las últimas semanas, agentes de inmigración y vestidos de civil han detenido a personas en mostradores de check-in, puertas de embarque, en al menos 15 aeropuertos. Algunos de los procedimientos se realizaron de manera discreta, mientras que otros quedaron registrados en vídeos tomados por pasajeros indignados. Los arrestos recientes parecen representar una ampliación del acuerdo entre la Administración de Seguridad de Transporte, el TSA, y el Servicio de Inmigración y Aduana, el ICE. En diciembre pasado, el New York Times había informado que agentes de ICE estaban arrestando en aeropuertos a personas con órdenes de deportación gracias a información proporcionada por las aerolíneas a TSA. Ahora, después de revisar el documento del Departamento de Seguridad Nacional y entrevistar a abogados de más de 25 personas de una docena de países detenidas recientemente en aeropuertos, New York Times concluye que el programa también abarca a personas con visas vencidas, que es un grupo mucho más numeroso. Cada año, cientos de miles de inmigrantes y visitantes permanecen en Estados Unidos después del vencimiento de sus visas. Muchos de ellos se encuentran en una zona gris legal, ya que esperan la renovación de sus visas o la obtención de un green card mientras cuentan con permisos de trabajo vigente. Hasta ahora, estas personas no eran una prioridad para las deportaciones, salvo que hubiesen cometido delitos y rara vez eran detenidas mientras aguardaban una resolución migratoria. Pero esta política cambió bajo la presidencia de Trump, cuya administración impulsa una campaña de deportaciones masivas y considera que toda permanencia después del vencimiento de una visa es una situación ilegal. Los operativos de ICE en lugares de trabajo forman parte de la estrategia del gobierno de Trump y ahora con la mira en los aeropuertos. Y esto pues es bastante fuerte, ¿verdad? Esto no se ha confirmado a nivel oficial, pero es lo que reporta el New York Times. Y a mí me parece fuerte. La meta del gobierno de Donald Trump era por lo menos hacer 2,000 arrestos al día. Los arrestos en aeropuertos es, imagínese que usted va de viaje y va con su familia y de momento le llevan a su esposa o a su esposo. Es horrible. Y obviamente usted dirá, pero es que estaba ilegal. Bueno, pero si estabas en el proceso de que la visa se venció y estaba solicitándola, ¿por eso te van a deportar? Porque no esperan a que te llegue la visa, ¿verdad? Pues no, porque la agencia, ¿verdad?, ICE está haciéndolo porque Estados Unidos tiene como política sacar por lo menos más de 100,000 inmigrantes ilegales. Y eso se está dando como parte de la política de Donald Trump. Así que pendiente a toda esta situación. Yéndonos de Estados Unidos, pues varias noticias importantes han estado ocurriendo. El terremoto en Japón todavía está dando que hacer. Gracias a Dios no fueron tantas muertes como en Venezuela, porque los japoneses están como que más preparados, pero no deja de ser un terremoto fuerte, 7.1. Y la Tierra te ha seguido temblando en todo el planeta. Tiembla todos los días, pero aquí en la zona del Caribe, en Puerto Rico, se han sentido también algunos temblores bajitos. Y déjalos por allá que se queden bien lejos. Bueno, ese es otro de los temas. A nivel de nuestro hemisferio, varias noticias importantes. Yo de las locales, la que destaco de América Latina, ¿verdad? La presidencia de Keiko Fujimori, a la cuarta es que va la vencida. Bueno, ella asumió ayer la presidencia formalmente. Ella representa Fuerza Popular, el partido que dice que va a gobernar con mano de hierro para tratar de vencer la crisis de inseguridad que hay en Perú. Desde el conflicto armado han pasado 10 presidentes, ha sido terrible, y Keiko Fujimori es derechista, o sea que es otro presidente más que entra a América Latina, que supuestamente era la base de la izquierda, pues mire, otro más que entra de la derecha, y ella pues fue, obviamente, tomó la posesión el día de ayer ante el Congreso como presidenta de la República. Recuerden que ella es la hija del expresidente Alberto Fujimori, que presidió del 90 al año 2000, y que la victoria es un retorno del fujimorismo al poder, un movimiento populista que va desde los más conservadores al liberalismo y divide a los peruanos. Que Alberto Fujimori había sido lanzado a la corrupción, o sea, había sido acusado por corrupción, tuvo muchos conflictos, se divorció cuando llegó al poder, y la que asumió como primera dama fue su hija Keiko, que en tres ocasiones anteriores había tratado de llegar a la presidencia y no lo logró. Ella dijo que va a gobernar con mano de hierro, y a mí me parece esto interesante porque fíjense que desde el año 2016 en Perú han habido más de casi 10 presidentes, la mayoría de ellos destituidos por situaciones por el Congreso, algunos han sido presos, o sea, Perú ha estado en una controversia constante que no se detiene por la cantidad de presidentes que han pasado por allí en los últimos años. Para que usted tenga una idea, para la gente que siempre me pregunta, me gusta dar el contexto, ¿verdad? Han habido varios casos de corrupción. Yo creo mencionar, por ejemplo, el caso de Alejandro Toledo, que fue presidente del año 2001 al 2006, también que estuvo preso, y está preso Ollanta Humala, que estuvo también, fue presidente del 2011 al 2016, Martín Vizcarra, que fue presidente del 2018 al 2020, si no me equivoco, también Castillo, que fue, que es el que está ahora mismo preso, Pedro Castillo, indígena, que sigue metido en la cárcel, una prisión preventiva por 12 años, ya cumple una condena de 11 años y 5 meses por un supuesto intento fallido de golpe de Estado en el país, y está siendo investigado por supuestamente liderar una organización criminal de tráfico de influencias y colusión mientras fue presidente. Entonces, eso por mencionar algunos. Allí hubo un presidente que se quitó la vida, el Alan. Ustedes recuerdan todo lo que ha pasado. Más de 10 presidentes han estado ocurriendo, han estado pasando por Perú, y todo eso abona al clima de inestabilidad. ¿Cómo un país va a tener tantos presidentes gobernantes uno detrás de otro? Eso es una pregunta bastante seria. Ahora recordando, el presidente que se suicidó en Perú fue Alan García, que presidió el país en dos ocasiones, del 85 al 90 y del 2006 al 2011, y a él, en hechos ocurridos en abril del 2019, agentes de la policía y fiscales acudieron a su casa en Lima para arrestarlo por un escándalo vinculado al caso de Odebrecht, que usted sabe que es la compañía de construcción brasilera que tuvo casos de corrupción en muchos países de América Latina. Pero para revisarlo, ¿verdad? Estoy mirando mis notas y quiero compartir con ustedes cuántos presidentes han ocurrido en los últimos años. En los últimos 10 años, Perú ha tenido prácticamente presidente uno detrás de otro. Pedro Pablo Kuczynski fue presidente del 2016 al 2018 y renunció, acorralado precisamente por el escándalo de Odebrecht y señalamiento de que había comprado votos. En el 2008 entra Martín Vizcarra, que fue por sucesión, ¿verdad? Pero lo sacó el Congreso por incapacidad moral permanente casi 2 años, o sea, estuvo de 2018 a 2020. Después, por 5 días, asumió la presidencia Manuel Merino, que dimitió después de masivas protestas ciudadanas e indignación popular en el mismo año 2020. En el 2020, entonces, entra como presidente Francisco Sagasti, 2020 a 2021, fue presidente de transición para completar ese periodo constitucional. Después es que entra Pedro Castillo del 2021 y solamente duró un año, 2022. Lo destituyeron después de intentar disolver el Congreso e instaurar un gobierno de excepción. Y ahí es que entra Dina Boluarte, que era la vicepresidenta en el año 2022 y el término fue hasta el 2025. Ella asumió después de ese autogolpe de Castillo y ella tuvo profundas crisis sociales y políticas. Era la que se hacía las cirugías plásticas, que terminó también presa. Por un tiempo ya la liberaron. Entonces, después de Dina Boluarte, en el 2025, entra José María Balcázar, que duró un año de manera interina desde la presidencia del Congreso para completar la transición electoral. Y ahí es que ahora entra Keiko Fujimori como presidenta. Mire todo lo que ha pasado en ese país y toda la inestabilidad que eso provoca, ¿verdad? Pero a mí me llama poderosamente la atención que es otra política más de derecha, más conservadora, y vamos a ver si logra una estabilidad en Perú. ¿Qué va a pasar allí, verdad? ¿Qué problema va a estar allí? En la ceremonia de investidura de ella estuvieron varios presidentes de la derecha latinoamericana. Estuvo Javier Milei de Argentina, estuvo José Antonio Kast de Chile, estuvo Rodrigo Paz de Bolivia, Daniel Noboa de Ecuador y Yamandú Orsi de Uruguay, entre otros, ¿verdad? Pero me pareció esto bien, bien interesante. Esto me trae a otro asunto también que está ocurriendo en América Latina, que ya habíamos hablado un poquito de esto esta semana, pero tiene que ver con una noticia que trasciende hoy sobre cómo el gobierno de Nicaragua está tratando de ampliar el mandato presidencial por 7 años y de esa manera vetar a que los opositores puedan postularse. O sea, no solamente va a eliminar los otros partidos, sino que prácticamente vetarlo para que no existan. Y mantener en el poder al presidente sandinista Daniel Ortega. La Asamblea Nacional, o sea, el Parlamento o la legislatura, como diríamos en Puerto Rico, que está controlada por el gobierno precisamente de Ortega, tiene previsto aprobar ahora en septiembre las leyes solicitadas por Ortega para que en esas elecciones y en las contiendas electorales no compitan lo que ellos catalogan como vendepatrias golpistas al servicio de los Estados Unidos. O sea, de esa manera se refiere a los adversarios. Si tú eres de otro partido político, es como si los populares le dijeran a los independentistas, tú eres golpista y por eso no puedes entrar y estás prohibido competir, tan siquiera competir. Eso es lo que está haciendo ahora Daniel Ortega, que no solamente apresa a la gente, sino que lo saca del país, le quita la ciudadanía, se queda con todas sus propiedades. Ha pasado con casi todos los artistas y muchos de los directores, por ejemplo, de medios. Yo lo he dicho varias veces, yo tuve el privilegio de entrevistar a Violeta Chamorro y conocer a sus hijos, que eran dueños de algunos de los periódicos en ese país. Todos viven ahora en el exilio. Tuvieron que irse porque Daniel Ortega pues los ha mandado a salir. Así que me parece esto interesante, pero a la misma vez bien preocupante de dónde llega el nivel de tolerancia y cómo Estados Unidos permite que eso esté ese dictador bajo sus narices. Tanto que hablan de dictadores, están metidos en Cuba, pero ¿por qué no se meten en Nicaragua, que está peor? Muy fuerte esa situación. Señores, y hablando de dictadores y gente terrible, Netanyahu, sí, criminal de guerra, así que tengo que decir, porque él ha provocado todas estas muertes en Palestina. Ahora él dice que comparte con Trump un compromiso común para impedir que Irán tenga armas nucleares. Él estuvo reunido con el presidente Trump en el día de ayer en la Casa Blanca y dice que ha sido una de las mejores reuniones que han tenido, pero obviamente esto viene después de unas supuestas tensiones que había entre Israel y Estados Unidos, según había dicho Donald Trump, cosa que yo siempre pongo en entredicho porque el socio principal de Israel en el mundo es los Estados Unidos de Norteamérica. Así que para mí que es un show que estaba diciendo Donald Trump para que pareciera como que de verdad estaban encontrados o estaba pasando algo que ellos no están de acuerdo, porque usted sabe que esas cosas pues suceden. Pero ayer hubo esa reunión. También Zelensky estuvo reunido, el de Ucrania, con el presidente de los Estados Unidos, pero más que nada esa reunión de Israel, el líder de Israel con Trump, pues deja mucho que desear. Y pues uno dice, Dios mío, ¿para dónde va el mundo? ¿Hacia dónde se encamina? Señores, en estos últimos minutos que tengo de programa, solamente quería mencionarle un tema para las amigas mías que les gusta ver las revistas Hola y TV y esas revistas de farándula y de la realeza. Señores, ¿Usted sabe cuántos años se cumplen de la boda del príncipe Carlos y la princesa Diana? Ahora rey Carlos, ¿verdad? 45 años, 45 años, señores, de la boda de Lady Diana y el traje que ella vistió en aquella catedral de San Pablo que reunió a 3.500 invitados y fue una de las bodas más seguidas por multitudes en las calles en Londres. Una boda que era prácticamente de ensueño. Ella tenía 19 años y el príncipe prácticamente no la quería, la maltrató hasta más no poder y terminaron divorciadas. Después ella murió y siempre pues ha quedado esa sombra. Ellos se casaron un 29 de julio de un día como hoy, en el 1981, y más de 750 millones de personas en 74 países se pegaron por televisión a ver esa boda del año. La boda real entre Carlos y Diana, televisada por todo el mundo. Bien jovencita que era ella, pero usted sabe toda la tragedia que ella vivió y que, como ella decía, en su matrimonio eran tres. Era la arpía esa de la actual reina que, uf, Dios mío, uno se tiene que poner a pensar cómo es posible que permitan a Camila Parker Bowles, ¿verdad? En aquel momento, cuando Lady Diana y el príncipe Carlos se casaron, ahí estaba Grace Kelly, que era la princesa de Mónaco, la actriz de Hollywood, que era princesa, estaba la primera ministra Margaret Thatcher, estaba el príncipe Felipe y estaba Camila Parker Bowles, que era amiga de ellos, entre otros. Así que, pues, esa es la historia. 45 años de esa boda, señores, mire cómo pasa el tiempo y cómo se dan las vueltas, ¿verdad? Rey Carlos III y la reina Camila, que fue amante, que destruyó ese matrimonio, que le pegó cuernos al marido y es reina de Inglaterra. Mire las vueltas que da la vida. A veces uno se tiene que pensar si quien triunfa en la vida son la gente mala. Está brutal. La gente honesta termina chava. ¿Qué usted opina al respecto? Déjeme saber. Escríbame a través de las redes sociales o en el correo electrónico en blancoynegroconsandra@gmail.com. Tengo que despedirme porque el tiempo me traiciona, pero les deseo que pasen un día maravilloso y nos volvemos a encontrar mañana en otra edición más de En Blanco y Negro con Sandra. Será hasta entonces.
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12: Muy buenas tardes y bienvenidos a First Medical Te Informa por WIAC 740. Hoy les habla Tami Rivera, especialista en salud y bienestar para la familia de First Medical. En el día de hoy, 29 de julio del 2026, estaremos hablando sobre un tema bien importante que es la menopausia. Así que no te lo puedes perder, pero antes de comenzar, First Medical te informa lo siguiente. 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El regreso a clases es una excelente oportunidad para verificar que nuestros niños y adolescentes tengan todas sus vacunas al día. La vacunación es una forma segura y efectiva de prevenir enfermedades. Considera las siguientes recomendaciones. Siempre es importante revisar la tarjeta o récord de vacunación de tu hijo antes de que comience cada año escolar. Las vacunas son más efectivas cuando se administran de manera preventiva, no cuando ya la enfermedad está presente. Igualmente, se administran de manera anual, así que siempre hay que estar pendiente a esos detalles. Aprovecha las visitas médicas de rutina con el pediatra para poder aclarar cualquier duda sobre la efectividad y seguridad de las vacunas. Recuerda que vacunar a tu hijo no solo lo protege a él o ella, sino también a otras personas que por razones médicas no puedan vacunarse. Ahora bien, hoy, como estuvimos mencionando, vamos a hablar sobre el tema de menopausia y quién mejor para hablarnos de este tema que el doctor Miguel Echevarría, ginecólogo obstetra del Hospital Pavía en Caguas. Así que bienvenido con nosotros, doctor. Gracias por estar acá.
13: Gracias por tenerme en este spot, Tami, y buenos días a todos los radioescuchas de WIAC.
12: Muchas gracias a usted, doctor, por sacar este tiempo para nuestros radioescuchas. Queremos hablar hoy sobre menopausia, así que comenzando, doctor, ¿qué es exactamente la menopausia y a qué edad suele presentarse?
13: Pues la menopausia es un momento en la vida de la mujer, donde los ovarios, que son los que se encargan de liberar y producir estrógeno, pues básicamente dejan de funcionar o de producir esta hormona. Uno dice que una paciente llegó oficialmente a la menopausia cuando está 12 meses consecutivos sin ver su menstruación. Se dice que la edad media de la menopausia es alrededor de los 51 años, pero hay pacientes que la pueden ver desde los 45 hasta los 56 años. Cabe recalcar que pacientes que dejan de ver su menstruación o entran en una menopausia antes de los 40, pues no es normal, se consideraría una falla ovárica prematura, y las que entran en menopausia desde los 40 a los 45, pues una menopausia temprana. Pero básicamente es entre los 45 y 56 años más o menos que las pacientes ya están entrando en su etapa de lo que es la menopausia, posmenopausia.
12: Okay, doctor, ¿y esto es algo que todas las mujeres enfrentan?
13: Sí, esto es algo que todas las mujeres enfrentan y es bien importante no ver esto como una condición o una enfermedad, ya que es algo completamente natural de lo que es la vida de la mujer. La mujer básicamente pasa casi 40% de su vida en esta etapa, así que es bien importante, por eso siempre hacemos hincapié en cómo pues manejar esta etapa de la vida y qué podemos hacer para optimizar la salud de la mujer durante esta fase de su vida.
12: ¿Y cuáles serían esos primeros síntomas que pueden indicar que yo estoy entrando en la perimenopausia?
13: Pues mira, cada paciente es un mundo diferente, pero los síntomas más comunes que la paciente suele presentar, como bien dijiste, en la perimenopausia, que es ese periodo de transición antes de llegar a la menopausia, muchas pacientes pues empiezan a notar que sus menstruaciones empiezan a alterarse. Algunas pacientes pues ven que su menstruación le llega antes o le llegan después. En cuanto a cantidad, algunas ven que su menstruación es más profusa, otras ven que su menstruación disminuye en cuanto a cantidad. Las pacientes lo que te dicen es, mira doctor, mi menstruación se ha vuelto loca. Hay muchos pacientes pues, que también tienen otros tipos de síntomas, como son los famosos sofocones. Suelen tener alguna irritabilidad, cambios de humor, algunas refieren dificultad para dormir. Las famosas sudoraciones nocturnas también, fatiga, dolor de cabeza. Algunas pueden experimentar ansiedad y otras que no son muy comunes, pero sí es importante recalcar que refieren esa niebla mental o un poco de dificultad en concentrarse. Todos estos son síntomas que uno pudiera relacionar a ese periodo de transición antes de llegar a la posmenopausia, que es lo que le llamamos la perimenopausia. Y también, pues, para que sepan, normalmente las pacientes vienen entrando en lo que es la perimenopausia unos añitos antes de oficialmente llegar a esos 12 meses sin, sin ver su menstruación. Normalmente son 2 o 3 añitos antes de oficialmente decir que están en la posmenopausia.
12: Okay, entonces, doctor, si yo estoy enfrentando esos sofocones, que es lo más común que nosotros vemos, ¿quiere decir que yo estoy en la perimenopausia o ya estoy en menopausia?
13: Ya estás en la perimenopausia. Ya cuando la paciente está oficialmente postmenopáusica, estos síntomas pues tienden a ceder. Los síntomas básicamente vienen cuando el cuerpo está enfrentando estas fluctuaciones en los niveles de hormonas. Uh-huh. El estrógeno pues, es sumamente importante desde que la paciente está empieza su edad reproductiva. El estrógeno básicamente se encarga en casi todo lo que conlleva a la regulación del cuerpo de la mujer y es bien importante ¿verdad? Poder orientar a la paciente que el estrógeno es vital para controlar lo que es la temperatura corporal. Cuando ya esa hormona empieza a fluctuar, empieza a disminuir, lo que, ¿verdad? El cuerpo tiene, como quien dice, un termostato. Y ese termostato, nosotros, ¿verdad?, haciendo analogía, pues pierde su calibración, como quien dice, y cualquier calorcito mínimo puede causar una reacción exagerada en la paciente, y esto es lo que da esos famosos sofocones. Además de esos sofocones, pues también la paciente puede pasar por cambios físicos, emocionales, metabólicos, que también se relacionan con la disminución de estrógeno que influye en todos estos tipos de procesos en el cuerpo de la mujer.
12: Ok, y entonces, ¿cómo la menopausia puede afectar lo que es la salud del corazón, los huesos, incluso hasta la salud íntima de la mujer?
13: La menopausia en sí, pues, no afecta el corazón, los huesos, lo que sí es la disminución o la falta de estrógeno. Perdón. El estrógeno, pues, tiene un efecto, lo que llamamos un efecto protector, en los vasos sanguíneos de la mujer. Cuando disminuyen los niveles de estrógeno, pues, empieza a aumentar lo que llamamos el colesterol malo. Las presiones arteriales empiezan a aumentar y con esto pues aumentan también las enfermedades cardiovasculares. La Sociedad Americana de Corazón o la American Heart Association ha distinguido, ha señalado que la transición menopáusica es un periodo donde se acelera lo que es el riesgo cardiovascular. En cuanto a los huesos, pues el estrógeno también es vital para la salud ósea. Es bien importante para lo que es la densidad ósea de la paciente. La mitad o más de la mitad de las pacientes que enfrentan la postmenopausa desarrollan osteoporosis. Y con la osteoporosis pues vienen los aumentos en los riesgos de fractura, ya sea de cadera, muñeca, columna. Por eso que pues, el estrógeno es bien importante en cuanto a la salud de los huesos. Y pues la salud íntima de la mujer, el estrógeno es bien importante para mantener la mucosa vaginal saludable, como quien dice. Cuando disminuye el estrógeno o la mucosa vaginal deja de recibir ese estímulo del estrógeno, pues se pone más finita, menos elástica, lo que puede llevar, como decimos, atrofia vaginal. Entonces, con esto también viene acompañado la resequedad vaginal, el dolor a tener relaciones sexuales. Hay pacientes que refieren que les da más urgencia de ir a orinar. Y al disminuir la mucosa, el bienestar de la mucosa vaginal como tal, pues muchísimas pacientes empiezan a referirte que, mira, doctor, me están dando muchísimas infecciones de urinaria, me tratan y me vuelven. Y eso es parte del proceso cuando el estrógeno pues deja de estar estimulando lo que es la mucosa vaginal. Así que, a diferencia de los sofocos, pues estos síntomas también tienden a empeorar con el tiempo. Pues los sofocos se van, pero los síntomas estos de hueso, corazón y en cuanto a los síndromes geniturinarios, pues estos siguen empeorando.
12: Ok, doctor. ¿Y es normal experimentar también cambios en el estado de ánimo, como la ansiedad o problemas para dormir durante este proceso?
13: Sí, eso es completamente normal, porque tenemos fluctuaciones en lo que es la hormona, ¿verdad?, en el cuerpo. Se ha visto que una de cada tres mujeres, cuando están entrando en su perimenopausia, su menopausia, pueden experimentar lo que es la depresión y refieren a ansiedad, irritabilidad. y también refieren muchos sueños, muchos problemas en cuanto al sueño, y son extremadamente comunes, aunque no se hable mucho. Los sudores nocturnos también son bien conocidos dentro de lo que es esta fase de la paciente. Así que es bien importante que la paciente sepa que estos síntomas pues no son algo que se están imaginando, y que sí tienen un manejo, y que es bien importante que se lo comuniquen a su médico.
12: Perfecto. Para los oyentes que se acaban de conectar, hoy estamos hablando con el doctor Miguel Echevarría, ginecólogo obstetra del Hospital Pavía de Caguas, quien está con nosotros hablando sobre la menopausia. En resumen, ¿verdad? Si se acaban de conectar, estuvimos hablando sobre estas edades pico entre los 40 y 50 años, donde podemos ver estos primeros síntomas, y la clave en si vemos que llevamos un año ya sin ver nuestra menstruación en el caso de las mujeres, pues que es la señal para nosotros saber que estamos ya entrando en la perimenopausia. Estuvimos también mencionando cuáles son esas cositas normales, como lo que son los sofocones y demás, pero que cuando entremos luego, ¿verdad?, en otras etapas, estos sofocones van a ceder un poquito. Continuamos acá con el doctor. Doctora, ¿hay algún hábito de alimentación o ejercicio que usted recomienda para vivir esta etapa de la mejor manera?
13: Sí, claro. Igualmente que cualquier tipo de etapa, pero en específico la menopausia, como había dicho, casi la mitad de la vida de una mujer está en esta etapa, y es bien importante que la paciente sepa qué tipo de alimento le hace más bien, ¿verdad?, en cuanto a cómo puede mejorar los efectos de lo que es la disminución del estrógeno. Una dieta obviamente balanceada, rica en frutas, granos integrales, proteínas, y bien importante, como había mencionado, que la disminución del estrógeno hace que aumente las grasas malas, lo que es el colesterol. Es bien importante que el paciente coma las grasas saludables, que normalmente se encuentran en los pescados, aceite de oliva, este tipo de alimentos. Y como había mencionado también, que la menopausia también tiene su efecto, o la disminución de estrógeno tiene su efecto en los huesos, pues es importante que los pacientes se suplemente con calcio y vitamina D, si es que la vitamina D está bajo los niveles esperados o los niveles normales. Comidas calientes o comidas que tengan alcohol, cafeína, ese tipo de cosas, pueden exacerbar los sofocones de estas pacientes. Es importante que lo sepan. En cuanto al ejercicio, pues el ejercicio es bueno para todo el mundo, pero específicamente para las mujeres que están en esta etapa, es bien importante hacer el tipo de ejercicio que pueda fortalecer los huesos. Y hay dos tipos de ejercicio, ¿verdad? Que uno puede dividirlo entre dos tipos de ejercicios: los ejercicios anaeróbicos y los aeróbicos. Para no entrar en nada muy específico, nosotros lo que queremos es que la paciente haga un ejercicio que le venga bien al corazón y un ejercicio que le venga bien a los huesos. Y no necesariamente un ejercicio le va bien a los dos. Los ejercicios más comunes que uno puede hacer para el corazón pues son los famosos ejercicios aeróbicos, ya sea caminar, nadar, bailar. Los ejercicios que le vienen bien a la salud ósea de la paciente son más bien los ejercicios que tienen que ver con resistencia, ya sea con pesa o resistencia, ¿verdad?, en cuanto a ejercicios de resistencia, exacto, ¿no?, que no es la redundancia. Y esto lo que hace es que estimula que el hueso pierda su densidad de una manera más lenta, y pues retrasa ese proceso que la paciente pues llegue a una condición que pudiera terminar en osteoporosis. Así que es bien importante también, además, controlar el peso. Y el peso es algo que yo le recalco mucho a las pacientes que llegan a la clínica con síntomas, ¿verdad?, de la perimenopausia, y pacientes que ya están en la posmenopausia, porque el peso, la grasa periférica convierte las testosteronas que las pacientes todavía están produciendo en estrógeno. Entonces, ¿qué pasa? Una paciente que está posmenopáusica, tú no quieres que tenga esos niveles de estrógeno muy elevados, porque obviamente va a seguir estimulando lo que es la matriz y en unos casos los senos. Entonces, pero uno, también es bien importante orientar a la paciente sobre el manejo de su peso y que lleve un peso saludable en cuanto a su grasa corporal. Entonces, pues son estos tres elementos básicamente lo que uno se tiene que enfocar para que la paciente pues tenga un estado más saludable a poder manejar lo que es su etapa de la posmenopausia.
12: Perfecto. Y doctor, últimamente yo he visto un poquito, ¿verdad?, que es más común lo que es la terapia sobre el reemplazo hormonal. ¿Cómo yo sé que me puedo beneficiar de ello y cómo sé si soy o no candidata para ese tratamiento?
13: Pues mira, Tami, yo a toda paciente se beneficia de reemplazo hormonal. Ahora, lo que hay que estar pendiente es qué pacientes no deberían de recibir reemplazo hormonal, porque obviamente aumenta el riesgo de otras cositas. Pero una paciente que no tenga ninguna contraindicación y esté llegando ya a su perimenopausia, menopausia, y cumpla con criterios para uno considerarla de reemplazo, pues debería de ofrecérselo. Porque uno lo que quiere es hacer todo lo que pueda para retrasar esa disminución en la densidad ósea, esos cambios en cuanto a las grasas malas. Así que uno trata de llevar a esa paciente lo más saludable posible para cuando llegue a esos 60 años, la densidad ósea no haya disminuido tanto, esté más saludable la paciente. Ya después de los 60 años, pues ahí una paciente que nunca ha recibido terapia hormonal, pues no se le debería de ofrecer. Si la paciente ya lleva tomando terapia hormonal antes de los 60 años, pues sí, se puede seguir dándole terapia hormonal dependiendo de los síntomas que esté presentando. Pero en general, si la paciente está saludable y está llegando su menopausia y no tiene una contraindicación para darle reemplazo hormonal, we're all for it. Se le ofrece la terapia hormonal, y si la paciente no quiere terapia hormonal y tiene síntomas, también hay otra alternativa que no conlleva hormonas que se le puede ofrecer a la paciente.
12: Ok, pues además de las terapias de hormonas, también existen entonces alternativas que son con no hormonales.
13: Sí, eso es correcto. Y esas alternativas se ofrecen a pacientes que pues tienen contraindicaciones a hormonas, ya sea porque tengan problemas cardiovasculares, tengan historial de trombitos, coágulos que se le formen. Pero estas pacientes se pueden ofrecer otro tipo de medicamentos que son más bien antidepresivos, pero no se usa para eso, ¿verdad? Porque la manera que trabajan estos medicamentos, pues ayudan a aumentar, a controlar el humor y ese tipo de cosas. Así que sí, hay alternativas que no contienen hormonas que se le pueden ofrecer a la paciente.
12: Perfecto. Doctor, ¿hay alguna señal de alerta que indique que yo requiero una evaluación médica inmediata, como por ejemplo algún sangrado vaginal mientras estoy en la menopausia?
13: Una paciente que está posmenopáusica y tiene un sangrado normal, siempre es anormal. O sea, tú no puedes tener un sangrado vaginal cuando ya tú llegaste a tu menopausia o posmenopausia y llevas 12 meses sin ver menstruación. Eso siempre, siempre, 100% de las veces se tiene que evaluar, porque lo más importante es descartar que no tenga una lesión premaligna o una malignidad.
12: Perfecto. ¿Y con qué frecuencia yo debo visitar a mi ginecólogo, sea después o antes, o verla en cualquier momento? ¿Con qué frecuencia visitamos allá?
13: Pues nosotros siempre le recomendamos

0: añitos, le promovemos el seguimiento del cáncer colorrectal. Esto es con la colonoscopia, que se recomienda que se haga desde los 45. Los papanicolaos, bien importante, desde los 21 años toda mujer debe empezar a hacerse los papanicolaos. Y evaluaciones en general cardiovascular para detectar cualquier tipo de presión elevada, cambios en colesterol, hiperglicemia, ese tipo de cosas que se ven asociadas a las pacientes que están entrando ya en su menopausia. Y como todo paciente, ya sea masculino o femenino, el médico debe estar pendiente a hacer un seguimiento en cuanto a depresión, ¿no? Del sueño y trastornos que tengan que ver con ansiedad.
1: Perfecto. Doctor, ¿existe algún mito o, ¿verdad? Entre mito y realidad sobre la menopausia que le gustaría desmentir para que las mujeres estén bien orientadas?
0: Bueno, los mitos más comunes, la terapia hormonal, que fue lo que mencionamos hace poco, que la gente dice, no, la terapia hormonal causa cáncer. Pues eso es falso. Cuando la mujer le cumple con los criterios para poder darle terapia hormonal, se debe de ofrecer. Los beneficios realmente son mucho mejor o son mucho mayor que los riesgos que presenta la terapia hormonal. Las pacientes no pueden ver, ¿verdad?, la menopausia como una enfermedad. Eso es básicamente una etapa completamente natural de la vida de una paciente. En cuanto a la vida sexual no se acaba con la menopausia. Eso es completamente falso. Sí, las pacientes cuando llegan a la menopausia pues tienen síntomas genitourinarios, ya sea por la resequedad y tienen molestias a tener relaciones, pero pues eso tiene tratamiento. Y una vez una trata a la paciente a sus síntomas, la vida sexual vuelve a tener una vida sexual saludable. Así que no, la vida sexual no se acaba con la menopausia. Después de la menopausia, tienes que seguir yendo al médico, eso es bien importante. La paciente me dice, pues mira, ya estoy en la menopáusica, ya no tengo menstruación, pero ya no tengo que ir al ginecólogo, pero no. Como mencionó ahorita, es muy importante que la paciente siga yendo a su ginecólogo anualmente para hacerse sus chequeos de rutina.
1: Perfecto. Doctora, ¿hay algún mensaje que usted le quiera brindar a esas mujeres que están por entrar en esta etapa? ¿Sienten algún temor o incertidumbre por los cambios que están experimentando o que pudieran experimentar en algún momento?
0: Sí, normalmente antes hubo mucho tiempo que había un tabú bien grande en cuanto a lo que es el reemplazo hormonal y ahora hay muchas alternativas para no tratar los síntomas de estas pacientes que están entrando en su perimenopausia, en su menopausia. Muchas pacientes ven estos cambios como algo normal y que tienen que tolerar y no es así, no tienen que sufrir estos síntomas que a veces le afecta a su calidad de vida, no tienen que sufrirlo en silencio, o sea, hay alternativas y tratamiento para poder mejorar los síntomas y para que la paciente pues, pueda tener una calidad de vida mucho mejor, ya que muchos de estos síntomas a veces llegan a un punto que pues, incapacita a la paciente. Así que es bien importante y como te dije ahorita, súper importante el control de peso en estas pacientes posmenopáusicas para que puedan disfrutar y pasar por esta etapa que como dije ahorita, conlleva casi la mitad de su vida de una manera más saludable.
1: Perfecto. Doctor, y lo más importante, si queremos una cita con usted, ¿dónde yo me puedo comunicar y dónde está ubicada específicamente su oficina?
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1: Perfecto, doctor.
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1: Perfecto,
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1: Perfecto, pues doctor, le agradecemos por toda esta información tan importante y por tomar de su tiempo y estar aquí con nosotros para orientar a los oyentes. A nuestra audiencia, gracias por estar acá conectados, por sintonizar First Medical Te Informa. Y recuerden siempre que estamos los miércoles a las 6 de la tarde por WIAC 740. 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

estamos escuchando ahí a Francisco el Cholo Rosario, Claro que sí, aquí estamos. Raúl González te acompaña a esta hora. Ya preparamos el café. Ave María. Sí, señor. Qué bueno. Señoras y señores, gracias por estar ahí. Sí, señor. Gracias por estar disfrutando de nuestra buena música, Sí, señor. Y continuamos ahí. Gracias por escuchar ahí a el gran Pedro Cruz. Dios me viene a ver. Y a Francisco el Cholo Rosario ahí. Yo creo en el Padre, Qué alegría, Claro que sí. Bueno, y seguimos. 4:12, jueves de controversia. Eso es así. Gracias por estar disfrutando. Y vamos a escuchar ahora a Luis Nieves Nieves. Ave María. Nos canta Mi Orgullo es Ser Borincano. Así que ahí nos ponemos un estilo 6 de comerío. Buenos días.

Oye, qué bonito, sí señor, ese era el gran, adiós, Luis Nieves, sí señor, qué bueno, sí, claro que sí. Aquí estamos, el trovador nacional Luis Nieves. Bueno, señoras y señores, seguimos 4 con 17 minutos saludando por ahí a nuestro amigo Juan Castro, Juan Carlos Castro, que está disfrutando en sintonía, claro que sí. 4 con 17. 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Sí, señor. Bueno, seguimos. Vamos a escuchar a Luis Ortiz, que también nos canta ahora una orquesta de coquíes, estilo 6 habanero. Vamos con la orquesta de coquíes. Son las 4 con 18.

Oye, la herencia de Coquí es qué bonito. Sí, señor, tremendo eso que nos trae Luis Ortiz. Bueno, mis amigos, seguimos 4:23, es la hora, 4:23 aquí en el Amanecer Jíbaro, saludando ahí a la gente buena de El Buen Café, de la casita de Lulián, desde las 3:30 ya abierto ahí en Guaynabo, en el sector El Canario, ya en el barrio Ríos. 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Son las 4:24, mis amigos, seguimos. Eso, disfrutando de nuestra música. Bueno, vamos a escuchar una controversia. Sí, señor, vamos con una de las controversias que por ahí nos cantan, así que disfrútala. Sí, señor, tómate café.

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1: Ave María, qué bueno estaba eso. Sí, señor, tremendo, ¿eh? Eso así, Félix Morales, María, Luis Miranda, hasta Mariano Acoto, la cosa aquí, a las 4:28, como siempre, disfrutando de la música y saludando a toda esa gente que se comunica conmigo a través del 787-798-1740. 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Es la cosa, mis amigos. Seguimos entonces en este amanecer jíbaro a las 4:29. Oye, esto está encendido aquí, claro. Recuerda que estamos en vivo y eso es lo importante, disfrutar ahí de nuestra buena música, el buen café, saludando a la gente que nos escucha a través del Facebook Live, a los que están conectados a través del Facebook Live. Saludos por ahí. Vamos con Rafaelito Muñoz, que nos canta Vengo de la Montaña. Así que ahí te va, qué bonito.

0: Oye, qué bonito, sí señor. Oye, saludando por ahí, allá desde el área de Caimito, a Carmen Contreras, a las 4:32 minutos, que estamos gozando aquí, sí señor. También saludando a Rafael Ayala, que nos escucha desde Nueva York. Sergio Núñez, buenos días. Saludando a todos los madrugadores desde Gurabo, desde Jaguas Lomas. William Santos, que nos está escuchando allá en Toalta, desde Quebrada Cruz, bendecido día. El amigo Iván Madero, que también está por ahí, buenos días. Teresa Ortiz, saludos para ti. Carmen Ortiz Aponte también, que nos está escuchando desde Bayamón. Oye, qué bueno está eso. Y saludando a Huizo, el gran Huizo. Ave María, qué bien. Huizo Bruno, saludos para ti. Giovanni Corales Márquez desde Cabo Rojo, buenos días. Fidel López, saludos también. Oye, la pregunta es, ¿tomaron café? A tomar café entonces, que vamos a la pausa, señor, y ya estamos de vuelta enseguida, saludando a la gente buena de los productos Coqui Meats. 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Sí señor, los productos Coqui Meats. 4:34, regresamos ya.
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Oye, qué bonito eso, sí señor, aquí estamos. Qué bueno, gozando con nuestra buena música a las 4:37. Eso así, qué bueno, estamos, ave María, en pleno jueves, ya estamos a día 30. Y señor, y qué bueno, porque ya significa que mañana, ave María, mañana tenemos nuestro anticipo navideño, sí señor, Navidad en julio, ave María, qué bueno. Sí, señor, así que ya tenemos ya las navidades ahí. Qué bueno, sí, señor. Oiga, y por supuesto, mañana nuestra programación, claro, de pura música navideña. Ave María, qué bueno. Claro que sí. Eso así, y por supuesto. Para disfrutar de la programación mañana viernes. Navidades en julio. 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Gracias a todos por siempre apoyar el Amanecer Jíbaro. 4:39. Ave María, mañana. Eso así, Navidad en julio. Sí, Ave María, despidiéndome de julio. Es la cosa, mis amigos. Bueno, y continuamos con nuestra música. Vamos ahora a escuchar Mi Jibarita. Y esto nos lo trae Raúl Muñiz para que lo disfrutes aquí en el Amanecer Jíbaro. Recuerda, comunícate conmigo, 787-798-1740. Sí, señor.

Oye, qué bonito eso. Eso está bueno, mi jibarita ahí. Qué lindo, ¿eh? Ese era el gran Raúl Muñiz, junto con Estampas Pepinianas, el grupo Estampas Pepinianas. Y aquí estamos, 4 con 43, saludando a Rumberito que se comunica por ahí, que nos recuerda que hoy es jueves también de Lotería Tradicional. Sí, señor. Es la cosa, saludando a Blanquita también, que nos escucha desde Trujillo Alto, enviándole un saludito a toda la gente buena ahí desde el barrio La Gloria. Saludos para Juan Vázquez Richard, desde Atillo, Juan, en sintonía ahí. Rosaura López, que también está disfrutando de la buena música. Andrés Santana, ya con cafeíto en mano, ya, ¿cuántos tiene? Levante la mano que tiene el café ya en la otra. Levanta ahora porque el otro lo tienes con la tacita de café ahí, el cacharrito de café. Calientito, qué bueno. Saludando a toda la gente que ya va camino a sus trabajos, a los que ya están trabajando. Toda la gente, todos los camioneros, los transportistas, los que trabajan en equipo pesado, toda esa gente buena que madruga tempranito, ¿eh? Para echar para adelante a toda la gente de nuestras diferentes cafeterías. Eso así, y panaderías, claro. 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Bueno, y a las 4:45 vamos entonces a continuar con la música. Tomate café. Sí, señor. Vamos a escuchar a Luis Miranda, que nos trae en un 6 habanero, Flores en mi jardín.

Oye, qué bonito eso. Tremendo, escuchando ahí, Ave María. Qué bien. Bueno, estamos gozando aquí a las 4 con 51 minutos. Claro que sí, disfrutando de nuestra buena música. Oye, y continuamos a decir a Luis Miranda. Ave María, saludando por ahí a nuestro amigo Ricky Torres, que está disfrutando de nuestra buena música. Claro, aquí estamos gozando, saludando a Jesús Rivera también, Super Chu, que disfruta de la música. El gran Ramón Lorenzo de Connecticut está conectado por ahí. El gran Ari Morales también desde Palmarito en Corozal. Henry Encarnación, que se comunica desde Caimito en San Juan. Y saludos a Pepo desde Toa Alta, ya desde la Ferretería Piña nos llama Pepo, saludando a Raúl Medina, a Fernán, a Gloriter, todos los que trabajan ahí en la Ferretería Piñas, allá en Toa Alta. Y saludando a Héctor Santiago y a Eddie Rosado desde Cibuco en Corozal, y al amigo Luis Rojas, ese es el alcalde de Piña, y el gran Negro Ayala, el Negro Ayala está gozando ahí. Vamos a escuchar al Negro Ayala, que nos canta en un estilo seis gaucho, Por el Más que Sufre y Llora. Esto de la autoría del gran Polito Río, ¿eh? 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Vamos con el 6 gaucho. El Negro Ayala nos canta.

Oye, qué bonito aquí en el amanecer jíbaro, sí señor, disfrutando por el más que sufre y llora. Será el negro Yara. Oye, esto está bueno. 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Bueno, mis amigos, seguimos. Vamos a escuchar a Tony Croato que nos canta. Ave María, Aguinaldo Almonte. Ave María, para toda esa gente que disfruta ahí de la música. Saludando a Lucy González, buenos días. Eso así, José Gautier, que también nos está escuchando desde Nueva York. Y también saludos, Ave María, para el gran Francisco Javier Reyes. Gracias a Francisco por estar por ahí también conectado con la buena música. Vamos allá.

0: Qué lindo ese tema, precioso ese tema, Aguinaldo al Monte, tremendo. Ese es así, el gran Tony Croato. Son las 5 con un minuto, mis amigos. Vamos a identificar y regresamos saludando por ahí a Idalia Vega, que nos está escuchando desde Arecibo. Oye, saludando a la gente buena que nos escucha a través de Huiza 1390. Sí, señor, desde Isabela para toda esa zona del noroeste de Puerto Rico. Y a los amigos que nos escuchan a través de el 930M en el oeste. Sí, señor. Oye, quiero saludar a Luis Flores, que nos está escuchando desde Lajas. Ave María, qué bien. También el Cano desde San Lorenzo, que está gozando. Saludos para Mary, también desde San Lorenzo. Rafa Come, desde El Volcán, que se comunica ahí en Bayamón. Oye, está encendido, que hoy juegan los Vaqueros de Bayamón y los Criollos de Caguas. Así que en el Baloncesto Superior Nacional están gozando ahí. Saludos para el gran Pancho Velázquez, que desde Tomás de Castro, ahí está en sintonía. Qué bueno, muchas bendiciones. Vamos entonces a identificar y regresamos con lo mejor de nuestra música. Sí, señor, jueves de controversia. Hoy tenemos una controversia buena. La controversia de hoy es entre cuatro trovadores. Ave María, eso va a estar bueno de verdad. Así que vamos a continuar. Identificamos y regresamos, Joradito. Suena ese cuatro puertorriqueño ahí.
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Oye, qué bonito eso, sí, señor. Estamos dando inicio a nuestra segunda hora aquí, en este amanecer jíbaro. Claro que sí, gozando. Claro, disfrutando de la música, claro que sí. Y por ahí que viene mañana lo bueno, de verdad. Eso es así, mañana nuestras navidades en julio, eso va a estar bueno, sí señor, mañana con lo mejor de nuestra selección de nuestra música típica navideña, y eso va a estar encendido, así que gracias por siempre estar ahí en sintonía, y mañana cerramos el mes de julio con navidades en julio, oiga, y lo vamos a extender hasta el sábado, así que también damos la bienvenida al mes de agosto, con nuestra música navideña. Así que también puedes llamar y pedir tu canción navideña favorita para incluirla en el listado. Sí, señor. Así que puedes llamar y pedir la tuya para ponerla ahí a sonar. Es la cosa, 787-798-1740, gozando. Este es el amanecer jíbaro. Y mañana el programa Navidades en julio. 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Qué bien, eso está bueno. Así que ya sabe que mañana nuestras navidades en julio.

Ave María, qué bueno, ahí lo tiene, sí señor. Y entonces, vamos a iniciar esta segunda hora con Isidro Fernández, que nos canta el tema Amanece, Amanece en Puerto Rico, ¿eh?

canta gallo, qué bonito. Bendiciones de la patria mía, señoras y señores. Gracias por estar ahí gozando. 5:11. Esto está bueno. Oye, qué bien. 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Oye, allí de noche se pone eso bueno también. 5:12, gozando en el amanecer jíbaro. Ave María, esto está bueno. Quiero continuar y saludando a esa gente que está en sintonía a través de el Facebook Live y que por ahí nos escriben. Por ahí están disfrutando de la música. Saludos para Carlos Pérez, que está en sintonía en la cosa. Bueno, vamos entonces, estas nos las pidieron ayer, así que vamos a saludar por ahí a Margarita Bonano, que está en sintonía desde Río Grande, y también saludando a Ibel Hernández y, por supuesto, a toda esa gente buena. Vamos con el conjunto típico Brazos de Oro, que nos canta en un estilo 6 Montebello, El Pito de la Central. Ave María, saludando a toda esa gente buena de Camoy, a la gente de Soller, a la gente que está siempre disfrutando de la música. Vamos a escuchar ahí El Pito de la Central.

Ahí lo tienes, el pito de la central. Qué bonito eso, es recordando ahí para toda esa gente y toda esa época también. Bueno, saludando a las 5:22, Alberto Cruz Bernard desde Carolina, que también le envía su saludito al compay Huizo Bruno, perdón, Huizo Santiago. Bueno, saludamos a Huizo Bruno también. Es la cosa, mis amigos, estamos gozando ahí, ¿eh? Claro que sí, en pleno jueves. Oye, ahí mismito viene por ahí la controversia, claro. Aquí estamos, vamos entonces a saludar a la gente de OL Diesel, servicio de entrega de combustible, diésel y gasolina a toda la isla. 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Sí, señor. Ahí está. Bueno, seguimos. Vamos a las 5:23 a escuchar a Félix Nieves, que nos canta en un 6 del llano. Ese sí es un campesino. Así que estaba para todos los campesinos, toda la gente trabajadora, los que madrugan y todos los que están tomándose un cafeíto a esta hora. Bueno, ¿qué es?

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Bueno, mis amigos, seguimos gozando. Vamos a escuchar de Huizo Santiago, El Peñón. A ver, María, qué bueno está eso. Sí, señor. La buena música. Vamos a escuchar El Peñón a las 5:27. Estamos disfrutando de nuestra buena música. Y, por supuesto, gozando ahí. Adelante, a la música buena. Recuerda, 787-798-1740. Saludando a Cruz Crespo, que nos escucha desde Rincón. Así que para ti, Cruz, y para toda la gente buena que siempre saluda ahí, Gloria, Minerva, Gael, Damaris, Armando y toda la familia que siempre está en sintonía. Vamos con El Peñón.

Qué bonito, detrás del peñón, sí señor. 5:31, qué bueno está esto. 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

0: 09. Es la cosa, saludando al gran Edwin Quiñones. 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Ya vamos a la pausa. Regresamos con los numeritos de la lotería electrónica. Y por ahí viene la controversia de hoy. Sí, señor. Eso está bueno. No te retires de ahí.
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2: Oye, qué bonito. Y aquí seguimos, 5:35. No, definitivamente disfrutando de la música buena, nuestra música típica puertorriqueña, ¿eh? Saludando a los que nos escuchan en el internet a través del 740, a través del WISA 1390 y a través del 930. Y, por supuesto, en la página de Facebook, ahí gozando en el Facebook Live. Oye, saludando a Javier Pérez desde Barrio Anones en Guay, ¿eh? Ahí gozando en ruta, en buscando café, ¿eh? Claro, allá en Naranjito. Oye, y saludando a toda esa gente que tempranito está en sintonía, y él le envía un saludo a la antigua Hills Construction y a todos los que trabajaron ahí. Sí, señor. Qué bueno está eso. Sí, a todos los madrugadores, todos los transportistas, todos los camioneros, toda esa gente que trabaja en equipo pesado. Gracias por estar en sintonía. Vamos a preguntar, ¿tomaste café? Tómate el cafeíto, que no se te enfríe. Un saludito al gran Luis. Oye, Luis, el alcalde de Piña, que se comunica, saluda a toda esa gente buena de Banscoy, del 8, en Bayamón, a la gente de Barrio Piña, ahí en Toa Alta, a los muchachos que están siempre gozando, ¿eh? Al Cano de los Llanos y todos allá. Bueno, los numeritos ya llegaron. Vamos con los numeritos de la lotería electrónica. Ah, en el sorteo de ayer miércoles por la tarde, el Pega 2 fue el 97. El Pega 3, el 914. Y el Pega 4, el 3994. En el sorteo de la noche, el Pega 2 lo fue el 83. El Pega 3, el 511. Y el Pega 4, el 0118. Ahí están, en la Loto y la revancha, el multiplicador fue por 4. Los números de la Loto fueron el 1, 14, 15, 18, 30 y el número final el 2. Para la revancha fueron el 1, 3, 4, 8, 33 y el número final el 7. Ahí los tienes, esos son los numeritos de la lotería. Vamos con el Powerball. Los números fueron el 30, 36, 40, 42, 57 y el número final el 2. Bueno, mis amigos, ahí estamos. Vamos, oye, y ahora pasamos al rincón romántico. Ahora los andinos con mariachi nos cantan, si nos dejan, ahí te va.

Ave María, qué lindo eso sí nos dejan. Sí, señor. Qué bueno, saludando a la gente buena que está en sintonía. 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Sí, señor. Estamos gozando ahí, ¿eh? Qué bueno. 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Eso está bueno. Vamos con la controversia. Oye, una controversia buena. Entre cuatros, Edgardo, Rey, Lenny y Víctor Manuel Reyes. Así que Víctor Manuel Reyes nos canta junto con Lenny Jeanette Adorno. Por supuesto, también el gran Rey Rodríguez y Edgardo Delgado. Ahí te va para que lo disfrutes.

María, tremendo eso, tremenda la controversia de hoy. Gracias, señoras y señores, por la sintonía, por disfrutar de esa programación. Oye, saludando en el último vagón, ahí montando a Elías, que está escuchándonos desde Indiana, también a Hugo, a Tania, a Bob y a Rod. Así que saludos para todos ustedes que están en sintonía ahí. Recuerden, mañana nuestra música especial, el programa de mañana, Navidades en Julio. Sí, señor, nos escuchamos mañana desde las 4 de la mañana, deseándoles que tengan un buen jueves y que la pasen bonito.

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2: 6 de la mañana, muy buenos días, escuchas a Pamela Hernández aquí por WIAC740M en sustitución, como usted sabe que lleva conectado conmigo toda la semana, de José Ángel Cordero, y vamos rápidamente a las noticias del día. Oye, boricuas en la diáspora rechazan proyecto para limitar ciudadanía por nacimiento en territorios, así como lo escucha, y es que la organización La Brega y Fuerza en Acción rechazó el proyecto de ley End Writing Citizen for the Territories Act, al asegurar que la medida busca eliminar la ciudadanía por derecho de nacimiento para personas nacidas en los territorios de Estados Unidos y representa un trato discriminatorio hacia Puerto Rico. En declaraciones escritas, la fundadora de la organización, Camille Rivera, sostuvo que la propuesta surge luego de que fracasaran los intentos de eliminar ese derecho mediante acciones judiciales y alegó que ahora se pretenden utilizar la condición territorial en Puerto Rico para restringir derechos reconocidos a ciudadanos estadounidenses. La dirigente afirmó que el proyecto permitiría crear una categoría de ciudadanos con menos derechos al establecer diferencias en función del estatus migratorio de los padres de quienes nazcan en los territorios estadounidenses. Por otro lado, Dalmao y Pablo José ponen en duda la nueva estrategia estadista de la gobernadora Jennifer González Colón, y es que el secretario general del Partido Independentista Puertorriqueño, Juan Dalmau, y el presidente del Partido Popular Democrático, el comisionado residente Pablo José Hernández, tronaron en el día de ayer contra las expresiones de la gobernadora Jennifer González Colón de que se debe dejar atrás la etapa de los plebiscitos y adoptar una nueva estrategia en el Congreso para alcanzar la anexión, que, según dijo, no hay duda que será la opción de estatus que eventualmente tendrá en Puerto Rico. La gobernadora expuso que tras 4 consultas de estatus, corresponde enfocar los esfuerzos en iniciativas congresionales, entre ellas un posible proyecto de ley, al entender que los plebiscitos ya demostraron el respaldo del electorado a la estadidad. Sus expresiones surgieron a raíz de un estudio de McLaren and Associates, comisionado por el Puerto Rico Statehood Council, que concluyó que el 56% de los votantes hispanos favorecería candidatos al Congreso que apoyen la estadidad para Puerto Rico. El problema es que para Dalmau, la admisión del país como estado no es una posibilidad bajo la administración del presidente Donald Trump ni con el actual control republicano del Congreso, por lo que cuestionó la estrategia que anunció la mandataria. La gran pregunta es, ¿usted está de acuerdo? ¿Usted cree que es mejor radicar un proyecto de ley antes de continuar con los plebiscitos? Esa es la gran pregunta. Seguimos con temas locales en el día de hoy. Contralora señala fallas fiscales en Vieques y refiere a justicia pagos por muelle no instalado. La oficina de la Contralora de Puerto Rico señaló deficiencias fiscales en el municipio de Vieques relacionadas con esta contratación, adjudicación, desembolsos, transacciones del personal y cobros municipales, incluyendo un pago adelantado, escuche bien, de $183,376 por un muelle flotante que nunca, escuche, nunca fue instalado y cuya situación fue referida al Departamento de Justicia. El informe de auditoría, fechado por el 13 de julio del 2026, cubrió operaciones relacionadas entre el 1 de julio del 2018 y el 30 de junio del 2022. La contralora Carmen Vega Fournier emitió una opinión cualificada al concluir que las operaciones fiscales del municipio se realizaron conforme a la ley y las reglamentaciones aplicables, excepto por los cuatro hallazgos señalados en el informe. El primer hallazgo apunta a que el municipio pagó indebidamente $265,168 por servicios de consultoría prestados antes de la fecha de otorgamiento y vigencia de un contrato relacionado con asesoría para la obtención y manejo de fondos de FEMA por daños del huracán María. Según el informe, el contrato fue otorgado el 8 de agosto del 2018 por una cuantía máxima de $12.5 millones, pero el municipio pagó facturas por servicios prestados entre el 23 de mayo y el 7 de agosto de ese año, es decir, antes de la vigencia contractual. La contralora sostuvo que esto ocasionó pagos indebidos y no protegió los intereses del municipio ante posibles incumplimientos. Así que hay una situación seria con Vieques y el pago de los muelles que, óyeme, pagar $183,000 de un muelle flotante para que no sea instalado es producto de investigación. Por otro lado, ambientalistas reiteran oposición a estacionamiento multipisos en el Escambrón en vista pública, y es que representantes del colectivo Escambrón Unido y de Sierra Club Puerto Rico reiteraron este martes su oposición a la propuesta de construir un estacionamiento multipisos en terrenos del Parque del Tercer Milenio durante una vista pública celebrada por la Legislatura Municipal de San Juan para discutir la medida que autorizaría la concesión de espacios por 90 años. La ordenanza bajo consideración permitiría al municipio de San Juan otorgar a la empresa Smart Parking System el desarrollo, construcción y administración de una estructura con capacidad para unos 950 vehículos en el área del Escambrón. Durante la vista, la portavoz del Escambrón Unido, Gradisa Fernández, sostuvo que el proyecto tendría un impacto significativo sobre el entorno natural y costero de la zona. Según argumentó, una estructura de esa magnitud aumentaría la temperatura del área y elevaría el riesgo de contaminación por escorrentías de aceites y combustibles que podrían afectar los ecosistemas marinos. Asimismo, la organización comunitaria planteó que la iniciativa responde a las necesidades del estacionamiento vinculadas al proyecto de rehabilitación del Hotel Normandy y al desarrollo de un pabellón de eventos, más que a la operación del hotel en sí. A su juicio, esto modificaría el carácter recreativo que actualmente tiene el Escambrón. Vuelvo y repito, un resumen. La realidad es que empezaron unas vistas públicas en el día de ayer en el municipio de San Juan por un proyecto que fue radicado por la Legislatura Municipal de la capital. Esta situación lo que trae es que tienen la intención de darle una concesión, o sea, le darían el espacio a una compañía privada por 90 años. Así que en gran parte estuvieran privatizando lo que es el área del Escambrón para hacer unos estacionamientos. La pregunta es, ¿usted está de acuerdo o no está de acuerdo que se privatice en el municipio de San Juan? 6:12 de la mañana y vamos rápidamente a saber cómo están las condiciones del tiempo.
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2: 6:13 de la mañana y es momento de conocer cómo están las condiciones del tiempo. Y para eso tengo a Viviana Sayas conmigo en el del Servicio Nacional de Meteorología. Muy buenos días.
3: Saludos, muy buenos días.
2: Buenos días, cuéntame cómo está el día de hoy, cuál es la proyección y qué se espera, si se esperan lluvias o no.
3: Claro, durante el día de hoy va a estar dominando una masa de aire más seca comparada con los pasados días que teníamos un poco más de humedad a través del área. Durante el día de hoy esta masa de aire está más seca, así que los aguaceros, si algunos en la tarde, deben ser mucho más limitados, menos cobertura, y deben ser en el oeste, pero como mencioné, debe ser menos, debe ser más leves. lo que va a estar dominando más bien es las condiciones con polvo del Sahara, entre concentraciones bajas a moderadas, así que los cielos se van a ver un poco brumosos. Personas, ¿verdad?, que sean alérgicas y demás, tengan eso en cuenta, que vamos a tener la presencia de particulado de polvo del Sahara durante el día de hoy, y lo más que va a dominar va a ser los vientos, va a estar un poco más ventoso a través especialmente de las costas, lugares más bajos, y el calor. Tenemos nuevamente un aviso de calor extremo para todas las zonas costeras y urbanas de Puerto Rico, también Vieques y Culebra, y esto debido a las temperaturas que estos pasados días han estado llegando a niveles récords, y pues en ese periodo, como verdad, las horas pico de calor, pues debe estar sintiendo bastante caluroso y puede traer algunos problemas, verdad, si no se toman medidas de precaución.
2: En ese caso de aviso de calor extremo, bueno, todos lo sentimos en el día de ayer. Ayer, por ejemplo, a mí me sentí incluso cansada. Eso es lo que mencionaste, ¿verdad? Que puede traer consecuencias de salud. ¿Cuánto ustedes pudieron proyectar de que, mira, va a pasar varios días de que posiblemente sean en muchas ocasiones en que tengamos que estar avisando sobre calores extremos? O sea, que una realidad de que puede pasar más de varios días corridos donde todavía Puerto Rico siga presentando estas incidencias de calor extremo.
3: Sí, por lo menos vamos a ver por aquí lo que tenemos para los próximos días, ¿verdad? Esto es un pronóstico y se va ajustando diariamente, pero al momento, durante el día de hoy, tenemos nuevamente el aviso, como mencioné. Mañana y sábado va a continuar caluroso, pero sí quizás un nivel más bajo, que sería nivel de advertencia, porque viene como que también un poco de humedad y van a ver quizás unos aguaceritos y quizás eso ayuda, ¿verdad?, a aliviar un poco el calor, pero hay que ver, ¿verdad?, cómo se va ajustando el pronóstico. El próximo día que se ve bastante caliente sería el domingo, que por ahora se ve pues nivel también de aviso, pero nuevamente continuamos monitoreando día a día. Y nada, lo más importante, ¿verdad?, es mantenerse hidratado, sobre todo personas que trabajen al exterior, llevar ropa de colores claros, tomar algunos recesos en la sombra para tratar pues de, ¿verdad?, minimizar esos efectos de calor, porque sí, pues en esas horas pico de calor ha estado, los índices de calor por lo menos ayer estaban bastante generalizados a través de la isla, lo que es la costa norte, central, el oeste también, que es bastante caliente. Esos valores de índice, ¿verdad?, que es lo que el cuerpo siente, alcanzaron más de 112 grados, que es básicamente el nivel de aviso. Así que nada, mantenerse hidratado y mucha precaución.
2: En el caso del polvo del Sahara, en el día de ayer cuando hicimos la entrevista al Servicio Nacional de Meteorología, se mencionó que sí, que hasta el viernes pudiera haber bastante densa la nube del polvo del Sahara. Le pregunto si eso se mantiene en el pronóstico o extenderían, pues valga la redundancia, ese pronóstico durante el fin de semana.
3: Sí, al momento, al igual que el día de ayer, todavía el modelo no se ven concentraciones altas, deben ser más entre bajas a moderadas, pero sí deben permanecer. Vamos a ver si ha cambiado algo. Durante el día de hoy especialmente y mañana temprano, ya mañana en la tarde llega un poco de humedad y se ve que va a haber algo, pero mucho más leve. Sobre el pico de este evento de polvo entre moderados sería hoy. Ya mañana en la mañana se ve que va a ir retirándose y debe quedar algo más bajo.
2: Así que un resumen y me aclara, ¿verdad?, si estoy correcta, para darle el resumen correcto a todas las personas que nos están escuchando. Está dominando una masa muchísimo más seca, hay aguaceros leves, el polvo del Sahara tiene concentraciones de bajas a modernas, hay vientos mayores en el día de hoy comparativamente con lo que se habló en el día de ayer, aviso de calor extremo, que esa es la parte, yo creo que de las más importantes que debemos estar recalcando. Mañana viernes y sábado está más bajo los niveles de calor, sin embargo van a volver, o se pronostica que vuelvan a subir el domingo, ¿correcto?
3: Correcto.
2: Perfecto, muchas gracias, Viviana, por el espacio y por darnos este resumen del Servicio Nacional de Meteorología.
3: Claro, que tengamos buen día, a la orden.
2: A la orden, muy buenos días para ti también. Recuerden, vamos a tratar de cuidarnos, tomar mucha agua, coger descansos, como ya mencionó, utilizar ropa clara y tratar de evitar el sol. Yo sé que estamos todavía en verano, queremos que antes del back to school queremos quemarnos, queremos estar en la playa, pero eso puede tener consecuencias de salud. Así que vamos a cuidarnos un poco porque, vuelvo y repito, hay aviso de calor extremo, así como pasó en el día de ayer. Está pasando en el día de hoy, apenas son las 6:19 de la mañana, y si el Servicio Nacional de Meteorología ya tiene ese pronóstico para hoy, significa que estará bien caliente. 6:19 de la mañana, no te despegues, que seguimos aquí con WIAC.
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2: Familia ordena cierre de 44 hogares de cuidado prolongado en lo que va del 2026. Y por otro lado, Reserva Federal deja sin cambios la tasa clave pese a la inflación.
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2: 6:21 de la mañana. Recuerde que está conectado en el de WIAC740M con Pamela Hernández en sustitución de José Ángel Cordero. Y vamos rápidamente a las noticias que usted debe saber de camino a su trabajo. Y es que el Departamento de la Familia informó que ha ordenado el cierre de 44 hogares de cuidado prolongado durante los primeros 7 meses de este año, tras identificar violaciones a la reglamentación vigente y otras situaciones que, según la agencia, comprometían la seguridad y el bienestar de los adultos mayores residentes. De acuerdo con la agencia, 33 establecimientos fueron cerrados por incumplimiento con las disposiciones aplicables, mientras que otros 11 fueron clausurados por operar sin licencia, como parte de los esfuerzos de fiscalización dirigidos a garantizar servicios seguros para esta población. La secretaria de la familia, Susan Roy Fuertes, aseguró que la política pública de la agencia es de cero tolerancia con los hogares que incumplen con la ley o representan un riesgo para los adultos mayores. Por otro lado, en temas internacionales, la Reserva Federal dejó sin cambio su tasa de interés clave el miércoles, pese a la inflación persistente alta y un aumento de los precios de la energía causado por la guerra con Irán. El comité que fija las tasas tomó la medida tras una votación con 9 votos a favor y 3 en contra, después de 2 días de deliberaciones, lo que marca la quinta reunión consecutiva en lo que va de tasas de referencias, y se mantuvo en un torno de 3.6%, quienes distinguieron a favor de un aumento de un cuarto de punto en la tasa de interés fueron Beth Hammack, presidenta del Banco de Reserva Federal de Cleveland, Neil Kasari, presidente de Fed de Minneapolis, y Lori Logan, presidenta de Fed en Dallas. La inflación se ha mantenido por encima del objetivo del 2% del Banco Central estadounidense más de 5 años, y la guerra con Irán ha generado incertidumbres sobre las perspectivas económicas y ha impulsado al alza los precios de la energía, intensificando la presión inflacionaria y creando problemas para los responsables de la política monetaria de la Fed. Hamak, Kashkari y Logan habían pedido o señalado previamente que estarían abiertos a subir las tasas para combatir los altos costos. Así que la inflación continúa y las tasas siguen sin cambios en la Reserva Federal. Y por otro lado, la Oficina de Contralor de Puerto Rico emitió una opinión adversa sobre operaciones del Departamento de Recreación y Deportes relacionadas con transferencias de fondos a entidades con y sin fines de lucro, la producción de programas deportivos y el arrendamiento de instalaciones y terrenos. El informe de auditoría, flechado por el 13 de julio del 2026, cubrió el periodo del 1 de julio del 2020 al 30 de abril del 2025 y concluyó que las operaciones examinadas no se realizaron en todos los aspectos significativos conforme a la ley y la reglamentación aplicable. La controladora Carmen Vega Fournier informó que la auditoría contiene 5 hallazgos principales, entre ellos deficiencias en el otorgamiento de fondos a organizaciones sin fines de lucro, un posible conflicto de intereses, fallas en contratos de arrendamiento, incumplimiento en un contrato de valla publicitaria y reglamentación sin actualizar por más de 2 décadas. Y en temas de tribunales, el Departamento de Recursos Naturales y Ambientales y el municipio de Camuy defendieron este miércoles posturas encontradas durante una vista celebrada en el Tribunal de Primera Instancia de Arecibo como parte de la demanda presentada por el ayuntamiento para dejar sin efecto la paralización del proyecto de mejoras en el área recreativa Peñón Brusi. La vista se produjo luego de que el municipio de Camuy radicara un recurso de injunction para impugnar la orden de cese emitida por el departamento el pasado 24 de junio. Según se explicó la directora legal interina del departamento, Brendalis González Méndez, el juez concedió un espacio para que las partes dialogaran antes de iniciar los procedimientos, pero no lograron alcanzar un acuerdo. Abro cita: tras completarse el término que el juez concedió, no se llegó a un acuerdo, así que los representantes legales de cada parte tuvieron la oportunidad para presentar sus argumentaciones. Hoy no se pasó prueba. La funcionaria explicó que el Departamento de Justicia, en representación del departamento, presentó una moción de desestimación, por lo que el tribunal concedió 5 días al municipio de Camuy para responder a los planteamientos de la agencia. González Méndez sostuvo que uno de los principales argumentos del Departamento de Recursos Naturales es que la controversia no gira en torno al permiso único incidental emitido por la Oficina de Gerencias de Permiso, sino de presuntos trabajos adicionales que, según la agencia, podrían afectar una reserva natural. 6:26 de la mañana, quédate conectado aquí en el WIAC 740 AM. Cambiando un poco de tema, en los temas de la policía, hombre muere ahogado en piscina de condominio en Isla Verde. Con esto y más vengo luego de la pausa.
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2: Cano Negrón en los deportes, como siempre, quédate conectado.
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3: Y en los deportes, Cano Negrón, como siempre y de costumbre, nos trae lo último. ¿Cómo va todo?
4: Saludos, Pamela, buen día a la Chispa y saludos a todos los fanáticos del programa. Pues mira, comenzamos como de costumbre con lo que está pasando en los centroamericanos. Puerto Rico ya tiene 33 medallas, la meta del Comité Olímpico son 100 medallas, son 8 de oro al momento, 9 de plata, 16 de bronce. En términos de equipo, yo creo que el baloncesto masculino, el voleibol masculino, el softball femenino y ahora cuando empiece también lo que tiene que ver con el béisbol, yo creo que tenemos chance ahí de conseguir medalla, aunque no sea la de oro, algunas de ellas vamos a conseguir. O sea que yo creo que por el momento el trabajo se está haciendo. Ayer Puerto Rico en un juego de fogueo le ganó a Panamá 7-3. Hoy practican, esto es en el béisbol, y entonces comienza la tanda el viernes. Mañana frente a Dominicana, el sábado frente a Cuba y el domingo frente al equipo de Curazao. 3 partidos para entonces definir cuál sería la fase del segundo grupo. En términos de la pelota AA, todo listo para el comienzo de la gran serie final. Serie que muchos vaticinaban, muchos esperaban, 2 equipos sólidos, como el caso de Comerío y el caso del equipo de Yabucoa, y 2 equipos que llevan mucho tiempo sin ganar un campeonato. En el caso de Yabucoa, que ha ganado 4, su último fue en el 96, o sea que son 30 años que no consiguen un título, y en el caso de Comerío, su único y último fue en el 2003, y ahí pues obviamente han pasado ya 23 temporadas. Toda la serie se va a jugar en el Solá Morales de Caguas, los 7 partidos, así que los fanáticos no tienen excusa para cuando comience esta serie el día 14 de agosto, una vez finalice los Juegos Centroamericanos, puedan disfrutar de ese gran evento. Anoche, en el baloncesto superior, el equipo de Aguada ganó 189 y sigue la tónica interesante de que los equipos locales ganan. Y eso es importante. Si usted quiere ganar series, sus juegos locales tiene que asegurarlo. Es una victoria 189, la segunda de la serie. Esa serie descansa hoy, juega el viernes, mañana, en Ponce. La otra serie se mueve a Caguas hoy, donde se espera casa llena, Bayamón frente a Caguas. La serie domina Bayamón, que ha ganado sus 2 juegos como local. Caguas, su única victoria también, pues como equipo local. Ese juego lo pueden disfrutar a través de Punto 2 a las 8 de la noche. En Grandes Ligas ayer se jugaron muchos partidos, incluyendo un doble partido entre los Mets y Atlanta, donde Boricua Lindor no pudo producirse, fue en blanco en 6 turnos, de 2-0 en el primero, que ganaron 3-2, y de 4-0 en el segundo, que perdieron 1-0 frente al equipo de Atlanta. Los Padres le ganaron a Colorado 3-1, en este juego Willy Castro, el Boricua jugando campo corto, de 4-1, Tampa le ganó a Tessa 3-0. Los Astros le ganaron a Anaheim 7-4. Oakland perdió en 10 entradas con Boston 4-2. Cortés de 2-0 y el Nike con emergente de 1-0. Los Dodgers le ganaron a Seattle 4-2. Debutó en su regreso nuevamente Sugar Díaz, después de mucho tiempo que estaba fuera debido a su lesión. Pues regresó ayer, no le fue muy bien. Una entrada, 2 y permitió una carrera en su relevo. San Luis le ganó a los Cubs 3-2. El equipo de San Francisco le dio una paliza a Milwaukee 16-3, Elio Ramos de 5-4, batea 2-6-7, impulsó 3, tiene 34 y tiene también 9 cuadrangulares. De hecho, se habla de que el boricua pudiera estar cambiando a Tampa Bay, veremos a ver si esto se da, porque sería hasta el día 3 de agosto, o sea, estamos hablando de que ya entramos a los últimos 4 días para que se puedan concretar los cambios. Baltimore le ganó a Detroit 10-9, Abby Bay de 5-2, impulsó 2, Toronto le ganó a Washington 5-2, Arizona a los Piratas 3-0, Kansas City blanqueó a Minnesota 4-0, Caratini de 4-0. Los Media Blanca le sacaron el juego del buche a los Yankees, le ganaron 6-5, Fernando Cruz

0: entrada, un hit, una carrera, un ponche. 6-1 a los Guardianes sobre Cincinnati. 8-6 Marlins frente a los Phillies, le variaron la serie. Y como te indiqué, Met y Bravo dividieron honores. Y entonces, con esta nos vamos. Jordan Álvarez tiene 35 jonrones, 80 impulsadas, 3.21, el cubano. Candidato a ser el más valioso de la Americana y coqueteando con la triple corona. Shohei Ohtani, 2.89, 23 jonrones, 65 impulsadas. El fenómeno japonés que va con los Dodgers de Los Ángeles. Pamela, a las 10 voy a tener una entrevista bien interesante con José Torres. José Torres es el dirigente que llevó a Comerío el campeonato en el 2003. Ese es el único campeonato de ese pueblo. Y hoy nos va a hablar sobre esa experiencia que vivió en ese 2003 y qué espera de esta serie que comienza el día 14 ahora en el 2026. Así que buen día para ti, Pamela. Recuerden a la 10 la Ley Deportiva.
1: Muy buen día para ti, Cano. Ya lo escucharon, tiene entrevista a las 10 de la mañana. Así que usted no se despegue del WIAC740M, que venimos con mucha noticia y mucha información que a ti te interesa.
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1: Vengo con la actualización del servicio eléctrico en la isla. Y también tengo entrevista sobre las condiciones de las escuelas de cara al comienzo de clase. Así que con esto y más, seguimos.
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1: Con las noticias más destacadas siempre aquí en el WIAC740 AM. Y como les mencioné, hay unas interrupciones del servicio, continúan de esa forma y actualmente hay 1.468.223 clientes sin el servicio de energía eléctrica. Entiéndase la región de San Juan, de los clientes con más incidencias y fluctuaciones de energía, siguiéndole también lo que es Arecibo y Bayamón con 216.000 y 177.000 para Arecibo, Caguas 250.000 clientes, Carolina 141.000, Mayagüez 216.000 y Ponce 212.000. En el día de ayer, el vicepresidente de ejecutivo de Luma, el señor Pérez, había mencionado que sí, que se anticipaba que aunque no era seguro, pero que podían continuar las fluctuaciones de energía. Así que si eso lo mencionó ayer, recordemos que ayer fue la reacción de Luma cuando pasó todos los incidentes del martes, el apagón que dejó a más de 300.000 clientes sin luz y que hasta el momento Luma dice que no fue responsabilidad de ellos, sino de Genera PR. Cuando, ¿verdad?, hicieron una salida en la unidad de Aguirre. Así que, ¿quiénes son los responsables? Sí o no. Lo importante aquí es que nosotros necesitamos nuestros servicios básicos y que yo sé que todas estas personas que ahora mismo están sin luz están rogando de que les llegue pronto. Y mucho más con el aviso extremo de calor que entre el día de ayer y hoy continúan las condiciones con altas temperaturas. Cambiando un poco de tema, oye, la policía investiga la muerte de un hombre que presuntamente sufrió un incidente de ahogamiento mientras se encontraba en la piscina del condominio Saint-Tropez, ubicado en la avenida Isla Verde en Carolina. De acuerdo con el informe preliminar, las autoridades fueron alertadas a las 12:42 de la tarde mediante una llamada al sistema de emergencias 911 que informaba sobre un bañista descrito como un ciudadano estadounidense entre los 30 y 40 años que había sido sacado de la piscina tras presentar síntomas de ahogamiento. El hombre fue transportado al hospital Dr. Federico Trilla de la Universidad de Puerto Rico en Carolina, donde el médico de turno certificó su fallecimiento. 6:37 de la mañana y es momento de hablar sobre las condiciones de las escuelas de cara al comienzo de clases.
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1: 6:37 de la mañana y tengo vía teléfono a Víctor Bonilla de la Asociación de Maestros de Puerto Rico, que vamos a hablar, como mencioné hace unos segundos atrás, de las condiciones de las escuelas públicas del país a días de que estos regresen nuevamente a trabajar los maestros y a estudiar, evidentemente, los estudiantes. Víctor Bonilla, muy buenos días.
3: Buenos días a todos tus radio oyentes y a Puerto Rico que nos escucha.
1: Víctor, ¿cómo usted describiría las condiciones de las escuelas actuales? ¿Cómo están en estos momentos?
3: Pues mira, como años anteriores, puedo decir desde que soy presidente de la Asociación de Maestros de Puerto Rico, hemos establecido con nuestro grupo de trabajo que se visite los 857 planteles para saber cuáles son las condiciones en aspectos de infraestructura. Y en estos momentos, hace 3 días, ya se comenzó a que el personal de coordinación de nuestra institución esté visitando para ya el lunes mostrarle al pueblo de Puerto Rico los hallazgos obtenidos en cuanto al informe que cada uno de ellos nos están dando de su visita presencial en cada una de las escuelas.
1: Hasta el momento, como mencionó, todavía no está el informe. Sería entonces para el lunes que tendrán el informe oficial.
3: Exactamente, para el lunes, donde tenemos la conferencia de prensa y estaremos entonces comparando si hubo un adelanto en cuanto a los trabajos que se han efectuado en cuanto a infraestructura, columnas cortas. Estamos muy pendientes a que las escuelas tengan cisternas funcionales, sabiendo el problema de escasez de agua, la ola de calor, que tengamos los abanicos, los aire acondicionadores, las subestaciones. Por eso es que estamos en esa tarea, ir comparándola con el año pasado, porque el año pasado vimos que había un adelanto, pero nosotros, como siempre, fiscalizando, y para que todo el año, que cada inicio de año se pueda abrir una escuela, pero que tengan las condiciones necesarias para nuestros estudiantes, que es la razón de ser, pero también para nuestros maestros, que somos los que representamos.
1: Te pregunto, Víctor, ¿hay algún número preliminar o oficial donde todavía establece cuántas escuelas públicas todavía están en el proceso de columnas cortas?
3: Todavía, y de acuerdo a lo preliminar que tenemos del informe, pues no te puedo decir el porcentaje, bueno, okay, hemos terminado, pero son mínimas. Ya casi le puedo decir que el 80-85% de las escuelas pueden tener ya los trabajos de columnas cortas. En ello, desde el año pasado se había adelantado, pero sé que todavía hay escuelas que están en ese proceso.
1: Con relación al golpe de calor, sabemos que en los pasados años recordamos que hasta los estudiantes en algún momento se les indicó para ir en pantaloncitos un poquito hasta las rodillas. Hubieron algunos ajustes porque los índices de calor eran extremos. A las 6 y 10 de la mañana estuve con el Servicio Nacional de Meteorología. Ellos mantienen el aviso de calor extremo y por eso converso sobre este tema, porque creo que también es preocupante ver en qué estatus puede estar, ¿verdad?, las condiciones en el momento en que empiecen los estudiantes. No todas las escuelas están condicionadas con aire, algunos tienen sus abanicos, algunos no tienen nada. Así que, ¿cuán preocupante puede ser o prioridad para ustedes el conocer qué se puede hacer respecto a un plan A, un plan B, para poder mitigar esta situación?
3: Pues mira, nosotros nos hemos reunido con el secretario mensualmente. Son temas que llevamos en nuestra agenda. Sé que existe unos protocolos, unos planes, pero es importante que, además de tener el plan en cada escuela y los protocolos, que ese protocolo, primero, que se dé, que se ponga en vigor, y dos, tiene que estar acompañado de todo lo que le hace falta a las comunidades escolares para mitigar esa ola de calor. Ejemplo, canchas y tenemos canchas que no canchas adecuadas que no tienen techo para reagrupar a los estudiantes en cuanto a las altas incidencias de calor. Agua embotellada, fuentes al día que no estén vencidos los filtros, aire acondicionados, porque hay escuelas, como casi todas las de Bellas Artes, mire, la Escuela Libre de Música de San Juan tiene que funcionar con aire, porque y las escuelas del siglo XXI no están construidas con ventilación. Por eso es que es bien importante y vamos a estar sumamente pendientes de que se cumplan los protocolos y que todo lo necesario para mitigar la ola de calor se dé y que verdaderamente sean el departamento caso a caso puedan ver para poder mitigar esa ola de calor que yo sé que es desesperante. Y más, se tiene que ver, el departamento tiene que verlo de acuerdo a la localización geográfica de cada escuela. No es lo mismo, ¿verdad? Yo sé que la ola de calor está a nivel de toda la isla, pero los pueblos y las escuelas que están situadas en las costas de nuestra isla, el calor es verdaderamente, se nota más la humedad y el calor, y por ello es que deben de tomar, además de los protocolos y los planes que tienen cada escuela, tener por lo menos una conciencia en cuanto cómo podemos hacer para mitigar esa ola de calor y prepararse aún más, porque de acuerdo al cambio climático vamos a tener un problema constante en cada inicio escolar.
1: Definitivamente, esperamos, ¿verdad?, de que el Departamento de Educación accione de manera inmediata, esté alerta a estas condiciones del tiempo que en efecto afecta, valga la redundancia, afecta el proceso educativo, porque pues evidentemente en unas condiciones como esta pues hay incomodidad, uno trata, ¿verdad?, a lo mejor de enfocarse, de poder tomar la clase, pero no necesariamente puede funcionar, ¿verdad?, con un índice de calor extremo. Gracias, Víctor, por la actualización. Recuerda que el lunes la Asociación de Maestros va a dar ese resumen de los 857 planteles, cómo está ese estatus. Así que tienen que estar alerta a la Asociación de Maestros, que ellos sí van a hacer la comparativa con el año pasado y nos va a dejar saber realmente cómo están las escuelas públicas del país. Muchas gracias, Víctor.
3: A tus órdenes siempre. Para eso estamos, para informarle al pueblo la verdad.
1: Gracias, Víctor Bonilla. 6:46 de la mañana. Regresamos con más aquí en WIAC.
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1: Trump anuncia remodelación de 22 millones al Aeropuerto Internacional de Dulles de Washington. Y Fiscalía espera análisis pericial antes de decidir sobre el caso de la enfermera asesinada en Caguas.
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1: Con 49 de la mañana. Recuerda que estás conectado con Pamela Hernández en el WIAC 740 de la mañana, en sustitución de José Ángel Cordero. Estoy toda la semana con ustedes, pero usted no se preocupe. José Ángel Cordero viene con mucha fuerza a partir del lunes, así que usted siga conectado aquí con nosotros, que José Ángel tiene sus merecidas vacaciones. Y el presidente Donald Trump anunció el miércoles una renovación de 22.500 millones del Aeropuerto Internacional Washington Dulles, con la cual se pondría fin al uso de los ampliantes impopulares People Movers, las salas móviles que se han utilizado desde hace décadas para transportar a los viajeros hacia y desde el terminal principal. La remodelación del aeropuerto se sumaría a una larga lista de proyectos de renovación que ha impulsado el republicano con el fin de dejar su huella en la región de Washington, incluso después de que concluya su mandato en enero del 2029. Otras iniciativas incluyen la construcción de un salón de fiesta en la Casa Blanca, así como un imponente arco de triunfo cerca del monumento a Lincoln. En lugar de las salas móviles, el aeropuerto incorporará un nuevo tren de pasajeros en forma de U, un túnel peatonal y más bandas móviles. También se mantiene prevista la construcción de un estacionamiento elevado más cercano a la terminal principal, con espacio para 32 mil vehículos, señalaron Trump y el secretario del transporte, Sean Duffy, quien acompañó al presidente en el anuncio. 32 mil vehículos son mucho, bastante, así que 22.500 millones da para varias cosas, así que vamos a ver cómo queda ese aeropuerto internacional de Dulles en Washington. Y por otro lado, aunque el Ministerio Público ya recibió la evidencia recopilada de la Policía de Puerto Rico, la Fiscalía de Caguas informó este miércoles que aún restan análisis periciales y otras diligencias investigativas antes de definir el curso de acción en la investigación por la muerte de la enfermera Jennifer Torres Castro. La fiscal del Distrito de Caguas, Arlene Cardón Rivera, explicó que el proceso investigativo continúa y enfatizó que cualquier decisión deberá estar sustentada en la totalidad de la evidencia disponible y en un análisis objetivo de los hechos. Abro cita: el Ministerio Público recibió la evidencia obtenida por parte de la Policía de Puerto Rico, sin embargo, aún restan por recibirse los resultados de varios análisis periciales, así como completar otras gestiones investigativas que consideramos indispensables para tomar una determinación responsable y justa en este caso, expresó Gardón Rivera. 6:50 de la mañana, quédese conectado aquí en el 7:40 AM.
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1: Evalúan alternativas para financiar el mantenimiento eléctrico tras fallos del negociado de energía y el sistema eléctrico opera a capacidad moderada tras el apagón.
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3: 6:54 de la mañana, con lo último en las noticias, y en este caso, con lo último en el tránsito, con la queridísima Lo Rodríguez. Cuéntame.
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4: Muy buenos días, 7:40 de la mañana te mantiene informado. Informe del tránsito: tráfico pesado en la PR5 Norte en Bayamón, en la avenida Lomas Verdes en Bayamón, en la avenida Pastora Román, Wanda Rolón en Bayamón, también en la PR165 Sur en Guaynabo, en la avenida Lomas Verdes Este en Guaynabo, tráfico en caravana en la calle Washington en San Juan, problema de semáforo en la 167 Norte y en la 165 Este, vía cerrada en calle Belaval, bache en la 8860, carril cerrado en la 176 Norte. A esta hora no se reportan accidentes de tráfico. Bueno, soy Los Rodríguez, este fue el informe del tránsito en 7:40 de la mañana con Pamela Hernández, hora 6:55.
3: Gracias, Lo. Como siempre, usted ya lo sabe. Usted no tiene excusa. Después no diga que no se lo dijimos, que había tapón. Lo Rodríguez siempre está conectada en el tránsito. Bueno, continuamos con los temas del día que usted necesita saber. Y es que el zar de energía Josué Colón Ortiz confirmó que el gobierno evalúa varias alternativas sobre la mesa para destinar más fondos al mantenimiento del sistema eléctrico, luego de que el negociado de energía denegó la petición de reconsideración de la resolución final del proceso de revisión tarifaria que fue presentado por los operadores privados Luma Energy, Genera PR, la Autoridad de Energía Eléctrica y otras entidades. El también director ejecutivo de la Autoridad para las Alianzas Público-Privadas afirmó que la determinación del ente regulador creó unos retos adicionales a cómo se pueden atender las necesidades del mantenimiento y mejoras que existen, y es que tan solo en el caso del componente de generación representó la eliminación de cerca de 95 millones destinados a servicios recurrentes de mantenimiento de plantas, al tiempo que mantiene excluidos 167 proyectos de confiabilidad valorados en aproximadamente 252.8 millones, basados en la posibilidad de que eventualmente puedan acceder a fondos federales. Y seguimos con temas de servicio eléctrico. Es importante que usted sepa que ayer, cuando en la mañana se había logrado restablecer el servicio eléctrico de los más de 375 mil clientes afectados por el apagón del martes, se registró esta nueva temperatura máxima récord en San Juan, que apuntaba a una mayor demanda de energía y llevó casi al borde a la generación del sistema eléctrico, confirmó Genera. De acuerdo con la empresa generadora de energía, el sistema eléctrico operaba ayer a capacidad moderada, tras situaciones en varias de las centrales eléctricas. Uno de estos eventos tuvo lugar en la central Aguirre, donde complicaciones con una serie de reparaciones de su unidad 2 se combinaron con otro evento separado en Ecoeléctrica para dejar a más de 375 mil abonados sin electricidad durante la noche del martes. Así que, como les mencioné ahorita, Luma se ha tratado, ¿verdad?, de distanciar de la responsabilidad sobre esta situación con la capacidad moderada en el momento del apagón. Hasta el momento se entiende que todo este lugar, ¿verdad?, que tuvo lugar en Central Aguirre, en la unidad 2, tiene que ver con Genera y con un evento separado con Ecoeléctrica. Bueno, y en temas locales, ante la sequía prolongada y falta de lluvias que abonan a la reducción de niveles de los embalses, la gobernadora Jennifer González Colón anticipó que tomará medidas mayores de precaución para sobrevivir los próximos meses. La mandataria reconoció que la precariedad que enfrentan los embalses son grandes. Sus expresiones surgieron ayer luego de concluir la primera parte de una reunión en el Comité de Sequía, donde tomaron unas determinaciones que anunciará posiblemente este lunes para preparar a la ciudadanía y no tener que estar a última hora tomando previsiones. Abro cita, ya nos estamos acercando al inicio de clases donde se ha recrudecido el efecto de la sequía y donde hemos logrado extender la vida útil de los distintos cuerpos de agua, pero ya vamos a tener que tomar medidas de mayor precaución y cautela para sobrevivir los próximos 2 meses, declaró. Cabe destacar que en agosto, septiembre y octubre suelen ser los meses de mayor precipitación. La gobernadora guarda, sin embargo, por otra reunión con alcaldes de áreas que estarían entrando ya en unos planes de mayor observancia y de más funcionarios. Así que nosotros deseamos que las lluvias lleguen. Sí es complicado, ¿verdad? El regreso a clases con lluvia, pero ahora mismo presentamos, ¿verdad?, una sequía en Puerto Rico. Los niveles de los embalses están en una situación de precariedad y es momento de ver qué se puede hacer. Por eso usted, además de que el lunes debe estar pendiente a la Asociación de Maestros con Víctor Bonilla, que va a dar la actualización de cómo está el estatus de las 857 planteles escolares, la gobernadora anticipó que posiblemente este lunes también va a dejar saber cuál será el plan a seguir por esto de la sequía. Educación, seguimos con ese tema. Asegura que recortes de más de 1.200 millones no afectarán el inicio escolar. Al responsabilizar a la Junta de Control Fiscal por los reajustes presupuestarios y atrasos en pagos de suplidores, la gobernadora Jennifer González Colón aseguró que los servicios directos al estudiantado no estarán afectados al inicio escolar, pese a la reducción de más de 1.200 millones en el presupuesto del departamento. Las expresiones de la mandataria junto al secretario de Educación, Eliezer Ramón Párez, y el director de la Oficina de Gerencia y Presupuesto, Orlando Rivera Berrío, surgen luego de una evaluación publicada por el vocero reflejada reducciones de fondos estatales y federales, así como en partidas de transportación, educación especial, limpieza y seguridad. Recordemos también que en el día de ayer se anunció, hubo un comunicado de prensa donde hay un recorte en la seguridad con el servicio de seguridad en las escuelas públicas y que la compañía Genesis también lo notificó. Así que la cosa está un poco delicada, pero eso lo vamos a estar viendo durante toda la semana. Mientras más cerca del back to school, más cosas van a estar saliendo y podemos tener un panorama, debo decir, más claro. 7:00 a.m. Usted que se ha conectado, que va a arrancar otra hora de buena información.
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3: Orientarán sobre productos de financiamiento para viviendas y seguros hipotecarios. Y por otro lado, Olive Garden abrirá su noveno restaurante en Puerto Rico con una inversión de 4.5 millones, nada más y nada menos que en Fajardo.
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3: Otra hora de buena información en el WIAC 740M. Recuerda que estás escuchando una voz de mujer. Soy Pamela Hernández Cavilla. Si usted se está conectando en el día de hoy, estoy en sustitución del periodista José Ángel Cordero. Pero como les dije ahorita, no se preocupe, José Ángel está de vacaciones. Regresa el lunes y usted lo va a seguir escuchando aquí por el WIAC 740. Continuamos con la información que usted necesita conocer. Y es que la Autoridad para el Financiamiento de la Vivienda celebrará este sábado en el Banco de Desarrollo Económico de Guaynabo una feria de servicios para orientar a ciudadanos sobre los productos de financiamiento y seguros hipotecarios disponibles en la agencia. El director ejecutivo del AFB, o sea, de la Autoridad de Financiamiento de Vivienda, Ricardo Álvarez Barreto, sostuvo que la actividad contará con agentes de bienes raíces, tasadores y agencias especializadas en asesoría de vivienda que orientan sobre servicios para la compra de un hogar desde el proceso de tasación hasta la selección de préstamos hipotecarios. Algunos de los productos que el director ejecutivo recalcó son el programa Pronto para tu Casa, que benefició alrededor de 620 familias y en el que se han desembolsado 28 millones de dólares. Así que vuelvo a repetir, el sábado la Autoridad de Financiamiento de Vivienda estará disponible en el Banco de Desarrollo Económico de Guaynabo con una feria de servicios. Así que si usted necesita orientarse sobre los productos de financiamiento y seguros hipotecarios, esta es tu oportunidad. Llegar el 1 de agosto hacia las oficinas del Banco de Desarrollo Económico en Guaynabo. Por otro lado, si usted es fanático como yo de Olive Garden, sepa que en Fajardo abrirá su noveno restaurante. Y es que tras la inversión de 4.5 millones y la creación de más de 150 empleos, la cadena de Olive Garden anunció la apertura de su noveno restaurante, que estará localizado en Fajardo. El restaurante abre sus puertas al público este lunes 3 de agosto en un espacio que ocupa dimensiones de 6.890 pies cuadrados, con capacidad para 200 comensales. Olive Garden Fajardo, inspirado en Italia, se destaca por su exclusivo diseño interior, con una decoración distinta a todos los demás restaurantes de la cadena. Olive Garden Fajardo cuenta con un diseño con múltiples tonos de madera, colores de tapicería, inspirados en las aceitunas verdes y el vino tinto de la región de la Toscana. Un ambiente moderno acentuado por su iluminación, manteniendo la sensación italiana que lo caracteriza. Así que si usted está cerca de Fajardo, vive en Fajardo, recuerde, este lunes abre sus puertas para que 200 comensales, mira, puedan entrar de primera instancia y puedan saborear el menú de Olive Garden. Continuamos con temas locales. El comisionado residente de Puerto Rico, Pablo José Hernández, anunció este miércoles la asignación de 2 millones de fondos federales destinados a fortalecer servicios esenciales de salud en la isla. Los recursos fueron otorgados por el Departamento de Salud y Servicios Humanos de Estados Unidos a 4 entidades que brindan atención médica en comunidades en Puerto Rico. Abro cita, estos fondos significan más acceso a atención primaria, tratamiento y servicios esenciales para miles de familias puertorriqueñas, expresó el comisionado residente. Seguiremos defendiendo los recursos federales que permiten atender a nuestros pacientes cerca de sus hogares, sin importar la capacidad de pago. Los fondos incluyen, escuche bien, 650 mil para Intercambio Puerto Rico bajo el programa de centros de salud, 650 mil para Migrant Health Center Western Region bajo el programa también de centros de salud, 650 para Barceloneta Primary Health Service y 215 mil para el municipio de San Juan bajo el programa de subvenciones para proyectos de emergencia relacionadas con el VIH. Así que esto es una noticia muy positiva. 2 millones de fondos federales para los servicios de salud en Puerto Rico. Eso son motivos de una gran noticia. 7:06 de la mañana y continuamos con las noticias del día. Y oye, nos vamos para el mundo de la farándula. Y es que muere el cantautor irlandés Glenn Hansard. Murió en un accidente lamentable en motocicleta en Dublín a primera hora del miércoles, informó su equipo en representación. Tenía 56 años. ATC Management indicó a la emisora RTE que la familia de Hansard estaba profundamente conmocionada y acongojada por su muerte. La policía irlandesa, debo decir, informó que un hombre de unos 50 años murió en un accidente de motocicleta en Lucan, en las afueras de la capital irlandesa, antes de las 4:30 de la mañana del miércoles. El hombre, a quien no identificaron, recibió atención en el lugar, pero fue declarado muerto poco tiempo después. Hansard combinó la actuación con una carrera musical. Interpretó a un integrante de una música de soul de Dublín en la película del 91 The Commitment y ganó un Oscar en el 2008 por la canción Feeling Slowly de la película Once, en la que protagonizó junto a Marqueta Iglova. Fue líder de la banda de rock The Frames, la mitad del dúo de rock The Sweet Season, y publicó álbumes en solitario, entre ellos Didn't He Rumble, que fue nominado al Grammy al mejor álbum folk en el 2016. Así que lamentamos la muerte de este cantautor irlandés Glenn Hansard. Continuamos con los temas que usted necesita saber, que usted necesita orientarse. Y en este caso, nos vamos con un tema de economía, y es que las operaciones e inversiones de Paulson Puerto Rico generaron un impacto económico operacional, escuche bien, nada más y nada menos de 2.2 mil millones, y respaldaron a más de 13 mil empleados en la isla durante el periodo comprendido entre el 2024 y 2025, según un estudio de periodo realizado por estudiantes del programa de internado de la empresa del acompañamiento de la firma de los estudios técnicos. El análisis presentado el cierre de la cuarta edición del programa de internado de Paulson Puerto Rico evaluó por primera vez el impacto económico consolidado del portafolio de la empresa, incluyendo activos en los sectores de hospitalidad, bienes raíces, comerciales y automotriz. Como parte de la iniciativa, Paulson Puerto Rico contrató estudios técnicos para orientar a los 7 estudiantes universitarios en el desarrollo de la investigación, brindándoles apoyo en la metodología, la construcción de modelos de análisis y la validación de los resultados bajo estándares utilizados en estudios económicos profesionales. 7:09 de la mañana, continúas aquí en el WIAC 740 AM. Y usted quédese conectado, porque si usted quiere saber un poco sobre el ajuste salarial de los gremios policiales, tengo expectativas de poder hablar con el presidente de la Asociación de Policías Unidos Luchando, porque vamos a hablar de este tema. Aparentemente, este ajuste salarial se prometió, pero no se ha cumplido. Y la Asociación de Policías Unidos Luchando está eso mismo, luchando y denunciando una situación que para ellos debe ser lo más justo posible, que son ajustes salariales. Sabemos, ¿verdad?, que en Puerto Rico, a través de los años, esto del ajuste salarial está constantemente denunciándose en los diferentes gremios y las diferentes entidades. Por eso quiero darle la bienvenida a Gabriel Hernández, presidente de la Asociación de Policías, que va a estar conmigo en unos segundos.
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3: Saludos, Gabriel Hernández, ¿cómo está? Buenos días.
5: Sí, buen día para usted y para todos los radioescuchas.
3: Saludos. Estoy poniendo en contexto a los radioescuchas y quiero darle un resumen a ellos. Y es que los integrantes de la Asociación de Policías y la Asociación de Policías Luchando se están manifestando hoy frente al cuartel general para exigir el aumento salarial que aseguran le fue prometido el pasado 1 de julio, el cual integrantes de la uniformada denuncian que nunca les llegó, ¿correcto?
5: Sí, eso es correcto. Desde el año 2025 a finales, pues se ha estado anunciando un aumento salarial y una escala salarial, cual se daría y se efectuaría ese pago para el 15 de julio de este año. Tristemente, más de un 52% de los policías recibieron 0.00. Solamente un 48%, 47% recibieron un ajuste en su escala. Algunos recibieron $80 mensuales, algunos recibieron $120 mensuales. O sea que no fue algo sustancial y significativo como se anunció. Y lo más importante, luego que dijeron que era para todos, tristemente más de la mitad de la policía recibió nada.
3: ¿Cuál es la razón, si han dado razones por las cuales unos sí y otros no?
5: Bueno, nosotros hemos dicho desde el principio que el dinero que se presupuestó, que por cierto fueron $44 millones, de esos $44 millones, 33 se utilizaron para la escala salarial y obviamente pues sobran 11 millones. Ellos consiguieron 5 millones más para una cantidad y una totalidad de 16 millones, ¿cuál es el sobrante? Con esos 16 millones, ellos quieren ahora darle un aumento a esos casi 6,047 policías que no recibieron nada el 15 de julio. Así que todavía eso está para aprobación ante la Junta de Control Fiscal, porque tienen que obviamente aprobar también unas guías, y ante esa espera, pues los policías es que no han recibido su aumento. Aquí lo preocupante es que se estableció y se prometió que el 15 lo iban a recibir todo. Ahora, ayer tuvimos una reunión con el señor superintendente y nos indicó que no tiene una fecha actual para poder entonces dar ese aumento a esos restantes 6,000 y pico policías.
3: Y la manifestación se está dando hoy frente al cuartel general, ¿correcto?
5: Correcto, ahí vamos a estar desde las 10 de la mañana.
3: ¿Cuál es el plan a seguir? Usualmente en las manifestaciones pues o se manifiestan de manera parcial y mantienen, ¿verdad?, comunicación con la administración para ver qué se puede hacer. En el caso de ustedes, ¿cuál es su posición? Ustedes comienzan la manifestación y ustedes entienden que pudieran seguir manifestándose durante varios días o simplemente sería un asunto del día de hoy para tratar de expresar su preocupación.
5: No, nosotros vamos a estar en el día de hoy, obviamente ya tenemos ciertas cositas que vamos a estar haciendo, lo estaremos anunciando en la manifestación, pero todo el policía que esté libre, que esté de vacaciones, que esté por horas, sus familiares, si quieren acompañarnos, los esperamos. Aquí no hemos hecho, y quiero hacer la salvedad que aquí no se ha hecho ni un llamado ni a Blue Flu, ni a brazos caídos, nada de eso. Esto es solamente un llamado. Lo cual nos protege la Constitución ante estos agravios, ante esta injusticia que estamos viviendo, de exigirle al máximo líder de la Policía de Puerto Rico ante las promesas que tristemente han incumplido. Así que ahí estaremos frente al cuartel general y ahí entonces vamos a tomar la decisión de qué vamos a estar haciendo.
3: Sí, con relación a que ya usted se reunió, como mencionó, con el superintendente de la policía, Joseph González Falcón, y que le mencionó que no tienen fecha. Me gustaría que le explicara a los radioescuchas cuáles son las consecuencias de que me dijo 6,000 o más de 6,000, son 6,000 o más.
5: Son como 6,047 policías, okay, que no se vieron beneficiados el 15 de julio.
3: ¿Cuál sería la consecuencia directa para estos policías? Porque mucha gente puede decir, ah, no, pero ellos siguen cobrando, sí, pero hay unas inflaciones, hay una situación de que además de que se prometió el aumento salarial, ¿cuál sería las otras consecuencias que recibe el policía directamente, además de la injusticia de no cumplir con el pago? Hay unas necesidades adicionales dentro de la uniformada, ¿no?
5: Claro, bueno, usted tocó el punto más importante es que todo sube, el costo de vida, la policía no ha recibido un aumento salarial desde el año 2018, están viviendo con $2,800 al mes. Ahora bien, sí tengo que decirle que la escala salarial nueva, pues ahora pone al policía a $3,600, así que en esta etapa del 15 de julio, el que se vio beneficiado fueron todos los policías que tienen aproximadamente de un año a quizás 7 años, 6 años en la agencia. Okay. Y estamos contentos, obviamente, por eso, porque nosotros queremos que ellos tengan un mejor sueldo. Así que, pero todo aquel que tiene 10, 15, 20, 25, 30, 38 años en la policía, pues como tenían, cobraban quizás $3,700, $3,650 y se pasaron de los $3,612, pues recibieron cero. Pero como a ellos se les prometió ajustarle también en esta escala, porque hay un punto medio y un punto máximo, pues eso se quedó esperando, cual hasta hoy por lo menos no se ha cumplido.
3: ¿Tienen esperanza de que se pueda resolver el asunto o ve el panorama complicado?
5: Bueno, fíjense, si nos vamos a base de lo que dijo el superintendente ayer, que claramente y obviamente nos hubiese gustado que él hubiese dicho toda esta información de ayer desde que comenzó esto, y quizás no tuviéramos esta frustración hoy día los policías. Pero sí, fíjese, él dijo, porque si hay algo concreto, es que existen 16 millones. Aunque eso no da, obviamente, para un aumento sustancial, sí existen 16 millones. Y sí, según establece el superintendente, que las guías para poder llevar los muchachos a punto medio, punto máximo, ya está ante la consideración de la Junta de Control Fiscal desde el 9 de julio. Así que esas dos cositas, eso es una realidad. Ahora, lo otro que tenemos que esperar es la decisión de la Junta. Entonces, en eso, pues, es donde viene la frustración, porque aquí se prometió desde el 15 y nunca se habló de una etapa, nunca se habló de una etapa segunda, de una fase 2. Y esa es la frustración del policía y ellos tienen que cumplir lo que se le dijo a la policía.
3: Sí, que hubo una falta de comunicación en el proceso, como usted menciona. A lo mejor si ustedes conocían esto de con anticipación no lo tomaba por sorpresa y conocían que había otro proceso riguroso con la Junta. Pero en este caso ustedes se enteraron en el día de ayer.
5: Correcto.
3: Bueno, ustedes ya lo escucharon, Gabriel Hernández, presidente de la Asociación de Policías Unidos Luchando, él y varios policías también hizo una la convocatoria para que ellos, los que están libres y los que estén disponibles, se puedan unir a ellos. Se van a manifestar en el día de hoy a partir de las 10 de la mañana frente al cuartel general para exigir este aumento salarial que asegura que les fue prometido desde el 1 de julio y solamente algunos lo recibieron. Entiéndase, algunos que están en el servicio de 6, 7 años, pocos años, no son. Bueno, eso no son pocos, pero comparativamente con muchos policías o de la uniformada que llevan más de 20 años en el servicio y que no recibieron lo que se les prometió el 15 de julio. Así que si usted quiere estar más pendiente de la situación, sepa que ellos van a estar frente al cuartel general a partir de las 10 de la mañana. Gracias, Gabriel, por el espacio. Así que seguimos aquí con más de W y hace usted no se despegue, que vengo con más información.
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3: Niños de la generación Alfa influyen supuestamente en destinos de vacaciones familiares. Y oye, impulsada por fondos de FEMA, producción de cemento aumentó el 2.2% en junio.
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0: Habla la licenciada Coralis Díaz San Pedro para dejarles saber que desde noviembre del 2020 en adelante, la libre disposición que una persona puede dejarle a cualquiera aumentó a la mitad. La persona testadora no está obligada a dejarle la libre disposición a nadie, por lo que puede incluir a cualquier otra persona que quiera, forme parte de las personas que son herederas forzosas o no como amistades familiares adicionales, esposo o esposa, a cualquier organización o entidad.
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9: Así mismo es, con lo último en las noticias, 7:21 de la mañana. Buenos días, usted se está tomando el café también, buen provecho. Yo todavía no he terminado el mío. Pero eso sí, es una buena combinación. Dar noticias y tomar café, se los recomiendo. Muy buena combinación. Continuamos con los temas del día. Y oye, niños de la generación alfa aparentemente influyen en los destinos de vacaciones familiares. Y les cuento, aunque todavía no generan ingresos y dependen económicamente de sus padres, los niños se han convertido en una voz cada vez más determinante al momento de decidir dónde pasarán las próximas vacaciones familiares. Sus gustos, intereses y expectativas sobre lo que quieren experimentar durante un viaje pueden inclinar la balanza hacia un destino u otro, y en algunos casos incluso descartar aquellos que consideren poco atractivos o aburridos, informaron agentes de viaje en una entrevista que se hizo por El Vocero. Así lo confirma también una encuesta de Mastercard Economics Institute, la cual reveló que, escuche bien, el 76% de los padres de niños de la generación alfa, o sea, los nacidos entre el 2010 y 2024, afirman que sus hijos tienen una influencia significativa en la elección de destinos internacionales en comparación con el 59% de los padres de otras generaciones. Además, el 76% de los padres señala que los intereses de sus hijos son el principal factor al momento de escoger dónde viajar. Y el 85% de los padres de la generación alfa reconocen que sus hijos tienen el poder efectivo de veto sobre destinos que consideran aburridos, más del doble de la proporción registrada entre padres de generaciones, que queda en un 48%. Este tema me pareció muy interesante porque yo tengo una niña de generación alfa. Y la realidad, yo vengo de unas vacaciones escogidas por ella, así que creo que estoy dentro de esa estadística, ¿verdad? Que me parece increíble porque en mi caso me gusta el balance, me gusta que disfrute el niño, pero también disfruten los adultos, así que yo creo que por ahí es que va el estudio sobre considerar a todos los que nos montamos en el avión y nos vamos a vacacionar. Yo creo que eso también es positivo dentro del proceso de las vacaciones. Oye, y cambiando un poco de tema, la producción y venta de cemento en Puerto Rico continúa en alza debido a la inversión pública con fondos federales de reconstrucción de la Agencia Federal de Administración de Emergencias, mejor conocido como FEMA, en proyectos de construcción como uno de los factores principales. Datos del resumen económico de la Junta de Planificación de Puerto Rico revelan que el cemento registró un aumento del 2.2% de la producción en junio para un total de 739.000 sacos de cemento y de un aumento de 1% en las ventas alcanzando, debo decir, los 1.366.000 sacos vendidos. Según Ismael González, presidente del capítulo puertorriqueño de la Asociación de Contratistas Generales de América, los fondos federales de FEMA distribuidos por la Oficina Central de Recuperación, Reconstrucción y Resiliencia, mejor conocido como el COR 3, ha contribuido al incremento en la producción y las ventas y particularmente proyectos de la reconstrucción de infraestructura. Así que eso es positivo. La producción de cemento aumentó un 2.2%, significa que se está construyendo construyendo en Puerto Rico. Ese es el resultado, ¿no? Que pudiera ser más, correcto, pero siempre celebramos de que hay un aumento significativo en la ejecución o en el trabajo para tener más empleos en Puerto Rico. Oye, y en temas internacionales, dos personas que asistieron a una prestigiosa escuela de bellas artes de Michigan denunciaron conductas de índole sexual por parte de Jeffrey Epstein, un importante donante, según una investigación que también descubrió decenas de acusaciones que abarcan décadas contra casi otras 50 personas. El Interlochen Center for the Arts opera un campamento de verano y una escuela de artes escénicas que atrae estudiantes de todo el mundo. Contrató un bufete de abogados en el 2024 para investigar denuncias de abuso sexual por parte de docentes y personal. Posteriormente amplió el trabajo para incluir información sobre Epstein, el financista de 66 años que se suicidó en la cárcel en el 2029. 7:23 de la mañana. 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
9: Con lo último en las noticias, 7:27 de la mañana, vamos con Cano Negrón en los deportes.
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9: Y en los deportes, Cano Negrón, cuéntame cómo va todo en las disciplinas de deportes.
13: Saludos, Pamela, buen día a la Chispa y saludos a todos los fanáticos del programa. Pues mira, comenzamos como de costumbre con lo que está pasando en los centroamericanos. Puerto Rico ya tiene 33 medallas. La meta de

0: pero algunas de ellas vamos a conseguir. O sea que yo creo que por el momento el trabajo se está haciendo. Ayer Puerto Rico en un juego de fogueo le ganó a Panamá 7-3. Hoy practican, esto es en el béisbol, y entonces comienza la tanda el viernes. Mañana frente a Dominicana, el sábado frente a Cuba y el domingo frente al equipo de Curazao. Tres partidos para entonces definir cuál sería la fase del segundo grupo. En términos de la pelota AA, todo listo para el comienzo de la gran serie final. Sería que muchos vaticinaban, muchos esperaban dos equipos sólidos, como el caso de Comerío y el caso del equipo de Yabucoa, y dos equipos que lleva mucho tiempo sin ganar un campeonato. En el caso de Yabucoa, que ha ganado cuatro, su último fue en el 96, o sea que son 30 años que no consiguen un título, y en el caso de Comerío, su único y último fue en el 2003, y ahí pues obviamente han pasado ya 23 temporadas. Toda la serie se va a jugar en el Solá Morales de Caguas, los 7 partidos, así que los fanáticos no tienen excusa para cuando comience esta serie el día 14 de agosto, una vez finalice los Juegos Centroamericanos, puedan disfrutar de ese gran evento. Anoche, en el baloncesto superior, el equipo de Aguada ganó 189 y sigue la tónica interesante de que los equipos locales ganan. Y eso es importante. Si usted quiere ganar serie, sus jugadores locales tienen que asegurarlo. Es una victoria 189, la segunda de la serie. Esa serie descansa hoy, juega el viernes, mañana, en Ponce. La otra serie se mueve a Caguas hoy, donde se espera casa llena, Bayamón frente a Caguas. La serie domina Bayamón, que ha ganado sus dos juegos como local. Caguas, su única victoria también fue como equipo local. Ese juego lo pueden disfrutar a través de Punto 2 a las 8 de la noche. En Grandes Ligas ayer se jugaron muchos partidos, incluyendo un doble partido entre los Mets y Atlanta, donde Boricua Lindor no pudo producirse, fue en blanco en 6 turnos, de 2-0 en el primero, que ganaron 3-2. Y de 4-0 en el segundo, que perdieron 1-0 frente al equipo de Atlanta. Los Padres le ganaron a Colorado 3-1. En este juego, Willy Castro, el boricua jugando campo corto, de 4-1. Tampa le ganó a Texas 3-0. Los Astros le ganaron a Anaheim 7-4. Oakland perdió en 10 entradas con Boston 4-2. Cortés de 2-0 y el Nike con emergente de 1-0. Los Dodgers le ganaron a Seattle 4-2. Debutó en su regreso nuevamente Sugar Díaz, después de mucho tiempo que estaba fuera debido a su lesión. Pues regresó ayer, no le fue muy bien. Una entrada, dos, y permitió una carrera en su relevo. San Luis le ganó a los Cubs 3-2. El equipo de San Francisco le dio una paliza a Milwaukee 16-3. Elio Ramos de 5-4. Batea 2-6-7, impulsó 3, tiene 34 y tiene también 9 cuadrangulares. De hecho, se habla de que el boricua pudiera estar cambiando a Tampa Bay. Veremos a ver si esto se da, porque sería hasta el día 3 de agosto. O sea, estamos hablando de que ya entramos a los últimos 4 días para que se puedan concretar los cambios. Baltimore le ganó a Detroit 10-9. Javi Baez de 5-2, impulsó 2. Toronto le ganó a Washington 5-2. Arizona a los Piratas 3-0. Kansas City blanqueó a Minnesota 4-0. Caratini de 4-0. Los Media Blancas le sacaron el juego del buche a los Yankees. Le ganaron 6-5. Fernando Cruz, una entrada, un hit, una carrera, un ponche. 6-1 a los Guardianes sobre Cincinnati. 8-6, Marlin frente a los Phillies, le variaron la serie. Y como te indiqué, Mets y Bravo dividieron honores. Y entonces, con esta nos vamos. Jordan Álvarez tiene 35 jonrones, 80 impulsadas, 321. El cubano, candidato a ser el más valioso de la americana y coqueteando con la triple corona. Shohei Ohtani, 289, 23 jonrones, 65 impulsadas. El fenómeno japonés que juega con los Dodgers de Los Ángeles. Pamela, a las 10 voy a tener una entrevista bien interesante con José Torres. José Torres es el dirigente que llevó a Comerío el campeonato en el 2003. Ese es el único campeonato de ese pueblo. Y hoy nos va a hablar sobre esa experiencia que vivió en ese 2003 y qué espera de esta serie que comienza el día 14 ahora en el 2026. Así que buen día para ti, Pamela. Recuerden, a las 10 la Ley Deportiva.
1: Gracias, Cano Negrón, por el espacio de los deportes. Usted ya lo sabe, todo lo nuevo, la actualización de los deportes, usted solamente la escucha aquí en WIAC740M, de camino al trabajo, 7:33 de la mañana.
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1: Recomiendan evitar el correo para votar en varios estados de Estados Unidos. Y por otro lado, Irán reanuda ofensiva con misiles, mientras Estados Unidos y Arabia Saudí atacan a milicias en Irak.
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1: 7:33 de la mañana. Recuerde que escuchas a Pamela Hernández, sustitución de José Ángel Cordero, y vamos rápidamente a las noticias internacionales. Y aproximadamente 6 semanas antes de que se envíe por correo las primeras papeletas de las elecciones de mitad de mandato, el Servicio Postal de Estados Unidos está emergiendo como un acto clave en una temporada electoral que determinará el control del Congreso. El presidente Donald Trump busca un mayor control sobre la votación por correo mediante una orden ejecutiva, mientras que un cambio en la forma en la que la agencia procesa los envíos está generando críticas de que no está entregando papeletas a tiempo. 7:34 de la mañana, y es momento de conectarnos con Ángeles Acosta, es líder comunitaria Maruchal y Calle Loíza, y miembro del comité de la coalición Exigimos Agua. Está conmigo aquí conectada por los residentes de San Juan que convocaron una manifestación para exigir mejor servicio de agua potable.
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1: Los constantes problemas por el servicio de agua potable que han dejado miles de familias en la zona metropolitana sin el acceso al preciado recurso motivaron a la coalición Exigimos Agua a convocar una manifestación para el próximo 4 de agosto a las 6:30 de la mañana en el Parque Sixto Escobar para denunciar una situación que aseguran se ha prolongado por más de un año en varias comunidades. Por eso tengo aquí a Ángeles Acosta, líder comunitaria, para poder hablarnos del tema. Muy buenos días.
3: Muy buenos días.
1: Bueno, cuéntame un poquito sobre la manifestación, pero justo antes de la manifestación, ¿cómo ustedes se sienten con esta situación de los constantes problemas en el servicio de agua potable en San Juan?
3: Bueno, le puedo decir que anoche o ayer en la tarde se volvió, después de haberse estabilizado por varios días en las zonas bajas, porque en las zonas altas, como son el área de Sagrado Corazón, Las Margaritas, el área de San Jorge arriba, Santurce, área alta. Esas áreas han estado con muchos más problemas que nosotros en las últimas 2 semanas. Okay. En el área baja, que es donde yo resido, que son básicamente Machuchal y Calle Loíza, con partes de Condado, Champar, Santa Teresita, Isla Verde, ayer a eso de las 6:00 p.m, sin aviso de la autoridad de acueducto, se nos llegó el agua, y a este momento pues ya llevamos 12-13 horas sin agua.
1: ¿Desde cuándo está sucediendo la situación? O sea, usted que pueda hacer memoria y diga, wow, yo llevo en esta intermitencia tantos días, tantos meses. ¿Desde cuándo más o menos? Yo recuerdo ver y leer una noticia hace unos días atrás de una comunidad que hablaba que las intermitencias estaban desde diciembre. O sea, que esto no era algo de ahorita ni de hace unos días atrás. No, no, en no. El caso de ustedes, ¿desde cuándo más o menos está la situación?
3: Bueno, en algunas áreas llevan básicamente, vamos para un año. Se ha recrudecido desde enero del 2026, cuando hubo el cambio gerencial de verdad en la autoridad de acueducto. Lo que nosotros queremos puntualizar, verdad, es que esto no necesariamente es un problema de la sequía. Nosotros tenemos problemas con el suministro del agua desde hace casi un año. Y el problema mayor es que no se nos avisa. O sea, ayer nosotros de la noche a la mañana se llevaron el agua, no nos dicen por qué. No hay una comunicación entre la agencia y las comunidades, es impredecible, crea mucha inseguridad para muchas personas que viven en estas comunidades. Son personas de edad, avanzada o mayores, que algunos de ellos pues viven solos o viven en condominios que no tienen ascensor y que no tienen forma, ¿verdad?, de poder acceder al agua. Así que es un problema serio que la capital de Puerto Rico, o sea, la capital de Puerto Rico, tenga este problema desde casi hace un año, y nos preguntamos, ¿verdad?, por qué se ha recrudecido luego del cambio, ¿verdad? Así que nosotros queremos saber, queremos información. Nosotros requerimos información porque ellos están trabajando para nosotros, porque mi factura llega igual, exactamente igual. Yo tuve que colocar una cisterna en encima de un techo, porque yo vivo en un tercer piso, así que si ellos bajan la presión de agua, yo no tendría agua. Yo tuve que gastarme, soy una persona de 75 años, tuve que gastarme $2,000 para tener una cisterna. Pero no todo el mundo en este país puede. Y muchas de nuestras comunidades son pobres, o sea que es imposible. Y ahí también retos estructurales, ¿verdad? En el sentido de que no necesariamente todo el mundo tiene el espacio para tener una cisterna, porque viven en condominios que no tienen cisterna. E incluso en el área de Santurce arriba, o sea, lo que es calle Las Carmelitas, San Mateo, todo eso por allá, que tiene condominios que tienen cisterna, las cisternas se secan también, ¿verdad? Así que, por ejemplo, Las Carmelitas, decía una compañera que se ha tenido que gastar $20,000 la administración y los residentes, obviamente, para poder llenar las cisternas. Así que es un problema grave, es un problema grave, y nosotros queremos saber por qué. Un problema es la sequía que viene, que va, yo entiendo que va a colocar peor esta situación, pero esto no tiene que ver con la sequía. Y es importante que nosotros, ¿verdad?, nos hemos unido, de hecho, todas las comunidades, les puedo decir cuáles son: Machuchal, Llorén, Playita, Condado, Champar, Santa Teresita, Punta Las Marías, Park Boulevard, Isla Verde, Piñones, San Jorge, San Mateo, Monteflores, Villa Palmera, Rivas, Las Margaritas, Las Casas, partes de Barrio Obrero y Changay, así como otros municipios que sabemos que tienen problemas del agua. Quiere decir que hay un problema, ¿verdad?, de infraestructura, ¿verdad?, y de deficiencia en la administración y operación del sistema de distribución de agua. Por eso es que hacemos la manifestación y queremos que en las comunidades, ¿verdad?, todas las comunidades afectadas, yo diría que el país, porque el país va a sufrir. O sea, ¿de dónde va a sacar el agua para todos los campos de golf que se pretenden abrir en este país, que llevan millones de galones de agua, ¿verdad? El agua es esencial, es un derecho humano, así que estamos convocando una manifestación el martes 3 de agosto a partir de las 6:30 en el Parque Sixto Escobar, al lado del Hotel Normandy, para defender el derecho humano al agua y exigir acciones concretas y que se nos dé información, ¿verdad?
1: Así mismito es. Ángeles Acosta es con quien nosotros estamos aquí en vía teléfono. Ella es parte de los residentes de San Juan y está convocando en la manifestación para exigir mejor servicio de agua potable. Como lo mencionó ahora, será el próximo 4 de agosto a las 6:30 de la mañana en el Parque Sixto Escobar para denunciar esta situación que aseguraron que se ha prolongado por más de un año en varias comunidades y que no necesariamente todas las veces que se ha ido el agua en la zona tiene que ver con sequía, sino hay otras razones detrás. Así que ellos van a exigir respuesta el próximo 4 de agosto. Gracias, Ángeles, por el espacio.
3: Muchísimas gracias por habernos invitado para, ¿verdad?, convocar esta manifestación de pueblo.
1: Gracias a ti. 7:41 de la mañana. Seguimos aquí en el WIAC 740.
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1: Irán reanuda ofensiva con misiles mientras Estados Unidos y Arabia Saudí atacan milicias en Irak. 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
1: 7:44 de la mañana. Recuerde que estás conectado en el WIAC 740 AM. Muy buenos días para aquellos que se están levantando ahora y prendieron la guagua de camino al trabajo o a la playa. Recordándole que tenga cuidado, hay aviso de calor extremo en el día de hoy, así como ayer, así que mucha precaución. Vámonos rápidamente con las noticias internacionales. Irán lanzó una andana de misiles contra las fuerzas estadounidenses en Oriente Medio a primera hora del miércoles. Por su parte, Estados Unidos se unió a Arabia Saudí para atacar a milicias respaldadas por Teherán en el vecino Irak, abatiendo al menos 20 combatientes. 6 asesores iraníes también murieron en el ataque de Estados Unidos y Arabia Saudí, dijeron que The Associated Press. 2 funcionarios de milicias iraquíes hablaron bajo condición de anonimato porque no estaban autorizados a hacer comentarios públicamente. En otra parte, ataques con drones provocaron incendios en 2 buques de gas natural en un puerto egipcio, informó una firma de seguridad marítima. No estaba claro quién fue responsable de los ataques contra una instalación flotante de almacenamiento de propiedad estadounidense y un petrolero, de propiedad griega en Damietta. No se reportaron heridos. Y por otro lado, los 15 elefantes que hablé en el día de ayer, no sé si usted se acuerda, que murieron durante el último mes en el sur de Kenia, aparentemente ya se sabe por qué fallecieron. Y fue por envenenamiento después de comer tomates contaminados con cianuro, informaron las autoridades de vida silvestre el miércoles. Las autoridades no detallaron si tienen un sospechoso en particular por la contaminación de tomates procedentes de las granjas vecinas al Parque Nacional Amboseli. No es la primera vez que se sospecha de agricultores que envenenan deliberadamente elefantes para evitar que se colman sus cultivos. El parque colinda con zonas delicadas a la agricultura y la cría de ganado. Análisis preliminares del laboratorio detectaron la presencia de cianuro, indicó el director general del Servicio de Vida Silvestre de Kenia, Erustus Kanga. Explicó que el cianuro es un químico altamente tóxico, particularmente para los elefantes, así que lamentamos esta situación. En el día de ayer informamos que todavía, ¿verdad?, se desconocía, pero que se sospechaba que era algo que podía ser intencional, porque era mucha casualidad en el momento en que murieron estos elefantes, pero ya sabemos, ¿verdad?, que se encontraron presencia de cianuro en tomates de una granja muy cercana y que posiblemente pudo haber sido con toda la mala intención del mundo. Oye, y vámonos para el tema de farándula. Stephanie inicia una nueva etapa en su carrera musical con el lanzamiento de Alma Mía, el sencillo que marca su debut oficial como intérprete de música sacra. Aunque la música ha formado parte de su vida desde la infancia, la cantante asegura que esperó el momento que entendió era el indicado para compartir públicamente el mensaje que desea transmitir a través de sus composiciones. Lleva mucho tiempo con muchas canciones, pero no sabía cuál era el momento. Dios mismo me hizo entender cuál era el momento perfecto y este ha sido el momento para comenzar con Alma Mía. La intérprete explicó que la espera también respondió a un proceso de crecimiento personal y espiritual. Relató que con el paso de los años comprendió que su propósito no era únicamente cantar, sino comunicar un mensaje basado en su fe. Abro cita a la Stephanie: de antes no eres la misma de ahora. Mi corazón ha sido formado en la palabra de Dios. He aprendido que no sé cantar por cantar, sino con entendimiento para llevar un mensaje, para llevar a Cristo y edificar vidas. Además, yo era una persona sumamente tímida, pero ha sido un proceso en el que Dios me ha mostrado que soy capaz de hacerlo, afirmó. Continuamos con los temas que usted necesita saber en el día de hoy. Las autoridades rusas han acusado a Pavel Durov, fundador, propietario y director general de la aplicación de mensajería Telegram, de colaborar con el terrorismo y le incluyeron en una lista internacional de personas buscadas, según indicó el miércoles la principal agencia de seguridad interna de Rusia. Los cargos contra Durov, quien así comenzó su carrera en Rusia, pero luego se mudó al extranjero, se producen mientras las autoridades rusas restringen Telegram, una de las aplicaciones de mensajería más populares del país. Forma parte de un esfuerzo a lo largo plazo para poner internet bajo el control del Kremlin, que se intensificó desde que Moscú lanzó su invasión en gran escala de Ucrania en febrero del 2022. La administración de Telegram no ha eliminado numerosos canales chats y bots que son utilizados activamente por agencias de inteligencia ucranianas, organizaciones terroristas y extremistas para preparar y coordinar actos de sabotaje y terrorismo, asesinatos masivos y ciberfraude en Rusia, lo que resultó en numerosas víctimas humanas, afirmó en un comunicado el miércoles el Servicio Federal de Seguridad, también conocido como el FSB. Así que Rusia pide la captura del fundador de Telegram, Pavel Durov. Vamos a ver si lo logran capturar. Como mencioné, él está viviendo en el extranjero. 7:49 de la mañana, escuchas WIAC 740 AM. Y por otro lado, la presidenta peruana Keiko Fujimori se reunió el miércoles por primera vez con sus ministros para evaluar el pedido de facultades legislativas al Congreso, con las cuales enfrentan al crimen en una jornada en la cual también fue reconocida como jefa de las fuerzas de seguridad y asistió a un desfile militar anual. En un comunicado, la oficial del primer ministro, Luis Galarreta, indicó que se revisó un acuerdo ministerial que solicita facultades legislativas al Congreso para dotar al gobierno de herramientas para enfrentar la delincuencia, así como una intervención en el sistema de las cárceles para recuperar el control. Seguimos con más de WIAC 740M. Quédese aquí.
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1: Airbus dispara sus ganancias 47% en el primer semestre, impulsado por más entregas y el repunte de defensa. Vengo con eso.
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1: 7:52 de la mañana y me voy a tomar un espacio para saludar a Edwin Rodríguez y Reinaldo Baretti Machín. Creo que está también Rafael Ayala por ahí, que están conectados en el Facebook Live de WIAC740M. Están bien conectados y saludando a los Rodríguez, diciendo que es excelente. Oye, bien excelente. Y la tengo aquí estos días y ella es la mejor de todos en el Control Master y en todo lo que hace. Así que saludos a los tres que están ahí conectados, un buen saludo. Y mira, les envió un corazoncito para que ustedes vieran, ¿verdad? De que estamos aquí agradecidos de que ustedes siempre nos sintonizan. Continuamos con las noticias del día. Oye, Airbus obtuvo un beneficio de aproximadamente 2.557 millones en el primer semestre del año, un incremento del 47% frente al mismo periodo del 2025, en un contexto marcado por el fuerte aumento de las entregas de aviones tras los problemas de producción del año pasado. avanzado y una sustancial mejora en el negocio de defensa. El grupo europeo presentó este miércoles sus cifras de la primera mitad del año. Airbus confirmó que su objetivo para el conjunto del 2026 es entregar 870 aviones comerciales. La empresa también dijo confiar en obtener un resultado bruto operativo ajustado a unos 8.550 millones para el año completo, con un flujo de caja aproximadamente de 5.130 millones. En los primeros seis meses del ejercicio, Airbus disparó 70% más, hasta unos 3.129 millones, impulsando por el desempeño de los aviones comerciales, que subió 58% a cerca de 2.223 millones. La otra cara de la moneda fue el negocio de helicópteros, donde bajó a 4% a unos 274 millones. Ese en cuanto a EBITDA ajustado, el indicador alternativo que usa la empresa y que excluye elementos no recurrentes como provisiones, reestructuraciones, variaciones, cambiar exclusivas y minusvalías, aumentó 24% hasta unos 3.190 millones de dólares. Continuamos aquí con más noticias, y es que a poco tiempo de que Puerto Rico entra la temporada de más fuerte de huracanes, desde las últimas dos semanas en agosto hasta septiembre, más de la mitad de los municipios han sido adiestrados en el uso de antenas Starlink, que estarán disponibles alrededor de la isla para garantizar conectividad en internet en caso de emergencia. El presidente del negociado de telecomunicaciones, Osvaldo Soto García, explicó en una entrevista con El Vocero que recientemente el gobierno logró una alianza con la compañía Starlink, quien donó 109 antenas valoradas en $349 cada una, para un total de $38,041 en equipo. Según el funcionario, el pasado 28 de julio, 40 municipios participaron en el primer estadio de adiestramiento para el manejo y activación de antenas satelitales de Starlink. Así que hay agencias que ya están instalando y municipios para preparar estas antenas Starlink, y es bien importante porque sí, pasamos lo que es el huracán María, y yo sé que de estas cosas nosotros aprendemos, mejoramos, nos preparamos y podemos estar mejor para poder enfrentar lo que viene. 7:55 de la mañana.
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8: El madrugador lo sabe. Buenos días, buenos días. Bueno, 7:40 te mantiene informado, informe del tránsito. Tapón, tapón a esta hora, 7:56 de la mañana. Tráfico pesado en la PR2 Este en Vega Alta, 862 en Bayamón, 5 Norte en Bayamón, en la avenida Lomas Verdes Este en Bayamón, en la 199 Oeste en Guaynabo, en Expreso Román, Valdoriotti de Castro Oeste en Carolina, en la 181 Norte en San Juan, en la 30 Oeste en Gurabo y en la 172 en Caguas. Tráfico en caravana en la 866 en Toa Baja. Bache se reporta en la avenida de la Pastora Wanda Rolón. Carril cerrado, avenida Lolín Miranda y la número 1 con la avenida Manuel Fernández Juncos. Peligro en el camino en Expreso Rafael Martínez Nadal Sur. Peligro vial en la marginal John F. Kennedy del Expreso John F. Kennedy Norte. Accidente grave se reporta en el Expreso Román Valdoriotti de Castro Sur. Accidente también se reporta en la 8860. Maneje con cuidado a esta hora y evite, ¿verdad?, ese contratiempo. Bueno, soy Los Rodríguez. Este es el 7:40, el tráfico con Pamela Hernández. 7:57
1: de la mañana. Como mencionó, hay tapón. Así que usted lo mejor que puede hacer es descansar, cogerlo con calma, subirle el volumen y escuchar las noticias de WIAC 740M. Oye, me llegó una notificación ahora de que federales diligencian dos órdenes de allanamiento en el municipio de Toa Alta, y según lo que están indicando, las autoridades federales diligenciaron este jueves dos órdenes, ¿verdad?, de allanamiento en la urbanización Monte Casino en Toa Alta. Y la portavoz del Buró Federal de Investigaciones de FBI, Limari Cruz Rubio, indicó que responde a una investigación que está bastante activa. Al momento no se ha informado sobre arrestos ni ocupación de material, pero sí, los federales hoy tocaron puerta en la urbanización Monte Casino en Toa Alta, así que me imagino que en lo que transcurre el día, el federal Buró Federal de Investigaciones, el FBI, podrá entonces darnos un poco más de luz e identificar quiénes fueron las personas responsables para, ¿verdad?, que los FBI tocaran esa puerta en horas de la madrugada. Bueno, continuamos con los temas y nos vamos a un tema de farándula. Y es que a veces lo que creemos que es amor termina siendo un reflejo de nuestras heridas y anhelos más profundos. Con esa premisa, Jean Gibril transforma las preguntas, las rupturas y el autodescubrimiento en una exploración íntima sobre los sentimientos que muchas veces confundimos con el amor. Luego de 3 años de trabajo, la cantautora dominico-estadounidense radicada en la ciudad de Nueva York y conocida por su participación en Objetivo Fama 2025, presenta It's Not Love, Cariño, It's Limerence, su álbum debut. Abrosita, estoy bien emocionada porque este álbum es algo bien personal, es parte de mi historia. También es un álbum con el que quiero hablar de mi pasado, dejar cosas atrás, seguir adelante y convertirme en la mujer que siempre soñé ser. Cierro cita. Así que enhorabuena. Muchos álbumes, muchas personas que son artísticas y que siguen montándole la china. Así que felicidades para esta cantautora. Y por otro lado, PRMF Fund, un nuevo fondo de capital privado creado para reactivar el financiamiento municipal en Puerto Rico, comprará una porción de la emisión de bonos de obligación general que el municipio de San Juan llevará al mercado en agosto, confirmó a Caribbean Business su socio gerente y cofundador Francisco de Arma. La transacción marca el lanzamiento oficial del fondo, cuyo objetivo es canalizar capital privado hacia la obra pública en municipios. Abrosita, esta es la primera transacción del fondo, ya lo lanzamos y estamos hablando con potenciales inversionistas. La emisión de San Juan asciende a unos 340 millones, de los cuales 220 millones ya fueron refinanciados por la banca local. 8 de la mañana aquí en el WIAC 740M.
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1: 8 de la mañana y nos despedimos de WISA. Ellos continúan con su programación local. WISA en tus mañanas, mientras nosotros en el 740M continuamos con otra hora de buena información.
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1: Voy a estar dando del pronóstico del tiempo en unos segundos y también policía se manifiesta para reclamar un aumento salarial prometido.
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1: Muy buenos días, 8 de la mañana aquí en el WIAC 740M. Escuchas a Pavel Hernández en sustitución de José Ángel Cordero y estamos dándote las noticias que usted necesita saber antes de arrancar a la playa, arrancar a tu trabajo o arrancar a hacer alguna actividad fuera. Y por eso quiero arrancar otra hora de buena información con lo que el Servicio Nacional de Meteorología te está informando. Y hace unos minutos atrás, el Servicio Nacional de Meteorología aquí en el WIAC740M anunció que hay otro aviso de calor extremo en Puerto Rico, igual que ayer. Así que están solicitando que usted, mira, coja sombra, evite calor, evite el sol, utilice ropa más clara y tenga la conciencia, ¿verdad?, de que estar expuesto mucho tiempo al sol puede tener consecuencias de salud. Adicional a eso, siguen las condiciones con el polvo de Sahara y puede bajar un poco las temperaturas del viernes y el sábado. Lamentablemente, el domingo aumentarán nuevamente los índices de calor. Así que el Servicio Nacional de Meteorología está solicitando que usted coja nota y sepa que, por ejemplo, hoy hay un servicio extremo, un calor extremo en Puerto Rico, en todas las áreas de la isla, particularmente en las áreas zonas costeras y en los municipios de Vieques y Culebra, pero que el domingo se repite. Así que usted, con mucho cuidado, igual que para las mascotas, que a veces nosotros nos olvidamos, ¿verdad?, de ellas y están afuera o están amarrados o queremos salir con ellas a pasear, vamos a tratar de hacerlo, ¿verdad?, en los momentos donde el tiempo y las condiciones del tiempo sean favorables para todos los seres vivos. 8:03 de la mañana. Oye, Y el presidente de la Asociación de la Policía Luchando a Pool, Gabriel Hernández, informó que miembros de la uniformada se manifiestan hoy frente al cuartel general para exigir un aumento salarial que les fue prometido el pasado 1 de julio. Hernández señaló que algunos agentes denuncian que el ajuste recibido fue menor al acordado inicialmente, mientras que otros aseguran que no han recibido ningún incremento en sus salarios y ellos están literalmente de camino para poder estar en el cuartel general y poder solicitar directamente este ajuste salarial. En la entrevista él me mencionó que unas 6,000 personas están, no lo recibieron, los otros sí lo pudieron recibir, pero estos que llevan muchos años de servicio a la uniformada no lo lograron. Escuchemos.
9: Desde el año 2025 a finales, pues se ha estado anunciando un aumento salarial y una escala salarial, cual se daría y se efectuaría ese pago para el 15 de julio de este año. Tristemente, más de un 52% de los policías recibieron 0.00. Solamente un 48%, 47% recibieron un ajuste en su escala. Algunos recibieron $80 mensuales, algunos recibieron $120 mensuales. O sea que no fue algo sustancial y significativo como se anunció. Y lo más importante, luego que dijeron que era para todos, tristemente, más de la mitad de la policía recibió nada.
1: ¿Cuál es la razón, si han dado razones por las cuales unos sí y otros no?
9: Bueno, nosotros hemos dicho desde el principio que el dinero que se presupuestó, que por cierto fueron $44 millones, de esos $44 millones, $33 se utilizaron para la escala salarial y obviamente pues sobran $11 millones. Ellos consiguieron $5 millones más para una cantidad y una totalidad de $16 millones, ¿cuál es el sobrante? Con esos $16 millones, ellos quieren ahora darle un aumento a esos casi 6,047 policías que no recibieron nada el 15 de julio. Así que todavía eso está para aprobación ante la Junta de Control Fiscal, porque tiene que obviamente aprobar también unas guías. Y ante esa espera, pues los policías es que no han recibido su aumento. Aquí lo preocupante es que se estableció y se prometió que el 15 lo iban a recibir todo. Ahora, ayer tuvimos una reunión con el señor superintendente y nos indicó que no tiene una fecha actual para poder entonces dar ese aumento a esos restantes 6,000 y pico policías.
1: No hay fecha actual para poder otorgarles el aumento salarial a esos más de 6,000 policías que estaban, mira, emocionados de que iban a tener su aumento salarial el 15 de julio. Así que están manifestándose, y vuelvo a repetir, van a estar manifestándose hoy, está frente al cuartel general a las 10 de la mañana. Y él hizo hincapié de que generalmente, ¿verdad?, se hacen las convocatorias como para hacer el cese de los servicios en algún momento dado, pero en este caso no lo es. Solamente estarán allí los que están disponibles, los que están de vacaciones, los que tienen la mejor intención de llegar allá, ¿verdad?, y que en sus posibilidades de trabajo puedan ir a manifestarse. Así que estarán allí a las 10 de la mañana solicitando la consideración de este aumento salarial, ya que más de 6,000 de la uniformada no lograron recibir este aumento. Continuamos con más información aquí en el WIAC 740 AM. Oye, y peatón muere arrollado en el expreso 52 de Caguas a San Juan. Y esto fue a las 12:52 de la mañana de hoy en el kilómetro 19.9, expreso 52, en dirección de Caguas a San Juan, informó la policía. Según se informó, el perjudicado cruzaba la vía cuando fue impactado por un vehículo Hyundai Tucson 2021. El conductor permaneció en la escena, a quien se le realizó la prueba de alcohol y arrojó 0%. Al momento se desconoce la identidad del peatón, pero se indicó que tiene aproximadamente 50 años, vestía una camisa negra y pantalón corto. La División de Patrullas de Carreteras de Carolinas investiga. Así que esta es una noticia bastante reciente, todavía, ¿verdad?, no se ha podido identificar a la persona, pero sí, un peatón murió lamentablemente arrollado en el expreso 52 en horas de la madrugada, específicamente en el kilómetro 19.9, expreso 52, en dirección de Caguas a San Juan, 8:08 de la mañana. Y por otro lado, las autoridades activaron el protocolo de feminicidio luego que la autopsia practicada a una mujer de 72 años revelara que presentaba heridas de arma blanca, pese a que inicialmente se informó que había fallecido tras sufrir una caída. Según el informe preliminar de la policía, Sonia Nilsa Sepúlveda Bonet presuntamente sufrió la caída en la tarde del 8 de julio en su residencia en el camino Los Castros, en la carretera PR-844 en Trujillo Alto. La septuagenaria fue trasladada a un hospital de área y posteriormente referida al Centro Médico de Río Piedras, donde murió el 22 de julio. Sin embargo, el informe del Instituto de Ciencias Forenses estableció posteriormente que la mujer presentaba heridas de arma blanca en el cuello, lo que provocó la activación del protocolo de feminicidio. La fiscal Ana Cruz, junto al agente Carlos Corchado Sierra y el sargento Felipe Rodríguez García, adscrito a la División de Homicidios del Cuerpo de Investigaciones Criminales, mejor conocido como el CIC de Carolina, asumieron la investigación del caso, así que actualmente está investigando como feminicidio la muerte de la septuagenaria en Trujillo Alto. Por otro lado, un hombre murió ahogado en la noche del miércoles tras lanzarse al mar para intentar auxiliar una embarcación que se encontraba a la deriva en hechos registrados en la isla municipio de Culebra. De acuerdo con el informe de la policía, una llamada al sistema de emergencias 911 alertó a eso de las 9:43 de la noche sobre el incidente reportado en la playa Bahía Ensenada Honda. Al llegar a la escena, los agentes fueron informados de que el capitán se lanzó al agua tras percatarse de que otra embarcación estaba a la deriva. Conforme al informe del perjudicado, solicitó que le lanzaran un salvavidas, pero poco después se hundió y no volvió a ser visto. Tras una búsqueda en el área, las autoridades localizaron su cuerpo flotando. Fue identificado como Pedro Rafael Ortiz Cheverón. Las autoridades no divulgaron la edad de la víctima. Agentes del CIC de Fajardo asumieron la investigación del incidente. 8:10 de la mañana, continuamos en el WIAC 740 AM y recuerde que nosotros continuamos cada hora actualizando todo lo que tiene que ver con el servicio de energía eléctrica, con el servicio de acueductos y alcantarillado. Si usted está con alguna necesidad de los servicios básicos y no está registrado o apenas está querellando, si usted quiere, mira, difundirlo, denunciarlo públicamente, usted puede entrar a WIAC740M, buscar nuestro Facebook Live, nos comenta, yo voy a estar leyendo los comentarios, nos puedes escribir también de manera privada y entonces poder saber qué es lo que está sucediendo en el país, porque para eso estamos, ¿verdad? Para poder informar la realidad. Por ejemplo, ahora mismo el Servicio de Autoridad de Energía Eléctrica tiempo real indica que 1.462.223 personas están sin el servicio de luz en Puerto Rico. Así que si usted necesita registrar y decir, mira, aquí nosotros necesitamos que se sepa que en esta comunidad se acaba de ir la luz, usted Facebook Live nos comenta. Bueno, 8:11 de la mañana.
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1: Oye, y hay una información que usted tiene que saber, y es que el gobierno federal inició la cuarta fase de revocación de pasaportes por deudas de pensión alimentaria. Así como usted lo esté escuchando. Así que usted suba el volumen, que estamos ahora mismo, vamos a tener una entrevista con la administradora de Asume, María del Mar Mateu Meléndez, quien nos va a explicar un poco sobre qué se trata esto. Muy buenos días.
11: Saludos, buenos días, Pamela. Un gusto estar por aquí contigo.
1: Muy buenos días. Cuéntame sobre este proceso de revocación de pasaportes, las razones o los requisitos en los que se toman para que se accione al respecto.
11: Pues mira, te adelanto. Esta es la cuarta fase que ya el gobierno federal ha iniciado en conjunto, ¿verdad?, con las autoridades estatales para la revocación del pasaporte. ¿Qué significa? Que personas que adeuden en esta cuarta fase una cantidad, un balance de $40,000 o más, su pasaporte va a ser inmediatamente cancelado. Anterior a esto, ¿verdad?, y como opera según la legislación federal, toda persona que adeude $2,500 o más es referida a nuestras oficinas centrales y ellos a su vez refieren al gobierno federal, al Departamento de Estado. Y al momento de que esa persona iba a renovar, añadir página o se le perdía su pasaporte, no lo iban a poder hacer. Pero solo operaba al momento, ¿verdad?, de la renovación o al añadir páginas o si se te perdía. Ahora, con estas cuatro fases que ha implementado el gobierno federal, la suspensión es inmediata. La primera fase entró en vigor el pasado 8 de mayo con balances de 100.000 o más. Posterior a ello, entonces, fueron con balances de 75.000, posterior 50.000, y ahora, en un periodo, ¿verdad?, de 3 meses, ya bajamos al umbral de $40,000. Se espera, en efecto, que el próximo balance sea $30,000 o más, que estaremos anunciando próximamente. Estamos solamente esperando la información del gobierno federal el día que se va a activar. Y bien importante, Pamela, no necesariamente en la última fase y en esta fase, no es necesariamente que tengas deuda en un caso. Si tú tienes 2 casos de pensión alimentaria y al sumar las deudas que tienes en ambos casos ascienden a una cantidad mayor a 40.000, va a ser también suspendido el pasaporte.
1: En este caso, una duda, ¿verdad?, que yo sé que muchos radioescuchas a lo mejor se están ahora mismo preguntando. Por ejemplo, registraron que tienes una deuda con un balance de $40,000 o más. Se revocó el pasaporte. ¿Ellos tendrían que saldar completamente esta deuda para que entonces se les pudiera dar nuevamente el pasaporte o posiblemente dando algún adelanto es que se pueda comenzar el proceso?
11: Pues mira, ¿verdad?, cada caso es individual. Te adelanto que la política de cumplimiento es estricta y sí vamos enfocados en lograr el balance total de esa deuda. Porque, ¿verdad?, una cosa, cómo tú dejaste de alimentar a tus menores por tanto tiempo, ¿verdad?, y puedes tener tu pasaporte para viajar. Obviamente hay unos elementos que hay que evaluar de trabajo, etcétera. No obstante, vamos dirigidos al cobro total de esa deuda o por lo menos que se disminuya hasta un monto menor de 2.500, que es cuando opera la liberación. Pero cada caso se evalúa en la totalidad de sus circunstancias. No obstante, ¿verdad?, la regla general es la totalidad de esa deuda.
1: ¿De cuántas personas pudieran estar viéndose afectadas en esta nueva cuarta fase?
11: En esta cuarta fase, ¿verdad?, de 40.000 a 49.999, estamos hablando de un total de casos activos de menores de edad de 1.632. Esto tú le sumas, ¿verdad?, casos que tengan 50, 75, 100.000 y ya vamos alrededor de 3.200 casos identificados que pueden ya tener una suspensión inmediata de su pasaporte. Como te adelanté, los 30.000, yo estoy segura que en las próximas 2 a 3 semanas ya estaremos anunciando y así sucesivamente, muy probable se llegue entonces hasta los $2,500, pero por fases.
1: En el caso, además de la revocación de pasaporte, usted, licenciada, mencionó algo importante y usted mencionó que la reglamentación es bastante estricta y ustedes, ¿verdad?, siguen al pie de la letra. En este caso, ¿hay otras consecuencias adicionales, además de una revocación de pasaporte, que otras, ¿verdad?, otras cosas pudieran estar enfrentando las personas que están en incumplimiento?
11: Sí, definitivamente nosotros tenemos mecanismos automáticos de cobro que pudiesen ser como lo es la retención de un reintegro contributivo, ya sea estatal o federal. En ese caso, cuando si usted tiene derecho, ¿verdad?, a un reintegro, o, incluyendo los alivios ahora, ¿verdad?, que el gobierno ha dado, esos alivios van primero a la deuda de Asume. Uh-huh. Así que eso es otra forma también, y por ese concepto se retiene y se recauda muchísimo dinero en deuda de concepto de pensión alimentaria. También hay otras facultades en ley que nos delega la verdad, nos da la ley, como lo pudiesen ser la suspensión de otras licencias. Estamos trabajando con las agencias estatales para poder anunciar próximamente en casos, ¿verdad?, de otros mecanismos, porque en Puerto Rico toda persona que vaya a sacar alguna licencia, algún permiso, necesita tener estar al día en su pensión alimentaria o por lo menos tener un plan de pago y estar cumpliendo con su pensión corriente y su plan de pago. Así que pudiese también, ¿verdad?, inclusive una vez agotados los remedios administrativos de cobro, pudiésemos acudir al tribunal de primera instancia a solicitar el auxilio de este tribunal, en donde la persona se expone a perder su libertad si no cumple con las órdenes del tribunal. Así que son varios los remedios en ley. Obviamente lo que queremos es que, y el llamado de la administración y la visión de esta administración es hacer un llamado de responsabilidad y cumplimiento. Nosotros podemos hacer nuestro trabajo si sus padres y sus madres, ¿verdad?, los padres y las madres cumplen con su responsabilidad. No queremos tener que activar ningún tipo de mecanismo. Lo que queremos es que por eso comparezcan, lleven la información correcta, sus ingresos correctos, para tener pensiones justas que cubran, ¿verdad?, las necesidades de los menores, que es lo que vamos a buscar aquí, el cumplimiento de la obligación alimentaria.
1: Licenciada, en el caso de que estamos en pleno verano, en el caso de que algún padre o madre que esté en incumplimiento se haya ido ahora mismo de viaje o haya utilizado el pasaporte antes de este anuncio y esté fuera de la jurisdicción de Puerto Rico, ¿qué sucede en ese caso?
11: En ese caso va a recibir, porque el mecanismo opera que ya $2,500 o más, ya se le ha enviado una notificación de que la persona puede ser referida a entidades estatales y federales. Si él no lo objetó, se certificó ese balance y ya lo único que va a recibir ahora es o a su correo electrónico o a su dirección en postal una cancelación inmediata, suspensión inmediata de ese, que su pasaporte ha sido suspendido. ¿Qué alternativa tiene si está fuera de la jurisdicción de Estados Unidos? Puede ir a la embajada, comunicarse rápido con su agencia de sustento de menores para que entonces le van a dar como un pasaporte provisional para que pueda regresar entonces al estado de residencia y ya ahí, ¿verdad?, otra vez es solamente para poder regresar y luego quedará inmediatamente suspendido nuevamente.
1: Ahí escucharon a la licenciada María del Mar Mateo Meléndez, quien es la administradora de la Administración para el Sustento de Menores, asume, ya lo dejó claro, inició la cuarta fase de revocación de pasaportes por deuda de pensión alimentaria y también anunció que ella no tiene ninguna duda de que en 2 o 3 semanas la revocación va a ser para los que tengan 30,000 deudas o más en ese renglón. Así que, por favor, vamos a ser responsables con la ley y el orden. Hasta el momento, según mencionó la licenciada, 1,632 casos están activos actualmente la pensión alimentaria, así que es momento de accionar y tomar responsabilidad con lo que nos corresponde. Gracias, licenciada, por el espacio.
11: Gracias, Pamela, y aprovecho para felicitarte a ti y a todos los miembros de la prensa en su semana. Siempre, verdad, para mí, mi respeto, es un honor poder tener la oportunidad de que ustedes nos den estos foros para poder llevar el mensaje. Muchas felicidades.
1: Gracias, licenciada. 8:19 de la mañana. Regresamos ya mismo con WS740M.
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1: Negociado no da paso a recursos sobre la nueva tarifa de la luz y el Navy transfiere 3 parcelas para continuar el redesarrollo de la Roosevelt Roads.
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1: Ocho con 21 de la mañana, recuerda que escuchas el WIAC 740 AM. Pamela Hernández, aquí en el micrófono en sustitución de José Ángel Cordero. El negociado de energía de Puerto Rico dejó firme la nueva tarifa de la luz al rechazar todas las solicitudes de reconsideración presentadas por Luma Energy, Genera PR, la Autoridad de Energía Eléctrica, organizaciones de energía solar y otros grupos que participaron en el proceso tarifario. En una resolución emitida este mes, el regulador concluyó que ninguno de los argumentos planteados por las partes justifica modificar la orden final aprobada el pasado 15 de abril, mediante el cual rechazó el aumento de los ingresos solicitados por los operadores del sistema eléctrico y aprobó una nueva estructura tarifaria para los años fiscales 2026, 2027 y 2028. El documento recuerda que tras la emisión de la orden final, Genera solicitó reconsideración el 29 de abril. Posteriormente, el 5 de mayo, hicieron lo propio Luma, la AEE, la Asociación de Energía Solar y el Almacenamiento de Puerto Rico, Solar United Neighbors y el Instituto de Competitividad y Sostenibilidad Económica. El negociado indicó que el caso tarifario fue uno de las fue uno de amplia complejidad técnica, con un extenso proceso de descubrimiento de prueba, intercambio de documentos, informes periciales y vistas evidenciarias, por lo que las partes tuvieron múltiples oportunidades para presentar sus argumentos antes de la decisión final. Tras revisar nuevamente el expediente, el regulador concluyó que ninguno de los asuntos planteados en las mociones de reconsideración amerita modificar, alterar o reconsiderar las determinaciones adoptadas en la orden final, por lo que se resolvió denegar todos los recursos. Y por otro lado, el director ejecutivo de la Autoridad para el Redesarrollo Local de la Roosevelt Roads y el secretario del Departamento de Desarrollo Económico y Comercio, licenciado Carlos Río Pierluisi, anunció que el Departamento de la Marina de los Estados Unidos, o mejor conocido como el USA Navy, formalizó la transferencia de 3 parcelas adicionales a favor de la LRA como parte del proceso de redesarrollo de la antigua base naval Roosevelt Roads. La acción responde al mecanismo federal de Economic Development Covenants, mediante el cual US Navy determina el momento en el que cada propiedad cumple con los requisitos para ser transferida a la Autoridad de Redesarrollo Local. Las parcelas identificadas como Sites 731, 734 y 735 fueron transferidas mediante la ejecución de los correspondientes Quit Claim Deeds, fortaleciendo el portafolio de propiedades bajo la administración de la Autoridad para el Desarrollo Local, la Roosevelt Roads. Así que ya sabe, USA Navy transfiere las 3 parcelas para continuar este redesarrollo de la Roosevelt Roads. 8:24 de la mañana, y usted sabe lo que eso significa, que estamos próximos a actualizar los deportes con Cano Negrón.
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1: Actualizamos también el servicio de energía eléctrica y también los embalses de la Autoridad de Acueductos y Alcantarillados.
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1: 8:27 de la mañana y es momento de Cano Negrón en los deportes.
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1: Cano Negrón, cuéntame cómo está todo eso en el proceso de los deportes.
24: Saludos, Pamela, buen día a la Chispa y saludos a todos los fanáticos del programa. Pues mira, comenzamos como de costumbre con lo que está pasando en los centroamericanos. Puerto Rico ya tiene 33 medallas, la meta del Comité Olímpico son 100 medallas, son 8 de oro al momento, 9 de plata, 16 de bronce. En términos de equipo, yo creo que el baloncesto masculino, el voleibol masculino, el softball femenino y ahora cuando empiece también lo que tiene que ver con el béisbol, yo creo que tenemos chance ahí de conseguir medallas. aunque no sea la de oro, algunas de ellas vamos a conseguir. O sea que yo creo que por el momento el trabajo se está haciendo. Ayer Puerto Rico en un juego de fogueo le ganó a Panamá 7-3. Hoy practican, esto es en el béisbol, y entonces comienza la tanda el viernes. Mañana frente a Dominicana, el sábado frente a Cuba y el domingo frente al equipo de Curazao. Tres partidos para entonces definir cuál sería la fase del segundo grupo. En términos de la pelota AA, todo listo para el comienzo de la gran serie final. Serie que muchos vaticinaban, muchos esperaban, dos equipos sólidos como el caso de Comerío y el caso del equipo de Yabucoa, y dos equipos que llevan mucho tiempo sin ganar un campeonato. En el caso de Yabucoa, que ha ganado 4, su último fue en el 96, o sea que son 30 años que no consiguen un título, y en el caso de Comerío, su único y último fue

0: equipos locales ganan. Y eso es importante. Si usted quiere ganar series, sus juegos locales tiene que asegurarlo. Es una victoria 189, la segunda de la serie. Esa serie descansa hoy, juega el viernes, mañana, en Ponce. La otra serie se mueve a Caguas hoy, donde se espera casa llena, Bayamón frente a Caguas. La serie domina Bayamón, que ha ganado sus dos juegos como local. Caguas, su única victoria también fue como equipo local. Ese juego lo pueden disfrutar a través de Punto 2 a las 8 de la noche. En Grandes Ligas ayer se jugaron muchos partidos, incluyendo un doble partido entre los Mets y Atlanta, donde Boricua Lindor no pudo producirse, fue en blanco en 6 turnos, de 2-0 en el primero, que ganaron 3-2, y de 4-0 en el segundo, que perdieron 1-0 frente al equipo de Atlanta. Los Padres le ganaron a Colorado 3-1, en este juego Willy Castro, el Boricua jugando campo corto de 4-1, Tampa le ganó a Texas 3-0, los Astros le ganaron a Anaheim 7-4, Oakland perdió en 10 entradas con Boston 4-2, Cortés de 2-0 y el Nike como emergente de 1-0. Los Dodgers le ganaron a Seattle 4-2, debutó en su regreso nuevamente Sugar Díaz después de mucho tiempo que estaba fuera debido a su lesión. Pues regresó ayer, no le fue muy bien, una entrada, dos y permitió una carrera en su relevo. San Luis le ganó a los Cubs 3-2, el equipo de San Francisco le dio una paliza a Milwaukee 16-3, Leo Ramos de 5-4, batea 2-6-7, impulsó 3, tiene 34 y tiene también 9 cuadrangulares. De hecho, se habla de que el Boricua pudiera estar cambiando a Tampa Bay. Veremos a ver si esto se da, porque sería hasta el día 3 de agosto. O sea, estamos hablando de que ya entramos a los últimos 4 días para que se puedan concretar los cambios. Baltimore le ganó a Detroit 10-9. Javi Baez de 5-2, impulsó 2. Toronto le ganó a Washington 5-2. Arizona los Piratas 3-0. Kansas City blanqueó a Minnesota 4-0. Caratini de 4-0. Los Media Blancas le sacaron el juego del buche a los Yankees. Le ganaron 6-5. Fernando Cruz, una entrada, un hit, una carrera, un ponche. 6-1 los Guardianes sobre Cincinnati. 8-6 Marlins frente a los Phillies. Le variaron la serie. Y como te indiqué, Mets y Bravo dividieron honores. Y entonces, con esta nos vamos. Jordan Álvarez tiene 35 jonrones, 80 impulsadas, 3.21. El cubano, candidato a ser el más valioso de la Americana y coqueteando con la triple corona. Shohei Ohtani, 2.89, 23 jonrones, 65 impulsadas. El fenómeno japonés que juega con los Dodgers de Los Ángeles. Pamela, a las 10 voy a tener una entrevista bien interesante con José Torres. José Torres es el dirigente que llegó a Comerío el campeonato en el 2003. Ese es el único campeonato de ese pueblo. Y hoy nos va a hablar sobre esa experiencia que vivió en ese 2003 y qué espera de esta serie que comienza el día 14 ahora en el 2026. Así que buen día para ti, Pamela. Recuerden, a las 10 la Ley Deportiva.
1: Buen día para ti, Cano Negrón. Ya lo saben, a las 10 de la mañana tiene entrevista. Así que si usted es fanático de los deportes, se tiene que quedar conectado con el Cano Negrón a las 10 de la mañana. Y continuamos aquí con más de WIAC740M. Y como les mencioné, siempre tenemos que actualizarnos. Y con eso vengo, con muchas actualizaciones.
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1: Continúan clientes sin el servicio de energía eléctrica y sin agua potable. Con eso vengo ahora.
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1: Del estatus más reciente que se notifica por parte de las regiones que publica la página oficial de Luma Energy, refleja que 1.468.223 clientes continúan sin el servicio de energía eléctrica y sigue sumándose región de San Juan como una de los clientes con más incidencias en el servicio y la interrupción de servicio eléctrico con 253.068 clientes. Le sigue Caguas con 250.000, sigue Ponce y Mayagüez entre los 216.000, los 212, igual que Bayamón, que sigue en el mismo nivel que Mayagüez. Arecibo 177.000 y Carolina es el municipio o la región con menos incidencia, pero como quiera, con un número muy alto, que son 141.663 clientes sin el servicio. Así que si usted está en el servicio, no lo notifique aquí, como les dije, Facebook Live, WIAC740M, usted lo comenta y yo lo notifico, lo denunciamos aquí, como siempre, en las noticias de la mañana, 8 con 34 de la mañana.

0: Ana. Y recuerde que estamos aquí siempre conectados con usted para denunciar lo importante, para notificar lo que usted necesita saber en el proceso de las noticias del día y la información del día.
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0: 8:34 de la mañana y es momento de relajarnos un poco, porque obviamente a veces las noticias hay que nosotros cogerlas con calma, porque tenemos aquí conectado a Jay Lugo, que es un productor y compositor, y nos va a hablar de una salsita. Yo tengo que adelantar que la salsa a mí me encanta, así que vamos con esta entrevista ahora. Muy buenos días, Jay.
2: Buenos días, gracias por la oportunidad.
0: Muy buenos días. Bueno, por aquí tengo que usted es productor y compositor, vuelves a sorprender en la industria musical con Diferente. Háblame un poco sobre este tema.
2: Sí, Diferente es un tema que reúne a tres productores, incluyéndome, que es por primera vez que se une en un solo tema y cantando. O sea, no solamente haciendo la música, sino cantando la canción también. Así que es la primera salsa que sucede esto.
0: ¿Desde cuándo llevas haciendo, verdad, en este proceso creativo para montar esta salsa?
2: Pues esto realmente surgió rápido, o sea, sacamos un día en el estudio y los muchachos y montamos el tema en prácticamente 2 horas, luego sacamos un día para hacer el video que estrenó esta semana, pero fue sumamente rápido, o sea, todo fluyó súper bien, los muchachos aportaron sus ideas, en las letras todo el mundo escribió también, tú sabes que fue un día como que sacamos para curarnos, como quien dice, y lo hicimos 1 o 2 horas, se hizo rápido.
0: Cuéntame un poco sobre de qué trata él dice Diferente, correcto, se llama así, Diferente. Cuéntame de qué trata.
2: Sí, yo le puse el Diferente, pero me enfoco el Diferente porque es lo que le expliqué de que es distinto esto de que productores, que por lo general se dedican a trabajar para otros o a crear ideas para otros, pues decidan cantar el tema en vez de buscar invitados y eso, pero por eso le pusimos el título Diferente. A pesar de que su letra tiene la historia, etcétera, pero me fui más bien por ese lado de que distinto lo que pasó con el tema.
0: Para aquellos que quieran escuchar esta salsa nueva, estamos hablando, yo soy fanática de la salsa, no es que conozca mucho de la industria musical en detalle, pero sí sé que hay diferentes tipos de salsa. Y no sé si es que es una salsa tropical, una salsa, como uno dice, de la vieja escuela. ¿Cómo usted me puede describir un poco sobre esta salsa que usted montó con los demás productores?
2: Bueno. Sí. Yo creo que a los puristas no les va a gustar mucho porque en cuanto a letra, melodía, como todos somos jóvenes, pues se va más por el lado urbano. Okay. Pero sí, si lo escuchan bien, sigue teniendo su base de salsa para el bailador, no hay mucho corte en la canción, ¿sabes? Lo que sí es que sí tiene bastantes elementos de música urbana, como te dije, incluyendo letras, estilo de letra y ese tipo de cosas. Yo pienso que el salsero, si se dedica a escucharla con calma, le va a gustar. La purista de una, pues no creo que la consuma, pero no importa.
0: No, y bueno, yo puedo dar fe que los puertorriqueños somos los primeros que impulsamos la música local y aquellos que son, ¿verdad?, de los mismos de nosotros mismos los apoyamos y lo llevamos hasta la China. Así que nosotros sabemos que aunque el turista siempre termina contagiándose, ¿verdad?, de ese sabor que tiene el latino, evidentemente de los boricuas, claro, y mucho más de la salsa. Así que con mucha esperanza de que nosotros la zumbamos por ahí, por la playa, estemos ahí con ellos y lo subimos el volumen en el carro y que los turistas, ¿verdad?, se contagien de ella.
2: En cualquier momento la puedes poner. Será un tema para bailar, para escuchar en el carro, donde quiera que esté. En cualquier momento.
0: ¿En dónde la podemos conseguir, la canción?
2: Está en todas las plataformas digitales ya. Sobre todas las plataformas digitales está el tema y pronto va a estar en mi canal de YouTube, Jay Lugo Music, el video. Ahí está entonces el proceso, nosotros grabando, pasándola bien en el estudio, como bien dice. En el video van a ver todo lo que sucedió.
0: Ya usted escuchó a Jay Lugo que presenta la canción Diferente, como dije, salsa. Oye, qué bueno que hay salsa nueva y que nosotros los salseros podemos entonces tener nueva salsa favorita, porque por ejemplo, en mi caso, te puedo hablar de la música, a mí me gusta la salsa, pero ¿verdad?, te puedo hablar de temas viejísimos, pero qué bueno que hay salsa nueva que se puede integrar a la lista de fanáticos. O sea, uno dice, bueno.
2: No, claro, que que es la que tienen que apoyar, porque ya la otra está, tú sabes, hay que seguir, tú sabes, hay que hacer festival y esa gente no va a poder estar, hay que apoyar lo que está pasando ahora, que hay mucha gente, ¿sabes? Mucha gente, mucho talento.
0: Mucho talento, y evidentemente, como siempre digo, los boricuas siempre montándole la china, así que Jay Lugo presentó su canción Diferente de Salsa, ya está disponible en todas las plataformas digitales, y como él mencionó, ya mismo también va a estar en YouTube para que usted vea todo lo que pasó el detrás video. Y el proceso en el video, así que usted que hace bien conectado con Jay Lugo, usted coloque allí Diferente en YouTube o en cualquier plataforma para que usted se contagie de la salsa tropical. Así que gracias Jay Lugo por el espacio.
2: Gracias a usted por el espacio, gracias a ustedes, gracias a ustedes.
0: Muy buen día a ti también. 8:39 de la mañana. Recuerde que escucha WIAC 740M.
2: Gracias.
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0: Ataque ruso en Ucrania con 70 misiles y 280 drones provoca 8 muertos según Zelensky y establece las 5 nuevas leyes firmadas por la gobernadora. Vengo con eso.
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0: Con lo último en las noticias, 8:42 de la mañana. Recuerde que escuchas a Pamela Hernández, sustitución de José Ángel Cordero, y continuamos con buena información. Oye, y Rusia lanzó esta madrugada contra Ucrania un ataque masivo en el que empleó más de 70 misiles y unos 280 drones, según indicó en sus redes sociales el presidente ucraniano Volodymyr Zelensky, que confirmó el balance de 8 muertos ofrecido antes por otras autoridades del estado. De total de las víctimas mortales, al menos 5 perdieron la vida en la localidad de Rutchens, en las alrededores de la ciudad de Kryvyi Rih, donde 3 niños lamentablemente murieron junto a sus padres al impactar de forma directa un misil balístico contra su casa, dijo Zelensky. Otros 2 niños de la familia fueron rescatados con vida de debajo de los escombros, agregó el presidente, que se dio cuenta también de decenas de heridos en la localidad. Zelensky habló también en su mensaje de decenas de edificios residenciales, negocios e infraestructuras destruidas y dañadas en las regiones de Kiev, Leópolis, Poltava, Kharkov, Mykolaiv, Vinnytsia y otras adicionales. El ejército ucraniano logró derribar más de 260 del total de 280 drones y una parte de los misiles, según el mandatario, que lamentó una vez más el déficit de medios antiaéreos que atraviesa Ucrania. Oye, como les mencioné, la gobernadora estableció 5 nuevas leyes firmadas recientemente y quiero darles un resumen para que usted conozca las nuevas leyes que se están incorporando en Puerto Rico. La primera es una medida, se llama la Ley 146-2026, de la autoría del senador Gregorio Matías. Enmienda la Ley 40 del 2020 y establece que los fondos del fideicomiso para el retiro de los policías solo podrán utilizarse para fines relacionados en el retiro de los agentes y determinar los gastos administrativos asociados a su administración. La legislación también dispone que cualquier sobrante que permanezca dentro del fideicomiso para ser reinvertido, acumulado destinado exclusivamente a mejorar beneficios, aportaciones o compensaciones de retiro, incluyendo aportaciones discrecionales adicionales, siempre que sean utilizadas estrictamente para ese propósito. Ese es la primera proyecto de ley que fue convertido en una ley formal firmada por la gobernadora. La segunda es el pago complementario, que no podrá reducirse por seguro social. Y es que la gobernadora también firmó lo que ahora se llama la Ley 147 del 2026, presentada por el presidente de la Cámara, Carlos Johnny Méndez Núñez, junto al representante Ramón Torres Cruz y la representante Carmen Medina. La medida establece que el pago complementario anual que reciben los policías retirados provenientes de la distribución de los activos del fideicomiso no podrá descontarse ni ajustarse por el hecho de que el beneficiario reciba ingresos del Seguro Social Federal. Por otro lado, agencias deberán remitir informes al Instituto de Estadística y como parte de este paquete legislativo, González Colón la convirtió en la Ley 148-2026 de la autoridad del representante Luis Pérez Ortiz. La medida enmienda la ley del Instituto de Estadísticas de Puerto Rico para requerir que todas las agencias, corporaciones e instrumentalidades del gobierno remitan al instituto en un plazo máximo de 60 días todos los informes estadísticos que produzcan para ser incorporados al inventario de estadísticas de Puerto Rico. Esta legislación busca fortalecer y recopilar, además de publicar estadísticas oficiales, promover la transparencia y facilitar el acceso a la ciudadanía para esta información. Otras leyes que se firmaron es la Ley Ahora 149 de este año, que de la representante Carmen Medina Calderón y los coautores José Torres Zamora y Nelly Lebrón Robles, declara el 21 de marzo de cada año como el Día de las Mujeres Tocadores y Bailadoras de la Bomba de Loíza. La iniciativa reconoce la aportación de estas mujeres a la cultura afrocaribeña de Puerto Rico y promueve la transmisión de esta tradición a las nuevas generaciones mediante actividades educativas y culturales. Por otro lado, otra ley, esta es la Ley 150 del 2026, también de la autoría del representante Luis Pérez Ortiz, que enmienda el Código Municipal de Puerto Rico para incorporar la videoconferencia como una modalidad alterna para la celebración de vistas adjudicativas. La legislación dispone que las partes deberán certificar que cuentan con la tecnología necesaria para participar de manera virtual y que la utilización de este mecanismo estará sujeta a la disponibilidad de recursos humanos y económicos. Asimismo, establece que la videoconferencia procederá a solicitud de parte y corresponderá al oficial examinador determinar si aplica conforme a los criterios establecidos en la ley y en armonía con la Ley de Procedimientos Administrativos y Uniforme. Así que aquí usted se enteró primero en WIAC740M sobre estas cinco nuevas leyes que se están, ¿verdad?, que se acaban de firmar y que usted necesita saber, porque tenemos tres del seguro, tengo una del Seguro Social que también impacta a los policías, tengo del fideicomiso de retiro de los policías, también sobre el Instituto de Estadísticas, el reconocimiento de las mujeres de la Bomba de Loíza y definitivamente tenemos una ley para el área municipal que es para ampliar el uso de videoconferencias en estas vistas municipales. 8:47 de la mañana, continúa aquí en WIAC740 AM, y tengo aquí el registro más reciente de cómo están los embalses en estos momentos. Y estoy mirándolos aquí, y hasta el momento uno de los embalses más bajos está Sidra. Tengo Carraízo, evidentemente, que está en un proceso de ajuste. Río Blanco, Fajardo, otros que están bastante abajo está Matrullas y Guayabal, así como Guayo en Lares, La Luqueti. Tengo también las Dos Bocas en Arecibo. Y entre los más altos en estos momentos está Guineo en Orocovis y Adjuntas con el Lago Garzas. Está La Plata en Comerío, que está más o menos en ese proceso, pero evidentemente aquí los niveles de embalse indican que el más que está por debajo es Carraízo y le sigue sidra. Así que continuamos muy pendientes sobre la actualización de los embalses en Puerto Rico en estos días, así como también el registro de la gran cantidad de personas y de clientes que están sin el servicio de energía eléctrica en Puerto Rico. 8:49 de la mañana en WIAC.
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0: Próximo en el 740, te actualizo sobre cómo están las condiciones en las escuelas privadas y públicas también. Además, tengo a Luis Rodríguez en el tránsito.
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7: Aviso de vista pública, 20 de agosto del 2026, sobre propuesta enmienda al mapa de calificación del municipio de Toa Baja. Para conocimiento del público en general y de conformidad con las disposiciones de la Ley número 75 del 24 de junio del 1975, conocida como Ley Orgánica de la Junta de Planificación de Puerto Rico, la Ley número 38 del 30 de junio del 2017, conocida como Ley de Procedimiento Administrativo Uniforme del Gobierno de Puerto Rico, y la Ley 107-2020, conocida como el Código Municipal de Puerto Rico, según enmendadas, la Junta de Planificación informa la celebración de la vista pública virtual para presentar la propuesta de enmienda con número de petición 2026-13-JPZ-0004 al mapa de calificación y geodato del municipio de Toa Baja. La vista pública se llevará a cabo de modo virtual por medio de la aplicación Teams, fecha 20 de agosto del 2026, hora 9 en punto de la mañana, enlace vpvirtual-toabaja2026-13-JPZ-0004 www.jp.pr.gov. Todo ciudadano que interese participar podrá acceder a la vista en el enlace antes mencionado. Asuntos a discutirse. Petición número 2026-13-JPZ-0004 propone enmendar el mapa de calificación del municipio de Toa Baja en el predio identificado con número de catastro 038-062-006-06 de un distrito R-I a C-I, el cual ubica en la urbanización Toaville, carretera PR 867, kilómetro 6.9, barrio Medialuna, municipio de Toa Baja. Exposición del caso y disponibilidad de documentos. El aviso de prensa ha sido publicado el 5 de agosto del 2026 en un periódico de circulación general y en un periódico regional. Los avisos de vista pública, el mapa identificando el predio propuesto a enmendar y memorial explicativo que forman parte de la propuesta enmienda estarán disponibles 15 días con antelación a la celebración de la vista pública a partir del 5 de agosto del 2026 en la Casa Alcaldía del municipio de Toa Baja, en la Oficina Central de Gerencia de Permisos del Departamento de Desarrollo y Comercio, ubicada en el edificio Dr. Cruz A. Matos, Puerto Rico 8838, kilómetro 6.3, sector El 5, San Juan, Puerto Rico 00926, y en la oficina de la Secretaría de la Junta de Planificación, ubicada en el piso 16 del Centro Gubernamental Roberto Sánchez Vilella, edificio Norte, Avenida José de Diego, esquina Expreso Román Valdoriotti de Castro, parada 22, Santurce, y en la página de internet de la Junta de Planificación www.jp.pr.gov. El expediente de la propuesta enmienda estará disponible para inspección pública por cita, que puede solicitar mediante correo electrónico comentarios@jp.pr.gov o por teléfono 787-723-6200, extensión 16637, en la oficina de la Secretaría de la Junta de Planificación, ubicada en el piso 16 del Centro Gubernamental Roberto Sánchez Vilella, edificio Norte, Avenida José de Diego, esquina Expreso Román Valdoriotti de Castro, parada 22, Santurce. Invitación al público. Se invita al público en general, organismos gubernamentales y municipales, a participar en la vista pública y a ofrecer sus comentarios. Según dispuesto en la Ley número 38-2017, Supra, se concede un término de 30 días contados a partir de la fecha de publicación de este aviso para presentar sus comentarios por escrito vía correo electrónico a comentarios@jp.pr.gov. La Junta de Planificación acusará recibo de estos comentarios recibidos por la vía electrónica durante los próximos 2 días laborables, contados a partir de la fecha de su recibo, conforme a lo dispuesto en la sección 2.1 de la Ley número 38-2017. Asimismo, se podrán presentar comentarios en la oficina de la Secretaría de la Junta de Planificación, ubicada en el piso 16 del Centro Gubernamental Roberto Sánchez Vilella, edificio Norte, Avenida José de Diego, esquina Expreso Román Valdoriotti de Castro, parada 22. 22 Santurce, en horario de 8 de la mañana a 12 del mediodía y de 1 de la tarde a 4 y media de la tarde. Además, mediante correo postal a la dirección apartado 41119, San Juan, Puerto Rico 00940-1119. Firma el aviso Edgardo Vázquez Rivera, secretario de la Junta Propia, y licenciado Héctor Morales Martínez, presidente. Aviso pagado por el peticionario.
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0: 8:55 de la mañana en el WIAC 740M y es momento de saber cómo está el tránsito con Lou Rodríguez.
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10: 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Informe del tránsito. Tráfico pesado en la 862 en Bayamón, en la 5 Norte en Bayamón, en la 165 Sur en Bayamón, en Guaynabo, en la avenida Juan Ponce de León en San Juan, en Marginal John F. Kennedy en San Juan, en la 190 en Carolina, en la 1 Norte en Calley y en la 7733 en Sidra. Peligro vial en la 1 Sur, en la 18 Norte en Expreso Román, Valdoriotti de Castro Este y Oeste. Peligro en el camino en Expreso Rafael Martínez Nadal Sur, en la 176 Norte. Bache se reporta en la avenida Licenciado R. Rodríguez Apolo. Carril cerrado en la 803 en Corozal, en avenida Paseo de los Gigantes Oeste, en el Expreso Román Valdoriotti de Castro Sur. Camino en construcción en la 951. Accidente se reporta en la salida PR26S, exactamente en la salida del túnel de Minillas a Carolina. También en la 8860 se reporta otro accidente y en el Expreso Román Valdoriotti de Castro Este, otro accidente. Bastante actividad policíaca orquestando diferentes vías en la zona metropolitana y zonas cercanas. Soy Lourdes Rodríguez, este fue el informe del tránsito en 7:40 de la mañana con Pamela Hernández, 8:56.
0: Ya lo dijo Lourdes Rodríguez, así que no hay excusa, hay accidentes. Hay mucho tránsito y también hay mucha visibilidad de la uniformada, así que usted tenga cuidado cuando usted salga de su casa, de camino o de regreso al trabajo o a la playa. 8:56 de la mañana. Oye, la administradora de la Administración para el Sustento de Menores, mejor conocido como Asume, María del Mar Mateo Meléndez, informó que el gobierno federal inició la cuarta fase del proceso de revocación de pasaportes a personas con deuda de pensión alimentaria. La funcionaria explicó que esta forma parte de un mecanismo federal diseñado para ampliar gradualmente el alcance de la revocación de pasaportes por incumplimiento en el pago de pensión alimentaria. Así que escuchemos lo que dijo María del Mar Mateo Meléndez sobre, oye, la nueva fase para revocar pasaportes en Puerto Rico que ascienden de 40,000 en adelante. Escuchemos el audio.

0: Esta es la cuarta fase que ya el gobierno federal ha iniciado en conjunto, ¿verdad?, con las autoridades estatales para la revocación del pasaporte. ¿Qué significa? Que personas que adeuden en esta cuarta fase una cantidad, un balance de $40,000 o más, su pasaporte va a ser inmediatamente cancelado. Anterior a esto, ¿verdad?, y como opera según la legislación federal, toda persona que adeude $2,500 o más es referida a nuestras oficinas centrales, y ellos a su vez refieren al gobierno federal, al Departamento de Estado, y al momento de que esa persona iba a renovar, añadir página o se le perdía su pasaporte, no lo iban a poder hacer, pero solo operaba al momento, ¿verdad?, de la renovación o al añadir páginas o si se te perdía. Ahora, con estas cuatro fases que ha implementado el gobierno federal, la suspensión es inmediata. La primera fase entró en vigor el pasado 8 de mayo con balances de 100,000 o más. Posterior a ello, entonces, fueron con balances de 75,000, posterior 50,000, y ahora, en un periodo, ¿verdad?, de 3 meses, ya bajamos al umbral de $40,000. Se espera, en efecto, que el próximo balance sea $30,000 o más, que estaremos anunciando próximamente. Estamos solamente esperando la información del gobierno federal el día que se va a activar. Y bien importante, Pamela, no necesariamente en la última fase y en esta fase, no es necesariamente que tengas deuda en un caso. Si tú tienes dos casos de pensión alimentaria y al sumar las deudas que tienes en ambos casos ascienden a una cantidad mayor a 40,000, va a ser también suspendido el pasaporte.
1: 8 de la mañana no es. Son las 9, lamentablemente para ustedes, que ya nos tenemos que despedir aquí. Así que este ha sido 7:40 en la mañana con Pamela Hernández, con ustedes hasta mañana viernes. Quédese conectado en WIAC740, la próxima hora en blanco y negro con Sandra Rodríguez Coto. Así que hasta mañana.
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8: Del escambrón al Medio Oriente, choques políticos y denuncias, además, la verdad que necesita saber el país. Bienvenidos a su programa En Blanco y Negro con Sandra para hoy jueves 30 de julio de 2026. Les saluda Sandra Rodríguez Coto. Juan Dalmau se las canta al Partido Popular y su política de barricada cuando acusó al PIB de inversionismo político. Parque sí, cemento no. Esa era la consigna en firme oposición a propuesto estacionamiento aledaño al escambrón. El Departamento de Educación asegura que recortes de más de 1.200 millones no afectarán el inicio inicio del año escolar. Ex policía cumplirá 75 años de cárcel por incesto y otros actos contra una menor de 11 años. Puerto Rico reportó 496 feminicidios en 7 años, señores. Inestable sigue el sistema eléctrico. Fallas y recortes impactan la generación. Gobernadora anticipa nuevas medidas para enfrentar la sequía. Tras más de una década de carrera artística en los Estados Unidos, el artista puertorriqueño Ángel Iván Rivera Morales regresa a exponer Tropicosmos en la galería I Am Art Gallery. Haitianos pierden su protección en Estados Unidos mientras el gobierno alista su deportación masiva. Ordena la captura de Evo Morales por protestas en Bolivia y Estados Unidos sigue bombardeando Irán en represalia por los ataques contra las fuerzas estadounidenses. Mis amigos, vamos a hablar de todos estos temas y muchos más en la edición de hoy de En Blanco y Negro con Sandra. Esto es un programa independiente sindicalizado. Significa que este programa se produce de manera independiente, pero se sindicaliza, así se transmite, es decir, por una serie de emisoras de radio y cadenas que son las más fuertes en sus respectivas regiones, que son independientes entre sí, pero que usted puede sintonizar en todo Puerto Rico. ¿Cuáles son? Bueno, comienzo con la cadena WIAC, que son tres emisoras. WIAC 930 AM en la zona oeste, Cabo Rojo, Mayagüez. WISA 1390 AM en Isabela. WIAC 740 en la zona metropolitana. También nos sintonizan por X61, que son dos emisoras. 610 AM en Patillas y 94.3 FM Patillas y todo el sureste del país. También nos sintonizan por PAB, que son dos emisoras, WPAB 550 AM Ponce, Eco 93.1 FM en todo Puerto Rico. También nos sintonizan por WLRP 1460 AM Radio Raíces, La Voz del Pepino en San Sebastián. Nos escuchan por WOQI 1020 AM Radio Casa Pueblo desde Adjuntas y por MundoLatinoPR.com, la emisora web de música tropical y comentario. Y una vez sale del aire, este programa queda grabado y está disponible en todas las plataformas de podcast. Así que vamos de lleno con los temas para el día de hoy.
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0: Así es, mis amigos, cada 4 años con la misma cosa. Bienvenidos en Blanco y Negro con Sandra, el espacio donde las noticias no tienen matices grises porque vamos de blanco a negro buscando la raíz de todas las cosas sin censura y nuestro compromiso siempre es buscar la verdad y decir las cosas tal y como son. Soy Sandra Rodríguez Coto, periodista independiente, plena semana de la prensa. Estamos haciendo un análisis de lo que acontece en nuestro país. Parte de la función de la prensa, queridos amigos y amigas que nos sintonizan, es realmente decir lo que está pasando, tal y como es, y tratar de que la gente no se deje engañar. Porque los políticos en nuestro país, por desgracia, tienen ese chip negativo de lo que buscan es constantemente engañar al pueblo. Pues hoy vamos a romper un poquito todo esto. Y miren, señores, como nosotros siempre decimos en este programa, uno de nuestros mantras, por decirlo así, es venir aquí a decir la verdad, aunque sea a costa de mí misma, vengo a gritar lo que otros callan, así que aguanten presión, como digo siempre. Puerto Rico se está cayendo en pedazos. La situación en todo el país no tiene precedente en el sentido que a veces yo veo lo que pasa en nuestro país y yo digo, ¿será que todavía pasó el huracán María ayer? ¿O es que estamos en una crisis que no ha parado desde entonces? Llevamos unos años al palo y la gente está sufriendo. Por más que traten de tapar el cielo con la mano, es imposible negarlo. La economía está aguantada, la gente está pasándola un poco mal, bastante mal diría yo. Y usted le añade a la situación económica esta crisis de la falta del agua y el vaivén con la electricidad, que están cobrando tanto y cada vez más alto lo que se paga de Luma, que aquí los políticos del Partido Nuevo Progresista, porque lo dio cuando estaba Pierluisi y Jennifer González, que está ahora en el poder, decían que no iba a haber aumento de luz con Luma, y mire todo lo que ha pasado. Y sin embargo, la gente está sin el servicio eléctrico, un servicio que es pésimo, porque todo el dinero se lo lleva Genera y se lo lleva Luma. Mientras eso está pasando y la gente bregando con tener que cargar cubitos, esos envejecientes en los residenciales públicos, que yo no sé ni cómo pueden sobrevivir con cubitos de agua. Esa es la crisis real que estamos viviendo, los negocios que han tenido que cerrar por esta situación. Los políticos siguen perdiendo el tiempo, señores. Esto llora ante los ojos de Dios, que los grifos estén secos sin agua y esta necesidad nos ahogue como pueblo y el país siga sufriendo. Pero mientras tanto, y ante ese padecimiento del pueblo, miren con lo que nos sale la politiquería de siempre. El Partido Popular Democrático hizo una auténtica barbaridad a mi juicio. Con la crisis que estamos viviendo, montaron varias cosas. Una rueda de prensa para denunciar que el Partido Independentista había supuestamente recibido $200,000 en donativos anónimos, citando informes del Contralor Electoral. ¿En serio? ¿En serio? Yo le digo a los políticos, Partido Popular, a eso es lo que usted le dedica tiempo y recursos mientras el país se está cayendo en pedazos. ¿En serio? Partido Popular Democrático. Señor, esto es una falta de respeto de los populares. Y esto, de verdad que uno tiene que analizarlo porque el Partido Popular Democrático, que fue el que levantó a este país de la pobreza bajo Luis Muñoz Marín, pues vamos a la historia, porque es la realidad, y ha estado en momentos críticos y claves de nuestra historia, venga en este preciso momento, en vez de fiscalizar el desgobierno del PNP, se pone a pelear politiquerías con el PIB. ¿Pero qué es esto? Es una falta de respeto al país que está en tanta necesidad, lo digo con honestidad, pero no nos engañemos. Esto no es casualidad. Yo lo considero una falta de respeto al pueblo en un momento de crisis como el que está viviendo ahora. No es casualidad porque tiene nombre y apellido. Se llama desesperación política. Viene como una patada de ahogado porque el pasado 25 de julio ignoraron al Partido Popular prácticamente por completo. Allí lo que dijo el presidente del Partido Popular, Hernández, ¿verdad? Pablo José Hernández Rivera, fue como si hubiera hablado el viento porque nadie le hizo caso. Entonces, el Partido Popular empezó desde el 25 de julio y unos días antes, Pablo José Hernández Rivera a hablar de las claques y que si las claques políticas y las claques políticas. Y lo único que hicieron, lo único que logró fue que le cayeran arriba a decirle claques de qué si las claques las tiene el Partido Popular. Por más que intentaron poner, ¿verdad?, cambiar el tema, le cayó encima porque la propia realidad fue un tapaboca. No le hicieron caso, por más comentaristas que tienen, lo en República Dominicana le llaman las bocinas, yo digo los voceros, son voceros del partido que están como comentaristas en las distintas emisoras. Mire, por más que trataron de defender ese tema de las claques, eso no pegó, la gente dice, ¿claque de qué? Claque era Naudi y claque era todo lo que hacía la corrupción del Partido Popular. Cállense la boca porque todos los partidos son iguales a la hora de la verdad. Ahora, como ellos perdieron el control del relato, necesitaban desesperadamente desviar la atención porque el Partido Popular se ha dado cuenta de que perdió votos en las elecciones pasadas cuando el Partido Independentista se convirtió junto con la Alianza en la segunda fuerza electoral. Y Juan Dalmau le pasó el rolo al Partido Popular. Y en San Juan llevan dos elecciones perdiendo San Juan el Partido Popular, no en segundo lugar, en tercer lugar. Así que había que atacarlo y lanzaron ayer una conferencia de prensa desde hace varios días donde Calderón Cerame ha estado hablando de que el Partido Popular Democrático había estado, el Partido Independentista Puertorriqueño había recibido más de 200,000 en donativos anónimos, según informe de la Oficina del Contralor Electoral. Este anuncio lo hizo el secretario general del PPD, Manuel Calderón Cerame, que venía de la Alianza, junto a la presidenta de la Asociación de Mujeres Populares, que dice ser analista política, Anibel Sloan, a quien conozco hace un montón de años, y a su hermana Karen, que trabajamos juntas. Lo digo abiertamente, pero no se proyecte como analista si usted está trabajando para un partido político. Y también el presidente de la Asociación de Abogados Populares, un tal Abner Otero, que ellos hablaron de que vieron el informe de la Oficina del Contralor Electoral que el PIB había recaudado 200,000 en donativos anónimos y casi 140,000 en donativos en efectivo. Entonces, empiezan con esta rueda de prensa y este media tour a hablar del tema. Y yo decía, pero ¿por qué están hablando de esto? Esto es una desesperación, en serio, de verdad. Esto es una desesperación política. Como ellos perdieron el control del relato, necesitan desesperadamente desviar la atención. Y me parece a mí que es una falta de respeto en el momento histórico que está viviendo Puerto Rico, una emergencia de la gente sin agua y sin luz. Vamos a hablar la realidad. Entonces, ¿qué hicieron? Atacaron al PIB, fueron en la ronda en los distintos medios, terminan en pelota monga, como digo yo, en pelota dura, que es un vocero del Partido Popular. No los dejaron hablar. Creo que el PIB no lució bien en ese programa, lo digo abiertamente. Pero el PIB tuvo que reaccionar. El Partido Independentista hizo una conferencia de prensa ayer negando toda esta información y diciendo que era una falta de respeto y obviamente repudiando lo que ellos califican como una difamación bajuna del Partido Popular Democrático, diciendo que todos los informes del PIB han sido auditados por el Contralor Electoral, que cuando son menos de $50, tú no tienes que poner los nombres porque es imposible que tú, quien te da $5, pongas el nombre allí. Pero ellos dicen, dieron un desglose completo de su financiamiento político. Y esto fue parte de lo que reaccionaron. Yo conversé telefónicamente con Juan Dalmau, el secretario general del Partido Independentista, y esto fue lo que me dijo Juan Dalmau. A escuchar un audio un poco raro, pero esto fue por teléfono. Escuchen lo que dijo Juan Dalmau.
1: La refundación de Pablo José Hernández del Partido Popular es la política de cuneta. La idea de que en momentos en que Puerto Rico enfrenta problemas de energía eléctrica, problemas de agua, problemas de servicios esenciales, el hecho de que él ahora traiga por los pelos una acusación falsa contra el Partido Independentista Puertorriqueño sobre el manejo de nuestras finanzas en campañas políticas, no es solamente un acto de infamia, de política sucia, sino además es un acto de desesperación. Aquí lo importante es que el Contralor Electoral es el que audita todas las campañas políticas y no ha habido señalamientos con respecto a ilegalidades del Partido Independentista Puertorriqueño. Lo que ha hecho el Partido Popular, su liderato, lo que ha hecho es tratar de echar sombra sobre lo que ellos tienen sobre sus hombros, que es que aquí se divide el bipartidismo entre los politancos del PNP y los poputancos del Partido Popular. Yo estoy enfocado en lo que es importante para el pueblo de Puerto Rico, que son sus problemas, el salvar la Universidad de Puerto Rico, el que no se nos sigan yendo nuestros jóvenes, en que en educación haya los servicios esenciales para nuestros jóvenes, particularmente aquellos que requieren la atención del programa de educación especial, el que energía eléctrica y acueducto de alcantarillado no sea un lujo, que además aquí se acabe con la corrupción real que representan el Partido Popular y el PNP. Esa es la prioridad. Pablo José con su política sucia y Jennifer González con la misma no son una alternativa para el pueblo de Puerto Rico. Por eso es que el cambio y acabar con el bipartidismo es tan importante.
0: Eso fue parte de lo que nos dijo Juan Dalmau en una, ¿verdad?, conversación telefónica que sostuve con él anoche. Y yo sé que Juan Dalmau ha estado y va a estar hoy en diferentes emisoras porque me lo dijo, que iba a estar en distintas emisoras de radio y medios reaccionando a esto. Pero yo digo, mira, ¿cómo es posible que tanto el PIB tenga que ponerse a reaccionar como el Partido Popular perder el tiempo con estos asuntos cuando aquí hay gente en necesidad? Yo digo, ¿pero qué pasa con el liderato político de nuestro país? ¿Sabe? Póngase a trabajar, vaya al Partido Popular en brigadas y váyase a los residenciales públicos a llevarle agua a la gente que está pasando necesidad. ¿Por qué no se ponen a trabajar por los viejitos que están sufriendo? La gente que tuvo que ayer hacer un piquete para que no privaticen lo que queda de la playa del Escambrón, y vamos a hablar de eso en breve. Esos son los asuntos que a la gente le están preocupando. La gente está molesta en la calle. No hay un lugar donde yo no vaya, señores, que no me pare alguien y me diga, mira, pero es que está todo el mundo quejándose del calor, del calor asfixiante, de que está cada vez más cara el costo de vida, de la falta de energía eléctrica y de la falta de agua. Entonces, cuando tú tienes esa crisis que vive la sociedad, que pone los pelos de punta y le pone a los nervios a la gente, o sea, pone a la gente crispy, como digo yo, con coraje, con más, se pone violenta la gente en la calle. Tú ponerte a hablar de esta politiquería, honestamente, es una falta de respeto. Y los medios que se prestan para estas cosas, los programas de televisión y de radio, son parte del problema, señores. Ayer eso que hizo Pelota Dura, yo dije, pero ¿y qué es esto? O sea, ¿qué le pasó a ellos? ¿No se dan cuenta que el país está por otro lado? Y ahí creo que el PIB se tuvo que defender, pero me parece que el PIB, mire, deje de hablar de esto y póngase a hablar de lo que a la gente realmente le importa. Deje la politiquería. A mí me parece que el Partido Popular Democrático está resbalando. El Partido Popular Democrático tiene una oportunidad real de tumbar los 20 años que lleva en el gobierno el PNP, porque hay un descontento general con la corrupción y la politiquería del PNP. Mire, enfóquese en eso. Enfóquese en resolver los asuntos, en señalar lo que están haciendo mal y ayudar a la gente. Pero tirarle al Partido Independentista, que están en las mismas, pero ¿cuál es la situación de esto? Acusar a Juan Dalmau de que están cogiendo dinero ilegal y no pueden acusarlo porque la información es falsa. El mismo Contralor Electoral y los informes lo dicen. Así que yo siento que, honestamente, tenemos que empezar a mirar que esta desesperación que tiene el Partido Popular lo que demuestra es que los números internos les están diciendo que Pablo José no está bien. No está bien porque no está percolando su mensaje a nivel público y la figura con quien ellos tenían las esperanzas puestas aparentemente está patinando. Y si patina, cualquiera que llegue en el poder en el PNP, un PNP que tiene la capacidad, eso lo tienen ellos, es algo que uno no puede negar del Partido Nuevo Progresista, se reorganiza. Mire, con todas las peleas que pueda tener Jennifer González con Tomás Rivera Chat, se dan un abrazo, un beso y se unen para las elecciones y ganan. Eso es lo que va a pasar si sigue el Partido Popular tan desenfocado como está y mientras tanto el país sufriendo. Así que quería enfocarlo desde este punto de vista, señores, porque yo creo que nosotros tenemos que, como ciudadanos, exigirle a los políticos respeto. Y esto es parte de lo que se tiene que exigir. Entonces, yo lo traigo a colación porque en Puerto Rico están pasando unas cosas, le digo, que son francamente serias. Ayer y en estos días han estado ocurriendo una serie de protestas en el viejo San Juan a raíz de lo que hemos venido denunciando hace bastante tiempo sobre, por ejemplo, los intentos del alcalde de San Juan de privatizar la playa del Escambrón. Estamos en Reconecte este programa y en Blanco y Negro con Sandra, la plataforma escrita, que lo denunciamos hace 4 años, cuando estaban tratando de aprobarlo casi por descargue en la Asamblea Municipal. Si no llega a ser porque nosotros lo dijimos, eso no se paraliza. Y ahí es que se descubre el proceso que había para privatizar la playa del Escambrón y la venta del Normandy y la privatización del estadio Sixto Escobar y todo lo que se trascendió en aquel momento, que se detuvieron. Ustedes recuerdan todo esto. Pero tras bastidores, el gobierno de San Juan ha estado tratando de montar y vender ese espacio, desarrollarlo. Y han habido una serie de denuncias en las últimas horas, por ejemplo, y aquí voy a hablar bien del Partido Popular, porque una de cal y una de arena. La portavoz del PPD en la Asamblea Municipal de San Juan, Ingrid Colbert, le pidió a la Contralora de Puerto Rico, Carmen Vega Fournier, que examinara si el municipio de San Juan había estado usando la excepción de interés público que le da el Código Municipal como mecanismo para evitar tener que ir a subastas públicas y justificar un contrato que le quiere regalar el municipio de San Juan al empresario dominicano Miguel Cabral de American Parking para darle por 90 años el estacionamiento que van a crear allí en el Escambrón. Entonces, esa excepción que se quiere crear, que se ha negociado, pues están investigándola y eso ha provocado bastante controversia en las últimas horas. Así que esto hay que mirarlo desde el punto de vista de lo que está sucediendo en San Juan y, ¿verdad?, la falta de información que trasciende en cuanto a este contrato que tiene y los contratos que tiene el municipio con Miguel Cabral y el American Parking. Ayer hubo una conferencia de prensa, una vista pública, debo decir, donde están evaluando el proyecto de ordenanza 55 para cederle esos terrenos por un número de cerca de 90 años a este empresario, y un montón de gente se llegó hasta el lugar a protestar. Esto fue parte de lo que pasó allí. Déjame ver si puedo compartir parte del audio para que ustedes puedan escuchar, apreciar qué fue lo que dijeron los que protestaban en ese lugar. Ellos gritaban cemento no, decían, en el municipio de San Juan. Obviamente fue parte de las ponencias que hubo durante esas vistas públicas. Una de las personas que expuso en el día de ayer fue un veterano abogado, Pedro Sade, que le dijo a los legisladores municipales del PNP que este proyecto de ordenanza 55, que le cede el uso de terreno a Miguel Cabral por 90 años, es un contrato leonino. El profesor Sade, él es profesor de la Clínica Ambiental de la Facultad de Derecho en la Universidad de Puerto Rico, y enumeró por lo menos al menos 5 instancias en las que el proyecto que se discute en San Juan no debe ser aprobado por la mayoría del PNP. Él dice, por ejemplo, que establecer un contrato por 90 años es y extenderle más de manera indeterminada el predio, es como quien dice regalarle ese terreno a un privado, que dice que el proyecto carece de información, que no establece dónde se va a ubicar realmente ese estacionamiento, dice que no tiene estudios de tránsito, pero que propone un estacionamiento para 900 carros, habla de la necesidad de que tienen parking, pero no trae estudios que lo justifiquen, y la escritura de cesión del parque del gobierno federal al municipio carece de un estudio de título porque hay ausencia de información en el registro, lo que expone a que esta cesión de derecho en la superficie enajene todo el parque. En otras palabras, lo que se trató de hacer hace 3 años por el municipio de San Juan, de privatizar prácticamente en una votación por descargue todo ese predio de donde está el escambrón, lo están tratando de hacer ahora ilegal, de manera legal, y eso es lo que levantó sospechas en el público. Así que miren lo que está pasando en Puerto Rico. Mientras están pasando estas situaciones serias, ¿verdad? Y uno tiene que reconocer, y yo soy la primera en decirlo, hay que mejorar los entornos, hay que limpiar. La entrada a San Juan hay que ponerla bonita, que yo llegue el escambrón da pena. Pero una cosa es que destruya lo que queda, lo arreglen, y otra cosa es que lo privaticen y se lo regalen a alguien por 90 años. Ese es el problema. Mientras eso está pasando en Puerto Rico y la gente está sufriendo la falta de agua y la falta de luz y la criminalidad, mire lo que hace el Partido Independentista y el Partido Popular Democrático politiqueando, sobre todo el Partido Popular Democrático. Ese es el contexto que yo quiero traerle a ustedes para que ustedes vean la crisis que vive nuestro país. Pero eso no es todo, mis amigos. Aquí vienen unos recortes muy grandes en educación y en otros renglones que van a seguir empeorando la situación en Puerto Rico. Cuando regresemos de la pausa, voy a entrar en detalle de todos estos temas para que podamos poner en justa perspectiva la seriedad de lo que pasa en nuestro país y por qué no le podemos dejar pasar una a los políticos que nos están haciendo perder el tiempo en momentos tan clave como el que vive Puerto Rico. Así que voy a una pausa. Cuando regrese, vamos a hablar de estos temas.
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Así mismo es, mis amigos, como dice el Borique, por mi pueblo sacrifico mi garganta. Regresamos en Blanco y Negro con Sandra. Bueno, antes de irnos a la pausa, les había dicho que quería hablar de los problemas reales, ¿verdad? Mientras el Partido Popular insiste en politiquear, el país se cae en pedazos, y esto hay que decirlo. En el Departamento de Educación vienen unos recortes dramáticos. Así que si usted tiene hijos, nietos o familiares que estén estudiando en el Departamento de Educación, en las escuelas públicas de nuestro país, si usted es maestro o tiene algún familiar maestro, o principal de escuela o empleado de escuela, sepa que lo que viene no está fácil para el Departamento de Educación, aunque están tratando de ocultarlo. Estos son unos recortes que ha venido a nivel federal. Ustedes saben que prácticamente Donald Trump lo que hizo fue desarticular y destruir el Departamento de Educación. Nombraron como secretaria a la esposa de McMahon, el de la lucha libre. Sí, espectáculo, el de la lucha libre de Estados Unidos. Y esa, lo primero que hizo fue darle tijera al Departamento de Educación Federal porque quieren a la gente bruta, es lo que quieren, uno piensa, ¿verdad? En vez de invertir como hace Finlandia y como está haciendo China en educación para que estos países echen hacia adelante, aquí en Estados Unidos tumban todo. Bueno, educación está recortando y lo que viene para Puerto Rico son más de 1.200 millones de dólares en recortes. El secretario de Educación, bendito, ha estado asegurándole a Eliezer Ramos Párez que esto no va a afectar el comienzo de clase. Él dice que esto no... lo que son unos fondos federales y estatales que van a bajar, pero que él entiende que eso no va a afectar ni las partidas que van para transportación, ni para el programa de educación especial, ni para la limpieza y seguridad de las escuelas. Eso dice él, pero yo le digo honestamente que usted tiene que estar atento a esto. Él ha tratado de decir que no va a pasar nada, pero y que los servicios no se van a interrumpir, pero ya sabemos cómo terminó el semestre pasado, que prácticamente tuvieron que irse a la calle los proveedores de educación especial para denunciar porque no les estaban pagando después de haber hecho las terapias. Así que antes de que empiecen las clases, ya lo estoy diciendo porque, para que sepan, esto que viene va a estar bien difícil este semestre. Así que es uno de los problemas graves que enfrenta nuestro país y que yo creo que los partidos políticos, el Partido Popular, debe estar dando respuestas a esto. Pero ¿dónde está Pablo José Hernández hablando de este tema? Bien, gracias. Bueno, mientras tanto, el Instituto de Ciencias Forense está informando que tiene 10 cuerpos, le pide a las familias de 10 personas que tienen cadáveres allí sin reclamar, que tienen hasta el viernes para poder asumirlos y que puedan sepultarlos. El viernes 31, o sea, mañana, para poder identificar quién son esos cuerpos de los adultos mayores que los tienen allí abandonados. O sea, mire la tristeza de este país, no solamente dejan a los viejitos solos en las casas, sino que los abandonan en hospitales y se desaparecen, mueren y después no van y reclaman los cadáveres. Yo sé que hay crisis económica, pero bueno, uno tiene responsabilidad con su familia y eso es parte de lo que está pasando. Muy fuerte, señores. Mis amigos, pero la realidad es que seguimos con el problema del agua y de electricidad. Hasta $5,000 está ofreciendo el Departamento de Desarrollo Económico y Comercio a las personas que estén afectadas, sobre todo los pequeños y medianos comerciantes afectados por la crisis del agua. Le van a dar hasta $5,000. Usted tiene que verificar a ver si cualifica para esto. Y están enfocándose en los comerciantes de San Juan, Bayamón, Guaynabo, Canóvanas, Carolina, Corozal, Loíza, Naranjito, Trujillo Alto, Vega Alta, Gurabo, Aguas Buenas, Juncos, Río Grandes y Caguas. Y usted va a tener que presentarle al Departamento de Desarrollo Económico si usted genera ventas de $350,000 o más, ¿verdad? Si tiene, cuántos empleados tiene, para que usted pueda cualificar, dar la información completa de su negocio. Entonces le dan $5,000 o $6,000 dependiendo de la ayuda que le puedan dar. Pero algo es bueno con la economía como está. Mientras tanto, señores, eso de las cosas que han estado ocurriendo en las últimas horas, que a mí me parece que son fuertes. Los $5,000 en ayudas afectados para los comercios que se han visto afectados por la falta del agua. Quiero mencionar también una nota que me pareció importante. La Autoridad para el Redesarrollo Local de la base, antigua base Roosevelt Roads, anunció que el Departamento de la Marina de los Estados Unidos formalizó la transferencia de 3 parcelas adicionales a favor de Roosevelt Roads para el redesarrollo de lo que era la antigua base. Esto es a través del mecanismo federal Economic Development Conveyance, mediante el cual el Navy empieza a ceder las propiedades que se robó el Navy, porque eso era de Puerto Rico, ustedes saben de lo que estamos hablando. El Navy hace un montón de años cogió esa base y convirtió lo que es hoy en lo que

esto es lo que dice el gobierno, el zar de la electricidad, Josué Colón, que vuelvo e insisto, es el que está sonando como posible sustituto para la gobernadora, ¿verdad? Para el ayudante de la gobernadora, que es el secretario de la gobernación, siguen hablando que él es el candidato, o por lo menos el que más duro está sonando. Pero obviamente tiene un rol como el zar de energía y está hablando de que las fallas y recortes están impactando la generación eléctrica. Y entonces está hablando de también que ha habido una serie de despidos de empleados que ha habido en la compañía Genera. Unos despidos que hicieron en abril después de conocerse que el operador iba a tener un recorte presupuestario, votaron empleados y mire las consecuencias. La gente que está dirigiendo no sabe tres pepinos de lo que está pasando ahí. Todo problema tiene que ver con la privatización. Y yo creo que aquí hay que fiscalizar mucho más a Genera. Todavía es la hora que no se sabe quién es el presidente Genera. Nunca da cara. Siempre ponen a Iván Báez. Miren, explique lo que está pasando allí para que la gente sepa lo que está sucediendo. Y lo que ha pasado, que llevamos con una inestabilidad eléctrica muy fuerte en los últimos meses, pero ayer también. La gobernadora ha sido bien parca en sus expresiones públicas. Hoy le concedo una entrevista, creo que fue al periódico El Vocero, donde está anticipando nuevas medidas para enfrentar la sequía. Ella reconoció que como empieza ya el semestre escolar y no hay agua en muchos lugares, pues... y entonces posiblemente tengan que hacer un racionamiento porque no hay agua en los embalses, no ha llovido, pues evidentemente hay que sobrevivir en los próximos meses. Ella dijo que tuvo ayer una reunión con el comité de sequía y que va a anunciar posiblemente el lunes qué es lo que va a pasar. Posiblemente sea un racionamiento en todo Puerto Rico, así que preparémonos porque la semana que viene va a estar muy difícil. El lunes va a haber una reunión de la gobernadora con los alcaldes para determinar qué va a pasar. Recuerden que el regreso a clases está a la vuelta de la esquina y pues eso es parte de lo que vamos a estar ¿verdad? Que vamos a estar hablando en las próximas días. Recuerden que los embalses, sobre todo Carraízo, que sirve a prácticamente toda el área metropolitana, pues es un problema muy serio y enfrenta ese reto. Así que es una realidad que estamos viviendo. Pero hay otras cosas ocurriendo, señores. La falta de agua, la falta de electricidad, las presiones económicas. Yo siento que todo esto y la politiquería barata, siento que todo esto está asfixiando a la gente. La gente está bien violenta en la calle. Y los crímenes que siempre se cometen, porque van a cometer, siempre pasan, ¿verdad? En toda sociedad, en Puerto Rico se exacerban y son más comunes. Ahora mismo hay un caso que yo lo he estado siguiendo hace varias semanas de uno que fue policía, el ex policía Luis Manuel Rivera Lebrón, que había sido acusado de incesto y de violar a una niña de tan solo 11 años. Pues señores, finalmente al tipejo ese lo cogieron y lo sentenciaron a 75 años de cárcel por los delitos de incesto, actos lascivos y maltrato de menores agravado. La jueza Carol Marí Ortiz Rivera del Tribunal de Guayama le ordenó pagar 60 mil en restitución a la víctima, que es una niñita de tan solo 11 años, imagínate. Este espécimen que era policía, Rivera Lebrón, era policía cuando estaba cometiendo estos delitos que los hizo desde el año 2020 hasta el año 2025. Un jurado emitió por unanimidad los 12 cargos presentados, de 7 cargos por incesto, 12, 2 de actos lascivos, 2 de maltrato a menores y 1 por negligencia. Y este tipo va para la cárcel. Esperemos que los corruptos que hay en el sistema de corrección no lo dejen salir dentro de 3 o 4 años, porque las personas que hacen incesto lo vuelven a repetir. Es bien raro que se mejore esta situación y que se enmienda en su vida. Por eso que tienen que ir para adentro, porque le hicieron daño a un menor. Esto lo añado, señores, al tema de la violencia. Está el Observatorio de Equidad de Género está dando a conocer, junto con la Coordinadora Paz para la Mujer, el lanzamiento de una campaña que dice: los datos cuentan otra historia. Y estos están reportando que entre el 2019 y el 2026 van 496 feminicidios, señores, en 7 años, casi 500 mujeres han matado en este país. 144 de estos casos ocurrieron en contextos íntimos, o sea, matrimonio. 56 mujeres y niñas permanecen desaparecidas, algunas desde el año 2020, desde el año 2000, incluyendo 14 menores, y la policía no las encuentra. Desde el 2020. ¿Qué está pasando en este país con las mujeres? Esto es algo grave y pues quería mencionarlos también. Pero una de cal y una de arena, porque no todo es negativo, mis amigos. Hay cosas buenas que están pasando en Puerto Rico también y vale la pena destacarlo y quería pues por eso decirlo. Hay un artista puertorriqueño de trascendencia internacional que me parece a mí importante destacar aquí en el día de hoy. Pues quiero destacar que el artista puertorriqueño Ángel Iván Rivera Morales, que ha estado desarrollando su carrera en los Estados Unidos, regresó a Puerto Rico y está presentando la exposición

0: Tropicosmos, una muestra individual que inauguró en la galería I Am Gallery en Santurce, I Am Art Gallery, y es una serie de obras de la serie Paraíso Distópico, que se llama, que propone una reflexión sobre el Caribe contemporáneo y las tensiones que existen entre la belleza natural y el paisaje tropical y los desafíos ambientales que enfrenta toda esta región. Así que son unas pinturas abstractas y atmosféricas. Si a usted le gusta el arte, vaya por allí, por I Am Gallery, y se va a disfrutar de esta, ¿verdad? Una serie de obras muy bonitas. Tiene que verla porque esta es una exposición que ya mismo sale, así que aproveche la oportunidad, pase por esta galería en Santurce y pendiente porque la próxima exposición es una colectiva que junta a grandes artistas puertorriqueños y se llama Benito 100x35, es como ellos ven la figura de Bad Bunny. Así que esta galería, I Am Art Gallery, está haciendo unos trabajos bien interesantes y pues por eso quería destacarlo. Amigos, tengo que hacer una pausa. Cuando regresemos, vamos a hablar de algunas noticias internacionales, así que hacemos una pausa y regresamos enseguida.
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Y regresamos a esta parte final de En Blanco y Negro con Sandra. Estaban escuchando falsas propagandas del hijo de Boriquén. Bueno, y tengo que mencionarles algo. Yo no sé si ustedes han sentido algunas fluctuaciones, pero yo produzco este programa todos los días bien temprano y no tenía electricidad. A pesar de que tengo placas solares, hubo un bajón. Y al tener, yo tengo placas solares, pero tumba el internet, que también el internet está siendo afectado. Y yo quería mencionar eso, que no se me olvide, porque cuando uno habla de la falta de energía eléctrica y la falta de agua en Puerto Rico, se olvida que los negocios necesitan también internet. Internet requiere de energía. Así que mire el nivel de crisis que vive nuestro país, de cómo eso puede afectar incluso, yo me imagino, a las grandes empresas. Y aquí nadie dice nada, están hablando de politiquería. Por eso es que me molesta que los partidos políticos pierdan el tiempo en cosas que no son consecuentes ni que son importantes. Bueno, vamos a hablar en este último segmento de varias noticias de corte internacional que quiero compartir con ustedes. De cosas que están pasando en el mundo que me parece que son importantes. Aquí cerquita, en Haití, les dije que ya anunciaron, eso lo dije ayer o antes de ayer, que anunciaron que Haití anunció que va a hacer las elecciones generales en diciembre. Es la primera vez que hacen un proceso electoral en casi 10 años. Porque desde el terremoto para acá y la muerte de Moïse, el asesinato del que era presidente, pues lo que ha sumido a Haití en una crisis terrible, las bandas de maleantes que están tratando de sobrevivir a la crisis, pues están armándose allí, la situación está casi fuera de control. Y como si eso fuera poco, pues muchos haitianos han tratado de salir del país, como pasa en todos los países de este hemisferio, en América Latina también, que están tratando de salir. Ahora, los venezolanos que están, por ejemplo, sufriendo todas estas crisis económicas y políticas y encima un terremoto, lo primero que piensan es salir del país, ¿verdad? Pero ya Estados Unidos no puede ser una opción porque la política de Donald Trump es que no quiere nadie que no sea blanco. Solamente aceptan inmigrantes blancos de Sudáfrica, porque son gente blanca, rubia, descendientes de ingleses. No quieren negros ni para allá voy a mirar. No quieren latinos, no quieren nadie que sea de otro color de piel. Y el racismo es tan obvio que se ven estas políticas. Pero ahora lo que acaban de anunciar hoy es que más de 350,000 haitianos que viven en los Estados Unidos van a perder su estatus de protección temporal a partir del próximo lunes. Y la administración de Donald Trump ya está anunciando que vienen una serie de operativos para deportaciones masivas que van a comenzar en el estado de Ohio, según reportaron medios y congresistas. O sea, la semana que viene esto va a estar bien caliente, señores. La protección a la deportación de los haitianos expiró después de un fallo de un tribunal federal de apelaciones la semana pasada que postergaba hasta el lunes el fin del TPS, ¿verdad? El estatus de protección temporal, Temporary Protection Status, como dicen en inglés. Y como consecuencia del fallo de la Corte Suprema del pasado 25 de junio, el gobierno le permite a Donald Trump revocar el permiso a esta gente. En ese contexto, legisladores republicanos celebraron los reportes en la prensa sobre un operativo del Departamento de Seguridad Nacional que comenzaría en Ohio y que donde Donald Trump difundió en la campaña presidencial del 2024 la falsa idea de que los haitianos estaban comiéndose los perros y los gatos de la gente. ¿Ustedes recuerdan aquello tan racista y tan terrible que dijo que los haitianos se comían los perros y los gatos porque tenían hambre, pues, y que había que sacar de esa gente en Ohio? Pues por donde van a empezar a sacar a los ¿verdad? Haitianos es precisamente por Ohio, y por ahí es que empieza este proceso. Después de esta redada, hay un estimado de 14,000 haitianos viviendo bajo este programa de TPS en Ohio. Después de eso viene en Florida, donde vive casi la mitad de toda la población afectada. Estamos hablando de 158,000 haitianos que los van a sacar de la Florida para deportarlos a Haití. O sea, en medio de este revolú, racismo, los sacan del país y los mandan al reguero y revolú que tienen en Haití, que están matando gente, y donde Estados Unidos ni siquiera ha mirado. Es un esfuerzo enorme para deportar 350,000 personas como parte de la política de Donald Trump. Y yo puedo entender que los países tengan control de sus aduanas, puedo entender que los países quieran limitar la inmigración porque afecta a la sociedad, pero ya tú tienes a la gente ahí. Parte del problema económico que tiene Haití es por las políticas de Estados Unidos también. Entonces, encima de esto, no los quiere porque no son blancos, son negros y son haitianos. Y en la campaña los insultaste, pues mire lo que va a pasar. Así que vamos a vivir unos momentos muy duros. Ayer, precisamente, el alcalde de la ciudad de Nueva York, Soran Mamdani, empezó a increparle a las autoridades federales que estaban
¿verdad? Deportando gente de manera muy violenta y empezó a gritarle, y ese audio salió y el video está por ahí corriendo en las redes sociales y en los medios, en internet. O sea, está, no es que sea un apoyo total, no es monolítico, hay mucha gente que está en contra de estos, de estas deportaciones en los Estados Unidos, pero el tribunal le falló a favor a Trump y esto viene. Así que prepárense para ver en las próximas semanas muchos escenarios de dolor y gente que se tuvo que ir huyendo de la violencia de Haití, regresar a la misma violencia es como una sentencia de muerte, es la realidad. Así que quería mencionarlo. Yo sé que aquí en Puerto Rico ningún medio habla de esto, a los periodistas no les importa este tema, que se fastidien, pero eso viene. Y eso va a ser noticia en los próximos días. Y usted se enteró primero aquí en Blanco y Negro con Sandra. Yo simplemente lo que quiero es que usted tome conciencia de lo que está pasando aquí cerquita de nosotros, menos de una hora de distancia en vuelo desde San Juan. Así que de eso es que se trata. Bueno, otra noticia importante que también quiero destacar a nivel internacional, la orden de captura para Evo Morales, en que está ocurriendo en Bolivia. Esto venía, yo lo vengo mencionando en mis titulares en este programa hace más de como 3 meses, que el gobierno boliviano está tratando de ir en contra de Evo Morales, porque Morales está liderando unas protestas grandes, o es parte de estas protestas donde en su mayoría son, ¿verdad? Son campesinos, pero también son muchos indígenas, como es él, como era Evo Morales, que el establishment, la casta que mantiene el control político en Bolivia, no los quiere, como pasa en América Latina, que no quieren a los indígenas ni a los negros, lo mismo que en Estados Unidos. Así que campesinos, obreros y otros sectores que están pidiendo la salida del presidente y están apoyando estas protestas que ha habido grandes en Bolivia, donde ha habido cierres de carretera y unas protestas bien grandes, pues atribuyen a Evo Morales, y el gobierno pues lo está encontrado con ellos. Y ya se sabía que, ¿verdad? Había una serie de problemas. El presidente de Bolivia es de los de derecha, Rodrigo Paz, y Rodrigo Paz tuvo un respaldo muy amplio de los Estados Unidos, obviamente, de Donald Trump y de los socios de Donald Trump bajo lo que ellos llaman el escudo de las Américas, que incluye Argentina, Chile y El Salvador, que son de esta nueva derecha latinoamericana, están respaldando al presidente centroderecha de Bolivia. Y obviamente desde junio, yo diría desde mayo, están haciendo esfuerzos para apoyar las gestiones de este presidente para que ataque y termine con lo que ellos llaman narcoterrorista, que es los campesinos que están protestando por mejores condiciones. Y entre estas, pues viene por ahí el arresto que viene contra Evo Morales, que preside organizaciones, ¿verdad? La Central Obrera Boliviana, que es el sindicato de trabajadores más grande del país, que ¿verdad? Está protestando. El gobierno decretó un estado de excepción para tratar de desactivar con militares esas protestas. Así que por ahí viene. Evo Morales dijo que no se iba a dejar amedrentar y obviamente pues por ahí viene la guerra. Recuerden que en Bolivia más de 20 años han habido gobiernos que son, digamos, de izquierdas o socialistas, liderados precisamente por Evo Morales y por Luis Arce, que estuvo entre el 2020 y 2025. Y entonces ahora es que entra este señor que es centroderecha Paz, ¿verdad?, que ha tratado de dar un giro liberal a la política del país y a la economía boliviana, que mucha gente de los manifestantes lo están rechazando. Así que eso es parte de lo que hay. Lo planteo, Bolivia es como distante a Puerto Rico, pero es una noticia importante que debemos mirar en el contexto de lo que está pasando en Sudamérica, en este nuevo realineamiento político que están haciendo en los distintos países. O sea, no debemos únicamente concentrarnos en lo que hace Bukele en El Salvador, que está convirtiéndose en otro Noriega en Nicaragua que quiere ser eterno, ¿verdad? Ya Bukele va por un tercer término, enmendó la constitución para favorecerse a sí mismo. Así que dígame si eso no es dictatorial, pero aquí la gente, todavía hay gente que aplaude a Bukele porque supuestamente ha tranquilizado la criminalidad. Y eso digo supuestamente porque los datos dicen otra cosa. Pero eso, pues, en la narrativa de la prensa puertorriqueña, por lo general, no lo quieren cubrir. Es la realidad lo que está pasando, pero bien, veremos a ver. Bueno, Estados Unidos anoche bombardeó a Irán en represalia por los ataques contra las fuerzas estadounidenses. Esta es noticia titular en casi todos los medios de Estados Unidos, New York Times, Washington Post, Axios y todos los demás en los canales de televisión, porque Estados Unidos había bajado un poco la diapasón y estuvo desde el viernes en la noche sin bombardear Irán, porque admitieron que necesitaban más municiones y que también estaban tratando de darle un break a ver si
se lograba algún tipo de negociación, pero señores, no se ha completado. Así que Estados Unidos completó un ataque contra posiciones militares iraníes y esto fue en respuesta a una agresión que hubo hacia las tropas americanas en el Medio Oriente. El Comando Central de los Estados Unidos atacó la infraestructura de la Guardia Revolucionaria en territorio iraní, objetivos militares entre los que se encontraron centros de mando militar, instalaciones de misiles y drones, emplazamientos de vigilancia y defensa costera y las capacidades marítimas. Esto lo dio a conocer en la cuenta de Twitter el Comando Central, el CENTCOM de los Estados Unidos, y Donald Trump, que también hizo varias expresiones. Esta operación comenzó anoche a las 8 de la noche y duró por varias horas. Los iraníes empezaron a reaccionar y dijeron que no se iban a quedar de brazos cruzados, que por el contrario iban a aumentar los ataques que iban a hacer hacia instalaciones de los Estados Unidos en todo el Medio Oriente. Yo no se van a quedar dados, lo que viene por ahí es largo. Y esta guerra que el presidente de los Estados Unidos pretendía que fuera corta, ya ustedes están viendo las dimensiones y lo difícil que se está tornando esto aquí, la resistencia en Arabia Saudita y en otros países en esa zona. Quiero destacar también que la situación entre Ucrania y Rusia se está poniendo bien difícil. Ustedes recuerden que Trump se reunió con Netanyahu y también con Zelensky en estos días. Lo recibió precisamente en la Casa Blanca en el día de ayer, después que estuvieron bastantes meses de recelos y como de polémicas Estados Unidos y Ucrania, pero han

0: incrementado los ataques aéreos. Los rusos atacaron a Kiev, dejaron al menos un muerto. O sea que la situación se está tornando un poquito difícil en esa zona, señores. Tenemos que estar conscientes de que lo que viene no es fácil. Quiero mencionar también que en Rusia ordenaron la detención del fundador del sistema de mensajería Telegram y están intensificando la presión sobre las redes sociales de este señor. Durov, que es el que fundó Telegram, había sido detenido en Francia en el 2024 y es acusado en Rusia de colaborar con actividades terroristas. Así que vamos a ver qué pasa al respecto. Acá en nuestro entorno seguimos pendientes a lo que pasa en Cuba. Cuba anuncia de que va a permitir la extracción de petróleo y gas natural a entidades extranjeras y privadas y también abrió la gasolinera, farmacia y geriátrico para privatización. O sea, están tratando de abrir su economía para tratar de paliar esta crisis económica que viven y tratar de limitar o impedir que venga una invasión americana, que ese es el grave miedo que tienen. Y obviamente siguen denunciando las agresiones de Estados Unidos y la falta de acceso y las necesidades que tienen, que no está fácil en esa zona. Así que son temas de los que quería traerle. Quiero mencionarles también una nota que hoy sale el periódico el Financial Times en portada, que dice que la deuda de Estados Unidos ha alcanzado el nivel más alto en 19 años y que la Reserva Federal desafía los temores inflacionistas. Así que estos son temas que creo que son importantes. Quiero mencionar también que hubo una votación unánime en el Senado, una resolución que se oponen a que se le concedan un indulto a la que era pareja de Jeffrey Epstein, Ghislaine Maxwell, que era la que le llevaba a las mujeres. Así que ahí tienen un panorama bastante completo de lo que pasa en Puerto Rico y en el mundo. Estos son los temas más importantes que se están discutiendo hasta esta hora. Hay situaciones en México y en Europa. El tema de los fuegos en Europa sigue. Es muy duro lo que está pasando allí. Pero evidentemente la situación de Irán, pues, captura más atención por la gravedad de esta guerra que está ocurriendo por allá. Con esto, mis amigos, me tengo que despedir, no sin antes desearles a todos que pasen un buen día. Gracias por su sintonía, gracias por el apoyo. Nos volvemos a encontrar mañana en otra edición más de En Blanco y Negro con Sandra. Será hasta entonces.
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1: Bueno, saludos, buen día, 9:57 de la mañana en WIAC y en todo Puerto Rico. Llegó el jueves, Jan está conmigo y dice que no puede ir al Juego de Cabo hoy porque se va a quedar pendiente a verlo por televisión. Él es listo, él va nada más que vayamos porque vive cerca. Los centroamericanos, Jan, 33 medallas, 8 de oro, 9 de plata, 16 de bronce. Hoy vamos a tener a José Torres, dirigente del equipo de Comerío, que fue campeón en el 2003. De hecho, ese es el único campeonato que tiene Comerío. Ahora va a la final buscando ese segundo campeonato. Yabucoa también con otros planes. Anoche en Grandes Ligas, en el juego de los Mets de Atlanta, oye, blanquearon a Lindor en 6 turnos. A pesar de que su equipo ganó 3-2, luego perdió 1-0, lo blanquearon en 6 turnos. Y entonces sigue la producción de Jordan Álvarez, de Otani. Y tengo un datito ahí de Altuve que le va a gustar. Elio Ramos se fue de 5-4 en la victoria 16-3 frente a Milwaukee. Entonces ganó Aguada, siguen defendiendo la casa los equipos, eso es bien importante. Hoy le toca a Cagua, si pierde se le va a complicar la serie. Y la serie de Aguada y Ponce continúa mañana. También Puerto Rico ganó en el juego de exhibición frente a Panamá, el equipo nacional de béisbol, 7-3. Y aunque son juegos de fogueo, pero usted siempre quiere ganar, aunque sea un juego de esos de embuste, ¿verdad? Cuando uno se criaba ya, que mira, vamos a jugar aquí al tocado y qué sé yo, pero no te escondas que es al tocado. De eso se trata. Así que vamos a pedirle a nuestro director técnico, antes de hacer la llamada, que nos hable del maratón, porque lo que pasa es que se acerca el maratón el próximo domingo. Y él se inscribió La Chispa, se inscribió Emiliano, su esposa. Hay mucha gente que se ha inscrito en base a lo que nosotros hemos estado dando la promoción aquí. Así que, adelante, Giancarlo.
2: Así es, Cano. Muy buenos días para ti. Muy buenos días a los radioescuchas. Y es así. 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Seguimos contigo, Cano.
1: Bueno, ya nos vamos a la pausa. Cuando regresemos entramos de lleno con José Torres, dirigente campeón del 2003. Único campeonato en la historia de Comerío. Adelante.
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15: Bien, y continuamos con la ley deportiva y le damos la bienvenida a un gran amigo que le hice una llamada para tenerlo en el programa de hoy. Ya lo había, le habíamos dado la publicidad porque queríamos tener a José Torres, que ha sido el único dirigente que ha llevado al equipo de su pueblo a Comerío el campeonato. Van en busca de un segundo campeonato ahora y lo tenemos para ustedes. José, saludos, buen día.
16: Saludo a ti, Carlos, a esa gran audiencia que te escucha y amigos por acá de Comerío y en el país, que que también escuchan y les gusta el deporte, especialmente el béisbol.
15: Así, hermanito. Hoy voy a abusar de tu tiempo. Te tengo para toda la programación. Ya había coordinado eso contigo. José, en mi trayectoria como pelotero también y luego dirigente, conocía del caso tuyo que como pelotero, ya inclusive siendo pelotero del equipo de Comerío, te tocaba las ayudas de los apoderados, te tocaba ir a los sitios a buscar ayuda, un pueblo pequeño, para que el equipo de Comerío pues pudiera mantenerse en la liga. Vamos a comenzar por ahí, tu trayectoria y ese trabajo que tú hacías hasta que luego te conviertes finalmente en dirigente y consigues ese campeonato.
16: Sí, Cano, eso fue parte de la trayectoria de mi estadía en mi pueblo como jugador. Después que jugué con Barranquita 2 años, fue el primer sorteo de pelotero y el equipo nuestro era un equipo sotanero y Comerío me escogió. Y yo obviamente no dije que no porque en mi pueblo, pero colocamos unas condiciones para que en vez de ser un equipo sotanero pudiéramos subir a una escala mayor. Se aceptaron, entre ellas, pues que yo fuera parte del proceso de cambio de jugadores y a la misma vez estar en una junta de directores para buscar fondos para nuestro equipo.
15: ¿Qué año fue ese, José? ¿Qué año fue ese?
16: Yo te estoy hablando que eso fue para los años por allá 90, 91, porque yo estuve el 89 y 90, creo que fue en Barranquita, en los dos subcampeonatos que nos ganaron los muros y por ahí por los 90 fue que yo llegué a Comerío nuevamente. Y entonces ahí empecé, estuve como jugador, pero a la misma vez como parte de la junta de directores y, como te dije, pues buscando fondos para el equipo porque es una economía muy débil la de nuestro pueblo. Y nosotros pues integramos un grupo de trabajo de mucha fuerza y para levantar el equipo.
15: Así es. Oye, allá en Telemundo están todos pendientes a la entrevista contigo. Está Jaime Rullán con el grupo de trabajo que comparte con él la transmisión, que estamos disfrutando nosotros también de los centroamericanos. Te envían saludos y quiero también aprovechar para enviarle saludos a Jaime y a Yarlín, fanático de Yarlín full time. Recuerda que Yarlín jugó con las criollas y yo estuve con ella, pero en aquel momento yo no era el comentarista todavía, yo era el que hacía las entrevistas. Fue parte del grupo de nosotros, así que bendiciones para todos ellos y que sigan disfrutando la transmisión. José, entonces, ¿cuántos años jugaste?
16: Yo jugué, tengo 18 años en el béisbol doble A.
15: 18 años, o sea que tu retiro luego llegó con Comerío también.
16: Sí, con mi pueblo de Comerío, eso fue así.
15: O sea que una vez llegaste a Comerío, te mantuviste ahí hasta que te retiraste como pelotero.
16: Eso es así, y dentro de esa formación de que te estaba hablando de equipo, yo me dediqué a buscar peloteros que inclusive jugaban la posición que yo jugaba, pero a mí eso no me quitó el sueño porque yo traje un Jaime Ventura que en un momento dado jugaba el bosque derecho, que era donde yo jugaba, y el dirigente pues me decía, pues mira, ese muchacho hay que ponerlo, tuve la selección nacional, yo lo entendía, y muchas veces pues yo no jugaba porque traía peloteros que jugaban mi posición, pero eso era con motivo de que nuestro equipo adelantara en los propósitos de buscar mejores alternativas de juego y que pudiéramos darle a la fanaticada un mejor esfuerzo, un mejor trabajo, un mejor compromiso y deseo de que nuestro equipo ganara juegos.
15: Ahí había un núcleo de jugadores que jugaron mucho tiempo, al igual que tú, Tony Fontane, Chumalicea, que en paz descanse, entre otros, Nene Ortiz. De los jugadores de Comerío, el único que llegó a Grandes Ligas fue Goli Carmona, que en paz descanse, ¿verdad?
16: Eso es así. Ahí Goli, pues sí, fue un lanzador. Rafael Carmona fue un lanzador de primer orden, relevista, llegó hasta Grandes Ligas, lamentablemente pues se lastimó el brazo, pero a mí no me queda duda, te lo digo, no me queda duda, que si en los momentos aquellos hubiese sido otros tiempos, a mí no me queda duda de que Tony Fontane hubiese hecho cualquier equipo y hasta llegado por su defensa y su bateo, igual que Esteban Ortiz y Chuma Licea, ni hablar. Cifredo Alicea tenía una velocidad que poco en el béisbol la tienen, y pues, pero había unas condiciones establecidas que no le daban una garantía a esos muchachos cuando eran jóvenes para subir al béisbol profesional y que pudieran de alguna manera mantenerse y vivir de ese béisbol. Pero que la capacidad y la habilidad, por supuesto que la tenían.
15: Cuando va pasando el tiempo y el béisbol AA sigue cambiando, ¿verdad? Porque se añadieron unos sorteos, después en un momento dado se le dio la oportunidad a jugadores con experiencia profesional, aunque el limitado, ¿no? Que era el proceso aquel de que por lo menos que habían llegado hasta tal vez clase A, rookie league, AA, hasta ahí, pero después de ahí siguió aumentando la cosa. ¿Cuándo es que José Torres se da cuenta que el equipo de Comerío se ha ido preparando para tener opciones reales, primero de ganar la sesión y luego de ir un poquito más allá para ganar ese campeonato?
16: Bueno, cuando yo empecé en el primer año como dirigente, nosotros ganamos, creo que eran 28 juegos, ganamos 21 y perdimos 7. Y nos eliminó, creo que fue Sidra, tú estabas, yo creo que por ahí también. Entonces, ahí es que yo me doy cuenta de que nuestro equipo, con unos muchachos que se mantuvieron en el equipo como tal, que no fueron cambiados, porque inclusive yo me opuse a cambiar jugadores que sabía que podían darle el máximo y mejorar nuestro equipo. Y ahí formalizamos un grupo de muchachos que se quedaron alrededor de 8, 10, 12 años en el mismo y dieron los frutos que esperábamos. Y te puedo mencionar a Gabinito Rosario, te puedo decir su bebé Evia, Lelo Rivera, Pachanga Santos, Eli Rivera, Naldi Santiago, o sea, Juan Carlos Montero, Juni Rivera, que fueron jugadores que mantuvimos en la plantilla con miras a que alcanzar un título, por lo menos de sesión adelante, y se nos dio el de sesión y se nos dio el campeonato nacional.
15: Tú, de hecho, ese año que tú hablas del 2002, yo estaba dirigiendo a Sidra y nosotros estábamos atrás en la serie. Y sacamos una serie que parecía imposible y en un sexto juego en Comerío ante casa llena, que estabas ganando tú en un sexto, séptimo inning y el equipo de Sidra reacciona, se lleva la victoria, obliga un séptimo juego y después está perdiendo también un séptimo inning y saca la victoria y consigue el campeonato. Entonces al otro año es que entonces tú te desquitas de Sidra y consigues ese campeonato sesional.
16: Sí, mira, y uno en estas cosas se cometen muchos aciertos y se cometen errores. Ese campeonato del 2002 que perdimos en el sexto juego en Comerío fue una responsabilidad y cargo con ella, porque pudimos haber ganado. Lo que pasa es que tomamos una decisión en un momento determinado de sacar un lanzador, a Miguel Rivera, y ahí se nos cayó la casa encima. Pero esos son asuntos, ¿verdad?, que según llevo a honra el campeonato, también llevo como parte de mis marcas en la memoria, por decirlo así. Esas decisiones que no siempre salen correctas. En el 2003, pues la rueda dio vuelta y nosotros entonces, perdiendo la serie 3-1 contra Sidra, pues logramos sacar la serie y ser campeonato de la sesión en un dramático juego en Cagua y luego en el campeonato nacional en el Irán Bison.
15: Así es. Oye, vamos a repasar, José, los jugadores que tú tenías. Me tiraste algunos nombres ahí por encimita, pero me gustaría ir posición por posición, hasta luego, obviamente, los lanzadores, para que la gente esté clara cuál era el núcleo de aquellos jugadores que al momento, fíjate del 2003 que fue eso, en este 26 a Comerío le queda un solo integrante, pero no como jugador, está como coach en el bullpen. Me refiero a Raúl Torres, que fue el que te dio la victoria en ese séptimo juego.
16: Mira, sí, nosotros utilizábamos a Guarionel Rodríguez, el difunto, que en paz descanse, que murió en el accidente, ¿verdad?, de tránsito, y lloró todo el país por ese muchacho. Todavía lo recordamos con gran anhelo, con gran fuerza espiritual, porque Guarionel fue parte indispensable de una franquicia que te cuento ya breve lo que hicimos con ella. Jesús Evia, campo corto, Luis Rosario, que Gabinito Centrofil, Antonio Santiago, Naldin, Eli Rivera, José Omar Santana, Juan Carlos Montero, estaba Raúl Santana, José Lelo Rivera era en la tercera base y Elvin Santos la segunda. Y el lanzador, pues Raúl Torres. Ciertamente Raúl, un competidor de primer orden, fue un lanzador que nunca le tuvo miedo a nadie en términos de juego, por supuesto, y que no tenía ningún reparo en lanzar las veces que fuera necesario. Les recuerdo que nosotros jugamos, empatamos la serie en Fajardo en el 2003 y estábamos indecisos en quién colocar para lanzar ese último juego. Y yo le estoy preguntando a mis coaches quién podemos tirar en ese juego. Y él pasó cerca de nosotros y dijo esta frase: ¿quién va a lanzar? ¿Yo? Y Raúl me dijo eso: yo voy a tirar. Obviamente, con una disposición de esa naturaleza y ese empuje, pues obviamente nosotros decidimos, vamos a soltar a Raúl. Tiró las 9 entradas ese viernes y ganamos el campeonato. De hecho, lo fui a sacar en la octava porque estaba el juego 15-1 y me dijo que él iba a completar el juego y lo completó.
15: Así es. Oye, y vuelven otra vez y están con nosotros en sintonía, José. Está Yarlín Santiago, Ana Sofía, Jaime Rullán, el grupo de trabajo de Telemundo, que están celebrando también los Juegos Centroamericanos, disfrutando y que nos ponen a gozar a nosotros también en nuestros hogares.
16: Qué bueno. Y tú sabes que tú estás con Jaime Rullán y están llevando una transmisión al béisbol AA excelente, igualmente la de Telemundo. Tienen un conocimiento vasto y eso es importante porque le brinda al país una experiencia con datos, una información que muchos a veces en deportes desconocemos de cómo es que se hace lo, ¿verdad? Así es que saludos a todos y sobre todo que un programa donde se tienen está la mujer como ancla en unos programas deportivos, y yo creo que eso es fundamental en estos momentos de este país.
15: Así es. Oye, José, me hablabas de Miguel Rivera, me hablabas de Raúl Torres. ¿Cuáles eran los demás lanzadores?
16: Bueno, en el caso de Miguel Rivera, tuvo hasta el año 2002. En el caso de nosotros, lo además de Raúl, estaba Wilfredo Rivera, que fue extraordinario. Víctor La Araña Rivera, que, ¿verdad?, estaba pasando una situación de salud, ahora estaba mejorando, fue un relevista estelar. Ricardo Rodríguez, Joel Santana, Luis Ike Torres, que vino de colegio y lanzó un espectacular juego para llevarnos a un séptimo juego en Cagua, que lo lanzó en Sidra. Roberto El Gallero Santiago, teníamos a Andrew Ureña, recuerdo, también Jesús Rosado, Reinaldo Santiago, que era un lanzador zurdo, Joan Camacho, Aristides Portalatín. Eso eran los muchachos básicamente de los lanzadores. Y las reservas, pues, estaba Juni como catcher también, pues cuando lo cachaba Montero, pues él lo dejábamos de reserva. Y Raúl Santana, como te dije, y Juan Santos y Julio Ávila, que eran los dos outfielders que eran reservas de nosotros. Sí. Así que esa era básicamente la estructura de nuestro equipo.
15: Sí, Juan Santos, el hermano de Elvin, de Pachanga Santos.
16: El hermano, exactamente.
15: Y entonces, Puchungo Vázquez era tu ayudante, ¿quién más?
16: Era Wilmer Madera, Puchungo era Cheo Rivera de Calley, y el otro, y por supuesto, no se me puede olvidar, Gilbert Monel, que fue fundamental en la confección y, ¿verdad?, y en la dirección del equipo. De igual manera, y lo digo, y esto puede sonar raro, lo que voy a decir, puede sonar raro. Nosotros, cuando hacíamos las alineaciones, por lo menos mi estilo siempre fue consultar con la gente. Yo creo que nunca en Comerío yo hice una alineación, una estructura de un juego en particular, si yo no consultaba con la gente. Y lo que puede sonar raro es que nosotros teníamos un estadístico que es Viñín Alejandro, y él llevaba todas las estadísticas de juego. Y entonces, cuando nosotros nos reuníamos, él se acercaba y yo le preguntaba inclusive cómo está bateando y nos daban los datos, y uno podía entonces formular una alineación más certera dependiendo del equipo que fuese el contrario. Pero los coaches, junto a mí, pues, fueron fundamentales a la hora de ayudarnos, a la hora de tomar decisiones.
15: José, el apoderado, ¿quién era?
16: Nuestro hermano que está, ¿verdad?, lamentablemente está pasando una situación complicada de salud, José A. Maldonado, un comerieño que ciertamente humilde, sin recursos económicos, pero con una buena capacidad administrativa y buena vibra para nuestro equipo. Y lo logró.
15: Así es, José Maldonado, que después me llevó a mí allí. Oye, José, voy a irme a la pausa, no te me vayas, porque entonces vamos a entrar de lleno en lo que podemos esperar esta gran serie que se acerca por ahí. Comerío buscando el segundo campeonato, Yabucoa buscando el quinto. Equipos que llevan 23 años Comerío, 30 años Yabucoa, que no consiguen un campeonato y que uno de los dos tiene que ganar. La serie son 7 partidos en el Solá Morales, Dios mediante. Así que voy a ir a la pausa. Cuando regrese, me das tu análisis de la temporada como tal, que la viste, y lo que puede esperar el pueblo de Puerto Rico de esta serie final.
16: Claro que sí, claro que sí.
15: Adelante, Jan.
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1: Bien, y continuamos con la ley deportiva. Giancarlo en el control. Continuamos con José Torres, dirigente campeón del 2003 con Comerío, el único en la historia. Este año se acercan por ahí buscando ese segundo campeonato. José, háblame un poquito sobre qué te pareció la temporada, y me gustaría abundar un poquito sobre la temporada pasada, porque Comerío fue el equipo que mejor jugó en todo Puerto Rico, pero luego se quedó fuera del Final Four. Este año se dio un dato interesante de que los tres equipos con mejor récord, ninguno de los tres ganó el campeonato de la sesión. Háblame primero de Comerío la temporada pasada.
2: Mira, Cano, si me permite, dame un segundo para hablarte un poco, un dato final del 2003 y entro de lleno.
1: Ajá.
2: Yo quiero agradecer a la fanaticada de Comerío, que siempre ha estado presente ahí, y el 2003 fue fundamental, y en este año pues también lo ha sido. Pero en el 2003 nosotros logramos, y me parece que es importante que el pueblo de Comerío y los fanáticos del béisbol lo sepan, es que nosotros logramos sacar nuestro equipo el 2003 fuera de las líneas de Cal. ¿Qué quiere decir esto? Que no era para jugar béisbol nada más, se convirtió en una organización que ayudó a gente enferma, que fuimos a diferentes lugares de diferentes barrios en Comerío para ayudar en torneos de softball para que los fanáticos cooperaran, y nos convertimos en una familia que la gente nos abrazó, nos aceptó como tal, y me parece que es fundamental a la hora de los pueblos pequeños tener equipos de béisbol, pues que esas cosas se den. Entrando ya un tanto en lo que es el análisis, según lo que yo puedo observar, el año pasado tuvimos oportunidades, pero en un momento determinado, al principio del round robin, pues como que nos enfriamos, perdimos, creo que fueron dos o tres juegos consecutivos, y eso nos costó la clasificación hacia la final, un juego, ¿verdad?, que creímos que lo podíamos ganar aquí en Comerío, no lo ganamos, lo perdimos, pero esas son las cosas. Es como te dije, cuando yo saqué a Miguel Rivera en el 2002 y perdí contra Sidra, y estas cosas pasan. A mí me parece que nosotros tenemos un gran equipo, un gran cuerpo de lanzadores que puede dar la batalla, y podemos ganar este año más que nunca el título nacional nuevamente, y espero que sea así. Tenemos una gran defensiva, nosotros tenemos una gran ofensiva, igualmente los lanzadores, a pesar de que hay muchos muchachos jóvenes, según he estado viendo los relevos, son muchachos que producen a la hora de utilizarlo, y los lanzadores estelares, sobre todo Héctor Hernández y Leroy, pues siempre la calidad, pues ni hablar de eso. Siempre están dando 6-7 entradas con bajo carreraje del contrario. Así que me parece que tenemos una gran oportunidad. Claro está, sin quitarle mérito a un equipo de Yabucoa, que también es un equipo de primer orden, es un equipo que batea, un equipo que sabe jugar béisbol, con una franquicia y una fanaticada extraordinaria. Y esa serie, yo la pareja, pienso que está un poco inclinada hacia nosotros por la competitividad que tenemos de los lanzadores, pero no quiere decir que esto va a ser fácil. Aquí hay que jugar juego a juego, aquí hay que luchar por ganar como local, aunque todos los juegos son en el Sola Morales, pero va a ser una serie bien competitiva desde mi punto de vista. De hecho, yo creo que el Sola Morales en cierto momento se va a quedar corto en términos fanáticos.
1: Así lo esperamos.
2: Cano, que nosotros... Tú sabes que nosotros jugamos una serie en contra Sidra, serie final, en los años 2002, 2003, 2004, 2005, por ahí hasta el 2006. Y en tres ocasiones cerraron el Parque Sola Morales cuando tenía 13,000 butacas.
1: Ajá.
2: O sea, y lo cerraron los bomberos porque ya no cabía nadie más. O sea, en una serie que eran series de sesión. Imagínate esta serie con una fanaticada tan fuerte como la de Abucoa, pero no menos fuerte que la de Comerío. O sea, sí. Nosotros tenemos muchos fanáticos que están visitando el parque porque ven que tenemos posibilidades.
1: Correcto. Y que, José, añádele a eso que ahora se presenta una serie que es de todo Puerto Rico, porque los pueblos cercanos van a llegar. Exacto. Para allá.
2: Exactamente, por eso es que te digo.

0: que va a ser una serie que va a aumentar la fanaticada y el entusiasmo de todo el país.
1: Oye, yo veo esto, José, un dato interesante. El caso de Yabucoa es un equipo que este año aceptó el reto de jugar sin su mejor jugador, Rubén Castro. Esto lo decimos con mucho respeto, pero es la realidad. Un hombre que ganó 2 títulos de bateo en la AA, 2 títulos de bateo en la profesional. Todo el mundo sabe lo que es capaz de hacer y sobre todo que era el líder de ese grupo. Se aceptó jugar afuera, no pudo jugar para Yabucoa. Aún así, ellos aceptaron ese reto y ahí está el equipo donde está, ¿no? Buscando ese campeonato. En el caso de Comerío, tuvo prácticamente una serie regular de 2 etapas. Unos primeros 10 juegos que no se veía un equipo de Comerío sólido, sabiendo que tenían el talento. Y después de ahí, 10 juegos que no se los ganaba nadie. Pero peor aún, y a favor del equipo de Comerío, caen abajo 3-0 contra el equipo de Calle. Porque uno dice, bueno, esta serie de Comerío y Calle se va a ir a 7 juegos. Pues posiblemente sí, pero lo que tú no podías pronosticar era que Calle iba a estar 3-0 y le iba a perder.
0: Primero te señalo algo de Yabucoa que hay que ponerle en la ecuación. Yabucoa está jugando fuera de su parque.
1: Por 9 años.
0: O sea, que es un dato. Sí, está esto. Ese parque pues fue destruido, ahora lo están remodelando, ¿verdad? Pero está fuera de su parque y eso. Los fanáticos no han abandonado ese equipo y ese equipo ha seguido adelante. La pérdida de Castro, por supuesto, es invaluable, por decirlo, porque es un líder, como tú señalas. En el caso de nosotros de Comerío, hay una mística que se da de que ese equipo no se quita. O sea, es un equipo que puede estar, tú lo puedes estar perdiendo, puede estar perdiendo en la séptima entrada 3-4 carreras, y no le das oportunidad porque te sacan el juego. El equipo de nosotros es un equipo extremadamente ofensivo y defensivo. O sea, en cualquier momento te hacen 3-4 carreras y no se puede dar espacio a que eso se dé porque no nos quitamos. Así es que eso pasó en momento determinado contra Calle, perdiendo la serie 3-0, y logramos salvar un juego, y entonces ahí tuvimos que ir a otro fin de semana y ya los lanzadores estelares nuestros estaban capacitados para lanzarlo otra vez, y eso fue fundamental.
1: Sí, José, te pregunto, del grupo tuyo del 2003, ¿cuántos jugadores de Comerío tú tenías de Comerío? Y ahora en este grupo, ¿cuántos hay que tú recuerdes de los que tiene ahora Comerío?
0: Bueno, en el 2003 nosotros teníamos a Lelo Rivera, Evia, teníamos a... Yo creo que esos eran los dos que jugaban de manera prácticamente regular. Naldin Santiago, aunque nació en Sidra, pero ha estado todo el tiempo en Comerío. Básicamente esos eran los jugadores que nosotros teníamos de nuestro pueblo.
1: ¿Y de los lanzadores?
0: ¿Perdón?
1: ¿De los lanzadores de Comerío cuáles eran?
0: No, de los lanzadores de Comerío nosotros no teníamos lanzadores como tal de Comerío, naturales de Comerío, okay. Vamos a decirlo así, ¿verdad? Eran todos de afuera, básicamente, pero ya los considerábamos parte de nosotros. Luis Toje se quedó viviendo acá en Comerío, se casó y vive acá en Comerío. Los demás pues eran básicamente fuera, o sea que era Jesús Evia, Naldin y Antonio Naldin Santiago, básicamente los que eran naturales así de Comerío. En el caso ahora hay más, en el caso está Luis en segunda base, extraordinario, está el centrofield,
1: Wilson,
0: escape el nombre, Dios
1: mío. Wilson Agosto,
0: por favor, sí, Wilson Agosto, es de allí del barrio donde yo me crié, en La Plata. Está también el catcher, Ortiz,
1: Joselito,
0: un baluarte, ese ha sido fundamental a la hora de que ese equipo esté donde esté, porque prácticamente ha recibido todos los juegos,
1: sí.
0: y ha producido en momentos cruciales. Así que esos tres, igualmente pues está, creo que está Michael Rivera, que es relevista, y hay el sobrino de Golí Carmona, se me escapa el nombre, también está ahí. Creo que hay como 5 o 6 jugadores que son nacidos y criados en nuestro pueblo.
1: Okay.
0: Si hay algún otro, pues se me escapa de momento.
1: José, te pregunto, cuando tú hablas de lo que tú tenías que hacer como ya jugador, estabas metido en un grupo de trabajo para buscarle la dietita a los muchachos, hay unas personas que uno no puede dejar pasar por alto los nombres y esos claro. apellidos. Por ejemplo, yo te puedo mencionar, don Tato Yabona ha estado en todas. Y se le une también Cristóbal Yabona, que es parte de su familia, ¿verdad? Y obviamente, que aparte de los Yabona, que son, no se pueden dejar pasar esos nombres, ¿qué otras personas tú puedes mencionar que han estado, estuvieron en las malas y ahora en estas dos buenas, ¿verdad? Que está pasando el equipo este momento.
0: Bueno, mira, sí, ellos siempre han estado cooperando con el deporte. La familia Yabona siempre ha estado cooperando, ¿verdad?, en el deporte en Comerío, y la AA pues obviamente ha sido su anhelo y su empuje, ¿verdad?, porque siempre han sido fanáticos del béisbol desde antes de llegar los equipos de AA a Comerío, que ya se jugaba Liga Central y Coliseo. Esto pues ellos siempre han estado ahí, no se han quitado, unas veces en unos momentos más que otras, pero siempre han estado presentes. Pero en el caso de Comerío, pues ha sido una labor titánica, porque excepto estos últimos años, que hay unos recursos económicos que jamás nosotros tuvimos en el pasado, fueron grupos de trabajo, porque era la única manera en que tú podías mantener como un equipo: Ramón Morales, Lin Rodríguez, José Maldonado, y seguimos buscando gente que nos ayudaron y que persistieron, Vilo Díaz y un grupo de gente que ayudaron a formalizar y a buscar dinero en el pueblo. Esto recuerdo yo en el último juego en el Irán Bison, nos reunimos el equipo, como siempre hacen los equipos antes de empezar el juego, para dar las últimas instrucciones, y de momento tocan la puerta del clubhouse. Y aparece Tato Yabona, aparece Ramón Morales, aparece Lin Rodríguez, aparece el alcalde, creo que estaba, José Santiago, a darnos las gracias a nosotros por haber llevado el equipo, a todo el equipo, ¿verdad?, hasta el campeonato nacional. Que no importaba lo que pasara, ya el pueblo de Comerío estaba orgulloso de lo que hicimos en ese momento. Y nosotros estábamos un poco alicaídos, pues teníamos la serie 3-1 y no la habían empatado. Y allí se dio una circunstancia en que el equipo, pues de alguna manera, el papá de Pachanga Santo, que es muy religioso también, pero a la misma vez bien enfático, recuerdo que dio un puño en una mesa y nos levantamos, la mesa se rompió, allí hubo un revolú, y logramos, eso pasó, y logramos salvar ese juego. Pero en la presencia de ellos, lo que quiero resaltar,
1: ajá,
0: allí dando ese mensaje a los jugadores de que no importa lo que pase, nosotros estamos agradecidos de ustedes, nos parece que fue un elemento que caló hondo en cada uno de nosotros.
1: Qué bueno, eso es importante. José, el béisbol AA Tiene unos datos interesantes. Yo estaba hablando con el doctor Killer Marte, porque los últimos 12 torneos el campeón no repite. Este año estaba a la espera Junco, de que estaba ahí en el Final Four, Comerío lo sacó de carrera, que había sido el campeón del 2025. Y eso demuestra lo competitivo que está la liga del béisbol AA y lo mucho que se ha fortalecido, porque de primera instancia, cuando llegaron los profesionales, hubo muchas críticas, porque le van a quitar la oportunidad a estos muchachos jóvenes que vienen en desarrollo, y es real, eso es real. Pero, por el otro lado, han mejorado los aficionados, siguen mejorando los profesionales, porque le han dado fuerza a la liga. ¿Y qué pasa? Que si tú te quieres mantener a ese nivel, no importa que seas aficionado, porque ya esa liga no es aficionada, ahora todo es como si fuera una liga semiprofesional, y eso no se puede esconder. Si tú no te preparas, tú no vas a competir ni como lanzador ni como jugador.
0: Mira, yo tengo mi opinión sobre todo esto que ha pasado, ¿verdad? Ciertamente el béisbol ha subido de calidad, porque no es la misma calidad en términos de lo que se tenía antes con los aficionados a lo que tiene ahora, porque los aficionados han subido su nivel de juego, se han obligado a practicar más, a buscar otras alternativas de juego, ha aprendido de esos peloteros profesionales. Pero pero la realidad es que esto es una liga ya, no es ni semiprofesional, es profesional. Aquí se cobra muchísimo dinero, todo el mundo lo sabe, eso no es un, no es un secreto, todo el mundo sabe las dietas que se hablan arriba en las gradas, y eso pues está bien si se puede pagar. El problema es que la situación económica del país no basta necesariamente para que tú tengas, a pesar de los 12 campeonatos esos distintos las últimas 12 temporadas, fíjate que han sido porque tienen unos jugadores baluarte de alta calidad profesional, pero los equipos que no los tienen siempre van a estar en la rueda de abajo, y eso va a depender de la situación económica de cada equipo y va a depender de la capacidad que se tenga para lograr algunos cambios que puedan llevar a un segundo nivel, a un tercer nivel, más arriba a esos equipos de abajo. Me parece que los sorteos ahora por bolo, ¿no? Que tú sacas sí. el número que te toca el sorteo. Yo insisto en que no debió haber sido, pero eso soy yo, mi posición sola. A mí me parece que escogiendo los equipos de abajo primero, pues brinda la oportunidad de sobresalir y coger los mejores recursos que están en la lista. Me explico, ¿cómo llegó Leroy a Comerío? Leroy Cruz. Sí. Leroy Cruz llegó a Comerío porque Comerío era un equipo sotanero en un momento dado, un equipo de los de abajo. Y entonces el apoderado de ese entonces, creo que era Ramón Morales hijo, pues fue y lo escogió y lo dejó ahí. Y ahora mira dónde está Leroy. O sea, pero Leroy llega porque nos tocó, porque escogíamos de abajo hacia arriba. Pero si hubiese sido por un sorteo como está ahora, tal vez Leroy no estuviera en Comerío. A eso es a lo que me refiero.
1: Sí.
0: Entonces, el balance competitivo, desde el punto de vista de los equipos que entran, fíjate tú, que en los últimos 8, ¿quiénes entraron? O estuvieron peleando ahí hasta los últimos, San Sebastián, Camuy, Comerío, Calley, ¿quién más? Yabucoa, los Junco, los mismos básicamente, tal vez una que otra cambios, que básicamente jugaron el año pasado, los que estuvieron básicamente ahí, tal vez Sabana Grande en este caso, claro, y Hormiguero. Pero que te quiero decir que ciertamente tú tienes razón en el sentido de la aportación que han hecho los profesionales desde el punto de vista de mejorar el juego. Eso es cierto, y eso redunda en más fanáticos. Pero hay que buscar una alternativa para los equipos que están más abajo, para que tengan también la posibilidad de subir.
1: Bueno, José, quiero agradecerte, hermano, que me hayas dado la oportunidad de tenerte en esta programación durante el día de hoy. Sé que hay mucha gente pendiente. He recibido un montón de mensajes por ahí que están pendientes a la programación. Quiero, por último, que me le dejes esa exhortación a la fanaticada, no solamente de Comerío ni de Yabucoa, sino del béisbol, para que saquen ya esos planes y vayan buscando los boletos para que el 14... esté en el Solá Morales, que es que comience esa serie. Comerío es el local en ese primer juego, después le toca a Yabucoa al otro día.
0: Los exhorto a que tanto la fanaticada de Yabucoa como Comerío asistan a ese parque. Yo insisto que ese parque va a estar lleno total, va a ser una gran serie y va a ser un festival de béisbol lo que se va a dar allí con esos dos equipos. A nivel nacional, pues obviamente los que puedan llegar, Que lo hagan, que compre los boletos, porque ciertamente ese es el béisbol de nosotros, el béisbol de montaña y tierra adentro, es el que el pelotero está en las gradas ahí cuando sale saludando y abrazando a los fanáticos, y me parece que esa es la esencia un tanto de este béisbol. Así que los exhortamos a que lleguen al parque, a que compren sus taquillas, a que cooperen con estos muchachos, a que brindamos el aplauso. Y yo estoy seguro que todo el país va a ser ganador en esta serie. Así que, obviamente, yo voy al mío, como Cano Vélez va al suyo.
1: Exacto.
0: Pues yo voy al mío, que son los pescadores del Plata de Comerío, y espero salir por la puerta ancha.
1: Así
0: Muchas
1: es.
0: Gracias, Cano.
1: Gracias, hermanito. Buen día y nos veremos prontito en los estadios.
0: Nos vemos por ahí. Cuídate. Un abrazo.
1: Gracias, hermano. Bueno, ahí lo escucharon José Torres. Cano Vélez va a estar con nosotros el martes hablándonos entonces de esa edición de los azucareros. Antes de irme a la pausa, Giancarlo tiene por ahí alguito.
2: Así es, Cano. 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
1: Bueno, y nos vamos a la pausa. Johnny Méndez, compañero de nosotros aquí, está en sintonía desde allá, desde la Florida. Saludos para Johnny, bendiciones. Nos vamos a la pausa, regresamos con la parte final.
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1: Bueno, y entramos a la parte final. La medalla de Puerto Rico 33, oro 8, 9 plata y bronce 16. Hoy van por mal la delegación. Acuérdate que la meta de Sara Rosario, la presidenta del Comité Olímpico, es que puedan conseguir 100 medallas en total. Así que suerte a los deportistas. Hoy recuerden que en Cagua, me dicen que no hay boleto ya. Bayamón frente a Cagua. Debe ser un lleno total, buscando Cagua empatar la serie. Bayamón buscando traerla para Rubén Rodríguez el sábado con una ventaja de 3-1. La otra serie la domina Aguada 2-1, ganó 100-89. Y también en lo que tiene que ver con el equipo de Puerto Rico del voleibol masculino, buscando la medalla de oro. El softball ayer sacó un juegazo frente a Islas Vírgenes. Lo perdían y lo sacaron, también buscando llegar a ese juego por la parte final y conseguir esa medalla de oro también. Así que usted manténgase ahí en el Canal 2, todos los deportes, y obviamente en la noche también ese juego va por el Canal 2, el de Bayamón y Cagua, porque si no el Telemundo, pues está por el punto 2. Así que a disfrutar todo esta gran actividad deportiva. Así que a nombre de saludos a Domenech, que hablé con Torres y me dice que usted es su hermano, Domenech. A nombre de Jean Carlos en el control, a nombre del Cano Negrón, José Torres, nuestro invitado de hoy. Pasen todos ustedes buen día. Será nuevamente hasta mañana, si Dios y la Virgen lo permiten.

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0: Oiga, ahí tenías a Franco De Vita con el tema Traigo una pena. Esa es la primera canción de esta hora. Hoy jueves 30 de julio de 2026. Muy buenos días. Y yo les traigo un excelente repertorio musical. Sigan disfrutando. Gracias por su sintonía.
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1: Así es, sepa que hoy, jueves, estamos bajo un aviso de calor extremo y los índices de calor podrían superar los 100 grados Fahrenheit, particularmente en áreas costeras y urbanas del archipiélago. El Servicio Nacional de Meteorología en San Juan confirmó que el aviso estará vigente hasta las 5 de la tarde. Ya lo sabe, mucha precaución, hidrátese si tiene la posibilidad de estar hoy bajo la sombra, hágalo. Y manténgase en sintonía en WIAC 740, les traigo este tema que lo canta Ana Gabriel y se titula Pecado Original.

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1: Así es, lo que quieres escuchar está aquí. Hace unos minutos me pidieron este tema de Pedro Capó, que se titula Gracias. Gracias a quienes nos pidieron este tema. Y recuerde también que me puede llamar al 787-798-1740. Llámeme y pídame esa canción que quisiera escuchar.

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0: Oye, y es que estamos felices porque Puerto Rico lleva 33 medallas en los Juegos Santo Domingo 2026, con 8 de oro, 9 de plata y 16 de bronce. La delegación boricua ocupa la séptima posición en el medallero de los Juegos Centroamericanos y del Caribe. ¿Cómo no sonreír al saber esa noticia? Son las 11 y 39 de la mañana. Gracias por tu sintonía.
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1: Ahí tenías a Juanes con el tema Volverte a Ver, y ese es el primer tema que sonamos en esta nueva hora de buena música. Son las 12 y 3 del mediodía. Gracias por tu sintonía. Y si estás almorzando a esta hora, buen provecho.
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0: Ahí escuchaste Amores Extraños de Laura Pausini. Estás aquí en WIAC740 en tu horario de música. Aquí acompañándote te traigo el reporte del tránsito. Tránsito pesado en la número 2 este y oeste en Arecibo. Número 2 este en Vega Baja. 167 en sur y número 2 este en Bayamón. Número 2 oeste en Guaynabo. Avenida Jesús de Piñero oeste en San Juan. Número 3 oeste Fajardo. Número 60 oeste Humacao. 172 en Caguas. 14 en Juana Díaz. Número 2 oeste en Ponce, calle Ramón, Emeterio Betances y carretera número 2 en Mayagüez. Y como no, número 2 este en Isabela. Así que mantente aquí en sintonía. WIAC 740.
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0: Son las 12:46 del mediodía. Oiga, sepa esta noticia, y es que los presidentes de las comisiones de gobierno y de recursos naturales de la Cámara de Representantes, Víctor Párez y Elinet González, anunciaron la celebración de una cumbre de sequía para evaluar cómo la siembra de nubes, el uso de drones. La reunión se llevará a cabo durante agosto en el Capitolio. Aunque los legisladores no precisaron la fecha, el propósito será identificar medidas de corto y largo plazo que puedan ayudar a mitigar los efectos de la falta de precipitación que experimenta Puerto Rico. Entre las entidades invitadas figuran el Departamento de Recursos Naturales y Ambientales, el Departamento de Desarrollo Económico y Comercio, la Autoridad para las Alianzas Público-Privadas, la Autoridad de Acueductos y Alcantarillados, la Asociación de Industriales y el Centro Unido de Detallistas, entre otras organizaciones. Y si se preguntaba como yo, ¿en qué consiste la siembra de nubes? Gabriel nos los explica.
1: Saludos, Gabriel. Saludos, saludos. Y saludos también a la audiencia de WIAC. Oye, escucha, una de las alternativas que estará sobre la mesa será la siembra glaciogénica de nubes, procedimiento que fue utilizado en Puerto Rico durante la sequía del 2015. El concepto consiste en insertar partículas como yoduro de plata dentro de determinadas nubes para estimular el proceso de condensación y precipitación más rápido. De acuerdo con la información suministrada por los legisladores, la dispersión de estas partículas puede realizarse mediante drones. Estos equipos también podrían emplearse para ionizar las nubes a través de descargas eléctricas de baja frecuencia. La convocatoria no adelanta cuáles de estas opciones podrían implementarse en Puerto Rico, ni presenta estimados sobre sus costos, viabilidad o efectividad. Párez señaló que el objetivo de la cumbre será precisamente escuchar las propuestas acompañadas de datos. Una propuesta interesante. Nos gustaría saber qué usted opina. ¿Cree que la siembra de las nubes con drones es una solución real para la sequía en Puerto Rico, o deberíamos enfocarnos en otros métodos de conservación? Déjenos su comentario.
0: Así es, y son las 12:48 del mediodía. Muchísimas gracias, Gabriel. Seguimos con la buena música aquí en WIAC. Muchísimas gracias.
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0: Ahí tenías a David Bisbal con el tema Dígale. Son las 1 y 12 de la tarde. Manténgase en sintonía en WYAC 740, que ya mismo a las 2 de la tarde llega Café y Té para el Alma de 3 a 4 de la tarde. También le traemos más música e información con Jay Torres a las 4 de la tarde, De Frente con José Ángel López Martínez, y a las 5 a Alianza Solidaria.
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1: Y damos comienzo a Café y Té para el Alma con Lourdes de Los Ángeles, con casa llena, con un poquito del calor tropical y unos globos bellos aquí atrás ya mismo. Alguien me dijo, Lourdes, no te preocupes, no tienes que decirle edad. Yo, no. Ya está por ahí, por todas partes. Y de repente llega Liz Rose Ramos con estos dos globos, que no hay duda alguna. Si alguien la tenía, ya la sabe. Hoy tengo la casa llena, como les informé. Hoy lanzamos oficialmente, y tengo entendido que Giancarlo Guzmán estaba poniendo el banner por ahí, nuestro club, nuestra sociedad. ¡Aplausos, chicas! Vamos a ayudar a la gente que le gusta educarse, tener compañía de amistades, esos grupos que nos brindan calor, nos brindan calidez también, que podemos reunirnos, tomarnos el café, tomarnos el té, tomar también, ¿verdad? Cuando es una celebración, su bebida favorita, la picadera que no puede faltar con nosotros. Bueno, Aida ya me está mirando porque yo sé que tú eres la experta buscando gente para esas cosas. Es nuestro empresario oficial, pero como ahora se nos está uniendo también Lee Rose con toda esta gama de decoración, pues imagínate, no puedo hacer mucho. Ya la tenemos castigada porque ella es la que está a cargo del sorteo. Recuerden que este sorteo, y aprovecho y lo digo al principio, el sorteo es totalmente abierto. No es solamente para las personas que se van, ¿verdad?, a ingresar a la sociedad. Es para todo el mundo. Por eso que estamos pasando los números en todas las redes. Y va a durar hasta el último programa de agosto de Café y Té para el Alma. Entonces, ya Aksha tiene allí la taza, tiene los números de las personas que ya están inscritas. Si usted quiere inscribirse para el programa de hoy, va a la parte de comentarios y lo hace para que entonces Aksha lo pueda añadir. Entonces, vamos a comenzar, ¿qué ustedes creen? Yo tengo aquí a Aida Ayala, CEO de Molto Vela, que ahora también asumió otro rol. Ahora está de directora de ventas y relaciones empresariales con nosotros. ¿Por qué? Porque al estar en estos proyectos necesitamos tener más personas que se dediquen a promover bienestar desde el otro ángulo del programa de radio. Así que te doy las felicidades porque tienes un trabajito, ¿verdad? La pobre. Tengo a Lee Rose Ramos conmigo, que ya mismo vamos contigo, claro. Lee Rose. Y tenemos a Carla Correa, que esa placer. Tiene otra función espectacular.
2: Claro que sí.
1: Aida, ¿qué es lo que estamos haciendo? ¿Qué es lo que tú vas a promover en estos meses? Pero ¿qué es lo que estamos haciendo ahora diferente, ya que se inicia esta gran sociedad?
3: Bueno, buenas tardes a todos. Bueno, vamos a estar promoviendo lo que son los empresarios, apoyar al empresario. Y en esas herramientas que muchas veces nos hacen falta, pues en esa área vamos a estar también.
1: Y además de que vamos a estar en eso, una de las funciones que tú vas a tener con todos estos auspiciadores que ya mismo vamos a mencionar, es que ellos puedan destacarse más allá de lo que son bazares.
3: ¿Eso es así?
1: ¿Y por qué tú estás haciendo eso? O sea, porque realmente yo lo he visto mucho en Puerto Rico, el concepto de bazar, y estamos aquí o estamos en el centro comercial. De hecho, así fue que conocí a Carlita. ¿Cuál es la diferencia?
3: La diferencia es que el empresario se ve cuando tú te enfocas en el futuro, cómo tú te quieres ver, empiezas desde cero. Yo también comienzo, estoy en bazares y eso, pero nos queremos ver como con un poquito más profesional, más personalizado y expandirnos. Y esta iniciativa es de que estos eventos no son para verse como bazares, sino para herramientas para el mismo empresario, donde ellos puedan promocionar sus productos y servicios y a la vez, ¿verdad?, con esta exposición puedan llegar a otros pueblos y tal vez hasta fuera de Puerto Rico.
1: Tal vez, eso es seguro, porque todos los que están con nosotros y todos los que se promueven también dentro de Café y Té para el Alma Color de Los Ángeles, estamos en Facebook, todos. Yo siempre los recalco, son 24/7, 30 días después que este programa tiene su transmisión en vivo. O sea, tú sabes la exposición que tienes dentro y fuera de Puerto Rico.
3: Eso es así.
1: Y eso son los aspectos que todo empresario tiene que reconocer que es muy importante, sobre todo cuando tú eres un producto que estás trabajando con bienestar. Porque nosotros somos un mercado todavía pequeño. Y les explico esto. Todos los que estamos en bienestar, que es un producto que es para tú estar en tu casa, sentarte, tener tu mesita en una esquina o reunirte en grupos, se nos hace muy difícil conseguir sitio donde podemos estar tranquilos y disfrutar de cada momento. Uh-huh. Ni hablar de tratar de leer un libro o una revista en algún sitio público. Pues ese es el propósito de nosotros. Y por eso es que Aida, además de que ya trabaja con empresarismo, está buscando ese tipo de recurso que va a hacer la vida de nosotros más cómoda, más sutil, que tengamos otras opciones que ahora mismo no tenemos si queremos salir. Ahora mismo, un viernes, un sábado, un domingo, o en la misma semana por la tarde, que queremos hacer algo mucho más tranquilo, pero con gente, no lo había. Pues nosotros lo vamos a proveer. Claro, no todas las noticias las vamos a dar hoy. Sí. Como tú dices que tú le tienes como que tú tienes una palabra para eso.
3: Sí, eso es algo paso a paso y hay que dejar, ¿verdad?, a la incógnita de sí.
1: Ella
3: lo
1: da
3: que mi
1: sin misterio.
3: Mi sin misterio. Pero eso es muy bueno porque muchas veces nosotros lo queremos decir todo y no nos queda. No nos quedó y me gustan las sorpresas. Y aunque uno lo va escribiendo y eso, pero pues mira, dejamos la sorpresa para lo último. Y si yo digo, mira, va a haber esto y después no lo hay, pues uh-huh. ¿Verdad? Me voy a ver un poco mal. Así que me gusta más ese dar sorpresa, ese misterio.
1: Hay algo, las personas que trabajamos con lo que llamamos alta creatividad, yo creo que en este estudio, desde que está en la puerta doña Aksha Ramos Murphy hasta Carla, somos personas muy creativas y somos personas que cuando decidimos aflorar y emprender, nosotras no los conocemos, ¿verdad? Pueden dar todo testimonio de ello. Si usted nos está escuchando y usted es de las personas que nos está viendo y usted dice, Dios mío, es que ellas no paran, eso es cierto, no paramos. Y si usted dice, de repente le voy a cerrar la puerta, pues yo busco la ventana, la esquina, hasta si me tengo que ir por los plafones, la tubería, exacto, yo le voy a buscar la manera. Si tengo que mandar el mensaje por un cablecito, también lo vamos a hacer. Y eso es lo importante de hoy, cómo el grupo de personas que son altamente creativas, con personalidades distintas, con productos distintos, inclusive a veces hay productos que son similares, uh-huh. Pero nosotros no entramos en competencia. Nosotros, ¿qué hacemos? Lo exponemos. Damos lo mejor y le buscamos la vuelta a esos productos. Casi todos nosotros, los que venimos de la empresa privada, en el caso mío, que estuve muchos años en la empresa privada y ahora soy autoempleo, tenemos siempre las personas que nos dicen, wow, hay que ser bien atrevido. No. Solamente hay que trabajar en la empresa privada para saber que aunque tú tengas un récord perfecto, algún día tu plaza la pueden eliminar. Uh-huh. Y tú perteneces al mundo del trabajo por tu cuenta. Entonces, los retos se vuelven interesantes porque estás trabajando para ti. Uh-huh. Y todo lo que uno en la empresa privada no puede hacer porque tal vez, pues, o por presupuesto o porque no te lo permiten, hay una persona para cada puesto, cuando tú trabajas para ti te puedes poner varios sombreros. Sí. ¿Se han dado cuenta de eso? Entonces, cuando decidimos lanzar la sociedad, que era una sociedad que lanzamos en el año 2022, y la detuvimos un tiempo, había todavía opciones para las personas que éramos empresarios, para las personas que ya estaban retiradas, las personas que les gusta estar en lugares más tranquilos. Había varias opciones, pero cada vez hemos visto cómo esas opciones se van como que limitando. Y, por ejemplo, cuando una persona decía, pues mira, me voy para la playa, o voy para un campo, voy a correr caballo, voy a hacer esto, lo otro, ya cada vez es más pequeño el círculo. Entonces, el hábito es, pues voy a comer. Entonces, a veces tú vas a comer, pero los sitios están con un ruido espantoso y no puedes disfrutarlo. Pues eso es precisamente el trabajito nuevo de Aida. Aida, gracias. ¿A quiénes? Y yo quisiera que los mencionaras al principio del programa para que ya tengan esa exposición. ¿Quiénes son los primeros valientes? ¿Cuáles son las marcas que son las primeras que dijeron que sí, que querían estar en los certificados, en los regalos para todos los que estuviesen en la promoción de inauguración del club? No necesariamente, como les mencioné antes, que están en el club como tal, pero las personas que quieren conocer de los productos y servicios de quiénes son nuestros auspiciadores, para que vayan mencionando los nombres.
2: Pues mira, primeramente, gracias, sé que me están escuchando. Son muchos, de verdad que me sorprendí. La primera, Oasis by Malta, Grisel Fonseca, Natural Diva, Inventus, Taimi Rosario, The Table Vela, Natia's Creation,
1: que la tenemos al lado,
2: Glamarte, Mortobella, Nice and Vela y CNG. Fueron estos empresarios que dijeron que sí, de verdad, muchas gracias. Ustedes han aportado luz en un nuevo camino, un nuevo empresarismo que estamos abriendo para ustedes. Así que van a tener unas oportunidades muy buenas que próximamente estaremos hablando, ¿verdad? Comunicando. Así que muchas gracias.
1: Yo sé que te acompaña. No sé si tengas el micrófono cerca. Van a compartir el micrófono, nuestro Master Control. Aida, échate hacia acá, porque hoy estamos así como jugando, como que estamos de cumpleaños. Ya mismo tenemos un super buffet aquí de cumpleaños. Tengo conmigo a Lee Rose Ramos. Lee Rose es compañera ya de todas las aventuras de Aida. Pero tú tienes trabajo, más tienes tu empresa. Gracias por los globos, de hecho, por las flores, por todos los caprichitos de dulcecito. Cuéntanos un poco, ¿cómo tú te has sentido en este proceso del empresarismo que cada vez estás creciendo más y ahora que te estás uniendo también a este grupo?
4: Pues mira, gracias primeramente, Lourdes, por la invitación. Esto ha sido como una montaña rusa, realmente es como una montaña rusa. Ha sido un sub y baja, pero unas emociones bien bonitas. El nivel que he adquirido de conocimiento, de crecimiento junto a Aida Ayala, ha sido increíble, de verdad.
1: Cuando yo te vi en Encendiendo la Navidad 4, te vi también en el que hicimos del prom, se me olvidó el nombre completo, porque tú le pones unos nombres bellos. y siempre haces unas creaciones, bueno, la creación que hiciste para Encendiendo la Navidad 4 era grandísima. ¿Cómo tú te sientes ahora que estás trabajando también tras bastidores con Café y Té para el Alma y los proyectos que vienen, que no los podemos anunciar, pero va a ser bien prontito que lo vamos a anunciar? Ya está a la vuelta de la esquina.
4: Pues mira, es muy agradecida, de verdad. Agradecida por esta oportunidad y a dar lo mejor de mí, como siempre lo he hecho.
1: Natia, a mí me gustaría que tú le a Natia's Creation, de Lee Rose, a mí me gustaría que tú le contaras a la audiencia qué es lo que tú haces. O sea, ¿cómo es que tú te preparas y qué tú haces para hacer de un espacio algo distinto? Bueno, más todos los extras que haces por el lado.
4: Realmente yo visualizo. Yo visualizo, me vivo el evento que se va a dar y aún así lo voy imaginando en la mente, lo voy creando en mi mente. Y una vez ¿verdad? Llega la fecha a dar el evento, pues ahí monto todo lo que tengo en mente, imaginación, porque realmente es así. Lo voy creando en mi mente, voy el espacio, cómo lo quiero ver, cómo ir lo monto.
1: ¿Y tú, tus clientes, los que he tenido hasta la fecha, te dejan darle rienda suelta o empiezan a colaborar en alguna manera?
4: No, realmente yo siempre pido que me den, ¿verdad?, una sugerencia de lo que quieren, cómo quieren ver el espacio, pero si al fin y al cabo pues me dan libre albedrío de poder yo tomar decisiones y poder crear el espacio.
1: Cuando tú trabajas con el espacio, también tú trabajas con telas o textiles, ¿verdad? Yo he visto que tú también.
4: Sí.
1: ¿Cuál es esa área tuya? ¿Es que tú estudiaste costura o lo tienes innato?
4: No, realmente no lo estudié, pero digo.
1: ¿Lo tienes innato?
4: Estudié en la intermedia, en okay. la clase de
1: economía doméstica.
4: Economía doméstica, exacto.
1: Eso lo había en mi tiempo, obviamente.
4: Pero es algo que ya yo entiendo que yo nací con eso. Me gusta lo que hago y lo desarrollo con mucho amor.
1: O sea que tú puedes aplicar textiles también con las otras cosas que tú utilizas para decorar.
4: Sí.
1: ¿Y tienes algún límite en la decoración o
4: no?
1: ¿Te gustan qué tipo de eventos? ¿De cuántas personas?
4: No, realmente para mí no existen los límites.
1: Oye, ¿viste?
4: Yo mientras más grande mejor. Aunque tenga que correr, me sienta en estrés y todo eso, pero sí, mientras más grande sea el reto, más empeño le pongo.
1: Yo sé que tú tienes próximamente un evento, ¿verdad?
4: Sí.
1: ¿Cuál va a ser? Vamos a empezar por ahí. ¿Cuál es tu evento? Sí, porque ahí ya tengo que dejarla hasta el final, porque ella, si le doy el micrófono, no vamos a...
4: Pues estoy próximamente, ¿verdad? Ya empecé a correr la voz. Tengo un taller para Back to School, donde estaremos enseñando, ¿verdad? Esas personas que quieran aprender a hacer pegatinas, labels para sus hijos, o de igual manera, ¿verdad?, que lo tomen como un empresarismo para que puedan generar ingresos extra.
1: Que eso también lo pueden utilizar para las recaudaciones de las clases graduandas, ¿verdad?
4: Claro.
1: Ay, qué chulería.
4: Que me estás adelantando.
1: ¿Viste? No, es que no puedo. Tengo que, si ustedes vieron la dinámica de nosotras, empezamos, qué sé yo, a veces a las mismas 10 de la noche, tan. Esto, no, ya yo lo pensé, Lourdes. Entonces, yo le quitamos y le añadimos, ¿verdad? Oh, Dios mío, a estas edades, qué peligro. Ustedes, si ustedes supieran, a las edades de los 50 y pico, mucha gente se está retirando y nosotros estamos emprendiendo para que ustedes vean que hay una oportunidad para todos. Mira, yo dije sí. Esto es como un grupo focal y de opinión. Sí. Este programa es bien especial por eso. ¿Cuándo lo tienes? ¿Ya tienes fecha o está?
4: No, todavía.
1: Pero sí, más o menos para agosto, septiembre.
4: Sí, no, ahora en agosto, próximamente por mis redes lo van a poder ver. Voy a poner el calendario de todas las actividades y talleres que se estarán dando en agosto.
1: Okay. Yo sé que tú tienes con nosotros un certificado también, que no sé si ella quiera hacerlo hoy, porque, como les dije, vamos a estar hasta fin de mes sorteando. Pero me gusta mucho Lee Rose, porque tú tienes un rol grande en uno de los anuncios que vamos a hacer próximo. Lo que queremos es que ustedes, ya las tengo muerta de la risa, lo que queremos es que ustedes sepan que todos estos contactos que van a ver hoy, ya ustedes pueden de una vez ir buscando sus páginas, porque los van a, todo el mes de agosto van a escuchar qué es lo nuevo que van a estar realizando, y posteriormente en el anuncio de septiembre, porque es un anuncio grande, en el anuncio de septiembre, pues usted tenga ya esas opciones, porque créanme, si usted es una persona que se sentía como, a veces uno se siente como embotado, como que las cosas no te caminan o tal vez no te están dando las ideas como tú las quieres, y hay personas que incluso también te dicen, es que nadie como que da el punto. Créame que en este grupo usted va a encontrar ese puntito. Y si no, se lo dibujamos. No hay problema con eso.
4: Buscamos una manera.
1: Y ahora nos vamos a una pausa comercial.
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1: Y damos comienzo a la segunda parte, si es que nosotros no nos hemos callado, de Café y Té para el Alma con Lourdes de los Ángeles, en un programa hoy para disfrutárselo. Esto es hoy formal e informal, porque estamos ya dándole inicio, inaugurando nuestro famoso grupo Sociedad Triple S, porque el nombre es bien largo. Entonces me decía, Luminescence Stars of Sphere Society, Sociedad 3S. Y yo le voy a dar la bienvenida oficialmente, que ya la tengo mini asociada a mis compañeras aquí a mi mano derecha, a Carla Correa. Hola. De Inas Perfumes, Fragancias Artesanales. Y como, ¿verdad?, estábamos dándole de preámbulo, a Carla yo la conocí con otra amiga de nosotras, esta, la licenciada Denise Berlingeri, que nos está escuchando. Estábamos en un mall que vamos mucho y estaba Carla exponiendo su fragancia. Así y es. Paramos, ¿verdad, Carla? Ahora cuéntanos qué tú estabas haciendo en esa demostración.
2: Hola, un placer. Gracias, Lourdes, por la oportunidad. Me siento sumamente feliz y agradecida con el Señor por este privilegio de estar con cada una de ustedes, que son mentes maestras que me ayudan a mí a crecer, ¿verdad? Con cada una de sus decisiones, de su vida, de sus negocios, ¿verdad? Y pude conocer a Lourdes. Yo estoy creando unos splash a base de fragancias originales, gracias a Vivienda Pública, que fueron los que me abrieron esa puerta y me dieron esa gran oportunidad de yo poder emprender y poder seguir hacia adelante, ¿verdad? Porque como muchas personas comenzamos desde cero, no tenemos ayuda, es un poco complicado, tenemos familia, ¿verdad? Pero le damos gracias a estas personas que crean una empresa para poder ayudar a otros. Es algo bien bonito, eso da de qué hablar. Como nuestra querida Lourdes, bien querida ella, bien buena, bien inteligente, ¿verdad? Y le doy gracias a Dios, ¿verdad? Porque esta semana para todos ha sido estresante, ha sido complicado. Pero cerramos con broche de oro con el cumpleaños nuestra querida Lourdes, que está cada vez está más joven.
1: ¿Verdad? Sí, 9.
2: Claro que sí.
1: Y mi último aquí, piso.
2: Sí, sí, no, pero nada, hermosa, preciosa, gracias por este privilegio de poder estar en tu querido espacio.
1: Y ya saben que yo le di una asignación. Yo escuché a Carla que estaba hablando sobre alguna de sus fragancias, Carla, ¿verdad? Que tú tienes, tú hoy tienes...
2: Traje 4, traje 2 de dama, 2 de caballero.
1: Cuéntanos un poquito antes de hacerle las anécdotas.
2: Sí, pues mira, pues... Yo quería tener una empresa o dar algo que vender que sea que beneficie tanto a las personas regulares como a las personas que buscan de Dios, las religiosas, que todos lo vean y les guste. Porque sabemos que por nuestros gustos, pues nosotros decidimos qué nos gusta y qué no. Pues yo decidí hacer perfumes. Comencé a coger unos talleres, como mencioné, gracias a Vivienda Pública, y me enseñaron a hacer splash, que es utilizando fragancias de perfumes originales, y yo creo la mezcla. So que estas son mezclas de splash creadas por mí. Pero también tuve la gran idea, ¿verdad?, de hacer perfumes personalizados, que es conforme al gusto tuyo. Pues tú me dices, mira, Carla, me gusta el jazmín, me gusta la rosa, y ahí yo cojo, ¿verdad? Yo pongo las manos y Dios hace la maravilla y ahí creo, ¿verdad? Creo el perfume, que es algo que me beneficia a mí porque, ¿verdad? Me ayuda a crecer, pero también espiritualmente nos ayuda a todo porque yo doy por gracia lo que por gracia he recibido, ¿verdad? Y Dios ha sido muy bueno conmigo y nadie es santo, pero Dios ha sido muy bueno conmigo, me ha bendecido y me ha ayudado a ser cada día más diferente, ¿verdad? Y a través de esto que estoy haciendo, quiero, ¿verdad?, llevar también la palabra de Dios, ¿verdad?, a cada una de las vidas.
1: Y lo primero que me preguntó fue que cuál te gustaba, ¿verdad, Carla? Sí. Yo dije, mira, me encanta Corintios 12.
2: Sí.
1: Y me preguntó hasta cuál era el versículo y todo que me gustaba.
2: Primera de Corintios 12, sí. Y es un versículo bien bonito. Porque cada uno de nosotros tiene un don diferente, ¿verdad? Y en el lado espiritual, todos somos un cuerpo en Cristo. Pero en esta compañía y en esto que están creando ahora, pues ustedes son un cuerpo, son uno, pero tú tienes un don y una especialidad diferente y entre todos nos complementamos. Por eso es que yo estoy aquí calladita, tranquilita, porque uno aprende y de lo que tú tienes, el don que tú tienes y las experiencias que ustedes han vivido, yo también aprendo, ¿verdad? Y eso es lo que yo siento a través de ese versículo que me da mucha, ¿verdad? Mucha felicidad que ella lo traiga. Y hablemos también de la palabra, porque es bien importante entrar a Dios en todas las cosas de nuestra vida, porque fuera de Él nada somos. Uh-huh. Y eso es algo, ¿verdad?, que ya está consciente, ¿verdad? Y cada uno somos especiales. Ni uno es más que el otro, ni uno es menos que el otro. Tú me complementas a mí de una manera y quizás cosas que yo viva o cosas que yo diga, pues tú digas, ¿sabes qué? Pues sí, lo aplico a mi vida. Y así.
1: Y si se fijan, ella misma nos confiesa que ya se quedó calladita, pero ya entró al grupo. Sí. O sea que ya pronto va fluyendo, porque sí. Ya vieron como este espacio se llenó de luz rapidito. Aksha, que no, ¿verdad?, sabe cómo es la dinámica. Y Aida, ni se diga, pues créeme que tú ya estás aflorando. Qué bueno. Rapidita.
2: Qué bueno, me alegro mucho.
1: Otro detalle fue que cuando ella nos menciona que ella preparaba su perfume, también si un cliente le pedía especial, yo decía, ¿cuánto tiempo yo llevo buscando a alguien que me lo prepare? Ah, pero que fuera natural. Uh-huh. Porque tú utilizas ingredientes naturales.
2: Naturales, sí.
1: Y yo le comento a Aida, porque Aida es mi hija empresaria, digo, Aida, te tengo a alguien, porque yo llevo tiempo buscando y no todo el mundo estaba dispuesto a preparar algo que fuera a la esencia de uno. Uh-huh. Que fue lo que tú me preguntaste, ¿qué te gusta? ¿Qué olores? ¿Cuáles son tus olores favoritos? Entonces, a base de eso, ella te conoce, te pregunta la parte de la Biblia, ¿verdad? ¿Cuál es el que te gustaba a ti? Porque, de hecho, las cajas todas tenían. Tú sí. Le pusiste las cajas, tenían su cita bíblica.
2: Exacto.
1: Y entonces yo le dije, tú me preparas el mío. Ya tenía dos personas que le habían, ¿verdad?, solicitado ese privilegio. Sí. Es tan profesional que ella te cita más de 15 días antes para que tú pruebes esa mezcla, porque tú la dejas ¿cuánto tiempo?
2: De 2 a 3 semanas para que toda la mezcla se una y sea la fragancia verdadera.
1: Y entonces ella te dice, pues ella se quiere asegurar. Ella le da su toque. Uno le dice cuáles son las notas principales que uno quiere. Sí. Y entonces luego que ella hizo eso, lo probamos, yo le dije, mira, de este un poco más.
2: Exacto.
1: ¿Por qué? Porque obviamente es mi esencia y ya tenemos mi propio perfume. Muéstralo ahí a la cámara.
2: Aquí tiene. Este es el perfume de Lourdes de los Ángeles. Un perfume especial, un perfume a mujer empoderada. Porque ahora, después que lo olí, porque tú me dijiste, mira, quiero dos de estas, ajá, que son fuertes. Y lo puse y después que lo olí pude sentir el feeling de ese ingrediente especial, ¿verdad? Y aquí está, el día de su cumpleaños. Me siento, sí, no, de verdad que no hay casualidad en la vida. Sí, mira, voy a buscarlo rapidito. Tiene bergamota, vainilla, honey, guava, jazmín y cotton candy. Que no. Tiene una mezcla de
1: ingredientes. El cotton candy está por ahí. Ajá.
2: Sí, ingredientes fuertes con dulce también, sí.
1: Sí, porque yo amo la naturaleza. Bueno, se nota en mis páginas. Y yo, las flores, yo me paso retratando flores, todo lo que yo encuentro, y los animales, bueno, hasta los insectos, que hay personas que me dicen, oh, Dios. Pero, es que me gusta mucho la naturaleza, sí. Y el concepto, cuando Carla lo presentó, yo dije, es que ella no hace muchas cosas. Ella va paso por paso. Yo sé que está trabajando en otro proyecto que no lo vamos a adelantar, pero ella va a ti. Ella busca lo que a ti te gusta. Y los que tú tienes aquí son, yo sé que tú también tenías uno que nos ayuda a la parte de respiratoria, uh-huh, porque está el clima horrible. Uh-huh, sí. Y la gente lo probaba y le encantaba porque no te da ningún tipo de molestia, no te inflama.
2: Porque utilizando ingredientes de perfume como tal, la base es de perfume. Estas bases de aquí son splash, uh-huh, que es para refrescar el cuerpo. Pero la diferencia es que estoy usando perfumes originales, que ya ese aroma de perfume está instalado en el splash y eso lo que hace, dice, wow, huele a perfume, pero en realidad lo que hace es refrescar el cuerpo.
1: Tú me

0: pasos. Te dará descanso. Los ingredientes de este tiene Ezra y Abercrombie, que son dos tipos de diferentes perfumes. Okay. Entonces tiene sal marina, menta, bergamota, cedro, cedro azul y amizcle. Estos son los ingredientes que tiene este splash, pero en realidad son fragancias de perfumes originales. Okay. Y por acá tengo Cantares 4, que es bien bonito. El propósito de los textos bíblicos es que cada vez que tú te apliques la fragancia o el perfume, te apliques la palabra a tu vida. Siempre te vas a acordar de ella. Aunque no vayas a la iglesia, aunque tu vida tú sientas que es un poquito, no importa, porque vas a tenerlo siempre presente. Y una vez te aprendas este versículo bíblico, tú vas a decir, en el nombre de Jesús, yo me aplico la palabra. Y el aroma va a ser mucho más lindo para tu vida. Y uno va a salir con esa seguridad y va a ir al mundo seguro de sí mismo, ¿verdad? Porque ya uno lo declaró en su vida. Y este también, mira, este tiene ciruela roja, algodón de azúcar y notas amaderadas. Esta fragancia celebra que eres una creación perfecta y amada ante los ojos de Dios, ¿verdad? Y así sucesivamente con cada splash, que tiene su significado, tiene su texto bíblico y sobre todo que te guste de verdad el splash que te está... Sí.
1: ¿Qué les parece a esta niña? Y sí. Son de los detallitos que yo les menciono, que cuando uno tiene un talento, pero que ese talento beneficia, ¿por qué no intentarlo? Uh-huh. ¿Por qué no darse la oportunidad de que esa persona disfrute, como disfrutamos todos nosotros, de que los espacios recreen calidad, bienestar, que uno se sienta que uno está vivo, realmente vivo? Y cuando uno ve todas esas noticias, uno puede hacer la diferencia. Sí. Entonces, Carla, ¿cómo te pueden conseguir? Y te lo adelanto porque las personas que nos están escuchando, y como mencionamos al principio, es 24/7, estamos aquí, sí, por 30 días. Y así, a medida que nos vayamos integrando ahora con la otra parte del grupo, tú puedas ser contactada por nuestra gente, los que quieran su perfume.
0: Claro. Pues mira, red social, solamente tengo Instagram. Me buscan por Inas Perfumes. O a mi número personal, 939-633-4304.
1: Carlita, tú te quedas aquí con nosotros. Vamos a seguir disfrutando y vamos a regresar a Aida, que yo sé que le van a dar el micrófono ahora a Aida. Aida, vamos a ver si te puedes acercar un poquito más.
2: Sí.
1: ¿Qué es lo que tú estás planificando también que viene ahora próximamente, antes de entrar de lleno con...?
2: Bueno, tengo como que varias planificaciones.
1: Bueno, pues tú por ahí empieza a contarnos.
2: Tengo la primera, la más que tengo ya en agosto. Estoy planificando a la fiesta de los pinos de otoño. Algunos, ¿verdad?, no saben que yo soy la presidenta del Club Pinos de Otoño de la Cooperativa de Nahuabo. Comencé ayudándolos, son un grupo de personas mayores. Comencé ayudándoles y motivándolos. Así que ya soy parte de su club. Y ha sido algo bien bonito porque es un trabajo voluntario donde estás con la edad dorada. Así que le estoy organizando... navegando con los Club Pinos de Otoño, que es una actividad que te vas a imaginar que estás dentro de un crucero. Así que esa es mi primera, o sea, de agosto, mi primera actividad. Tengo un reto que me hiciste.
1: Yo no hago eso.
2: Creando, o ya lo creé, el taller de automaquillaje. Siempre he querido, yo he dado talleres de automaquillaje, pero esta vez pues quise darle como que un giro diferente, incluyendo lo que es la autoestima. Muchas veces tenemos esos proyectos y como que los engavetamos y decimos como que en algún momento. Así que en estos días, hacen como 3 semanas, a un mes me lanzaste el reto. Y aproveché mis vacaciones forzosas y ya creé lo que es Reflejo de Poder Experience. Es un taller de automaquillaje con autoestima.

0: En ese taller vas a aprender técnicas básicas que lo hacemos desde la casa, que muchas veces, ay, yo no me sé maquillar o yo no me veo en el espejo porque esto, lo otro. Pues en ese taller yo hice como que un paquete bien, ¿verdad? Bien personalizado. Y me lo he estado viviendo, esta mañana lo estaba leyendo y mi nena me dijo, mamá, yo quiero estar en el taller. Y le dije, no,
1: La declamarte. Sí.
0: Así que este taller tiene un paquete personalizado y en ese paquete pues te va a incluir lo que es la guía. Te voy a llevar paso a paso desde lo que es el cuidado de la piel. Lo que es el autoestima, cómo mirarnos en el espejo, porque a veces nosotros nos aplicamos los maquillajes, ahorita estábamos como que en la hora de maquillaje
1: Exactamente.
0: y estábamos como que así, y pues eso no se ve tras bastidores, pero cuando en verdad en tu casa nos levantamos, lo primero que vemos es nuestra cara. Y muchas veces, pues, en vez de echarnos flores, lo que nos estamos es atacando. Así que comencé con lo que es la autoestima y cuando uno tiene una autoestima fuerte, uno le dice al mundo, aunque se esté cayendo, uno le dice al mundo, hoy estoy puesta para ti, ¿verdad? Y hoy soy de poder. Y todos los días me levantaba. Y pues mira, si te salieron canas, pues dale gracias a Dios que te levantaste, que te vistes canas, te vistes unas arrugas. Y pues mira, vamos a aplicarnos unas cremitas para que esas arrugas no se vean tan ¿verdad?
1: Marcada.
0: Marcadas. Y en ese lapso, pues ya lo terminé, así que para el mes de septiembre. Estaré ya anunciando lo que es Reflejo de Poder Experience.
1: Pero como ustedes saben, es parte de, ¿verdad?, del trabajo que nosotros realizamos, pues ahora ese taller va a ser el primer taller de la Sociedad Triple S,
0: Eso es
1: y los
0: así.
1: que estén ingresando y registrándose en la sociedad van a tener sus debidas, o sea, sus debidos beneficios y sus descuentos, porque ya la señora aceptó el reto.
0: Perfecto.
1: Y con esto nos vamos a una pausa comercial.
0: Así es.

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4: Y regresamos aquí a Café y Té para el Alma con Lourdes de Los Ángeles, la última parte que vamos a hacer como una especie de sancocho bien puertorriqueño, porque vamos a hacer de todo un poco, desde sorteo, cantar Happy Birthday, anuncio. Tengo también cerquita que ya tenemos uno de tus auspiciadores que vino personalmente a hacer ese sorteo con nosotros. Vamos a repetir los nombres de los auspiciadores, las marcas de los auspiciadores, vamos a repetirlas. Y entonces de ese grupo vamos a seleccionar unos certificados que vamos a estar otorgando hoy y así posteriormente. Así que Aida, no podemos dejar a nuestra amiga. Sí. Que ella, mira en esta belleza, yo tengo que enseñar esto. Yo no sé si se ve claro en la cámara, pero después los puedo mostrar. Nos han hecho unos cojines y otras cositas más, ¿verdad?
5: Otras cositas.
4: Bien, yo tenía bonita que enseñar esto porque lo hizo de sorpresa con el programa, promoviendo sí el programa y el logo del programa. Ajá, continuar.
5: Le damos las gracias a Creaciones by Daisy, que, ¿verdad?, la que nos hizo los cojines y toallitas. A Oasis by Marta, que pronto la van a estar viendo aquí. Doteibola Bella, que es de Taimi Rosario. Taimi Rosario también nos
4: dio dos.
5: Un certificado de Inventus.
4: Y dos certificados de Inventus en la parte de...
5: Muy bien. Natural Diva, Grisel Fonseca, Mortobella, Glamarte, que es un regalo físico, y Natia's Creation. También Nice Ambela y CNGs.
4: Entonces, como queremos empezarle a darle ese spicy, ¿verdad? Yo tengo a Aksha aquí en el estudio, que vas a estar a cargo con nuestro tazón, porque ese tazón es el que va a tener el nombre. Y ya yo le pedí de favor a Aida que nos ayudara. Vamos a poner el tazonzazo. Ok, ¿qué vamos a hacer? Como les mencionamos, tenemos varios obsequios, pero hoy vamos a empezar con unos y luego, ¿verdad?, sucesivamente, a medida que va pasando el mes de agosto, a medida que seguimos haciendo los anuncios, vamos a decir las otras personas. Eso también le da oportunidad a ustedes de seguirse registrando. Cuando le digo seguirse registrando, en cualquier momento que usted así lo quiera, si usted está escuchando este programa y usted quiere también, oye, quiero participar y lo quiere poner en la sección de comentarios, nosotros revisamos los comentarios y revisamos también nuestro Messenger en los grupos. puede sentirse la confianza de hacerlo, o los números de teléfono, que está tanto el número mío de Café y Té para el Alma como el número de Mortovela de Aida, que usted también se puede registrar. Lo único que necesita hacer es colocar su nombre y su número de teléfono, porque cuando usted gana, pues así lo llamamos y lo puede venir a recoger aquí al estudio, o nos ponemos de acuerdo con cualquiera de las personas que está trabajando directamente con nosotros. La persona que está a cargo del club, que es Liz Denise Rodríguez, no ha estado con nosotros, está en una cita médica, pero ella está a cargo del club, o sea que ella va a estar consciente de quiénes son los que van a ganar y también puede hacer los arreglos para hacer las entregas. Ya Carla empezó también el grupo, ya la tengo, ya estamos pronto también en el área de ella para que esté perteneciendo y haciendo su parte en la sociedad Triple S. Así que, Aksha, vamos a comenzar. Tú vas a anunciar también un certificado. ¿Lo tienes contigo?
6: Sí.
4: Que
6: sí,
4: no sé
6: sí,
4: si quieras que lo digamos aquí ya. Ok, tenemos aquí un certificado de regalo para tu salud y bienestar de Inventus. 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Así que, Aksha, y que tenemos aquí al lado la mano peligrosa de Aida. ¿Quieres que Aida lo saque para que
6: vea? Sí.
5: Si tú lo dices.
6: Okay. Bueno, el número 16.
4: Mira, a ver si ya.
6: El número 16 corresponde a.
4: Sigue pasando páginas. Mira, a ver si llego hasta.
6: Uh-huh. Hay que sacar otro.
4: Saca otro, Aida. Porque yo mi listado llega hasta 15, perdón.
6: Tarán, tarán, tarán. Número 15.
4: ¿Viste?
5: Saliendo de atrás para.
6: Carla Correa.
4: Yo te lo dije que te ibas a estar.
6: Carla Correa, la gran.
4: Assist by Martha. Marta, déjame ver si lo puedo subir un poquitito, que tú vas a estar aquí con nosotros. ¿Qué tiene tu canasta, Marta?
7: Pues es. Esa canastita tiene de todo y hecho con amor. Hay productos artesanales, desde jabón, loción, splash, hay wallets, hay joyería, porque pues mi negocio abarca un poquito de todo un poco, ¿verdad? Pero tiene de todo con mucho amor y mucho cariño.
4: Marta, como ya que estás aquí y que vamos a anunciar su regalo, Marta, ¿cómo te pueden ubicar en las redes?
7: Me consigues por Oasis by Marta y siempre en las redes, pues siempre doy la pauta. Martita por aquí, ustedes por allá. Me vas a conseguir por ahí 24/7.
4: Gracias, Marta. Pues entonces no te muevas, tú vas a sacar el número de el tazoncito.
5: Aquí somos especiales.
7: Sí. 18.
4: Vamos a sacar otro porque yo lo llegué hasta 15 en este.
7: Ok. Ah. Número 10.
4: El 10
6: corresponde a Marilú López.
4: Marilú López, si nos estás viendo, bueno, tienes 30 días, pero si no te vamos a llamar, aquí tenemos el regalo. Gracias, Marta, por
7: gracias
4: estar con nosotros y venirlo a entregar personalmente.
7: Gracias a por la invitación y a Mortovela, que fue la que hizo el acercamiento.
4: Sí, ella fue la que me dijo, yo voy a conseguirte el grupo para trabajar todo lo que es la sociedad, el inicio de la sociedad, y ustedes son mis auspiciadores pioneros, así que los voy a tener ya ocupados por todo el resto del semestre. Gracias nuevamente.
7: Gracias a ustedes.
4: Y ahora vamos con
5: el 4.
6: El número 4.
4: ¿Y qué le vamos? ¿Qué ganó el número 4? Uno de los cojines de Café y Té para el Alma de Daisy. Daisy, ya sabes que tenemos el 4. ¿Quién es la persona que se lo ganó?
6: El número agraciado y quien se lo lleva es Stephanie López.
4: ¡Bien! Stephanie López. Por favor, me los anotan para que las personas tengan sí. Nos da tiempo para dos más antes de cantar el Happy Birthday.
6: Sí.
4: ¿Tú quieres hacer el tuyo, Lee Rose, hoy, aquí en
6: sí.
4: vivo? ¡Yes! ¿Tenemos el certificado de Lee Rose ahí?
5: Sí.
4: Ustedes vieron, esto es en vivo, aquí el que se registró ya, los primeros 15 personas ya vieron, es en vivo. No se van a eliminar los números. A medida que sigan ingresando personas, saben que lo, se van a quedar las personas que no salieron hoy y cada programa por lo menos de 3 a 4 certificados. Lee Rose, número, vamos a leer tu certificado primero.
8: 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El número es el número 8.
4: El 8.
6: Número agraciado, y quien se lo lleva, un caballero, José Juan López.
4: José Juan López, felicidades. Ya nos queda un certificado para el día de hoy. ¿Quién es la persona que vas a tener hoy en primicia, Aida?
9: Natural Diva.
4: Natural Diva. Déjame leerlo porque te quitamos el micrófono. El certificado de $50, escoger en productos de Natural Diva, productos 100% naturales. Va a redimir su certificado a favor con Glorimar Velázquez. La persona que mencionemos, le estoy dando un teléfono contacto que es el 787-295-8299. 295-8299. Y se lo gana él.
9: 13.
6: El número 13. El número 13 corresponde a Wanda Márquez.
4: ¡Yes!
9: La que se ganó el número 10 se ganó una mentoría.
4: La persona que fue el número 10, ¿cuál fue el número 10?
6: El número 10 corresponde a Marilu López.
4: 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Gracias. Hoy fueron 5 regalitos los que rifamos. Perfecto. Ya ustedes vieron. Esto es solamente una muestra de lo que vamos a estar haciendo por todo el mes. Este es solo el inicio de los compromisos que tenemos de ayudarle. Si usted dice, bueno, ya yo estoy retirado.

0: pues se lo va a disfrutar igual, porque entonces cuando nos estemos uniendo en nuestras actividades, puede compartir, puede aportar. Aquí siempre se acepta que todo el mundo aporte. Así que, Marta, estás en peligro. Ya te sentamos ahí. Todo el que trabaja con nosotros, ¿verdad? Carla se acaba de sentar y mira, ya se ganó un regalo. Porque Carla pues entró ahora nuevecita con nosotros y ya va a ser parte de la sociedad. Y yo dije, todos los que están en la sociedad en igualdad de condiciones van a estar participando. Porque eso es lo justo. Yo siempre he dicho, si nos estamos ayudando varios empresarios, nos tenemos que ayudar entre todos. Así que vamos ahora a repasar los contactos de cada una de las personas que estaban participando hoy en nuestra primera mesa, antes de cantar con Happy Birthday, ¿verdad, Jan? Bueno, vamos a compartir micrófono. Vamos a comenzar, ¿verdad? Lee Rose, ¿quieres tú volver a dar tu contacto?
1: Sí, estoy en Instagram y Facebook. Me consiguen por Natia's Creation and More. Y al número, ¿verdad?, del negocio, 939-777-0606.
0: Tenemos aquí a la señorita Aida Ayala. Ya lo estoy presentando.
2: Aida Ayala, Molto Vela, 787-922-2224.
0: Y tenemos a Carla.
3: Carla Correa, de Inas Perfumes, 939-633-4304.
0: ¿Puedes repetirlo,
3: Carla? 939-633-4304, Inas Perfumes.
0: Entonces, tenemos a Marta, que ya le di, ¿verdad? Marta, ya tú estás incluida. El número de Marta, ¿quién lo tiene para volverlo a repetir?
2: No, que ya lo dije.
0: Marta, vuelve y párate. El micrófono es tuyo, te vas a ver.
4: Pues mi numerito es, me consigues en el 787-206-8981.
0: Gracias.
4: Gracias a ustedes.
0: Y ya saben que los vamos a estar enlazando, como les dije, en la sección de comentarios, todos los auspiciadores pueden anotar, incluyéndote, Carla, pueden anotar su nombre, su teléfono, su contacto y las redes en las que están. Porque como el programa de WIA se va a estar 30 días en repetición 24/7, a las personas que les gusta trasnocharse no se van a aburrir con nosotros. No. Nosotras somos, le vamos a dar, ¿verdad?, las especias, le vamos a dar la fragancia a su gusto. Y entonces con esto, Giancarlo, tenemos por ahí una, ¿verdad?, una musiquita que están, sí. ¿Qué tal si empezamos a darle el ambiente final de los globos de Lee Rose?

Son los últimos del piso. Quiero agradecerles a todos el apoyo, porque así fue que empezamos prácticamente. El programa empezó en abril, hace 2 años y medio casi, y fue bien bonito porque lo celebramos aquí fuera de, ¿verdad?, de las cámaras. Pero hoy decidimos, ya que tenemos tantas cosas que celebrar, sobre todo celebrar la vida, quiero exhortarles, están viendo en continuamente noticias que están, ya yo no puedo ni decirles, todas las noticias que estoy viendo, yo que acabo de cumplir años, con mucha gente, porque estoy viendo mucha gente en las redes cumpliendo años simultáneamente, parece que vemos muchos Leo en estos días activos. Veo muchas noticias que a cualquiera el corazón se los va a dejar ¿verdad?, sin aire. Pero nosotros somos de bienestar y en nosotros está sembrar esa semillita, porque la vida es solo una. Y en este momento que estamos vivos, y sobre todo en este caso, que este programa es dedicado completamente a bienestar y que WIAC nos ha dado este respaldo y que creyeron en nosotros desde el día uno cuando le dijimos, queremos hacer un programa de bienestar, y dijeron, wow, eso es un reto, porque hay muchos programas de mucha variedad, pero que sea completamente dedicado a bienestar, a desarrollar a nuestros artesanos, a las personas que quieren hacer sus negocios, a todo el que quiere trabajar desde el corazón y trabajar con su alma. Aquí, este es el hogar. Y cuando vemos que las cosas se ponen un poquito tristes o fuertes, ahora es el momento de nosotros también sembrar nuestra semillita. Así que con esto, por lo menos yo les doy las gracias por estar con nosotros, por los que han dicho que sí. A todos estos auspiciadores nuevos, gracias, Carla, por crear mi fragancia. ¿Fragancia? ¿Usted sabe que es el mismo día del cumpleaños llegó la fragancia a nosotros? Sientan la confianza. Yo les puedo decir, yo estoy fascinada con el olor. Yo estoy loca por estrenármela. Yo ya tengo mi muestreta aquí atrás. Yo no he usado esa, ya yo me lo eché, ¿verdad? Ustedes son testigos. Quiero que ustedes también desde sus casas y que han sido parte de este proyecto tan bonito y de este programa, nos echen la bendición. Nosotros estamos bien felices de contar con ustedes. Y los que tenemos vasitos, pues vamos a alzarlo y vamos a desearles salud y bendiciones también a ustedes. Y no dejen de compartir café y té para el alma con Lourdes de Los Ángeles. ¡Salud! ¡Salud!

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1: Saludos amigos radioescuchas de WIAC740 AM. A continuación las noticias más relevantes para esta hora, hoy jueves 30 de julio de 2026. La posibilidad de utilizar la siembra de nubes como medida para mitigar los efectos de la sequía volvió a discutirse mientras continúan las preocupaciones por la reducción en los niveles de los embalses y la falta de lluvia. La alternativa fue presentada por varios legisladores como una opción bajo evaluación, aunque se indicó que cualquier iniciativa requeriría estudios técnicos, coordinación entre agencias y recursos para determinar su viabilidad. Por otra parte, el negociado de energía rechazó las solicitudes de reconsideración presentadas por Luma Energy, Genera Puerto Rico, la Autoridad de Energía Eléctrica y otras partes para modificar la nueva estructura tarifaria. Con la decisión, permanece vigente la tarifa aprobada el 15 de abril para los años fiscales 2026, 2027 y 2028. Las partes afectadas podrán acudir al tribunal para una apelación dentro de un plazo de 30 días. En el mundo, las autoridades francesas comenzaron el regreso de unos 84.000 evacuados luego de que mejoraran las condiciones del gigantesco incendio forestal que afecta el suroeste del país. Aunque el avance de las llamas se ha frenado, los bomberos mantienen un amplio operativo ante el riesgo de que el calor extremo y los fuertes vientos reactiven nuevos focos. En cuanto al tiempo, se espera una tarde calurosa con posibilidad de aguaceros aislados. El cielo estará parcialmente soleado a brumoso por la presencia de polvo del Sahara. La temperatura máxima alcanzará alrededor de 90 grados Fahrenheit y la mínima será de 80 grados. Permanece vigente una advertencia de calor extremo hasta las 5 de la tarde. Además, continúa un riesgo moderado de corrientes marinas para prácticamente toda la costa. Esto ha sido todo por el momento. 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Para WIAC 740 AM, Luis José Juarbe.
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1: Les habla la licenciada Coralis Díaz San Pedro para dejarles saber que las personas que interesen litigar, pero por razones económicas no tienen los recursos, pueden solicitar la litigación en estado de indigencia. En términos generales, la presentación o contestación de una acción civil requiere el pago de derechos arancelarios. La ley concede a los tribunales la discreción para eximir del pago de dichos derechos a aquellas personas indigentes que así lo soliciten.
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Te lo dije cantando, ahí tenías a Alejandro Fernández, son las 3:31 de la tarde. Jay Torres contigo, buen provecho con este café de esta hora que todavía te queda algo en el fondo de la taza. Gracias por estar ahí. Te recuerdo que a las 4 de la tarde no te pierdas el programa de Frente con José Ángel López Martínez y todo su equipo de trabajo. El corazón en la maleta, Luis Fonsi.

0: Son las 3:43 de la tarde. Ahí tenías a Alejandro Sanz, Corazón Partido. Yo regreso contigo muy en breve.
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Ahí tenías al primo Tommy Torres, se titula Mientras Tanto, somos WIAC 740. Oiga, un día como hoy, hace 6 años, sufrimos el embate de la tormenta Isaías. La tormenta tropical Isaías pasó al sur de Puerto Rico entre el 30 y 31 de julio del 2020 en medio de un toque de queda total que experimentaba el país como medida para minimizar la propagación del COVID-19. Ustedes recuerdan, ¿verdad? O sea, vino la tormenta, teníamos el COVID. Ay, ¿qué otra cosa más podíamos tener? ¿Verdad? Por lo menos, fíjese, algo positivo que pasó con el COVID, que entendemos que unió más familia. Pues todo el mundo encerrado, nadie podía salir. Yo recuerdo que yo salía de mi casa siempre con gorra, manga larga, mascarilla, guantes puestos. Yo ni me conocía cuando miraba al espejo, yo ni me conocía en ese tiempo. Pero eso sucedió mientras estábamos con el COVID-19, pues también sufrimos el embate de la tormenta Isaías. Pero qué bueno, ¿no? Ya todo pasó y estamos acá. Estamos disfrutando de buena música a través de WIAC 740-352 Pedro Capó.

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2: Saludos amigos radioescuchas de WIAC740 AM. A continuación las noticias más relevantes para esta hora, hoy jueves 30 de julio de 2026. La posibilidad de utilizar la siembra de nubes como medida para mitigar los efectos de la sequía volvió a discutirse mientras continúan las preocupaciones por la reducción en los niveles de los embalses y la falta de lluvia. La alternativa fue presentada por varios legisladores como una opción bajo evaluación, aunque se indicó que cualquier iniciativa requeriría estudios técnicos, coordinación entre agencias y recursos para determinar su viabilidad. Por otra parte, el negociado de energía rechazó las solicitudes de reconsideración presentadas por Luma Energy, Genera Puerto Rico, la Autoridad de Energía Eléctrica y otras partes para modificar la nueva estructura tarifaria. Con la decisión, permanece vigente la tarifa aprobada el 15 de abril para los años fiscales 2026, 2027 y 2028. Las partes afectadas podrán acudir al tribunal para una apelación dentro de un plazo de 30 días. En el mundo, las autoridades francesas comenzaron el regreso de unos 84.000 evacuados luego de que mejoraran las condiciones del gigantesco incendio forestal que afecta el suroeste del país. Aunque el avance de las llamas se ha frenado, los bomberos mantienen un amplio operativo ante el riesgo de que el calor extremo y los fuertes vientos reactiven nuevos focos. En cuanto al tiempo, se espera una tarde calurosa con posibilidad de aguaceros aislados. El cielo estará parcialmente soleado a brumoso por la presencia de polvo del Sahara. La temperatura máxima alcanzará alrededor de 90 grados Fahrenheit y la mínima será de 80 grados. Permanece vigente una advertencia de calor extremo hasta las 5 de la tarde. Además, continúa un riesgo moderado de corrientes marinas para prácticamente toda la costa. Esto ha sido todo por el momento. 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Para WIAC 740 AM, Luis José Juan.
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4: Buenas tardes a todos los que nos siguen de lunes a viernes a las 4 de la tarde de frente con José Ángel López Martínez. Hoy es 30 de julio. Dios mío, se está cumpliendo la Biblia, que los días serán acortados, porque antier empezamos el año y ya estamos en la curva para lo que es salirnos del verano, empezar las clases. Saludos a todos los que nos escuchan en la costa este de los Estados Unidos a través de One Up Network y Roku Televisión. También saludamos a los que me escuchan en República Dominicana, Islas Vírgenes, y que están en ese taponcito allá, en la República Dominicana, y los del tapón de Puerto Rico, los de la casa local, quien es la que origina la gran cadena que es WIAC 740 para todo Puerto Rico, costa a costa, República Dominicana, y es la que le da la señal a One Up Network a través de toda la nación. Así que es una sintonía interesante de gente de distintas partes de los estados latinos que nos están escuchando, que nos empiezan a escribir el WhatsApp que ponemos en las redes, y eso es interesante porque nos están oyendo, les interesa saber lo que pasa aquí, allá y más allá. Conmigo me acompaña, como siempre, el panelista oficial de los jueves, que es el ingeniero Carlos Sánchez. Carlitos, ¿cómo estás?
5: Saludos, un placer. Aquí estamos otro jueves más. Estuve fuera de Puerto Rico en unas merecidísimas vacaciones con mi familia.
4: ¿Cómo te fue?
5: Muy bien. Estuvimos esta vez fuimos a...
4: ¿Esta vez no fueron a Disney?
5: Sí, fuimos a Disney. ¿Sí? Pero no fuimos a Florida, fuimos
4: al de California. ¿Y qué tal?
5: Excelente, la pasamos súper bien. Llevamos al niño.
4: ¿El nene la pasó rico?
5: El nene la pasó cuando vio que iba a tener que montarse nuevamente a regreso de Puerto Rico. No quería montarse en el avión.
4: Si quien le da un caramelo y se lo va a quitar. Ya estaba feliz.
5: Así que, pero la pasamos muy bien. Primero fuimos a Las Vegas. Estuvimos allí en el concierto de los Backstreet Boys.
4: Pero ahí no hay lo que pasa en Las Vegas.
5: Bueno, pero yo...
0: Pero no hiciste nada mal, no, porque yo lo que fui a disfrutar.
5: Fui a un concierto de Backstreet
0: Boys.
5: Disfrutaste
0: con tu familia,
5: sí,
0: eso está
5: después
0: bueno.
5: Después fuimos a California y ahí en California tuvimos como una semana y fuimos a los parques.
0: No le digo yo a ustedes que me escuchan. No, aquí se revienta, pero estos panelistas son tremendos. Se me fue a disfrutar sí, por la costa oeste de la nación.
5: Sí, me fui por allá y luego regresé a Puerto Rico. Es verdad que regresar a Puerto Rico estuvo complicado con el asunto de los delays y todas esas cuestiones, pero nada, llegamos a Puerto Rico el martes de la madrugada y ya estamos aquí.
0: ¿Y los negocios estaban todo bien?
5: Todo corriendo, gracias a Dios. Pues como siempre, cuando uno no está, pues siempre hay cosas que suceden. Pero nada, ya nada, todo corre. Tengo 25 mil proyectos corriendo a la vez.
0: Hay que darle gracias a ese
5: y pues dentro de todo, todo estaba corriendo bien. Así que pues dentro de todo seguimos planificando ya la próxima.
0: Yo sé que tú puedes estar en la luna de vacaciones, pero estás al día de todo lo que pasa aquí. Cuéntame cómo está el acontecer político para arrancar.
5: Pues mira, he hablado varias veces de Estados Unidos, de Puerto Rico, con el asunto de Jennifer González, que ya para mí esto es un asunto...
0: Mamá me dice, dile que la suelte, bendito.
5: Ya,
0: para mí. Pero ya le llamo a mí, no hay que soltarla, porque hay hechos que hay que mantener.
5: La voy a dejar tranquila esta vez, porque en realidad ya, pues yo pienso que el destino está
0: trazado ya.
5: Está trazado para ella.
0: Ya la bola mágica dice lo que va a pasar.
5: Y la bola mágica está afilando. Y tú lo ves, porque tú ves cómo los medios se empiezan a alinear.
0: Sí.
5: Y han cogido a Pablito José.
0: Mire, estoy compartiendo, la verdad, usted también.
5: Y lo han puesto en pedestal. Y tienen a Pablo José en un media tour.
0: ¿Tú crees que lo tienen como un nene bueno para la gobernación?
5: Bueno, lo tienen en media tour porque ese es el nene de los medios. Así que dentro de todo lo tienen donde quiera. Oh, mira, han pegado la frase de la claque. Ya la pegaron.
0: Sí. Discúlpame.
5: La tienen pegada ahora donde quiera que tú vas. La claque. Cogieron al PIP y lo pasaron por la piedra. Los tienen ahora fildeando para atrás con el asunto de los donativos anónimos.
0: Ajá.
5: El PNP no habla ni...
0: No habla para se comprometen.
5: No hablan de eso ni para nada. Entonces, pues ya los medios decidieron quién es el próximo candidato a la gobernación, el gobernador.
0: Están apostando los medios.
5: Y lo mismo que hicieron con Ricky Rosselló, lo mismo que hicieron con Pedro Pierluisi, lo mismo que hicieron con Jennifer González, pues ahora lo están haciendo con Jennifer, con Pablito José. Así que ya, por lo que yo veo, esto será una guerra.
0: Una guerra,
5: una
0: entre
5: guerra
0: los
5: de candidatura
0: medios,
5: entre
0: los
5: Tomás.
0: Medios empujando un candidato y el
5: yo,
0: y
5: Tomás yo veo a Tomás Rivera Chat todavía midiendo agua. He visto un par de comentarios de Leo Díaz tratando de impulsar un liderato de Tomás Rivera Chat, pero lo veo un poquito complicado. Toco de oído muchas personas que son allegados míos que usualmente nunca han votado por Pablo José. Uh-huh. Y tengo que ser honesto, todas las personas que yo sé que nunca han votado por Pablo José.
0: ¿Y qué te han dicho?
5: Me han dicho que van a votar por él. Y eso es la realidad. Y es interesante, no lo digo...
0: No estamos haciéndole campaña.
5: Estoy planteándolo como una realidad. Veo, por ejemplo, un proyecto de unidad inexistente. Un movimiento Victoria Ciudadana que también es inexistente. El PNP en una guerra civil que no hay forma de recuperarla, porque la realidad es que ya... Esta guerra sí de verdad es fuerte,
0: sí.
5: Y hay mucho PNP disgustado. Tú tienes personas bien vocales como Leo Díaz, que hablan específicamente de lo que está ocurriendo dentro de las filas del PNP.
0: Y ese tiene un PNP dividido. Que se decir lo que pasa en la casa.
5: Y tú tienes un PNP dividido, así que cuando tienes un PNP dividido, tienes un gobierno... inexistente en estos 4 años. Independientemente si podemos adjudicar responsabilidad o no responsabilidad, ella es la gobernadora, para eso se le puso ahí.
0: Uh-huh.
5: Y pues tirarle más fuego a la leña es quemar más. Así que yo en ese sentido, pues la gobernadora tiene una responsabilidad y ella sabrá lo que tiene que hacer. Ella sabe los señalamientos que se le están haciendo. La semana pasada hicieron un aguaje ahí de salida de Francisco Domenech, que parecía más una grabación.
0: A mí me pareció otra vez lo mismo.
5: Una grabación.
0: Lo que salió del bolsillo derecho de la izquierda y se quedó igual.
5: Es
0: y aquí lo sacamos de un lado para meterlo a otro.
5: Mira, a mí lo que me da, vuelvo y lo digo, me da lástima. Es una lástima con decepción. Porque demuestra cómo tú puedes tener éxito en tu vida política por mucho tiempo y en este país tú puedes perder todo lo que has ganado por años políticos, lo puedes perder en un día. Y cuando te digo eso es porque ya nadie se acuerda de la Jennifer González representante, no se acuerdan de la Jennifer González comisionada residente, presidenta de la Cámara de Representantes, la Jennifer González vicepresidenta del PNP, la que le ganó a... ya nadie se acuerda de eso.
0: Ni que ella fue la única, perdóname, que siendo comisionada residente y no representante ni senadora, que tuvo presidencia de una comisión en el Congreso, siendo de un territorio.
5: Por eso...
0: siendo de un territorio, la única que ha logrado eso es ella, y todo eso es como que se ha ido desvaneciendo.
5: Por eso es que te digo que en realidad no veo la lastimosamente... Uh-huh. Lastimosamente veo una Jennifer González que todo eso que construyó se le desmoronó. Uh-huh. Yo no voy a caer en lo que cae mucha gente de decir que en lo que la gente cae de decir que es corrupción, porque es que primero tiene que probársele algo. Uh-huh. Pero en realidad, mano.
0: Yo te estoy leyendo como que estás hablando de un candidato fabricado. Uh-huh. Que no es que ella venía con esa capacidad y el empeño y toda la solidez mental de lo que es la política cruda de este país para poderla atacar. Es lo que estoy leyendo en ti. Me corrige.
5: Correcto. Lo que pasa es que, ¿cómo te explico? Jennifer González entró bien. Uh-huh. Ella hizo su trabajo. Ella logró ser candidata a la gobernación, ella logró tomar presidencia de un partido político.
0: Esa meta la logró.
5: Ella lo logró, pero lamentablemente las ejecutorias de ella fueron diezmadas y fueron maltrechas porque la forma en cómo ella entró creó demasiado resentimiento en las personas que... O sea, esta es la primera vez que un candidato a la gobernación que tenía la capacidad de revalidar como gobernador, un propio miembro del partido lo sacó.
0: Exacto.
5: Y eso es algo que el PNP nunca había pasado. Yo te puedo entender que las primarias habían pasado, pero nunca había pasado que un candidato a la gobernación como Pedro Pierluisi,
0: que no estaba incapacitado.
5: Que no
0: él
5: estaba
0: simplemente tenía sus asuntos en el gobierno, pero incapacitado intelectual no estaba.
5: No estaba incapacitado. Él iba a ganar nuevamente.
0: Claro.
5: O sea, y la realidad, mucha gente iba a votar por él.
0: Claro.
5: Porque no se le puede adjudicar que fue un mal gobierno. Tú puedes decir lo que te dé la gana.
0: Y también venía pero, heredando las caídas del pasado.
5: Por eso, pero tú no podías decir esto es un gobierno desastroso.
0: No.
5: O sea, yo personalmente, uno de los gobiernos más desastrosos que yo creo es el de Aníbal Acevedo Vilá.
0: Totalmente.
5: O sea, para mí ese es uno de los más desastrosos.
0: Totalmente.
5: Pero yo no puedo adjudicarle a Pedro Pierluisi.
0: El que la mala noticia fue el de Fortuño con la cuestión de los despidos y luego lo de Aníbal.
5: Para mí, ese gobierno de Pedro Pierluisi no estaba.
0: Uh-huh.
5: El detalle con esta situación es que es la primera vez que un candidato del propio partido, vicepresidente del partido, saca al presidente. Eso creó una roncha imposible de eso. Acuérdate que son demasiados contratos, demasiados inversionistas políticos, demasiados empleados políticos que perdieron sus puestos de confianza gracias a esta movida.
0: Sí.
5: Pues ya tú empezaste. O sea, es como si yo entrara por la puerta dándole bofeta a todo el mundo.
0: Ahora soy yo
5: el que mando.
0: Jay, el primero que te da el primer bofetón también, si le entra galleta. Ay, es que no se puede entrar así en ningún lugar y ellos políticamente hablando han entrado de esa manera.
5: Por eso es que te digo que dentro de todo yo no veo posibilidad alguna de que haya reconciliación porque requiere demasiada, la altura política se perdió porque ya se han adjudicado que son corruptos, ya se han dicho que son pillos. Y esto no es el Partido Popular ni la oposición, esto es el mismo PNP. Entonces a mí me da pena con los propios PNP que en efecto están en el medio de esto y dicen, diatre, mis líderes se están matando.
0: Exacto.
5: Se están matando. Entonces, la culpa no es de Pablo José. La culpa no es de Nilda Pérez, ni la culpa es del quien de esta muchacha, la que es la presidenta de Victoria Ciudadana. Eso no es culpa de ellos. Es culpa del propio PNP que está en esta pelea. Uh-huh. Entonces, si la realidad le están abriendo el camino al Partido Popular para que revalide y arrase las próximas elecciones, eso no es culpa de más nadie que no sea de ellos, porque el pueblo le ha dado la bendición de ser el gobernante por los pasados 3 cuatrenios. Uh-huh. Y entonces, ¿a quién usted va a responsabilizar del trabajo? ¿A quién usted le echa la culpa del mal gobierno que existe? ¿No es al Partido Popular?
0: No, totalmente.
5: O sea, usted, y ese es el problema que hay. Usted me puede decir lo que usted quiera, pero usted lleva gobernando 3 cuatrenios. Pues usted tiene que cargar el lastre político que trae. Le pasó a Luis Muñoz Marín.
0: Claro.
5: Le pasó. O sea, ganar 3 elecciones consecutivas no es ni bueno para un partido político.
0: No.
5: No es bueno porque tú te acostumbras. O sea, por eso es que tú ves que la mayoría en Puerto Rico no gana un. No hay un gobernador que haya repetido por los pasados 26 años. No ha habido uno. Entonces, pues lamentablemente estamos viviendo con esa realidad. Pues Jennifer González y su gobierno, pues ya pasó, ya no hay break. No hay break de ellos poder retomar la gobernación.
0: Entonces estamos hablando de que estamos allanándole el camino, ellos le están allanando el camino al PPD.
5: Pues es que ya se lo dieron. ¿Cómo te explico? Es que no hay forma en la realidad. ¿Qué tú le puedes adjudicar malo a Pablo José? Vamos a ser francos. ¿Qué tú puedes decir?
0: Bueno, ha tenido inamovilidad en el Congreso porque no ha tenido mucha presencia en el Congreso. Él se ha enfocado en su carrera acá.
5: Pero eso no representa nada, porque el problema que tiene el PNP contra eso, el problema que tiene el Partido el Nuevo Progresista contra la candidatura de Pablo José, uh-huh, es que tú no puedes adjudicarle nada. Tú puedes decir que el tipo no tiene experiencia. Y Ricky Rosselló.
0: Y puedes decir lo mismo también de que se conoce.
5: Pero Ricky Rosselló tenía experiencia. No. Pues entonces el pueblo ya te demostró.
0: Hermano, fue senador en Puerto Rico previo.
5: Pero oye, Ricky Rosselló, ¿qué fue antes de ser gobernador?
0: No fue ni
5: nada.
0: No.
5: Este tipo, por lo menos, este tipo, Pablo José, esta persona que mucha gente le adjudica incapacidad. No nos olvidemos que este muchacho fue criado de la mejor educación, tiene todo el círculo económico detrás de él, la élite del Partido Popular está detrás de él, este muchacho es nieto de gobernador, hijo de un pasado candidato a la presidencia del Partido Popular. Exacto. Este tipo tiene eso en la sangre. Y el tipo llegó a una elección siendo un muchachito de 34 años y se limpió a todos los candidatos de comisionado residente por pela. Sacó más votos que Jennifer González.
0: Eso es cierto. Eso no te lo puedo quitar.
5: Y tú me vas a decir a mí hoy que alguien en Puerto Rico le puede ganar. Por favor.
0: Pero si las elecciones fueran el día de hoy, el desencanto que hay en el país es muy grande. Es muy grande. Y puede pasar lo que tú estás diciendo. Al día de hoy, si fueran hoy las elecciones.
5: Pues claro. Oye, tú lo estás. Oye, mira. Lo que pasa es que a
0: ustedes
5: veces
0: no lo ven, lo que no están en una tablet, un smartphone. Él está que sea contra la mesa de la radio.
5: Lo que pasa es que la verdad, la verdad en política es percepción.
0: Claro.
5: Y tú no me puedes decir a mí, independientemente de cuál sea su criterio, usted le puede gustar o le puede molestar lo que yo estoy diciendo. Pero yo no vengo aquí a decirle lo que usted quiere escuchar. Yo vengo a decir lo que es la percepción. Cuando yo, uh-huh, le pregunto a personas en lugares aleatorios, uh-huh, que yo sé que generacionalmente votan PNP, literalmente llevan más de 40 años votando PNP. Uh-huh. Yo conozco una persona en esta semana que le dijo al esposo al frente mío que nunca han votado Partido Popular y le dijo, estas elecciones vamos a ir a votar por Pablo José.
0: Pues no nos vayamos, quédese ahí en la línea, quédese ahí en el cuadrante y venimos en breve.
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4: Conmigo, con José Ángel López Martínez, dígame Angelito, como usted quiera. Estamos aquí con el ingeniero Carlos Sánchez, que es panelista de los jueves. Estamos buscando una receta de Ritalin, así que si algún neurólogo por ahí está oyéndome, pase por aquí, porque le voy a hacer. Llegó fuertecito hoy, pero tiene un punto bien válido, que fuera de las cámaras y del micrófono, aunque estamos en la pausa, tenemos otro programa. Y él me dice a mí que Jennifer no es tan republicana nada. ¿Cómo me dejas tú?
5: Mira, eso, lo que pasa es que lo que yo quiero decir es con Jennifer González, si ella fuera una persona conservadora, full conservadora como, uh-huh, como nosotros aquí, claro, ¿verdad? Que esto es un programa que una línea conservadora. Pues tú que yo, por ejemplo, te puedo decir, pues yo no tendría problema, pero tú tienes una Jennifer González que ya va para 1 año y 7 meses, uh-huh, va para 8 meses ya, casi. O sea, ¿cuánto va eso? 20 meses de gobierno y tú tienes un gobierno más grande que el que ella tomó. Uh-huh. Pues entonces, ¿dónde está el America First ahí? Cuando el America First para ella ha sido tener un gigantismo gubernamental, no ha reducido el gobierno para nada. ¿Y dónde está? ¿Y quién es el que está pagando todo esto? Los empresarios, la gente, uh-huh, que produce. Sí. Entonces, ¿qué pasa? Pues los alivios no existen.
4: Existen, pero mucho que está pasando, que los dejan pasar por el radar y no los están aprovechando. Estamos hablando aquí los otros días, el lunes, con el experto de energía eléctrica. Yo le estaba diciendo, mira, aquí hay un problema bien grande, que cuando María se asignaron 70 billones, pero ¿qué pasa? Todos los que trabajamos proyectos federales con FEMA sabemos que si tú no pones el 10%, tú tienes que devolver el dinerito. Entonces, ¿qué pasa? Cada cierre de año fiscal hay que devolver una partida. ¿Y qué pasó? No, porque no tenemos el 10%. Entonces, por el tema del 10%, que el gobierno central no lo da a la autoridad, en este caso a Luma, para completar el 10% de esto,
0: tenemos el problema que todos los años se está yendo, todo ese bizcocho de 70 billones se está yendo por el caño.
5: Y eso ya es un tema, o sea, ahora mismo, mira, ¿qué hizo el gobierno? Hizo una demanda para, mira si piensan políticamente, mira esto.
0: Políticamente, mal.
5: Mal. Ellos vienen y te dicen, pues yo voy a demandar, voy a, porque los contratos, para el que no lo sepa, para que usted no haga eso, usted no le quite un contrato a alguien porque usted simplemente se levantó por la mañana y se lo quitó.
0: Eso se va, se va, molesto, ni
5: usted,
0: nada.
5: Usted va al tribunal y lo hace, al tribunal, porque es un juez el que determina eso, no usted. Pues ellos van y hacen su due diligence y van y demandan a Luma para quitarle el contrato. Ya ellos se lavaron las manos.
0: Sí.
5: Porque ellos saben que eso no va para ningún lado.
0: Ellos dieron ya la parte política de esa oferta que dijimos que iba a estar en la plataforma.
5: Es
0: la
5: que yo hice mi trabajo.
0: Lo cumplí.
5: Ellos están
0: el
5: aquí operando.
0: Es
5: que no va a pasar nada. Entonces, ¿qué sucede? Eso te deja a ti saber lo vulnerable que somos.
0: Claro.
5: Entonces, ¿qué pasa? Yo le puedo responsabilizar a Luma, yo puedo responsabilizar a la autoridad, yo puedo hacer un revolú. Pero mira,
0: si
5: ¿sabes qué?
0: Si tú haces una auditoría y te das cuenta que le están diciendo, tú estás autorizado a manejar este consorcio privado ahora, pero ese 10% de los proyectos federales, de todo tipo de asignación federal, el Estado lo va a cubrir. No hay problema, Luma corre y trabaja. Pero si le estás dando 70 billones y todos los años de cierre fiscal le va quitando 10 billones, 20 billones, 30 billones. Cuando
5: porque
0: no van a
5: porque
0: tener
5: mira,
0: nada.
5: Mira la locura de esta situación. Tú le estás exigiendo a Luma que haga lo que tú eres incapaz de hacer.
0: Exactamente.
5: Tú le estás diciendo. Tú le estás diciendo a Luma, autoridad, ¿verdad? Esta es la autoridad en el electricidad.
0: Yo tengo la monga y quiero
5: yo quiero que tú me prepares un buffet para 150 personas, un catering.
0: ¿Y cuántos van a
5: Pero llegar? Yo tengo solamente capacidad para hacerlo para 75.
0: Y eso es lo que te voy a dar.
5: Pero te voy a dar, yo tengo un presupuesto de qué sé yo, de $10,000 para hacer uno de 75, pero te lo voy a dar para que tú atiendas 150. Entonces, eso es lo que tenemos. O sea, tú tienes un gobierno que es ineficiente, que no sabe operar, que lo que opera es... Mira, o sea, yo discutía con alguien ayer hablando de esto y yo le decía, el gobierno tiene procesos dentro de las propias agencias que ellos no saben ni siquiera por qué las tienen.
0: Pero es que no te vayas lejos. El gobierno tiene asignaciones federales en bloques de billones que todos los cierres de año fiscal las devuelve porque no sabían cómo las iban a utilizar.
5: Claro, porque es que es así, mira, yo
0: o sea, aquí no tenemos un auditor de todo lo que son los bloques de fondos federales.
5: Pues a eso es donde
0: ¿Ese
5: vamos.
0: Es el tema.
5: A eso
0: porque
5: es donde
0: el
5: vamos.
0: El gobernador tiene que tener en la mano todas las semanas, todos los lunes, el resumen de lo que pasó con los fondos federales de esta semana.
5: Pero mira esto, Angelito, ¿cuántas subastas tú has trabajado que no hay contratistas para hacerlas?
0: No, o sea, y si tú te metes en las páginas que ellos te asignan para que busques contratistas, el más que menos es amigo, primo, hermano, algo tiene con algo.
5: Mira, a mí me hacen invitaciones de subasta, sería semanales, más de 3-4.
0: Sí.
5: Esa es la realidad. Pero si yo crezco más, y yo no soy una empresa pequeña,
0: no,
5: o sea,
0: ya,
5: una empresa, grande,
0: sí.
5: Pero si yo sigo creciendo más, es el gobierno te ataca.
0: Mira el caso de Amazon. Amazon terminó en abril, no sé si fue el día 3 o el día 4, lo dijo el vicepresidente aquí en Puerto Rico en una conferencia de prensa. Y no podemos abrir y tenemos todo set. Ya estamos pagando utilidades y tenemos todo set, pero no podemos abrir porque falta un permiso, no del municipio de Dorado, del Estado. Y el Estado estaba celebrando que Amazon venía para Puerto Rico y es el primero que le pone la trancadilla de que no. Tienes que hacer esto más. O sea, no tenemos aquí un facilitador para todas estas empresas que llegan a Puerto Rico, que nos conviene que vengan.
5: Porque la realidad... Mira, si tú coges el gobierno de Puerto Rico y haces una plataforma de inteligencia artificial...
0: Uh-huh. Un facilitador
5: de inteligencia artificial. Tú sacas el 50% claro. De los empleados.
0: Ahí está
5: al 50%.
0: Problema.
5: Tú tienes... Mira, hay procesos, y te lo digo porque lo sé, procesos reales. Hoy día, hoy en el 2026... En el 30 de julio de 2026, hoy, donde tú tienes personas que te piden papeles de una puerta de una agencia.
0: A tres pasos de la otra.
5: A tres pasos de la otra para que tú le entregues el papel para ellos darte un permiso.
0: Sí, así es.
5: Tú tienes eso aquí hoy. O sea, aquí no estamos hablando.
0: Pero es que la gente
5: no aquí entiende. No estamos hablando de. Estamos hablando que ellos tienen una computadora pero tú necesitas un documento. Ellos te dicen a ti, tienes que ir a la oficina 4.
0: Y que te lo impriman allá.
5: Que te impriman el documento.
0: Que esa persona pueda hacer.
5: Que te impriman el documento para que tú lo puedas, para que tú me lo entregues la mano.
0: Porque entonces esos empleados se autojustifican.
5: Pero, y tú sabes qué es lo más triste de todo eso. Mira, hace poco yo hice una gestión. Y de los 25 papeles yo tenía los 25. Pero me dijeron, te falta uno de los artículos de la corporación.
0: ¿Y tú, cuál?
5: Y yo le digo, pero, pues, mano, está bien, déjame. Y me dice, no, dame un segundito. Fue a la oficina, buscó, sacó el file y lo trajo impreso a la mesa. Y yo dije, en serio, yo tuve que traer 25 papeles y tú en un segundo pudiste producir ese papel, pero yo te lo tuve que hacer a ti. Porque el trabajo de él era simplemente llenar la información. O sea, ahí es donde vamos. Entonces, ¿qué pasa tú?
0: Frustra.
5: O sea, yo no tengo problema con el empleado. Porque el empleado es...
0: No, pero tú no puedes tener... Tú tienes una mesa. Yo tengo una mesa en mi casa para 8 personas. Y no puedo invitar 20 para sentarnos a la mesa a comer juntos porque nos van a caber 12.
5: Mira, mi molestia real con este gobierno...
0: Que aquí no hay cama para tanta gente.
5: Es que este gobierno, más que reducir empleados, lo que ha hecho es aumentar.
0: Sí.
5: Y entonces tú dices... Pues, ¿cómo tú quieres que tengamos un país exitoso? Si la mitad del país, la mitad del país que trabaja, que yo no sé, aquí hay como 400 mil empleados públicos.
0: Más que Walmart.
5: Están acostumbrados a la ineficiencia. Porque esa es la metodología de cómo se trabaja. Ahora mismo tú tienes a la pasada de DACO, Valerie Rodríguez, en medio de una demanda por una empleada que no estaba haciendo su trabajo y de Fortaleza intervinieron para que no la cambiaran de puesto.
0: Sí.
5: Porque ella era de las mujeres progresistas. ¿Tú sabes lo que es eso?
0: No, es una falta de respeto.
5: ¿Tú sabes lo que es eso? Entonces tú dices, mano, ese es mi esa es la gobernadora de todos nosotros. Entonces, ¿qué pasa? Si yo, en mi empresa, operara de esa forma, yo tengo que cerrarla.
0: Tienes que cerrar.
5: Tengo que cerrarla. Entonces... O sea, ¿por qué el gobierno me exige a mí como ciudadano a que yo tengo que estar al día en todo? Y para yo poder tener algo, para yo poder darme un estilo de vida por el cual me sacrifico, tengo que darle un porciento de mis ganancias al gobierno para que ellos utilicen ese dinero y lo despilfarren. Pues tú sabes lo que pasa, que ese problema en Puerto Rico ningún gobernador ha querido resolverlo. Porque a mí no me importaría, mira, yo soy conservador, no me importaría vivir en Noruega.
0: Exacto.
5: Porque la gente lo habla como un gran ejemplo. Yo he ido a Noruega.
0: Sí, yo también.
5: Pero tú sabes que esos países son proempresa.
0: Uh-huh.
5: En esos países ellos reconocen que tú tienes que pagar el 40% de tu ingreso, pero tú tienes todos los sistemas son eficientes.
0: Es progresismo empresarial.
5: Son eficientes.
0: Uh-huh.
5: O sea, no tienen un gigantismo gubernamental. Uh-huh. Y la gente sabe que es una...

0: Y la mentalidad del gobierno es los 15, los 30 y todos los feriados que vengan. Y todos los feriados que, y todos los feriados que me den sin tocarme mi licencia. Y este año ha sido el año de las licencias free.
1: Sí, porque aquí el detalle es, mira lo que pasa, Angelito. Mientras tú puedes recolectar dinero, mientras tú puedas recaudar dinero y tú puedas pagar esa ineficiencia, a nadie le importa resolverlo. Porque tú sabes que es lo que la gente no acaba de entender. Que los negocios en Puerto Rico, uh-huh, los negocios en Puerto Rico sobreviven.
0: Sí.
1: Sobreviven.
0: Sí. Sí, una realidad.
1: Y la gente piensa, y aquí hay una mentalidad bien equivocada de lo que representa un empresario. Mira, aquí todo el mundo se beneficia del empresario, aunque usted trabaje para el gobierno. Porque si aquí el gobierno de Puerto Rico no hubiesen empresas privadas, no hubiesen ciudadanos que producen, que trabajan para las empresas privadas, exacto, by the way, si la empresa privada, este país no pudiera recaudar. Y si no pudiera recaudar, todos esos empleos no se pudieran financiar. Porque la mayoría de los empleados del gobierno no pueden ser, y los beneficios que tienen, no pueden ser recaudados a través de fondos federales, porque esos ya son fondos asignados. Entonces, para tú poder operar la nómina y los beneficios del gobierno, usted necesita recaudo. Por eso que aquí se paga. Y mira, aquí somos tan frescos que aquí la crudita, la deuda de la autoridad de carretera se renegoció con Promesa. Uh-huh. Y esa deuda y esos impuestos los sigue cobrando el Fondo General y va directo a la ineficiencia gubernamental. Entonces, usted tiene un zafacón con 50 boquetes y usted tiene agua todo el tiempo. Pero usted está perdiendo 20 litros, uh-huh, por minuto. Pero usted le está inyectando 40. Pues siempre va a estar lleno. Pero no, la pérdida se va. Entonces, ¿qué termina pasando? Ese empresario que produce, ¿a quién le cobra esa ineficiencia?
0: ¿La traspasa?
1: A la ciudadanía.
0: ¿La traspasa al cliente?
1: Porque si yo tengo que pagar un 30%, un 37.5% de los impuestos por los servicios que yo brindo, pues yo le cobro eso al cliente.
0: Claro, tú lo traspasas.
1: O sea, ¿usted qué piensa? ¿Que la ineficiencia no le afecta? Le afecta. Por eso es que es tan importante que usted salga a votar. Por eso es que es tan importante que usted escoja bien sus líderes.
0: Que sepa la plataforma y el estilo de pensamiento de cada uno de ellos. Porque de lo contrario, usted va a estar votando pues por default. Esto no es por default, esto es por capacidad y productividad. No estamos midiendo a nuestros políticos por la capacidad y la productividad.
1: ¿Cuántas veces, Angelito, tú has escuchado? Nah, yo no voto por ninguno porque estos son iguales.
0: Ah, es tradicional.
1: Total, yo me tengo que levantar todos los días temprano a seguir trabajando.
0: ¿Y esto? ¿Los 15 y los 30 cobran?
1: ¿Cuántas veces hemos escuchado? Un montón de veces. Uh-huh. Pero lo que aquí nadie sabe, y te lo digo, si usted es un empleado que trabaja por una empresa privada, usted no sabe si ese dueño de su empresa duerme por las noches sabiendo, sí, cómo va a pagar la nómina. Usted no sabe si él está pagando con líneas de crédito. Usted no sabe si él está... Usted no sabe.
0: Los desarreglos que tiene que hacer.
1: Usted no sabe los dolores de cabeza que ese empresario tiene que pagar para que pague el gobierno y ese servicio, esa ineficiencia gubernamental se la pasan a través de todos los impuestos que nosotros pagamos en este país. Y tú sabes qué es lo que pasa, que usted, si paga la comida más cara, si paga la gasolina más cara, si cada transacción gubernamental que usted tiene que hacer le cuesta más cara,
0: yo quiero un buen servicio de 5 estrellas,
1: pues usted tiene que entender que usted lo termina pagando. No es el empresario colmillú.
0: Se está autopagando usted mismo.
1: Es como yo le digo a los socialistas que se pasan hablando que la clase trabajadora son los que tienen que tener las empresas. Pues, ¿sabes qué? ¿Por qué no lo hacen hoy?
0: Exacto. ¿Por qué no lo hacen ahora? Porque no lo hacen hoy. El modelo que
1: vamos a coger a Bernabe,
0: sí,
1: que se pasa predicando el socialismo. Sí. Que me diga él la empresa que ha creado hoy. Que me diga hoy cuál es la empresa que ha creado.
0: Es un medio.
1: ¿Por qué no coge 20 trabajadores y abren una empresa hoy y asumen el riesgo? No, porque lo que quieren es esperar es que el empresario que asume el riesgo de la inversión y quitarle lo que construyeron. No, que lo hagan hoy, que demuestren hoy que su modelo de negocio funciona. No funciona nada.
0: No
1: funciona, no. Porque el negocio funciona con la inversión.
0: Es una hipocresía.
1: Y el riesgo. Y entonces en este país, el gobierno es quien está matando la sociedad. Y nosotros, ¿hasta qué punto como ciudadanos no lo queremos comprender? El gobierno, el gigantismo gubernamental, mira que usted va a la agencia y usted se queja y usted no sabe qué están haciendo y que tú... Pues eso se llama gigantismo burocrático.
0: Sí, exactamente.
1: Eso lo que hacen es que crean procesos y sistemas inventados que no resuelven los problemas para justificar el salario de las personas

0: que no están haciendo mucho.
1: No te vayas lejos, ya nos vamos por una pausa. Cuando regresemos de esta pausa te voy a explicar qué han hecho en educación con algunos presupuestos federales para justificar ciertas nóminas. Así que vámonos a una pausa y regresamos en breve.
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1: Martínez, soy yo, y el ingeniero Carlos Sánchez. Entonces, ingeniero, aquí hablando de política, ¿qué tal? Y uno que está a punto aquí de sacar la bayoneta. Tú viniste supuestamente descansado de las vacaciones.
0: No, porque vine ready.
1: Yo creo que tú estuviste leyendo por allá lo que pasaba acá para llegar preparado.
0: Sí, no, oye, no, uno siempre está pendiente. Uno siempre está pendiente y algo... O sea, la línea, ¿verdad?, que yo persigo, esto no se trata de partidos políticos.
1: Gracias a nuestro auspiciador Nescafé.
0: La línea que yo persigo es más, ¿cuándo vendrá este gobernante que verdaderamente piense en su gente? Y su gente no es... O sea, aquí,
1: no los de su corillo.
0: El país. Porque el detalle es que es lo que... A veces el mensaje tiene que ir poco a poco. Y mucha gente... Están acostumbrados a hacer lo mismo. Uh-huh. Yo, en Puerto Rico nunca se ha intentado crear eficiencia y que ese sobrante pase al pueblo. Aquí siempre estamos acostumbrados a pensar que el gobierno tiene que administrar y es el responsable de entregar el beneficio, uh-huh, porque están bajo la teoría que el empresario, uh-huh, el empresario es el que quiere llevarse las ganancias. Yo voy a dar un ejemplo de por qué eso es un error. Y ustedes, pues, pueden estar de acuerdo con nosotros, pero ese...
1: Lo bueno de este programa es que somos conservadores, pero se respeta la línea política de cada cual.
0: Mira, el alcalde de New York, Mandami, prometió que para el 2029 iba a abrir unos supermercados que iban a garantizar un porciento de ganancia de 30% hasta el costo.
1: Pero dueño
0: la ciudad de Nueva York, siendo dueño... Para que en el 2030 usted, pues si ese producto costó $1, se lo aumente, es hacer un precio fijo de la ganancia, del profit. Y yo escuchaba eso y yo me río porque yo imagino que todas las personas que tienen supermercado se tienen que estar riendo de eso. Y esto es un poquito complejo de entenderlo, pero mucha gente no lo entiende y se los voy a explicar. un negocio como un supermercado es un negocio, lo que le llaman un negocio de money management. Uh-huh. No es un negocio, no es un negocio de profit. ¿Qué? ¿Qué está diciendo este tipo loco? No es un negocio de ganancias. Es un negocio de administración de dinero. Sí. Especialmente lo que le llaman positive cash flow. ¿Y qué significa eso? Que si usted tiene un negocio que tiene salidas, o sea, que tiene entradas, digamos usted es un supermercado grande y usted vende $100,000 al día en entradas, ese dinero que entra diario. O sea, que usted tiene, si usted tiene que operar 30 días al mes, pues usted tiene $100,000 al día, pues usted tiene $3,000,000 en ventas mensuales. Pues si esos $3,000,000 que usted entra mensuales, usted saca en pagos de suplidores, entre luz, agua, nómina, todos los distribuidores, todo. Y de esos, usted entró 3 millones y usted sacó al mes $2,500,000. ¿Qué significa? Que usted tiene un colchón de $500,000 entre medio. O sea que usted pudo operar una empresa. Ah, pero eso no necesariamente es ganancia. No es ganancia. Porque digamos que los suplidores tú los pagas de 30 a 60 días. Uh-huh. Usted cobró el dinero hoy y en 30 días usted lo paga. Pues usted tiene ese manejo de dinero, usted lo tiene por 30 días. ¿No? Ese colchón usted lo tiene por 30 días. Y ese dinero se reinvierte. Y a través de esa reinversión es como funcionan los bancos. Usted toma el dinero, usted lo reinvierte y ese ingreso, ese retorno es el que usted puede tener como una ganancia. Por eso usted puede hacer, tiene entidades de bienes raíces, uh-huh, porque usted utiliza el manejo de dinero y usted utiliza ese capital para reinversión y está recirculando. Usted le va a pagar al suplidor, pero en lo que usted le paga al suplidor, usted tiene ese dinero 30 días, uh-huh, manejándose. ¿Tú sabes lo que le va a pasar a Mandami? Que lo van a matar como cucaracha. ¿Sabes por qué? Porque los negocios de supermercados no funcionan por profit.
1: No.
0: No funcionan así.
1: Pero acuérdate que es mentalidad socialista. La mentalidad, más allá del socialista, es una mentalidad represora donde el Estado le dice al comerciante, no te vas a ir por la derecha, te vas por la izquierda, no vas a hacer esto, así lo vas a hacer. El gobierno no te tiene que dar instrucciones cómo manejar tu casa.
0: ¿Tú sabes lo que va a pasar? Que Mandami lo que no te está diciendo es lo siguiente. Si yo tengo un negocio, yo voy a vender un pote de habichuela. Pues ese pote de habichuela, tú tienes que sacar el costo unitario de los empleados que van a estar poniendo la que van a estar recibiendo la habichuela y la van a estar poniendo en góndola. El que la va a estar rotando, el que le va a estar poniendo el precio, el que va a cobrar en la caja. Usted tiene todo eso.
1: Es una cadena.
0: Un costo unitario. Y ese costo unitario, usted lo tiene que llevar. A eso sumarle la luz, el agua, el lugar. Todo eso tiene un costo. Y ese costo, dice, pues la lata de habichuela me costó $1. Ahora voy a poner la lata a 1.30. ¿Usted piensa que el costo unitario del supermercado no es exactamente el mismo que el de él? Es el mismo. Pero hay una gran diferencia. Que ese supermercado es del gobierno. Uh-huh. Y como ese supermercado es del gobierno, es un supermercado que no está dirigido a crear eficiencia. Uh-huh. Y el otro es un supermercado que está dirigido a crear eficiencia. Pues el supermercado del gobierno, como es una entidad que no es para generar profit, lo que va a hacer es que va a utilizar todos los mecanismos para darle beneficio al empleado, uh-huh, no al dueño, porque el dueño es el gobierno no se lleva el dinero. Pues ese empleado es el que se va a llevar el dinero. Por lo tanto, pues vamos a pagarle más salario.
1: El cliente no va a ver la diferencia de los costos.
0: Vamos a darle más beneficio. Cuando tú vienes a ver, la lata al del otro supermercado le cuesta $1. Uh-huh. Y a él le va a costar 2. ¿Y tú sabes lo que va a pasar en ese día? Que el supermercado te va a decir, mira, vamos a poner, va a ir al que lo distribuye y le va a decir, necesito que tú y yo te voy a comprar el lote por el año completo.
1: Uh-huh. Y ahí te baja el precio.
0: Y te deja sin inventario. Y cuando usted vaya a buscar la lata, no la tiene. Y como vive en una sociedad de libre mercado, uh-huh, pues no hay forma de tú obligar a nadie a venderte nada.
1: Exacto.
0: Pues tú sabes lo que va a pasar. Lo que va a pasar es que tu lata, sí, es de 30%, pero vale 3 veces más cara que la otra. ¿Y sabes lo que va a pasar? Que nadie te va a comprar. Por eso es que ningún negocio de gobierno funciona.
1: No, no.
0: A menos que sea un monopolio como la autoridad, como la telefónica en su momento. No funcionan.
1: Bueno, en su momento la autoridad de acueducto también estuvo privatizada.
0: No funciona. Y ahí es donde voy. Cuando usted tiene un modelo gubernamental que usted lo expande pensando que usted puede dar más servicios, usted lo que está es aumentando la base de gastos. Uh-huh. Y usted está aumentando el costo unitario de ese servicio porque tiene más gente en que distribuirlo. Y el problema es que el servicio que tú ofreces no compensa ese gasto. Por eso es que en Puerto Rico usted va a generar un certificado de lo que sea y te cobran un sellito de 5 pesos, un sellito de 10 pesos, porque es como un costo por el servicio.
1: Tú estás en la oficina de registro en Guaynabo y te dicen, no, salga por esa puerta de cristal que usted entró, cruza el edificio que está al lado, que está el cuartel pequeño, al lado está la corte, atravesado en el medio, está la colecturía, te venden el sello.
0: Vaya, sí, un sello de tanto. Y mira la estupidez.
1: Cuando ellos pueden tener allí un inventario de sellos.
0: Pero mira la estupidez. Tú tienes una colecturía en Guaynabo, por ejemplo, con 10 empleados, 15 empleados, esa nómina te cuesta allí, y la luz y medio mundo, eso te cuesta diariamente $5,000.
1: Por lo menos la colecturía está haciendo dinero en cierta forma porque está vendiendo algo. Pero ¿qué tú me dices de la junta de inscripción?
0: Pero
1: que mira, eso está abierto todo el año. Y ahí no ingresa un peso, otro cuento, no entra nada.
0: Pero mira lo de la colecturía. Tú tienes un sitio que te vale $5,000. Uh-huh. Esas colecturías generan en ticket de 5 o 10 pesos, $5,000.
1: Tal vez. Como mucho, si tienen la corte al lado, sí. Puede llegar a tanto por la cuestión de los papeles.
0: Está bien, pero ahí es donde vamos. O sea, justifica ese sellito de 5 pesos.
1: Porque no le das un inventario a la corte, no le das un inventario allá a la familia, no le das un inventario a la otra entidad, y cada una entidad tiene inventario y no hay que tener esta lo que era de mandar la gente, cruza la calle, da la vuelta, ve allí, ve acá, y luego regresa. Cuando
0: pero
1: regresa,
0: si tú puedes...
1: Ah, pero me cerraste. No,
0: pero si tú puedes cobrar, tú puedes cobrar los mismos sellos.
1: Exacto.
0: Sin gastar un peso.
1: Lo pusieron electrónico. ¿Y por qué si está en electrónico? No te lo puedo vender yo desde aquí. No se vaya, señor. No tiene que cruzar. Yo se lo imprimo aquí un momentito. Ta, ta, ta, y se va con todo, ¿no?
0: Pero si en el mismo sistema, si yo estoy buscando un documento, tiene que haber una plataforma en que tú pongas tu tarjeta, te dan el cobre.
1: Y te pones el sello virtual.
0: Y ya. O sea, lo que te quiero decir es que aquí se sabe lo que hay que hacer. Pero mi problema es...
1: Bueno, los asuntos legales yo los bajo así.
0: Pero mi problema es que no existe la voluntad para hacerlo, porque y eso es ahí donde va mi molestia con este gobierno. Entraron al poder diciendo que iban a resolver los problemas que el pasado gobernador no resolvió, y ellos los empeoraron.
1: Y hubiéramos deseado que los estuvieran arreglando, porque eso no es el deseo, porque si yo deseo que los que están al frente fracasen, estoy deseando que mi país se vaya por el barranco. Pero el problema es que lo que estamos viendo, tiene razón Carlos, porque estamos viendo una ineficiencia que se replica y se imita para ver quién la mejora más, no para ver quién la minimiza más.
0: Y ahí te da la realidad de lo que nos pasa día a día. Nosotros, hasta que como sociedad no entendamos que son ustedes los que me están escuchando,
1: y
0: son ustedes los que pagan la ineficiencia gubernamental. Uh-huh. Cuando usted dice, yo no voy a votar porque no me importa, porque a mí no me afecta, porque, créame, a usted le afecta. A usted, ¿tú sabes cuál es la charlatanería más grande que yo pienso que existe en Puerto Rico? Se llama el autoexpreso.
1: Ay, sí.
0: Y te voy a explicar por qué. Porque tú tienes que prepagar.
1: Algo que todavía
0: tú no has hecho.
1: Y no sabes si lo vas a pasar por
0: que ese no sabe, o sea, ¿tú sabes lo que es eso? En este país te obligan para tú renovar un marbete, que tú le prepagues al gobierno,
1: recarga,
0: a una empresa privada, la capacidad de poder pasar por algo que tú no lo has hecho todavía.
1: O si no, decides irte por un shortcut y no atravesar.
0: Pero
1: por
0: eso. Pero es que eso es una charlatanería.
1: Es una decisión
0: personal. Porque el gobierno emitió una deuda para crear esa carretera. Y ahora el gobierno, como se fututió el dinero, te dice, no, es que ahora yo no la puedo administrar, la va a administrar esta empresa. Pero esa empresa quiere que tú le pagues adelantado lo que tú no has. Y si tú no lo haces, yo Puerto Rico, te voy a emitir una multa para que obligarte a ti a pasarlo. ¿Tú sabes lo que es eso? O sea, ¿tú sabes lo que es eso? Tú vivir en un sistema así. Que tú sales y tú tienes que pagar impuestos en el peaje, tú tienes que pagar la gasolina, tú tienes que hacer compra y pagar impuestos. Usted va a hacer una transacción, usted va a una tienda, tiene que pagar. Usted quiere comprar una camisa, usted tiene que pagar impuestos. Usted tiene que hacer cualquier gestión que envuelva un movimiento de dinero y usted tiene que pagarle al gobierno por eso.
1: Exacto.
0: ¿Hasta cuándo nos vamos a cansar? ¿Hasta cuándo? Entonces, yo digo estas cosas y mi indignación es tan grande porque yo no puedo concebir que el pueblo de Puerto Rico siga dormido ante esta realidad. ¿Cuándo nos vamos a dar cuenta que lo que permite que usted no pueda dejar de pagar tanto impuesto es el gigantismo gubernamental que existe?
1: Exacto.
0: Y mi decepción con este gobierno ha sido que en vez de disminuirlo, lo que ha hecho es aumentarlo.
1: Exacto.
0: No se ha hecho el mínimo esfuerzo por reducir esa ineficiencia.
1: Y yo quisiera llevarte la contraria, pero no puedo, porque en realidad eso es lo que estamos viviendo.
0: Y si Jennifer González fuera verdaderamente republicana, como dice, hubiese luchado contra esto el día uno. Uh-huh. Pero lo que han hecho es todo lo opuesto. Todo lo opuesto. Y lamentablemente, esa es nuestra realidad. Y yo no soy el único puertorriqueño que gasto. Todos los que me están escuchando en la tarde de hoy, todos nosotros pagamos.
1: Así es, una botella de agua.
0: En todo. Y quiero que usted entienda. No hay una sola transacción económica que usted haga que usted no pague impuesto por ella. No hay una. Así que, por favor, cuando usted oye una agencia de gobierno, cuando usted vea una basura en la calle, cuando usted pase por un peaje, cuando usted vea un patio alto en las carreteras, cuando usted vea un poste tirado, cuando usted vea una acera rota, usted tiene que entender que eso que está así, uh-huh, está porque usted ha pagado y no lo han hecho. Y cuando usted entienda y usted asuma que el dinero de lo que usted paga, usted quiere ver el servicio afuera, y no lo ve, ahí empezará su indignación. Por eso es que yo me indigno. Porque cada vez que yo salgo a la carretera, yo estoy viendo cómo yo le pago a alguien y yo no recibo ese servicio. Y eso no es nada distinto a que yo le pague a una persona para que me pinte la casa y me la pinte mal. No es nada distinto. Pero aquí, en este país, nosotros estamos acostumbrados en el vaivén, el chichichija político.
1: Así es.
0: En intercambio de rojos y azules. Uh-huh. Y nos hemos olvidado que más que rojos y azules tenemos que empezar a crear un sistema donde alguien por primera vez en su vida en este país decida trabajar por el servicio y el bienestar de nosotros como ciudadanos. Y eso, si eso representa disminuir la nómina del gobierno, hay que disminuirla. Porque ¿sabes qué? Si usted crea mejores capacidades, ahora mismo en Puerto Rico, tú sabes la cantidad de empleados que yo necesito buscar. Uh-huh. Tú sabes la cantidad de proyectos que me llegan a la mano y no los puedo coger porque simplemente no hay empleados. Y hay un montón de empleados en el sistema gubernamental que pudieran estar mejor en la empresa privada, pero por beneficios se quedan en el gobierno.
1: Cuando el gobierno no tiene que echarse de enemigo al empleado, mira, créate outsourcing dentro del gobierno. Muchas empresas dentro del gobierno, tú te coges las empresas de gobierno y tú dices, este grupo lo podemos tercerizar. Claro. Y mira, y automáticamente vas sacando de la nómina del gobierno y vas creando empresas.
0: Pero no, pero no es la intención. No es la intención. Y lo que requiere, Angelito, y con esto lo dejo, es que decidan, de una vez por todas, un gobernante decida hacer lo que tiene que hacer para que este país eche para adelante. Y es quitarle la carga contributiva y de impuestos constantes que en todo lo que usted hace, y vuelvo y lo digo para que se le quede grabado, todo momento en que usted realiza una transacción en este bendito país, usted tiene que pagar impuestos por ella.
1: Mami, Carlos Sánchez te manda a decir que te quiere mucho, ¿saben? Así que no lo dejes fuera de tu nómina. Bueno, ha sido un programa interesantísimo en el día de hoy. Tenemos un programa que sigue ahora después del nuestro. Queremos agradecer su audiencia y los que nos están viendo por televisión, en Roku y por ahí para abajo, donde quiera que usted se encuentre. Le agradecemos su sintonía. Será hasta mañana. Mañana es viernes. Viene de pastores, y cuando los pastores se unen es el lío de los pastores. Así que mañana hasta las 4, si así Dios lo permite, o no llegue esta noche.
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10: Saludos amigos radioescuchas de WIAC 740 AM. A continuación las noticias más relevantes para esta hora, hoy jueves 30 de julio de 2026. La posibilidad de utilizar la siembra de nubes como medida para mitigar los efectos de la sequía volvió a discutirse mientras continúan las preocupaciones por la reducción en los niveles de los embalses y la falta de lluvia. La alternativa fue presentada por varios legisladores como una opción bajo evaluación, aunque se indicó que cualquier iniciativa requeriría estudios técnicos, coordinación entre agencias y recursos para determinar su viabilidad. Por otra parte, el negociado de energía rechazó las solicitudes de reconsideración presentadas por Luma Energy, Genera Puerto Rico, la Autoridad de Energía Eléctrica y otras partes para modificar la nueva estructura tarifaria. Con la decisión, permanece vigente la tarifa aprobada el 15 de abril para los años fiscales 2026, 2027 y 2028. Las partes afectadas podrán acudir al tribunal para una apelación dentro de un plazo de 30 días. En el mundo, las autoridades francesas comenzaron el regreso de unos 84.000 evacuados luego de que mejoraran las condiciones del gigantesco incendio forestal que afecta el suroeste del país. Aunque el avance de las llamas se ha frenado, los bomberos mantienen un amplio operativo ante el riesgo de que el calor extremo y los fuertes vientos reactiven nuevos focos. En cuanto al tiempo, se espera una tarde calurosa con posibilidad de aguaceros aislados. El cielo estará parcialmente soleado a brumoso por la presencia de polvo del Sahara. La temperatura máxima alcanzará alrededor de 90 grados Fahrenheit y la mínima será de 80 grados. Permanece vigente una advertencia de calor extremo hasta las 5 de la tarde. Además, continúa un riesgo moderado de corrientes marinas para prácticamente toda la costa. Esto ha sido todo por el momento. 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Para WIAC 740 AM, Luis José Juarbe.
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11: Les saluda Iván Sánchez y este es el programa Alianza Solidaria, que se transmite todos los jueves por aquí por WIAC 740 en San Juan y Ponce, 930 en Mayagüez y Cabo Rojo, 1390 en Isabela. Y para los que nos están viendo a través del Facebook Live, estamos en WIAC740.com. 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Gracias a la Cooperativa de Seguros Múltiples, semana tras semana le brindamos a nuestro público información sobre más de 80 organizaciones sin fines de lucro que realizan labor comunitaria, labor misionera, en algunos países del Caribe, como lo es nuestra hermana República de Haití, que siempre llevamos en nuestro corazón. De hecho, ahora mismo, en este momento, mientras estamos aquí conversando, el grupo AMAR se encuentra en la República Dominicana, en un lugar llamado La Isabelita, llevando una clínica de salud a las personas allí. Y después que concluyan este esfuerzo, van para Venezuela nuevamente para continuar colaborando con nuestros hermanos venezolanos afectados por el terremoto reciente que hubo allá. También este programa se enfoca en el voluntariado. Le pedimos a nuestro público semana tras semana que contribuyan, que colaboren con alguna de estas organizaciones, y aquellos que por la razón que sea no pueden hacerlo, pueden hacer aportaciones económicas, y por eso siempre le brindamos a nuestro público información sobre las organizaciones sin fines de lucro, cómo pueden ser, cómo se puede colaborar con ellas. Siempre comenzamos nuestro programa con una oración inicial. Estamos pidiéndole al compañero Jay Torres en los controles, que me informa que tenemos en línea telefónica a la doctora Gabriela Coto, que nos va a hablar un poco sobre su invocación. Buenas tardes, doctora.
12: Buenas tardes, Iván, a los recursos invitados, muchas bendiciones, y a nuestros valiosos radioyentes.
11: Adelante con la oración inicial.
12: Dios de amor, Dios de la vida, Dios con nosotros, que entregaste a tu Hijo amado para peregrinar junto a nosotros, que se dio por amor en la cruz, quien dio de beber a los sedientos, de comer a los hambrientos y vestir a los desnudos, Señor. Te damos las gracias por este espacio, que es una voz que se amplifica para poder comunicar a aquellos quienes no pueden hablar por cuenta propia, y que el mensaje pueda llegar a los canales correctos, Señor. Gracias, Señor, porque tú pones los recursos y haces provisión con ellos. Te pido que bendiga los recursos hoy invitados. Tu palabra dice, el salmista dice, que cuán grandes son tus obras, oh Jehová. Hiciste todas ellas con sabiduría y la tierra está llena de tus beneficios. Gracias, Señor, porque la creación la hiciste para conquistar nuestro corazón. Todo lo hiciste con sabiduría para nuestro sustento y cuidado. Te pedimos que con este recurso en el día de hoy, esa conciencia de respeto por aquellos que nos has puesto en nuestras manos para ser buenos mayordomos, se pueda hacer palpable, que nuestras acciones les reflejen el respeto por el mar, por la tierra, por cada ser viviente y sobre todo por nuestras futuras generaciones, que nuestro modelaje sea testimonio vivo por el amor a tu creación. También estaremos hablando de un tema muy importante, la lactancia. Es un tema profundamente vinculado con la salud, la sostenibilidad y la seguridad alimentaria de nuestras madres y nuestros infantes. Gracias por ese regalo preciado de tu protección, vínculo y ese alimento primario para nuestros recién nacidos. Y por el recurso que estará hoy hablando sobre el tema. Reconocemos, Señor, también que la lactancia requiere acompañamiento, orientación y una curva de aprendizaje. Ayúdanos a cerrar esas brechas que producen desigualdades y permiten que algunas madres enfrenten este proceso sin el apoyo o los recursos necesarios. Que la información, los servicios y el acompañamiento adecuado estén disponibles para toda la familia, especialmente para aquellas poblaciones que lo necesiten. Gracias por este espacio. Bendice Iván, a los moderadores, a los recursos, a nuestros queridos radio oyentes que reciban esta palabra como alimento de vida y que puedan compartirlo, Señor, para ser de bendición a otras personas. Y de igual manera te pido de forma anticipada por mi participación la semana que viene, hablando sobre la salud de nuestros ancianos, adultos mayores, que también es una población vulnerable, y sobre la obra tuya en Venezuela, para poder llevar la información correcta y seguir llevando ese mensaje de esperanza, de amor, de que vamos a seguir construyendo junto a los hermanos venezolanos y edificando esta vez, pero en roca fuerte y en roca firme, porque todo es para tu gloria y lo ponemos en tus manos en el nombre de Jesús. Amén.
11: Amén. Gracias, doctora Coto.
12: A la orden siempre.
11: Recordamos a nuestro público la semana que viene escuchar a la doctora Coto hablar sobre problemas, trastornos de sueño, los adultos mayores, que eso es algo que es más frecuente de lo que uno se imagina. Las reacciones que hemos tenido en las redes sociales han sido impresionantes. Así que, doctora, la esperamos la semana que viene.
12: Con gusto estaré allí. Un abrazo a todos.
11: Gracias. Hemos conversado con la doctora Gabriela Coto, pero a continuación tenemos la visita que nos honra con su presencia, el doctor Mario Ramírez Carmoega, que nos visita por primera vez. Buenas tardes, doctor.
13: Hola, buenas tardes. Gracias por invitarme.
11: Viene el doctor, entre otros asuntos, para presentarnos su primer trabajo, su primer libro, que ha titulado Vínculo Maravilloso entre Corazones, que tiene que ver con ese proceso que él le ha llamado esa primera hora dorada. Cuéntenos un poco sobre este libro.
13: Pues yo me retiré ahora, pero siempre me he gustado educar y educo a través de las redes sociales. Me retiré en la pandemia porque mi esposa desarrolló Alzheimer. Pero estaba escribiendo y al final decidí. Tengo otro libro ya que estaba en pendiente, pero este lo saqué porque este es uno pequeño. En realidad era como los consejitos que le daba a las mamás durante el proceso que iban a mi oficina para ayudarlas en la lactancia. Y la parte de vínculo maravilloso viene principalmente de... Y lo escribí, porque lo escribí antes, como al ver mis primeros dos nietos nacer, cómo pudimos ayudarlos a que en ese momento se le diera a la mamá, que pudieran ver a su mamá, porque yo le llamo a la hora dorada, es cuando el bebé acaba de nacer, inmediatamente te lo ponen en el pecho, y al ponerte en el pecho, el bebé, si está cerca a esa distancia, puede ver a su mamá, y la mamá lo ve a él y se enamoran el uno al otro. O sea, yo digo que es el primer enamoramiento de todo ser humano. Y es importante porque ahí se desarrolla lo que yo llamo ese vínculo maravilloso. Tuviste a tu bebé durante todos los meses en tu barriga, lo estabas sintiendo, pero no lo habías visto todavía.
14: Entonces, el propósito de este libro es educar eso, en esa dirección.
13: Sí, es como, no es un libro bien médico, es un libro más bien de todos los consejitos que yo le daba a la mamá, sobre todo a las mamás que quieren lactar, pero también es de crianza, de cómo tener la crianza, esta de que tiene un, que desarrollamos un vínculo. Así que, y además lo hice con fotos de la de las que yo veo por cuando voy caminando en la naturaleza, sobre todo de corazones, que son fotos mías que las tengo puestas ahí, porque yo creo que este mundo que estamos en con tantos problemas hoy en día, pero hay mucho amor todavía por ahí y se manifiesta de distintas formas. Y yo lo veo en la naturaleza con la cantidad de corazones que veo. Pero es importante poder ayudar a que cuando nazca ese bebé, lo primero no es llevarse el bebé, es dárselo a la mamá inmediatamente, porque ese bebé necesita ver a su mamá para poderse hacer ese vínculo con ella inmediatamente.
14: Y estamos acercándonos a lo que llaman la Semana de la Lactancia. ¿Cuándo es eso?
13: La Semana de la Lactancia ya es en agosto, el Día Mundial de la Lactancia es el día 1 de agosto, así que nosotros la vamos a celebrar.
14: ¿Pasado mañana?
13: Sí, lo vamos a celebrar comenzando mañana, el viernes. Va a ser la inauguración a las 11 de la mañana con la doctora Parrilla. Y vamos a tener de ahí en adelante conferencias y distintas actividades. Vamos a estar viernes, sábado y domingo en Plaza de América, segundo nivel, donde está la Fuente de los Manatí, suben al segundo nivel y estamos ahí. Y el viernes yo voy a dar mi conferencia que se llama Lactancia y el Alzheimer, porque hay una comparación, porque mi esposa tiene Alzheimer y yo ahora no solamente estoy educando de pediatría, estoy educando sobre Alzheimer también. Por eso me estuvo muy bueno que hablaran del sueño, porque es algo que es importante para esto. Pero tenemos el viernes, sábado y domingo. Yo voy a dar mi conferencia a 1:00 el viernes, mañana. Y vamos a tener le vamos a dar un reconocimiento a Milly Méndez por lo que nos ha ayudado en la lactancia. También tengo, yo todos los años hacemos una caminata por la lactancia, le llamo, y la hacemos dentro de Plaza de América. Le damos gracias a Plaza América, primero porque nos da el lugar y segundo porque nos deja hacer esta caminata. Una caminata por dentro de Plaza de América, en el primer piso, es bien lento, mientras más despacio vayamos mejor, no se van a cansar. Es en aire acondicionado, así que no hay problema. Y este año voy a tener acompañándome, yo siempre lidereo esta caminata, pero este año tengo acompañándome uno que fue, son padres de un bebé que yo les atendí, que se llama Javier Curso.
14: ¡Ah! Gran atleta puertorriqueño, gloria de Puerto Rico.
13: Vamos a tenerlo. Lo invité y me dijo que sí, van a estar la familia. Así que vamos a estar comenzando la campaña con él, la caminata, alrededor de Plaza. Así que los invito también. Eso es el domingo a 1:00 p.m. Va a ser.
14: ¿Este domingo?
13: Este domingo.
14: Yo le comentaba al doctor Ramírez Carmoega, cuando estábamos en el vestíbulo de la emisora, que en nuestras redes sociales, su participación cuando fue anunciada, hubo una persona que nos comentó de manera más o menos jocosa de que como un hombre hablando de lactancia. Y para mi sorpresa, el doctor me dice que esa pregunta se la han hecho muchas veces.
13: Muchas veces, sí. De hecho, te puedo decir de un caso que siempre me acuerdo. Llegó esta pareja con su bebé. La mamá le estaba doliendo muchísimo al lactar. Si se hace bien, no debe doler. La gente dice que sí, pero no debe doler. Y cuando yo veo a la bebé, le digo, pues mira, mamá, vamos a acomodarlo de esta manera. Lo acomodo, le enseño cómo hacerlo. Lo ponemos y cuando lo pegamos, que el bebé empieza a chupar, la mamá me mira sorprendida y me dice, ay, pero no me duele. Y digo, sí, porque ahora lo pegamos bien. Y el papá me dice, ¿cómo es posible que yo haya ido a 3 o 4 mujeres para que me ayudaran a poner a mi bebé y sea un hombre el que me ayude a ponerlo correctamente y que a mi esposa no le duela? Y digo, bueno, pues que uno no tiene que ser hombre o mujer, lo que hay que saber es educarse. Y yo he estudiado mucho en esto. Y mucha experiencia, yo llevo muchos años haciendo esto. Y que la gente me dice, ah, pero duele. No, si está bien, no, porque pueden haber varias cosas. La principal es que no se pegan bien. Pero puede haber otras cosas, como por ejemplo un bebé tiene un frenillo que puede afectar la lactancia también. Hay otras cosas que hay que evaluar. Pero cuando a una mamá le duele, no debe quedarse diciendo, no, tienes que seguir ahí porque te duele. No, hay que evaluarlo y rápido. Mientras más rápido lo hagamos, más rápido se puede corregir.
14: También comentábamos en el vestíbulo, y yo quisiera compartir esto con nuestro público, que el doctor me comentaba de que hay una página o un video que está disponible en las redes sociales que se llama Gateo hacia el pecho. Cuéntenos de qué se trata este video.
13: Pues Gateo hacia el pecho lo pueden buscar en YouTube. Es lo que debe hacer todo mamífero. Si ustedes ven un gatita que nació, los gatitos no hay que enseñarles. Van y gatean y se pegan con la mamá. Y todos los mamíferos hacen eso. Y nosotros somos mamíferos. Así que nosotros también podemos hacer eso. Lo que pasa es que hay algunas situaciones que afectan esto. Por ejemplo, si el bebé acaba de nacer y se lo ponen encima a la mamá y lo dejan tranquilo y le dan tiempo, porque esto no ocurre en minutos, esto ocurre probablemente en una hora, por eso es que es una hora la primera. Se deja solo, el bebé puede gatear y se ve cómo va empujándose con las piernitas y llega hasta el pecho, abre la boca bien grande y se pega correctamente. Eso es el instinto de todo mamífero. Nosotros somos mamíferos, así que tenemos ese instinto. Pero se demostró en estudios que ese instinto se puede eliminar y lo eliminamos la mayoría de las veces. ¿Y se elimina cómo? Pues si a la mamá le dieron medicamento durante todo el parto, le dieron medicinas para el dolor, eso afecta al bebé. Y se demostró que cuando una mamá le han dado esos medicamentos y se pone el bebé en el pecho, en vez de gatear el pecho, lo que hace es que se queda dormido en el pecho. Y lo otro que afecta también es que si en vez de ponerle el bebé en el pecho inmediatamente, lo cogen y lo ponen acá en un incubador y le echan gotitas en los ojos, lo secan, toman los vitales. Ya eso, al volverlo a poner al pecho, puedes dejarlo todo el tiempo que quieras, ya el bebé perdió el instinto. Así que tiene que ser automático. Nace el bebé y lo primero no es pegarlo al pecho, lo primero es ponérselo encima de la mamá, contacto piel a piel. Y si lo dejan, pero en los hospitales tenemos tanta prisa, que el reloj cuenta, no nos deja mucho tiempo, se lo llevan casi siempre.
14: Y en esas primeras horas, en los primeros días, es lo que llaman el calostro. Háblenos un poco sobre eso.
13: Bueno, el calostro es la primera leche que sale. Son los primeros 3 días. Sale por cucharadita. En realidad son 10 a 15 cc o mililitros. Es bien poquito. Y el único que lo puede sacar, en realidad, es el bebé, si está pegado correctamente. Así que es importante que el bebé se pegue bien. Y eso es lo que yo le llamo una doble protección. Cuando el bebé se pega al pecho, está sacando calostro. Y ese calostro está lleno de células vivas, pero por mucho, y anticuerpos a todo lo que da, porque este bebé va a nacer en un mundo donde hay muchas bacterias. Y lo que hace la naturaleza es protegerlo. Le pasa ese calostro para protegerlo acabando de nacer. Y no solamente eso, sino que al bebé succionar, se producen dos hormonas. La oxitocina, que es para que baje la leche, ese calostro, y la prolactina, que es la que produce la leche. Pero al producir la oxitocina va no solamente hace bajar la leche, sino que va al útero de la mamá y se lo contrae rápidamente para que no se desangre la mamá. Eso es lo que yo le llamo una doble protección. Mamá protege a su bebé con el calostro y bebé protege a su mamá con la oxitocina, que hace que no sangre y ese útero se contraiga rápidamente. Aparte de que cuando un bebé nace por parto vaginal, no por cesárea, por parto vaginal, ahí mismo, en ese tracto, coge bacterias buenas que tiene la mamá, eso llega al intestino y produce lo que le llamamos ahora la flora intestinal, la buena, que es como, yo digo, es como sembrar unas semillitas ahí en el intestino, pero hay que alimentarla. ¿Y cómo lo alimenta? Con la leche materna. Así que si tú tienes la combinación de las dos cosas, un parto vaginal, el bebé cogió esas células buenas de la mamá durante el parto, entonces lo alimentaste con la leche materna, desarrollan una buena flora intestinal, que es bien importante, se ha demostrado ahora, es bien importante para nuestra protección y nuestros anticuerpos y estar más protegidos.
14: Nuestras abuelas creían que tomando horchata de ajonjolí se podía ser más eficaz a la hora de la lactancia. Hay mitos y hay realidades. Háblenos un poco sobre los mitos y realidades de la lactancia.
13: Bueno, el horchata ajonjolí lo usan mucho. En Puerto Rico se usa la levadura de cerveza, también la usan. Pero hay que entender que quizás podría aumentar un poco la producción, pero no va a hacer que produzca más leche si el bebé no está lactando o si no está sacando leche. Si tú no haces eso, no llega un reflejo, porque en el momento que sacas leche va un reflejo al cerebro que le dice que hay que producir esas dos hormonas que te dije ahorita, prolactina y oxitocina, para que produzca la leche. Si ese reflejo no ocurre, por más horchata que tú tomes, no vas a producir leche. Así que a lo mejor alguna mamá lo ha usado para a veces para hidratarse también, ¿verdad? Le puede ayudar, pero si no sacas leche, no vas a producir leche. Así que hay varias cosas que se han usado para tratar de aumentar la producción. Pero lo que pasa es que la mayoría de las mamás, por lo menos en mi experiencia, piensan que no tienen suficiente leche. Y a veces me dicen, ay, es que yo me saqué una onza nada más. Pero ¿cuánto tú quieres que vas a sacar? 5 onzas. No, normalmente lo que se saca las primeras veces es como una onza. No hay que sacar tanto. Y mitos hay muchos, porque en comidas nada más te puedo decir que hay muchas cosas que no pueden tomar, que no pueden comer, que si no puedes comer ajo, que si no puedes comer al revés. Tienes que comer de todo. La leche coge cierto sabor a lo que tú comes. Por lo tanto, si tú comes, por ejemplo, mucho brócoli, estás acostumbrando al bebé desde el principio a que le guste el brócoli. Ya está saboreando el brócoli. Pero la leche coge eso. Ah, que si la cafeína no se puede tomar. Bueno, en exceso no. Porque si tomas mucha cafeína, por ejemplo, si tomas muchos refrescos con cafeína, puedes poner al bebé hiperactivo, porque la cafeína sí pasa. Pero si te tomas una o dos, no va a pasar nada. Así que hay muchas de estas cosas que dicen que no se pueden comer, en realidad la mayoría de, y sobre todo en medicamentos, y lo triste es que muchos médicos fallan en esto. La mayoría de los medicamentos se pueden tomar, pero yo les digo que ahora mismo, porque cuando yo empecé esto había que buscar unos libros y eso, ahora no, ahora están en internet. Si tú buscas e-lactancia.org, eso es de la Asociación de Pediatras Españoles, y tienen una cantidad de medicamentos que están apuntados, que lo único que tienes que hacer es, donde dice search, tú pones el nombre del medicamento que tú quieres saber si puedes o no puedes tomarlo lactando, y te va a decir si lo puedes o no lo puedes usar. Y además, si dice que no puedes, también te da opciones, que a lo mejor puedes cambiarla por otra opción. Así que el médico que te diga ahora que no puedes lactar por ciertos medicamentos, le dice, mire, doctor, primero búsquelo en esta internet, que eso está bien rápido, y le puede decir si puede seguir o no. Hay muchas mamás que le han quitado lactancia, sin embargo, no era necesario, porque muchos medicamentos se pueden tomar y seguir lactando.
14: Volvamos al tema del dolor, que es alguna de las excusas, o vamos a ponerlo así, o de las razones por las cuales algunas madres no continúan la lactancia, sino que se van por los métodos alternos. ¿Cómo se puede educar a nuestro público que está en sintonía ahora mismo en WIAC para evitar que el proceso de lactancia sea doloroso?
13: Bueno, como hablamos al principio de gateo hacia el pecho, pues si ocurriera eso, probablemente el bebé se iba a pegar bien. Pero como eso no suele ocurrir, pues el instinto se pierde. Eso quiere decir que entonces hay que enseñar la lactancia. La lactancia ya deja de ser instintiva, hay que enseñarlo. Y lo que pasa es que aquí estamos acostumbrados al biberón, pero no sabemos cómo poner un bebé. Así que hay que educar. Y hay que coger clases. Yo tuve que coger clases para educarme bien y cómo poder hacerlo. Y lo importante es, la mayoría de las veces que duele es porque no se está pegando bien el bebé. Puede haber otras razones, porque puede haber un frenillo que puede afectar, puede haber un parto traumático que afecta a todos los nervios y todos los músculos, que también puede afectar. Pero la mayoría de las veces que no se pone bien. ¿Qué es lo que pasa? Que si pegas al bebé al pezón, no va a sacar leche. Lo que va a sacar son unas gotitas nada más, porque ahí lo que hay es en los canales por donde sale la leche. ¿Y qué va a pasar? Te va a lastimar. Y yo he visto mamás hasta llegaban a mi oficina sangrando por los pezones, porque estaban bien lastimados. Porque el bebé se pega a la areola, o sea, bien atrás, para poder sacar leche. Si no se pega ahí, va a doler. ¿Y qué pasa? Pues que como al bebé hay que enseñarle, normalmente lo que yo les decía era que lo que tienen que hacer es, por ejemplo, le tocas con el pezón el labio de arriba al bebé, él va a empezar a abrir la boca, tienes que esperar, tienes que tener paciencia, que abra la boca bien grande, porque si la abres pequeñita, si lo pones, lo que va a coger es el pezón. Tienes que abrirla bien grande, como si fuera un bostezo o estuviera dando un grito, y en el momento que él abre la boca así de grande, que es un segundo, tienes que llevarlo bien rápido hacia ti. Al llevarlo bien rápido hacia ti, él va a coger en la areola, y al coger en la areola, no va a doler. Yo pegué muchísimos bebés en mi oficina con mamás que venían así, como te dije, sangrando, que cuando yo se los pegaba rápido y veía, se dan sorprendidas y dicen, ¿cómo es posible que no me duela si estoy lastimada? Sí, porque el bebé no te está lastimando el pezón, ahora está cogiendo la areola. Esa parte de poder poner el bebé bien atrás es importante. Que me dicen, muchas veces me han dicho que cómo un hombre puede hacer esto, pero es educarse, hay que saber cómo hacerlo. Y es importante que la mamá sepa cómo hacerlo. Por eso es que la lactancia no es fácil y hay que educarse bastante.
14: Toda esta información está recogida en el trabajo, en el libro que acaba de publicar el doctor Mario Ramírez Carmuega, que se llama Vínculo Maravilloso entre Corazones. ¿Dónde se consigue este libro?
13: El libro en estos momentos lo pueden conseguir en Amazon. Si pueden entrar a mis páginas, yo estoy en Dr. Mario Ramírez Carmuega en Facebook y en Instagram Dr. Mario TV, que ahí está el link si quieren buscarlo, pero lo pueden buscar por el título también, ¿verdad? Y hice una presentación ahora mismo en el Auxilio Mutuo, que le doy las gracias al Auxilio Mutuo porque fue fantástico. Pero voy a ir ahora a Ponce. No nos quedamos acá en el área metropolitana. Voy a Ponce. Tengo la suerte de que me invitaron de la alcaldía. Voy a estar el 6 de agosto de 10 a 12 del mediodía en la Biblioteca Municipal de Ponce ofreciendo el libro. Lo voy a llevar y vamos a estar allí para todos los que puedan. Y voy a tratar de ir a más lugares. Es más, ya tú hasta me ofreciste una conexión, así que te lo acepto y muchas gracias.
14: Y este libro también tiene una colección interesante de fotografías tomadas por usted mismo. Háblanos un poco de qué va a encontrar la persona que adquiera este libro.
13: Pues son fotos mías que las llevo tomando hace tiempo, porque yo tengo una colección de cuando voy por la naturaleza, sobre todo en la playa. Precisamente ayer estaba por la playa y tomé más fotos todavía de corazones. Porque todo lo que me parezca un corazón, y a veces hay que imaginárselo más, ¿verdad? Porque yo tengo buena imaginación y los veo donde quiera que están. Pero yo digo que eso es como una señal de que, a pesar de que estamos bien mal en este mundo, porque no estamos muy bien, que digamos, y necesitamos mejorar muchas cosas, pero todavía hay mucho amor en la naturaleza. Así que tenemos que respetar esa naturaleza, tenemos que, no queremos controlarla, queremos estar con ella. Y la naturaleza me enseñó todo lo que es natural. Por eso es que la lactancia es lo perfecto, es lo natural. Somos mamíferos. Los mamíferos alimentan a su bebé con su leche. No hay ningún otro mamífero que le dé leche de otra especie, excepto el humano. Qué triste, ¿verdad? Yo no digo que todas puedan lactar, ¿verdad? Hay mamás que necesitan una fórmula de estas especiales. Pero yo creo que si las educamos y las ayudamos y las apoyamos, las mamás pueden lactar.
14: O sea que la definición de vínculo maravilloso entre corazones es tan sencillo como decir el amor.
13: Exacto. Pero yo te voy a definir, como hablamos del principio del nacimiento, cuando el bebé se ve en el uno al otro. Yo escribí esto, y esto lo escribí hace mucho tiempo, después que nacieron mis primeros dos nietos, que ya son adolescentes grandes. Pero mira lo que yo escribí aquí.
14: Adelante.
13: Se dice, un vínculo maravilloso es aquel donde hay vida dentro de otra, donde un corazón late al ritmo de dos, donde al verse ocurre el primer enamoramiento, donde un ser puede alimentar a otro a través de su propio cuerpo.
14: Qué bien. Y este libro es el primero que usted publica. O sea, ¿existe la posibilidad de que haya una segunda edición?
13: No una segunda edición, hay otro libro.
14: ¿Otro libro que está en preparación?
13: Que está en preparación. El otro libro es en realidad el primero. Este lo publiqué ahora, pero el otro es un compendio de mi vida, vamos a decir.
14: ¿Como autobiografía?
13: Es como una autobiografía, pero es que una vez yo fui a dar unas conferencias en Santo Domingo y después fui a México, y la pregunta que más me hicieron era, ¿y cómo tú cambiaste de un pediatra que daba fórmula a uno que ayudaba en lactancia? Y después que llegué de esos viajes, yo me quedé pensando, y digo, bueno, ¿cómo fue? Y me puse a pensar todo lo que pasó y eso es lo que hice en ese libro. Empecé a escribir de todas las cosas que me fueron pasando poco a poco, y de ahí seguí y escribí hasta María, hasta Roca María. Pero recordándome de todos los procesos que tuve que pasar, y ese libro está escrito ya, me falta hacerle otra edición más, pero eso lo vamos a hacer para el año que viene.
14: ¿Y en ese proceso está incluido en la situación de Alzheimer de su señora esposa?
13: No.
14: Eso es... sería otro tema para algo futuro.
13: Hay más temas ahí para cortar. Tengo la suerte de que tengo una cuidadora excelente, que es la que está cuidándome ahora. Y desde que me enfrenté a esta situación, me di cuenta de que no es fácil cuidar a una persona con estas enfermedades. Es bien difícil. Y uno tiene que aprender a cuidarse primero uno. Porque si uno no se cuida, no puede cuidar. Así que... me siento, yo digo que a veces como dos sentimientos. Uno bien contento porque he podido hacer todo esto, y triste por la situación de mi esposa. Pero sin embargo, me he movido y he tenido que cambiar muchas cosas. Por ejemplo, estoy aprendiendo a pintar, dibujar, socializar más, salir más, dormir mejor, que es uno de los temas bien importantes. Porque hay que dormir. Si tú no duermes bien, vas a tener problemas porque hay que se limpia todo el cerebro. Así que es importante dormir bien. Estoy tratando de dormir bien. A veces no se puede, ¿verdad? Pues cuando tú tienes una persona con Alzheimer, es como, yo soy pediatra, así que yo lo comparo como con un niño, pero al revés. Vamos hacia atrás. El niño va mejorando, pues nosotros vamos hacia atrás. Pero se puede, porque todavía hay momentos felices y momentos donde mi esposa hasta me pregunta si tú me quieres mucho. Y yo le digo, sí, yo te quiero mucho. Así que todavía me reconoce. Estamos más avanzados en la parte motil, porque no se mueve mucho. Todavía hay que ayudarla para caminar y no la podemos mover sola. Pero cuando vi, por primera vez hice en mi página, hablé de Alzheimer, la cantidad de gente que me escribió. Y dije, wow, es que hay mucho tabú con esto, no se habla, no quieren hablar. Y esto es importante. Y no es solamente el Alzheimer, porque el Alzheimer es la demencia más frecuente que hay, pero demencias hay muchas. Y tratar a una persona con demencia no es fácil. Así que he decidido que voy a seguir educando en pediatría, pero voy a ayudar también en lo que se pueda con mi experiencia de Alzheimer también.
14: Sí, quiero agradecer a la doctora Ana Grata Cos, que fue la persona que coordinó la participación del doctor Ramírez Carmoega en nuestro programa. Estamos en los minutos finales de este segmento.
13: Déjame darle las gracias a ella también, porque fue la que me invitó aquí, pero ya estoy cogí el certificado de Dementia Friends.
14: Ah, muy bien.
13: Así que estamos en eso.
14: Quiero que nos repita nuevamente las maneras de conseguir su libro Vínculo Maravilloso entre Corazones, doctor Mario Ramírez Carmoega.
13: Lo puedes conseguir en Amazon, pones el título y te va a aparecer. Si entras a mi página, que la repito de nuevo, Facebook DR Mario Ramírez Carmoega, o Instagram DR Mario TV, y ahí yo tengo el link para poder llegar a Amazon.
14: ¿Hay algún correo electrónico?
13: RamirezMario2002@yahoo.com.
14: Ahí le pueden escribir para aquellos que deseen adquirir el libro.
13: Normalmente le digo que no me escriben tanto en email porque recibo mucho y a veces ni los veo. Prefiero que a veces que hasta me escriban, pero no me llamen. Yo les doy hasta mi teléfono y te lo puedo dar aquí.
14: Pero la actividad del Ponce, ¿cuándo es?
13: El Ponce es el 6 de agosto.
14: 6 de agosto.
13: De 10 a 12 del mediodía en la biblioteca municipal.
14: Ahí lo pueden conseguir.
13: Sí.
14: Así que, bueno, nuevamente damos las gracias al doctor Mario Ramírez Carmoega por su participación en el programa. Un mensaje final para nuestro público.
13: Hay que educarse. La parte más importante de todo, bien sea para lactar, bien sea para el Alzheimer, bien sea para conocer de la naturaleza, hay que educarse.
14: Gracias, doctor Mario Ramírez Carmoega, por su participación en el programa.
13: Gracias.
14: Vamos a una pausa para unos anuncios de importancia y regresamos en breve.

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2: Vamos al segundo segmento de nuestro programa, recordando a nuestro público que este programa llega gracias al auspicio de la Cooperativa de Seguros Múltiples de Puerto Rico. Imagínate si no nos tuvieras. Nos acompaña a continuación Mirelis García. Ella es la asistente administrativa de una entidad llamada Scuba Dog Society. Buenas tardes, Mirelis.
3: Buenas tardes. Muchas gracias por tenerme aquí en el espacio.
2: Qué bueno que está con nosotros. Nos visita por primera vez, pero Scuba Dog Society ha estado en otras ocasiones y queremos actualizarle a nuestro público la labor que ustedes realizan de índole ambiental. Cuéntanos un poco de su organización y cuál es la labor que ustedes realizan.
3: Pues Scuba Dog Society es una organización ambiental dedicada a la protección y la conservación del medio ambiente en Puerto Rico. Llevamos más de 30 años realizando diferentes actividades como programas educativos, proyectos de restauración, campañas de concienciación y no solo tampoco limpiezas, pero sino nos enfocamos mucho en educar al pueblo, que es para nosotros lo más importante.
2: Y en ese trabajo que realizan de educar a la población, ¿cuál ha sido la respuesta de la gente?
3: Fíjate, ha sido bastante positiva por ahora. Siempre tenemos diferentes actividades y charlas, nunca estamos repitiendo mucho los temas. Nos gusta que también hasta nos traigan diferentes temas para poder nosotros divulgar y explorar lo que pudiese ser el impacto que pudiésemos tener en la población como tal.
2: Y entonces, ustedes se enfocan básicamente en la limpieza de playa, pero no necesariamente, ¿eh?
3: No, sí, exacto. Nosotros también hemos hecho limpiezas en embalses y cualquier área verde en Puerto Rico realmente.
2: ¿Y cómo se enteran? ¿Cómo les llegan las peticiones? ¿La gente misma se comunica con ustedes?
3: Exactamente. La misma población nos traen un montón de pedidos, que usualmente lo que nos hacen, que en donde nosotros vamos a los lugares, que es lo que nosotros nos gusta hacer, trabajar con la misma comunidad para poder trabajar con las mismas necesidades socioambientales que ellos tienen.
2: O sea, que no dan abasto, me imagino, ¿no? Uh-huh. O sea, que la lista es larga de peticiones.
3: Claro que sí.
2: Qué bueno que la gente se preocupe por la limpieza y el ornato de su comunidad, y especialmente cuando son los ríos y las quebradas y la ¿se han encontrado con los caimanes y las boas y esas cosas?
3: Es posible que nos encontremos, pero nunca ha sido un problema, porque para nosotros es bien importante la seguridad de los voluntarios y también de los mismos capitanes que nos ayudan en todas las actividades.
2: Usted ha mencionado la palabra clave de este programa cuando mencionó la palabra voluntario, porque este programa busca convencer a nuestra gente, a nuestro público que sintoniza nuestro programa, que haga voluntariado en cualquiera de nuestras organizaciones, incluyendo Scuba Dog Society. Y quisiera que nos abundara un poco para aquellos que están en sintonía, ¿cuáles son las tareas que realiza un voluntario en Scuba Dog Society?
3: Pues tenemos diferentes actividades, eso depende de cada actividad, que pues ellos tienen diferentes labores. En las limpiezas como tal sería exactamente como se dice, que estarían ayudando a los capitanes limpiando las diferentes áreas en donde estamos en ese proceso. Por ejemplo, si estamos en un río, estaríamos limpiando los ríos, ¿verdad? Decidido desde un punto hasta otro punto. Que nunca estamos metiéndolos por lugares que no son seguros ni nada, pero usualmente esas son las labores. También tenemos una charla educativa en donde cualquier persona, que sea del público, de empresas o cualquier otro lugar, pueden atender a las diferentes charlas o talleres para poderse educar de los temas también. Porque hemos reconocido que no todo el mundo tiene el tiempo ni la disposición para ser un voluntario en una limpieza. Pero nosotros también tenemos los espacios para que también se puedan meter e involucrar en las diferentes actividades que nosotros tenemos, que es lo más importante.

0: ¿Y hay que ser mayor de edad o puede ser un menor de edad el que colabore con usted?
1: No tenemos un problema con la edad, sino como que todos los menores, de acuerdo, tienen que estar acompañados por un adulto. Nosotros queremos que todas las actividades sean seguras, organizadas y exitosas, claramente, pero estamos preocupados por la seguridad de todo el mundo. Pero sí, nunca estamos pendientes a la edad ni la experiencia de todo el mundo. Todo el mundo está invitado y es hasta súper importante que todo el mundo de todas las edades se involucren en las actividades que tengamos.
0: O sea, un adulto mayor es bienvenido.
1: Claro que sí.
0: Qué bien, sería interesante, ¿verdad? De que aquellos adultos mayores que están en sintonía en este momento y desean ir, por ejemplo, a la playa de Levitán, pueden ir a la playa de Levitán. ¿Cuándo es la próxima actividad de ustedes?
1: La próxima actividad que tenemos es el 22 de agosto, en donde tenemos una limpieza en Sabana Grandes, en el embalse de Guajataca. Eso sería en una actividad que nosotros tenemos, que se llama Tu Huella Armoniosa, que es un programa que combina no solo la educación, sino la acción comunitaria.
0: Antes que continúe, me confundí un poco. ¿Guajataca es Quebradillas o Guajataca Sabana Grande?
1: Sabana Grande.
0: Ah, en Sabana Grande hay un Guajataca también. Qué bien. Entonces, ¿esta actividad va a ser en la playa o cómo es esto?
1: Sería en el embalse como tal.
0: En el embalse de Guajataca en Sabana Grande. Uh-huh. ¿Y eso va a ser el 22 de agosto a qué hora?
1: 22 de agosto, esa hora no la tengo por ahora, pero usualmente lo hacemos por la mañana.
0: Qué bien. Entonces, lo importante es que los que están en sintonía y quieren colaborar con este esfuerzo, especialmente los que nos están escuchando a través del 930 en Cabo Rojo y Mayagüez, ¿cuáles son las maneras de comunicarse con ustedes?
1: Nosotros tenemos un correo que es info@scubadocsociety.org. Eso es info@scubadocsociety.org.
0: Y usted dijo, acaba de decir algo que a mí me llamó mucho la atención y yo estoy seguro que a nuestro público también, que a esta actividad le llaman Tu Huella Armoniosa. Cuéntenos, ¿qué es eso?
1: Tu Huella Armoniosa salió de nuestra misión, que es involucrar a las personas a crear una cultura de armonía con el medio ambiente.
0: Fantástico.
1: Exacto. Y Tu Huella Armoniosa es una oportunidad para darle a las comunidades a que ellos nos traigan problemas y nosotros vamos con unos capitanes y unos voluntarios a limpiar esas áreas y atender todas las necesidades socioambientales de esa población.
0: Mencionó la palabra capitanes, ¿qué es eso?
1: Un capitán es un líder voluntario que organiza y asegura la seguridad de todos los voluntarios. Esas son personas dedicadas a las limpiezas o la organización de eventos como los talleres o las charlas educativas.
0: O sea, que una persona que tiene ya vasta experiencia en este tipo de operativos que ustedes realizan y está capacitado para dirigir un grupo para que impacte en una comunidad en particular. Qué interesante. Entonces, una vez al año ustedes hacen una actividad grande, ¿no?
1: Sí.
0: Cuéntenos.
1: La actividad grande se llama la limpieza internacional de costas. Este año para nosotros es mucho más significativo porque las Naciones Unidas proclamó que este es el año internacional del voluntariado. So, para nosotros es sumamente importante tener los recursos y los voluntarios para estas actividades porque es el movimiento más grande y más importante ambiental en Puerto Rico. Y es increíble tener todo el apoyo de todas las personas y de todas las comunidades y las empresas.
0: ¿Cuándo es esto?
1: Este es el septiembre 19 a las 8 de la mañana y estamos en todas las costas de Puerto Rico.
0: O sea, que vayan anotando en sus calendarios. Septiembre 19, el día en que Scuba Dog Society se va a manifestar a través de todo Puerto Rico. ¿Hay otras organizaciones similares a las de ustedes que hacen este mismo trabajo? Ese día, ¿están invitados a unirse a la actividad?
1: Claro que sí, porque nosotros no estamos buscando una competencia. Realmente eso no es lo que queremos. Nosotros estamos tratando de colaborar y asegurar que todo el mundo esté trabajando para el mismo propósito, que sería ayudar al ambiente. Nosotros nunca hemos visto a otras organizaciones como competencia, sino como unos recursos que nos pudiesen llegar o ayudar para llegar a nuestras metas, que es lo más importante de todo.
0: Cuando ustedes van a, por ejemplo, una limpieza de playa, ¿qué cosas se han encontrado?
1: Que no nos hemos encontrado realmente, sí. Nos hemos encontrado de todo. Nos hemos encontrado nevera, nos hemos encontrado piezas de carro, nos hemos colillas de cigarrillo, de todo hemos encontrado, fíjate.
0: Y eso, pues, terrible para el ambiente. O sea que, si no fuera por ustedes, ¿qué sería de esta playa? Sería un desastre, ¿verdad?
1: Sí, que fíjate, hace poco unas personas nos vinieron a decir que hay unos problemas en ciertas playas, que nosotros tomamos la acción de hacer un llamado, porque nosotros también tenemos un programa que se llama Gózate el Verano sin Basura. Y lo que hicimos es que hicimos un reclamo de cómo las playas se ven, aunque nosotros hemos hecho bastante esfuerzo para limpiar esos espacios. Sino que nosotros estamos tratando también de que como que todo el mundo esté consciente de las cosas que estén pasando en Puerto Rico, porque, ¿verdad?, todo el mundo lo escucha. Nadie me puede decir que no ha escuchado de que hay un problema de los desperdicios, porque lo han escuchado. Es que son estas oportunidades que nosotros tenemos para hacer bien claro y que absorban de que el problema no va a parar hasta que todo el mundo tenga la idea en su mente de que si usted no recoge la basura, eso se va a quedar ahí.
0: Así que, aparte de la limpieza de playas, que es una ayuda que ustedes brindan a la comunidad, también se enfocan en la cuestión de la prevención, en educar a la comunidad. ¿Cómo lo hacen? ¿Qué vehículos tienen para comunicarle a la gente la importancia de mantener limpias las áreas comunes?
1: Pues últimamente estamos yendo a las redes sociales para asegurar que todo el mundo esté educado en estos tipos de temas. También damos charlas de cómo pueden usar los mismos desperdicios para crear cosas nuevas. Porque nosotros sabemos que va a ser un problema constante y lo que estamos tratando de hacer ahora mismo es prevenir que eso siga continuando. Porque, ¿verdad?, siempre va a haber basura, pero lo importante para nosotros es que se recoja, se mueva y que no estén en los espacios que todo el mundo disfruta.
0: En este programa se ha hablado en el pasado, en diferentes espacios, de las que las nuevas generaciones tienen unas perspectivas distintas de la vida, y que la generación mía, por ejemplo, era más descuidada que la cuestión del ambiente que la generación actual. ¿Le parece a usted que las nuevas generaciones son más receptivas a la hora de recibir el mensaje que ustedes llevan?
1: Entiendo que sí, pero, ¿verdad?, eso es un tema bastante subjetivo, en donde, pues, pudiese decir lo mismo de las generaciones pasadas, que ya están mucho más conscientes de lo que nosotros estamos ahora. Pero siento que no es importante de qué generación tenía la razón, sino cómo podemos asegurar que todas las generaciones estén conscientes de este problema que va a continuar pasando hasta que alguien diga, no, yo quiero hacer el cambio que yo quiero ver. Es lo más importante, porque la mejor basura es la que nunca dejamos.
0: Qué bien. En este programa siempre le pedimos a nuestros invitados que nos cuenten una anécdota, alguna historia, alguna vivencia en la que su organización o su persona tuvo la oportunidad de hacer un contacto con alguien y le cambió la vida. En el caso de ustedes, llevan cerca de 30 años de existencia, tienen que haber impactado cientos de comunidades, miles de personas. ¿Nos puede contar alguna anécdota de en esos trabajos que ustedes hacen de limpieza de playas o de comunidades? ¿Alguna historia que nos pueda contar que sirva para que nuestro público entienda la importancia de Scuba Dog Society?
1: Por lo menos mi historia favorita vino de mi primera semana trabajando con Scuba Dog Society, en donde me hablaron de cómo las personas todos se unieron para trabajar como una comunidad, en donde no solo eran vecinos, eran amistades, pero todo el mundo trabajando para una sola causa. Estuvo impresionante porque mucha gente ve los problemas como algo aislado, como algo independiente, como algo de solo una persona. Pero nosotros trayendo estos temas, trayendo estos espacios, estos tipos de conversaciones, hacen a todo el mundo ver que esto no es un problema de una sola persona, sino de toda la comunidad de Puerto Rico. Que nosotros podemos traer los espacios, las oportunidades para todo el mundo unirse, todo el mundo ver que esto es un problema que va a seguir pasando y que todo el mundo decida, mira, basta ya. Es lo más bello, es lo más impresionante, porque fomentar la comunidad dentro de Puerto Rico siempre va a ser una de las cosas más bellas que tenemos.
0: ¿En qué pueblo de Puerto Rico ocurrió eso? ¿Se nos puede anunciar?
1: Esto ocurrió en diferentes lugares, porque esto no es una historia de una sola ocasión.
0: Porque a eso quiero llegar, si ocurrió, digamos, en Río Piedra, ¿qué tenemos que hacer para que los otros 77 pueblos o barrios de Puerto Rico imiten ese ejemplo de lo que ocurrió en ese lugar que usted visitó?
1: Pues es como se debe ver, es un ejemplo a seguir, que una persona lo vea, lo viva, y que comparte esa experiencia con otras personas, eso hace ya el cambio. Es impresionante lo que todo el mundo puede hacer cuando explica su experiencia, su vivencia hacia otras personas y todo el mundo se siente tan unido por esos sentimientos que deciden tratar por ellos mismos eso de lo que estaban explicando.
0: Vamos entonces a compartirle a nuestro público a continuación las maneras que tiene el público que nos está en sintonía con WIAC de comunicarse con Scuba Dog Society. Cuéntenos un poco sobre las redes sociales que tienen, el correo electrónico, la página web. Adelante, Mirelis García.
1: Pues nuestras redes sociales, en Instagram y en Facebook, nos pueden encontrar como Scuba Dog Society. Si nos quieren contactar directamente, tenemos el correo electrónico que es info@scubadogsociety.org. O si nos quieren llamar directamente, está al 939-382-1072. Se lo repito.
0: ¿Puedes repetir?
1: Claro que sí. 939-382-1072.
0: Y este teléfono está en horas laborables, ¿no?
1: Sí.
0: 939-382-1072.
1: Correcto.
0: De esa manera pueden el público que nos escucha ponerse en contacto con Scuba Dog Society. Ese teléfono funciona para ser voluntario, ¿no? Para inscribirse como voluntario es otra forma.
1: Sí, tenemos una convocatoria que es de los capitanes. Abre ahora el 3 de agosto, que es el próximo lunes. Pero para los voluntarios, para por lo menos las actividades de limpieza internacional de costa, eso abre el 1 de septiembre, en donde todo el mundo se puede inscribir, no importa la edad ni la experiencia.
0: Scuba Dog Society tiene gastos. Tienen que tener unos gastos administrativos y la importancia de fortalecer esta organización para que sea más efectiva sería pedirle a nuestro público, aquellos que puedan hacer aportaciones económicas, que lo hagan. ¿Cuál es la manera de aportar dinero a Scuba Dog Society?
1: Pueden visitar a nuestra página web, que es www.scubadogsociety.org, en donde ahí pueden ver un botón en donde dice donar. Si quisieran la opción de ATH móvil, también pueden ir a donaciones, escribir nuestro nombre y ahí nos pueden enviar la cantidad que desean.
0: Scuba Dog Society, S-C-U-B-A, Dogs de como perrito, D-O-G-S.
1: Uh-huh.
0: Y Society, Dogs.
1: Correcto.
0: Society.
1: Sí, S-C-U-B-A-D-O-G-S-S-O-C-I-E-T-Y.
0: Y ahí el dinero es usado para los propósitos que la organización necesite y que se muestran a través de la página web. Cuéntanos un poco sobre la página web.
1: La página web tiene todas las respuestas que usted necesite. Hemos visto que muchas personas tienen las mismas preguntas, so hemos estado tratando de asegurar que todas esas respuestas estén en la misma página web. Pueden encontrar todas las preguntas de los voluntarios, cómo ser un capitán, las próximas actividades, que tenemos un calendario, si también les interesa al público. Y también tenemos toda la información necesaria que quisieran saber de nosotros.
0: O sea, cuando usted habla de las actividades próximas, ustedes tienen tu huella armoniosa que uh-huh. se repite todos los meses.
1: Todos los meses, sí, porque nosotros hemos visto que los eventos que pasan solo una vez al año tienen un gran impacto, sí. Pero más impacto tuviese si lo hacemos y lo repetimos todos los meses. Porque no solo podemos hacer impacto una vez al año, tiene que ser durante todo el año.
0: Y, por ejemplo, los amigos del área este pueden buscar cuándo les toca
1: uh-huh.
0: por adelantado. Y el calendario muestra las próximas visitas de ustedes.
1: Sí.
0: Y entonces también aparece, ¿verdad?, las tareas que pueden realizar y que pueden, porque no es lo mismo una playa que un río.
1: Sí, exacto.
0: Cuéntenos un poco sobre la cantidad de gente que ustedes esperan para, por ejemplo, la actividad grande esta de septiembre 19.
1: Pues eso depende de cada evento y de cada actividad, ¿verdad? Depende mucho de nuestra promoción y todo eso. Pero el año pasado, por lo menos, tuvimos 9,369 wow. voluntarios, impactando 161 costas, en donde pudimos remover 132,000 libras de desperdicio de las playas y las costas.
0: ¿Qué sería de este país sin Scuba Dog Society? Sí. ¿Ustedes se han puesto a pensar alguna vez? Yo creo que ustedes, el público de nosotros, valore el trabajo que ustedes están haciendo.
1: Sí, desde el 2002 hemos movilizado a 229,066 voluntarios, impactando a más de 3,359 playas, costas o embalses o ríos. Y nosotros estamos bien orgullosos del que nosotros hemos removido 3.4 millones de libras de desperdicios de todas estas áreas verdes de Puerto Rico. Y usted, cada año sube ese número, que es lo más bello.
0: ¿Ustedes tienen una base de datos con todos esos voluntarios?
1: Uh-huh.
0: ¡Qué bien! Y entonces, ¿esa base de datos les permite comunicarse con cierta regularidad con ellos?
1: Sí. Usualmente tratamos de involucrar a las personas nuevas, como claro. Pero sí, no estamos en la posición de contactar a todos los voluntariados que hemos tenido, ni a los voluntarios, sino que damos la oportunidad de siempre traer a personas nuevas, organizaciones nuevas y así.
0: ¿Cuál es el perfil de un voluntario de Scuba Dog Society? Tiene que ser una persona que ama Puerto Rico.
1: Puede amar Puerto Rico, pero también puede ser cualquier persona. Hemos también tenido personas que no son de Puerto Rico a ser voluntarios con nosotros. que es lo más impresionante, porque esta organización no se trata de solo el puertorriqueño amando a Puerto Rico, sino a que todo el mundo ame a lo que todo el mundo vive en.
0: Las personas con diversidad funcional
1: también pueden participar.
0: Son bienvenidas también.
1: Claro que sí. Nosotros también avisamos con tiempo si son áreas en donde va a ser un poquito más difícil caminar o hacer ciertos movimientos. Lo avisamos con tiempo, pero usualmente siempre tenemos oportunidades en donde ellos pudiesen participar también.
0: Sí, porque en el caso de las personas con diversidad funcional, al igual que ocurre con los adultos mayores, tienen la necesidad de sentirse útiles. Y esta oportunidad de participar en una limpieza de playas o en una limpieza de un embalse es una oportunidad única que ofrece Scuba Dog Society, en donde este voluntario puede sentir la satisfacción de ver cómo llegó a un lugar y cómo lo dejó al terminar la tarea del día. Eso me parece extraordinario. Y todo eso está documentado. Ustedes tienen en la página fotografía donde el público pueda ver ¿verdad? Los operativos que ustedes realizan.
1: Sí, y en las mismas redes también pueden ver testimonios de nuestros capitanes, pueden ver cómo nosotros hemos hecho limpieza, y cualquier cosa que ustedes necesitan saber de nosotros lo pueden encontrar en nuestra página web o nuestras redes sociales.
0: Así que entren a la página de Scuba Dog Society .org, así
1: sí.
0: Y el teléfono el 939-382-1072 en horas laborables para aquellos que deseen comunicarse. Y la próxima huella armoniosa va a ser ¿cuándo?
1: El 22 de agosto en Sabana Grande.
0: Sabana Grande, pues, ¿tiene más o menos la información de la de septiembre?
1: De la de septiembre tenemos casi toda la información.
0: Ah,
1: ya mismo
0: el
1: se va a hacer
0: la grande, grande, ¿no? La de septiembre 19 cubre toda la isla. Pero, por ejemplo, en el área metropolitana, ¿hay alguna fecha ya propuesta para en algún lugar del área metropolitana, de cerca de aquí de la emisora?
1: De cerca de esta emisora, no. Actualmente no, pero siempre estamos planificando para nuevas actividades. O no se preocupen si no tienen la oportunidad de llegar a otros lugares, que siempre vamos a estar haciendo actividades en tu área.
0: Pero lo más que me interesa es que los amigos que nos escuchan se comuniquen con ustedes si tienen algún embalse que tiene problemas y que... alguna área geográfica en Puerto Rico que entiendan que necesita que un grupo de voluntarios vaya por allí y lo visite. Ustedes primero hacen una actividad de cernimiento. ¿Cómo hacen para cuando ustedes identifican un lugar que van a visitar? Primero hacen ustedes llaman los capitanes, ¿verdad?
1: Sí.
0: Esos son los que primero visitan el lugar y evalúan si... cuando puede, la prioridad, determinan la prioridad de cuándo van a visitar, hacer la cosa.
1: Sí, los capitanes nos ayudan en casi todos esos aspectos, porque verdad, somos pocos en el equipo de administración, nosotros contamos con la ayuda de todos los capitanes. Y cuando ellos nos dicen la prioridad y cuán urgente se necesita, nosotros empezamos la coordinación, la promoción y asegurar que todo el mundo tenga la oportunidad de participar en la limpieza.
0: Qué bien. Así que estamos ya en los minutos finales de este segmento. Estamos conversando con Mirelis García, ella es la asistente administrativa de Scuba Dog Society, que es una entidad sin fines de lucro que auspiciada por la Cooperativa de Seguros Múltiples de Puerto Rico y que tienen una gran actividad septiembre 19 de limpieza de playas, así como de embalse. Y queremos aprovechar la presencia aquí de Mirelis García para que en los minutos que nos quedan para concluir este segmento le brinde a nuestro público un mensaje final. Adelante, Mirelis García.
1: Invitamos a toda la ciudadanía a aprovechar de estas oportunidades que estamos brindando. No importa la edad, no importa la experiencia, todo el mundo tiene la capacidad de ser un agente de cambio ambiental. Eso es lo más importante. Nosotros reconocemos que el voluntario es el motor de nuestro movimiento y nosotros queremos que tú participes. También estamos buscando a empresas u organizaciones que auspicien a nuestros movimientos y nuestras actividades para asegurar que esto pueda llegar a no solo a las personas en Mayagüez, sino también a las personas en Vieques. Todo el mundo en esta isla nos importa. Y muchas gracias por tenerme aquí en este espacio. Le agradezco un montón darme la oportunidad de hablar de mi organización, lo que hacemos y cómo nosotros podemos brindarle las oportunidades no solo a la gente de la metropolitana, pero sí también al sur, este y oeste de la isla.
0: Mencionó Vieques y ya me llamó la atención porque Vieques es un lugar que está bien cercano a mi corazón y yo quisiera que nos hablara un poco sobre cuáles son los esfuerzos que tienen a Vieques incluido en Scuba Dog Society.
1: Claro que sí. Tenemos una capitana excelente, la capitana que ella vive en Guaynabo, pero gracias a Dios, nos puede ayudar en Vieques con todas las limpiezas, las organizaciones, los talleres que todo se necesita para allá.
0: O sea que está incluida en el calendario de Tu Huella Armoniosa, Vieques está incluido.
1: Claro que sí.
0: Qué bueno que no se olvidan de Vieques, que están ahí pendientes, ¿verdad? De nuestra isla nena, que siempre está pendiente, cercana a nuestro corazón. Así que de esta manera concluimos nuestro programa esta tarde. Le damos las gracias a Mirelis García por su participación en el programa y queremos recordar a nuestro público que la semana próxima tenemos un programa especial muy importante con la doctora Gabriela Coto, que va a estar hablando sobre los trastornos de sueño en los adultos mayores. Esto es una situación que preocupa a base de las reacciones que hemos tenido en nuestros chats y en nuestras redes sociales. Yo creo que prácticamente todos los adultos mayores nos han escrito diciéndonos de que van a estar en sintonía ese día porque les pasa de alguna forma u otra que han tenido problemas de sueño. Ahora todo el mundo tiene apnea. O sea que una de las cosas que queremos hablar sobre este trastorno del sueño llamado apnea va a ser la semana próxima con la doctora Gabriela Coto. Así que los esperamos el próximo jueves como de costumbre en Alianza Solidaria. Gracias nuevamente, Mirelis García. Gracias a Jay Torres de los controles. Este ha sido Iván Sánchez. Que pasen todos muy buenas tardes.

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1: Saludos amigos radioescuchas de WIAC740 AM. A continuación las noticias más relevantes para esta hora, hoy jueves 30 de julio de 2026. La posibilidad de utilizar la siembra de nubes como medida para mitigar los efectos de la sequía volvió a discutirse mientras continúan las preocupaciones por la reducción en los niveles de los embalses y la falta de lluvia. La alternativa fue presentada por varios legisladores como una opción bajo evaluación, aunque se indicó que cualquier iniciativa requeriría estudios técnicos, coordinación entre agencias y recursos para determinar su viabilidad. Por otra parte, el negociado de energía rechazó las solicitudes de reconsideración presentadas por Luma Energy, Genera Puerto Rico, la Autoridad de Energía Eléctrica y otras partes para modificar la nueva estructura tarifaria. Con la decisión, permanece vigente la tarifa aprobada el 15 de abril para los años fiscales 2026, 2027 y 2028. Las partes afectadas podrán acudir al tribunal para una apelación dentro de un plazo de 30 días. En el mundo, las autoridades francesas comenzaron el regreso de unos 84.000 evacuados luego de que mejoraran las condiciones del gigantesco incendio forestal que afecta el suroeste del país. Aunque el avance de las llamas se ha frenado, los bomberos mantienen un amplio operativo ante el riesgo de que el calor extremo y los fuertes vientos reactiven nuevos focos. En cuanto al tiempo, se espera una tarde calurosa con posibilidad de aguaceros aislados. El cielo estará parcialmente soleado a brumoso por la presencia de polvo del Sahara. La temperatura máxima alcanzará alrededor de 90 grados Fahrenheit y la mínima será de 80 grados. Permanece vigente una advertencia de calor extremo hasta las 5 de la tarde. Además, continúa un riesgo moderado de corrientes marinas para prácticamente toda la costa. Esto ha sido todo por el momento. 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Para WIAC 740 AM, Luis José Juarbe.
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Son las 6:12 de la tarde. Ahí tenías a presuntos implicados. Como hemos cambiado, somos de Los Vegas de 7:40. Regreso contigo muy en breve con más y mejor música.

0: 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Hay derechos que se terminan cuando la persona muere y otros que continúan hacia las personas herederas. Las deudas y la propiedad son derechos que se transmiten a las personas herederas si estos la aceptan de manera expresa o con sus acciones.
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Disfruta de la tarde del jueves con buena música a través de WKC740 mientras cae la noche en la Villa Isla del Encanto. Ahí tenías a Manny Manuel, Sé Que Vas a Llorar. Sereno Estoy te presenta a Wilkins.

0: El puro sentimiento de Noel Charis, de Sin Banderas, se titula Mientes también. Son las 6:40 de la tarde. Somos WC740. Regresamos en breve.
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Buena música para ti a través de WAC740. Ahí tenías a Luis Fonsi que cantaba Yo Cambiaré. Lo escuchas a través de WAC740. A esta hora Jay Torres contigo. Óigame, para que no tenga que cambiar, hay que portarse bien, ¿verdad que sí? 7:04 de la tarde, les prometo buena música, pensamientos de amor, pensamientos para la vida, en este espacio de 7 a 8 de la noche. Yuri, amiga mía.

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Son las 7:14 de la noche, somos WAC 740 y tenías a Juan Vélez. Dice que te tengo o te perdí, pasa cuando no se hace la asignación, ¿verdad? O cuando no se le da importancia prácticamente al compromiso que se supone que tenías a tu lado. Oiga, abre al público la exhibición Azúcar, 100 años de Celia Cruz, en The Mall of San Juan. La muestra reúne vestidos, pelucas, zapatos, joyas y otros objetos originales utilizados por la reina de la salsa, y estará abierta al público libre de costo hasta el 13 de agosto en The Mall of San Juan. Así que todas las personas, ¿verdad?, que quieran darse cita por allí para disfrutar de ese evento y realmente, aparte de disfrutar, pues también compartir y ver lo que es la parte de la participación de Celia Cruz. Por aquí por WAC lo escuchó y le enviamos, le incluimos ahora buena música en este espacio de 7 a 8. Cani García.

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0: Somos WPGC 740, ya son las 7:27 de la noche. Oiga, me imagino que estaba en primera fila con la novela de Lazos de Amor, con Lucero, ¿verdad? No lo niegue, claro que sí. Yo también era en algún momento bien novelero. Yo vi desde Ya era prohibida, Por ahí para abajo con Martín la Antigua y un montón de artistas más. Pero me gustaba la novela cuando tenía el tiempo de verla, claro, que tenía las tardes libres. Era otra vida. Después me dediqué a trabajar. Siempre he trabajado, pero no trabajo más. La pasamos bonito aquí en WGAC 740. Y de verdad que la risa es contagiosa. Y yo me río de mí mismo, ¿no? Y valga la redundancia. ¿Recuerdan aquello que dice misma o mismo? Bueno, uno tiene que reírse de uno de vez en cuando. Pues los errores o las cosas que uno hace que después dice, pues no debía haberlo hecho, pero tal vez te sirvió de algún tipo de experiencia cuando le tuviste que dar la vuelta al mundo por todos los errores que cometiste y llegaste entonces al sitio donde tienes que llegar. Experiencia, no es tiempo perdido, es experiencia. Oiga, sucede en Santo Domingo, pero es de aquí. Cristín Moreno ha alcanzado en la noche de hoy jueves un nuevo triunfo que la coloca al frente en la lucha por el puesto de atletas más valiosa de la delegación de Puerto Rico hasta el momento en los Juegos Centroamericanos y del Caribe en Santo Domingo. La puertorriqueña conquistó su tercera medalla de oro en la natación aquí al imponerse en los 100 metros mariposa con tiempo de 58.79 segundos, lo que al igual que sus previos logros en estos Juegos, es una nueva marca nacional y un nuevo récord para los Juegos. Su registro mejora la marca de los Juegos, que era de la mexicana Miriam Guevara, de 59.31 segundos, y mejora la nacional que le pertenecía desde el 2024 y era de 59.63 segundos. Oiga, parece prácticamente un Titanic sobre el agua. Y qué bueno, así que congratulations. Todo esto lo escucho por aquí, por WGAC 740. Siempre un placer estar con ustedes. Te presento a Morrat y Juanes. Besos en guerra.
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Tenías ahí a Julieta Venegas, se titula Me Voy, somos de Las Vegas 740. Esta noche, aparte de buena música, compartimos unas noticias importantes sobre Puerto Rico y prácticamente son noticias que nos agradan, ¿no? Es la participación de nuestros atletas allá en Santo Domingo. Santo Domingo, Puerto Rico, disputará este viernes la medalla de bronce en la Copa de Naciones de Tenis de los Juegos Centroamericanos y del Caribe, domingo 2026, luego de caer este jueves 2-1 ante la colombiana en las semifinales celebradas en el Parque Mirador del Este. El conjunto boricua buscará subir al podio cuando enfrente a Venezuela a las 10 de la mañana en el duelo por el tercer lugar. La serie comenzó cuesta arriba para Puerto Rico cuando Leonardo Vega fue superado por el colombiano Alejandro Arcila como parciales de 6-3 y 6-2. Sin embargo, Marco igualó el enfrentamiento al adjudicarse el segundo partido luego de que su rival Cristian Rodríguez se retirara del encuentro. La clasificación se decidió en el partido de dobles, donde la pareja colombiana, integrada por el propio Rodríguez y Arcila, venció por 6-4, 6-3 a Vega y a para ayudar en el triunfo de Colombia. Lo escuchó por aquí, por WIAC740, un poquito también de lo que es el deporte y hablando de lo que pasa ahí entre los mares, pero con los nuestros, con los de aquí. Rosas Rojas, Alejandra Guzmán.

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Ahí tenía Samaná, Lluvia al Corazón, la escuchas a través de WAC740. Siempre es un placer llevarles a ustedes una programación de altura. A las 4 de la mañana no se pierda a Raúl González y el programa Amanecer Jíbaro. Hasta las 6 de la mañana, seguido por Noticias 740, que le llevamos la información de primera mano. Así que mantengan la sintonía con nosotros 24/7, porque de verdad que la programación es de altura todo el tiempo. Oiga, no se llene la cabeza de preocupaciones, porque entonces no dejarás espacio para las cosas maravillosas de cada día. Usted dirá que qué, te lo voy a repetir porque es que nos llenamos a veces la cabeza. No, y nos hacemos, como dicen en el campo, unos pictures, ¿verdad? Unas películas en el pensamiento. Escúchalo, no te llenes la cabeza de preocupaciones porque entonces no dejarás espacio a las cosas maravillosas de cada día. Y lo dice, no lo digo yo, lo dice Chayanne, dice, no te preocupes, pero por mí. Está bueno eso, ¿no?

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Ahí tenías a Rake. Ya para despedirme, recuerda que la paz mental crece en el momento en que aceptas que avanzas lento, también es avanzar. Y que descansar no te hace retroceder. Me despido con esta hasta mañana, Dios así lo permite. Te presento a Guillermo Dávila, toda luz. Buenas noches. Dios les bendiga a todos.

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